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2: Son las 9:05.
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2: Son las 10 y 6 minutos.
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4: Son las 11 con 5 minutos.
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4: Es la 1:11.
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2: Son las 2 con 5 minutos.
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4: Son las 3 y 10 minutos.
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2: Son las 4 y 4 minutos.
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4: Son las 5 y 8 minutos.
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2: Son las 6:07.
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0: moviendo un poquito el físico, el cuerpo, la cuerpa. ¿Cómo les va? El gusto de saludarlos. Buen día, buen día, buen día, familia, buen día, amigos. Buen día a todos, buen día a cada uno de ustedes. Espero que la vida les sonría, que todo esté genial, que todo esté espléndido. Nosotros acá vamos a hacer lo posible para que lo pasen un kilo y dos pancitos, ¿eh? Junto al señor Andrés Elizardo, Abelardo, el gusto de saludarte. Buen día, ¿cómo estamos, Andresito?
1: Hola, Leo, audiencia. Tengan todos ustedes buen, pero buen lunes para todos.
0: ¿Cómo estaba arrancando el lunes, Andresito?
1: Bien, bien, tranquilo.
0: Lo veo fachero, ¿qué pasa? ¿Qué tiene algo?
1: No,
0: nada. Bien, bien elegante, su pullover bordó, la camisa tono. ¿Vos cuando te ves así? Porque algo hay.
1: No, papá, nada.
0: Te conozco.
1: Nada,
0: ¿Te pusiste bota o no?
1: No.
0: ¿Qué te pusiste?
1: Zapatilla.
0: Ah, bueno. ¿No te pusiste a pagar? Vine escuchando la radio, dice que hay sendos estudios que están haciendo no solamente las personas del gobierno, sino algunos economistas, dice, para ver de qué manera se puede ayudar a los argentinos que están hiperendeudados, ¿no? Y la única manera es pagando, ¿no es cierto? No hay otra.
1: Obvio.
0: ¿Cómo te saca una deuda? Pagándola.
1: Pidiendo tus préstamos.
0: Pidiéndole al papá, al primo, al hermano. Bueno, qué situación, ¿no? En algunos hogares la situación se fue totalmente de las manos. Y bueno, ¿qué vamos a hacer? Veremos a ver qué es lo que pasa. La cosa está bastante, bastante difícil. ¿Qué más? Bueno, el fin de semana golpeaditos todos. Digo, en el sentido de que nos dolió mucho enterarnos de la partida física, el fallecimiento del padre, ¿no? Del jugador argentino, de Lionel, ¿no? Bueno, para él y toda su familia, también por supuesto uno se suma porque sí o sí conmueve la partida de en este caso del padre del jugador que hasta hace poquito, viste que todo el mundo estábamos allí augurando y esperando, ¿no? Que nos dé otra corona, otro título, el más grande del mundo. Así que, bueno. Se vivió horas bastante particulares, pasó de todo un poquito, pero bueno, ¿qué va a ser, no? Cuando la vida es así, por ahí Dios decide y uno no puede hacer absolutamente nada contra eso. ¿Qué más pasó? Hoy cambia el recorrido, atención los que vienen desde la Caldera, Calderilla, el propio Vaqueros, va a haber a partir de las 9 de la mañana, Andresito, se provoca esto. Van a hacer desvíos para poder trabajar sobre el puente viejo, dice, así que van a tener que respetar las indicaciones que le van a dar para que todos los vecinos de la zona. Yo ayer anduve por ahí porque tenía una presentación en un camping, no lo conocía ese camping, ayer lo conocí, bueno, no recuerdo el nombre, che, pero tenés que meterte medio

0: de un barrio, de una casa, ¿viste? Y salís al camping. Me parece que ahí primero se hizo el camping y después lo han poblado con todo, con un montón de casas. Quedaron un acceso bastante particular ahí, ¿no? Calles muy angostas, en fin. Toda la gente de Vaqueros, toda la gente de Calderilla, la gente de La Caldera y los que vengan por esa zona, porque algunos usan gallinato también para venir a la ciudad, en la zona del puente de Vaqueros que une Ciudad del Milagro con... No, ¿cómo se llama el barrio ese que está? Antes hay otro barrio, ¿no? En la zona izquierda, ahí, antes de Ciudad del Milagro, por ahí.
1: Patricia Heyman.
0: Sí, ¿no?
1: Varios. Tienen varios nombres. La Unión, Barrio Unión también está por
0: que,
1: ahí.
0: Que surgieron como asentamientos primero, ¿no? Así se denomina. Bueno, no es que estemos calificando, sino que es una manera de que han crecido muchos barrios en la capital de Salta. Y también otra zona, por supuesto, en otras ciudades. Pero bueno, hay que respetar. A partir de las 9 de la mañana se van a provocar o producir este cambio. El señor presidente de la República Argentina firmó un decreto para que vuelva a denominarse Día del Niño. ¿Te acordás que...?
1: Sí, le habían puesto ahora el Día de la Niñez.
0: De la infancia, de no sé cómo, la denominación... que también tuvo mucha discusión, decían que era para integrar, para qué sé yo. Bueno, acaba de ser eso también noticia, así que bueno, vuelve a denominarse como siempre fue, ¿no? El Día del Niño, que es el próximo domingo, dicho sea de paso, ¿no?
1: El próximo domingo,
0: ¿eh? Sí, así es, el próximo domingo, Día del Niño. Y se pega, si no me equivoco, al feriado, ¿no es cierto? Del día
1: claro,
0: lunes.
1: Claro, lunes feriado, por el 17 de agosto.
0: 17 de agosto. Bueno, perfecto. Algunas cositas así, algunas novedades para contarle a los oyentes. Buen día, gente de Graffiti, acá ya levantándome, dice, el sábado hicimos la Pachamama, le mando videos, nuestro amigo. ¿Esta es la Pachamama de familia o Pachamama con la muchachada de la cancha? ¿Te acordás que nos mandó también la vez pasada, Ale?
1: Sí.
0: Hoy nos visita la imagen del Señor del Milagro en nuestra sede de la UTA. Se invita a la gente, dice, a visitar. ¡Ay, qué lindo! Mira, las imágenes peregrinas que están recorriendo todos los lugares en este tiempo de milagro que ya vivimos, chicos. Estamos en el tiempo del milagro ya, ¿eh? Recibimos las imágenes peregrinas del Señor y la Virgen del Milagro. El sindicato de la UTA tiene el honor de invitar a los afiliados, familia y a toda la comunidad a participar del emotivo recibimiento de las imágenes peregrinas del Señor y la Virgen del Milagro. Viviremos un encuentro de la fe, esperanza y oración, compartiendo la Santa Misa para agradecer y encomendar nuestras familias, nuestro trabajo y a toda la comunidad bajo su protección. Horas 9 a 17... este lunes 10 de agosto, esa es la hora que van a estar las imágenes peregrinas. Si vos querés visitar, si sos familia de la UTA, y si no lo sos tampoco, bueno, no están prohibidas la entrada para nadie, pueden visitar las imágenes en San Luis 555, Sindicato UTA. Así que bueno, bendiciones, qué lindo que tengan las imágenes peregrinas, que bendigan a la familia y todo lo demás, ¿no? Estoy tratando de mirar el videíto, si es que la máquina me ayuda, ¿no? No se puede reproducir video, me dice, mira. ¿Vos podés ver, Andresito? A ver. Vos que tenés tu otra máquina más compleja. Las fotitos sí las puedo ver, mira. Acá el asadito, espectacular, que han hecho unos muchachos en el marco de la Pachamama. ¿Vos no tuviste Pachamama todavía, Andresito?
1: No, todavía no.
0: Ajá. Capaz que ahora que te va el festival... ¿Dónde? ¿Con la muchachada,
1: Y hay un pozo, no se ve mucho. Están echando las cosas ahí en el pozo, lleno de plata. Y todo lo que hay.
0: ¿Platita también le ponen a la...?
1: Sí, hay plata.
0: Mirá, vos. Sí. Más de uno, ¿qué le después?
1: Hay billete de $100, un fajo, ¿eh? Sí,
0: lo va a venir a buscar el pozo, ¿eh? Venía a buscar el pozo, ¿no? Bueno, gracias, Ali, por compartirnos ahí tu Pachamama. Lástima que no sé dónde fue. Sí, no sé si fue ahí con los muchachos que se juntan a jugar al fútbol. Creo que sí, dedujo que sí, porque los sábados van a jugar a la pelota, ¿no es cierto?
1: Sí, así es.
0: Y el año pasado nos mandó así la imagen de lo que fue el año pasado también, el homenaje a la Madre Tierra Pachamama. Hugo Enrique Osorio, que nos saluda tempranito también. Buen día, Leo Andrés, buen comienzo de semana. Un saludo para todos los grafiteros. A ver, poné un poco de ritmo de música.

0: Este es candombe, ritmo de candombe, viste que en la escuela te hacían bailar así, haciendo los manitos para adelante, para atrás. Un candombe, eso. Daniel dice, Campi San Nicolás, sí, ese, Dani, Campi San Nicolás. Difícil para entrar, che. La calle re angostita. Y están los vecinos que tienen sus vehículos, pues. Ahí lo suben a una vereda, otro pa, por acá tenés que viborear, pues, dijo, para entrar al camping.
1: Bueno, parece, vea, no te admire mucho, ¿no? Que, por ejemplo, en San Luis, hay vecinos que, viste, hicieron una obra muy bonita de la vereda, todo, pero los vecinos lo hacían sobre la vereda. Y chao. Si vos querés pasar, y pasa por la banquina, por la ruta.
0: Claro.
1: La estación en la vereda del auto y lola.
0: Y se acabó.
1: O sea, como que han hecho la obra para los frentistas, no para la gente en general. Porque vos decís, che, el auto, es mi vereda, ¿qué querés? Es mi vereda, si no te gusta.
0: Ah, vos decís que no se puede andar por la vereda.
1: Claro, porque han hecho una vereda ancha, bien bonita, sí, ¿me entendés? Sí, inclusive sí, para que vayan la gente no vidente, ¿ha visto? Que ponen unas baldosas especiales, todo. Por ahí el vecino estaciona sobre la vereda.
0: ¿Y es una calle principal o las calles cualquiera?
1: Es la calle principal sobre la ruta.
0: Sobre la ruta, claro.
1: Todo eso, cuando estuvo Bettina Romero, hizo toda esa parte. Y hay gente que tiene negocio, que te pone la parrilla ahí en la vereda.
0: Claro, eso te iba a decir.
1: Te pone el auto sobre la vereda.
0: Es una
1: no
0: zona
1: importa.
0: Muy comercial. Una zona muy comercial y bueno, lamentablemente se ocupa todo, ¿no? Te dejan sin vereda. Pero es el común. Yo que viví en el barrio Periodista, viste, que es un barrio muy bonito. A mí me encanta el barrio Periodista acá en Salta. La gente lo conocerá. Tampoco tenés vereda para poder transitar. Y eso que no hay negocio. Te estoy diciendo todo el barrio, ¿no? ¿Por qué? Porque un vecino levanta para que pase la camioneta. El otro que no sé qué cosa. O sea, tenés inutilizable la vereda. No, porque la gente para transitar por ahí lo hace por la calle. Van, viste, caminando por la calle, por ahí esquivando un auto, otro, viendo que no te pase nada, pero te quedaste sin vereda. Que es un común denominador, ¿no?
1: Sí, sí.
0: Que pasa en muchas barreras.
1: Pero, viste, pero, o sea, por ejemplo, claro. viene el de tránsito y vos por ahí, si querés, viste, agarrate un día, viste, vos por ahí, sí, para cinco minutitos acá, porque, viste, vos tenés la parte. Las calles que están pintadas, los cordones blancos. Y es para que están amarillos.
0: Sí.
1: O sea, en la amarilla no podés estacionar. Pero vos podés que sea hace 5 minutos. La boleta, ¿no? Cordón amarillo. Y de ahí no me estás en la boleta. ¿Y por qué no lo hacen la boleta? Está perfecto que haga la boleta, que estacione en un lugar que no es permitido.
0: Claro.
1: Pero la vereda tampoco es el lugar, pero está permitido arriba de la vereda.
0: Arriba la vereda. Y sí, ¿no?
1: Por eso no lo hacen la boleta.
0: Bueno, pasaba también en la zona céntrica, pues viste que ahí no está permitido que estacione nadie en la vereda. Pleno centro te estoy hablando.
1: Ah, la avenida Belgrano.
0: Pero venía y te ponían esas motos enormes y nadie decía nada.
1: Andá por la avenida Belgrano.
0: O sea que vos tenés que tener una moto de esas de $100,000 para que no te diga nada y eso está mal. Pero la ley es para todos. Si no, digan, pero hagan las excepciones de quienes sí pueden y de los que no pueden, ¿me entendés? Es todo un tema ese. Vamos con esa musiquita. A ver, levantemos el corazón, la alegría, la felicidad tiene que estar puesta de manifiesto hoy día. Vamos chicos.
2: Rita.
0: Es que leer toda esta música de muchísimos años, ¿no? Años 60, por ahí. Salta tuvo dignos representantes de este género musical. Don Carlos Conte, por ejemplo, por nombrar a uno, ¿no? Tony Maestro también, hacían toda esta clase de música con sus teclados maravillosos. Eso. Ahí va. Silvita nos saluda. Buen día, Leo, Andrés, que tengan un hermoso lunes, los quiero mucho, beso a mi hermosa hija Emi, bendiciones. Hoy la radio tiene otro programa a partir de las 13.
1: Sí, señor, no sé cómo se llama, no tengo.
0: Bueno, idea. O sea que no tenemos que ir antes para mandar la tanda.
1: Exactamente, 13 a 14 y un programa, el programa de 13 a 16.
0: Ajá.
1: Pero de 13 a 14 tengo que operarlo yo y después ya se queda hasta la 16 con
0: bueno, o sea que ya no nos juntamos más ya para ir a ningún lado. Ya
1: sí, no.
0: Nos cortaron las piernas.
1: Exactamente.
0: Nosotros que nos veníamos escapando, lindo.
1: Mira, te voy a cuidar la silueta, porque dice que están haciendo mucho comer a Lindaura, así que,
0: sí,
1: por
0: ¿no?
1: bien de vos, voy a poner el programa.
0: Pero tampoco que vamos mucho, era una vez cada muerte de obispo. Así que ahora nos cortan las piernas, mira. Yo creo que eso está pensado. No sé por qué se me hace a mí. Sí, estos changos andan mucho juntos, mejor los separemos. Viste que a la gente no le gusta eso de las uniones, más en un tiempo de grieta. Viste que la grieta está de moda acá, si no sos de la grieta, no sos argentino, ¿viste? Entonces me parece que eso, mira, no sé por qué se me hace. Bueno, programación nueva para la radio. Tengo acá a los ganadores, por supuesto, del bingo, de los premios fantásticos que en esta 45ª edición puso de manifiesto el bingo de la Liga Salteña. No tengo los nombres de todos, así que los voy a leer en instante nada más. No lo hago ahora tan tempranito porque después me van a seguir preguntando. Cerca de las 8 de la mañana lo voy a dar a conocer a los ganadores. Así tenemos también esta información que se ha multiplicado y pasa por todos lados, ¿no? Todos los medios. Los mismos medios que difunden publicitariamente también tienen ya la información,
1: sí,
0: de los felices ganadores, aquellos que cambiaron la vida en el día de ayer. Porque estamos convencidos de que así es, ¿no? Buen día, Leo Andrés, que tengan un hermoso lunes, los quiero mucho. Besos a mi hermosa hija Emi. Bendiciones, dice Silvita. Emi ahí nomás responde. Hola, buen día, Leo Andrés, que tengan un bello día, un buen comienzo de semana. Saludos a todos los grafiteros. Saludos a mi bella mamá, dice Emi. Qué lindo. Bueno, mirá, apareció Fernando Rafael. Buen día, Leo Andrés y familia grafitera, excelente comienzo de semana, ya camino al trabajo y disfrutando de la radio. ¿De qué?
1: Muy bien.
0: Graffiti, claro
1: muy
0: que
1: bien,
0: sí.
1: Muy bien, muy bien.
0: Che, hoy va a ser 11 grados de máxima, Andrés. Fresco el asunto, te digo.
1: Sí, esta semana iba a bajar la temperatura, pero no iba a haber heladas, pero sí iba a bajar la temperatura.
0: Hasta el miércoles dice que el miércoles sí. Vuelve otra vez, el día que vos partís el miércoles.
1: El miércoles a la mañana, temprano.
0: ¿A qué hora?
1: Calculo que 6 de la mañana estaré saliendo de acá de la ciudad, ¿sí?
0: Ajá. Te dirigí a la ciudad de Güemes.
1: La ciudad de Güemes.
0: Intercambio de vehículo.
1: Nos juntamos con el otro persona que van ahí. Y rajamos.
0: A Gran Guardia.
1: A Gran Guardia fuimos, sí señor.
0: Mirá vos, qué bueno, qué lindo. Bueno, se traslada la muchachada, se va para los pagos de Formosa. ¿Y qué día son de transmisión, de
1: jueves,
0: festival?
1: Jueves, viernes, sábado y domingo.
0: ¿Hasta el mismo domingo?
1: Claro, porque como el lunes feriado, el domingo es festival.
0: ¿Y el horario? ¿Toda la noche?
1: El domingo normalmente empieza, el año pasado, por ejemplo, empezó más temprano.
0: Sí.
1: Empezó tipo 6 de la tarde, 7 de la tarde, festival, porque terminaba más temprano. En este caso, no sé, porque el año pasado creo que no cayó domingo el último día del festival. Sí, coincidió con esta fecha, más o menos. No me voy a fijar porque, viste, no me gusta quedarme con la duda.
0: Claro.
1: Creo que había terminado más temprano porque, teóricamente, el otro día era el día laborable.
0: Sí, era el día laborable. Y claro, ahora es feriado.
1: Al año pasado, yo no sé si el 17 de agosto, porque acá el 17 de agosto, el año pasado cayó domingo.
0: Sí.
1: Yo no recuerdo si lo pasaron para el viernes. Eso es lo que no me acuerdo. Entonces, el día 18 era laborable. Y el año pasado fue... no me acuerdo si fue, pero yo me acuerdo que era un domingo. No me acuerdo si fue 15, 16, 17 el festival. No estoy muy recuerdo. Pero sí me acuerdo que el domingo fue la última jornada.
0: Domingo, última jornada.
1: ¿Sí?
0: Bien, perfecto.
1: Porque yo me acuerdo que te había partido aquí en Salta y yo tenía que esperar que termine la transmisión del partido para enganchar el festival.
0: Bien, bueno, buen día, señor Leo Andrés, audiencia, Dios los bendiga, siempre éxito, dice Dante, gracias Dante. Adrianita dice, buen día, Leito Andrés, acá desayunando, ya por llevar a mi hijo a kinesiología del hospital. Jeje, de paso llevo al vecino, al odontólogo y a la amiga de mi hijo que vino de Salta, dice, aprovechan porque viven en un lugar retirado y el cole pasa 2 horas y queda lejos la parada. ¿Dónde vive Adrianita? Contame, ¿eh? Bueno, que te vaya bonito, mi vida. Que tengas buena jornada. El señor José Busto nos manda el primer audio de la mañana, Josecito.
2: Buen día, muchachos. Que tengan un buen día, un buen programa. Buen día, Leo Andrés. Buen día para todos. Acá recién llegando de la clínica y enseguida ya salimos a laburar. Pero bueno, ¿qué va a hacer? Si es la vida, patrón, pero la endulza mi canto, decía.
0: Ah,
2: Cafrune.
0: Bien ahí.
2: Gracias a Dios, está todo bien por ahora.
0: la señora.
2: De mi señora, capaz que hoy se salga de alta.
0: Ah, esperemos. Bueno. Bueno, varios días tuvo internadita, ¿no? La señora de José. Bueno, que se recupere, que se recupere. Daniel dice, hola, hola, buen día, Leo, Andrés, que tengan un buen día lleno de guita, dice. Campi San Nicolás me decía, sí. Ah, claro, no pudiste estacionar con tu Ranger 0 kilómetros.
1: Dice a la gente, juna ya.
0: Dios te oiga, Dios te oiga. Qué lindo sería. No, tengo un humilde autito como cualquiera. Pero siempre... aquí. Bueno, no sé si me gustaría tener... Muy grande, ¿dónde es miércoles? Lo pongo después, Andrés. ¿Eh? Muy grande esos vehículos. ¿Qué decís vos?
1: No. Ese coso es lo de los secos.
0: Pero es muy grande. Mira, yo tenía un amigo mío que en serio vendió su camioneta porque estaba podrido, dice. Y nos escucha a veces en la mañana. Tenía la chata cuando no la tenía nadie, te cuento, ¿no? Viste que nos juntábamos todos allá en la Balcarce.
1: Ajá.
0: Y ya me refiero al Turco Naim. Una Ranger roja, carrozada, viste, todo así con... Impresionante el vehículo. Y dice Leo... Un día me llama, me dice Leo, la gran... madre, estoy harto de este vehículo, dice, porque... Claro, tremendo, tremendo vehículo. Y no encontrar estacionamiento así nada más tampoco para una camioneta, viste. Dice, según lo que yo leí en Diario La Nación, un párrafo, ¿no? Que la mayoría, o que haya pululado tanto la presencia de los vehículos, era que en el gobierno anterior se había liberado del tema de impuestos, ¿viste? Porque está considerado un vehículo de trabajo, ¿no? La camioneta. Y ahí, ¿viste? Comenzó a ser como una ola, ¿no? De compra. Los hombres preferían cambiar su autito por una camioneta porque, bueno, tenían esa posibilidad. No se pagaba el impuesto que se había cobrado. ¿Te acordás por el lujo?
1: Sí.
0: ¿Te era el impuesto al lujo? Bueno, eso nació hace mucho, por supuesto, ¿no? Pero fue un artículo. El año no puede estacionar tu Ranger. No, pero difícil, che. Para entrar a ese camping, discúlpeme, ¿no? Deberían de ahí expropiar todas esas casas. ¿Qué decimos, André? Expropiemos, hagamos la entrada correcta y al camping. Leo, André, buen día, feliz comienzo de semana para todos. Pitufín, ¿conseguiste los bidones que buscabas? Dice Augusto.
1: Sí, hay gentileza de Víctor. No, pero de Javier.
0: El Javi de la Coca.
1: Exactamente. Se comunicó conmigo, me dijo, mirá, pasá a buscar y te lo conseguí uno.
0: Qué lindo.
1: Uno impecable. Así que ya tengo el bidoncito para...
0: ¿Para el agüita?
1: Para el agüita, exactamente.
0: ¿Te das cuenta lo que es, no? Yo a veces me pongo a pensar, eso charlaba con mi señora el otro día, porque a veces nos quejamos de lleno, ¿no? Nos quejamos de lleno cuando... Total, tenés el agua, tenés el gas... En muchos casos usted no, porque usted tiene el sistema de garrafa todavía. Pero, ¿sabés lo difícil que es estar así, viste? Porque si te olvidaste una vez, o te estás bañando, se te corta el gas y se acaba todo, viste. Se acaba la delicadeza, el agua calentita. Pero
1: ¿sabes la vez que ha pasado? Me estaba bañando y se acabó el gas.
0: Pero uno, viste, pero uno se queja, viste. Porque te quejas del lugar donde viví, te quejas de tantas cosas, pero vos salís un poquito de acá, te vas a un lugar, ¿viste? Donde tenés que llevar agüita, tenés que fijarte cómo va a ser para las cosas habituales de uno, ¿no? Hasta el comer, porque muchas veces podés cocinar algo, pero no tenés tu mesa, no tenés la silla, no tenés la servilleta, no tenés tantas cosas que vos decís, bárbaro, ¿no? ¿Por qué nos quejamos tanto, che? Ya te dije que es un estudio que se hizo, dice que la mente del hombre está preparada para eso. Pero bueno, vos ahora te vas, por ejemplo, a Gran Guardia, tenés que llevar todo lo necesario, lo concerniente.

0: puta, dice, le hicieron la pachamama los jugadores de fútbol. ¿Qué le pide a la pachamama? Que le enderiece las patas y para que puedan patear como la gente. Pachamama, te pido hacer un gol. Qué bárbaro, chango. Bueno, un abrazo grande. Gaby dice, hola, hoy lunes. Y nos manda, como siempre, aparte del saludo, ella entra ahí al Facebook y nos manda la foto esa que tenemos. Bueno, no es una foto, es una caricatura que hay ahí, ¿no? De Andrés y quien les habla. Adrianita por acá dice, bendecido día, Leito, en zona de chacras. Lejos me queda todo. Ah, mi vida, en zona de chacras. Hay todavía adrenitas de mi vida. No me ubico todavía. Zona de chacras. ¿Vos conocías zona de chacras?
1: ¿Zona de chacras?
0: Sí. Así me dice Adrianita acá en el mensaje.
1: Y no sé, calculo que por ahí ha visto que se camina al Mollar, ahí por las rutas que van a Colón. Hay mucha urbanización, hay una urbanización, muchas casas ahí, por ejemplo.
0: Sí.
1: Que pasa un colectivo cada...
0: cada hora, eso que pasa.
1: Más o menos. Y por ahí vos estás adentro de las viviendas y te queda lejos caminar hasta la ruta.
0: Es bárbaro.
1: Encima, ¿no? Estás llegando y va pasando el colectivo.
0: Bueno. Sí, saludo para Lucarina. Me preocupó Lucarina un mensaje que me mandó durante la tarde del día viernes. Espero que esté mejor. Le mando un beso. Ahí nos está mandando mi audio a Dianita. Espero que esté mejor, nuestra querida amiga.
1: A ver qué dice.
0: A ver, la escuchamos. Adrianita,
2: ¿qué dice? Comodoro Rivadavia, ya te olvidaste que no estoy.
0: ¡Ah! En Comodoro Rivadavia. Pero no sabías que vivía tan lejos, mi amiga. Dos horas, che, qué bar, colectivo. Bueno, vaya, Adrianita, hacer todo. Adrianita estaba acá en Salta, después por situaciones de familia se fue al sur. A ver si podía. Podía salvar a su familia, en realidad, ¿no? Así que, bueno, Adrianita, te mandamos besos, mi vida. Gracias por contarnos. No sabía que estaba tan lejos, Adri. Cada hora pasa el colectivo. Bueno, esa es otra de las cosas que no sabemos dar gracias tampoco, ¿no? Porque vos salías a la esquina, caminás dos o tres cuadras, tenés una parada, te llevas, te bajás después en el centro, haces tus cosas y volvés al barrio que... Chicos, hay que comenzar a dar gracias por un montón de cosas que a lo mejor... no la damos. Pero no gracias a alguien en particular o algo, sino a la vida de uno. Dejar de estar pensando siempre que, yo quisiera, cómo quisiera, empiezan a estar ahí esos deseos, ¿viste? Que en vez de disfrutar lo que tenemos ya. Mira, yo creo que un mensaje, no quiero ser irrespetuoso, ¿no? Pero si vos te ponés a pensar. La familia Messi, mira, con todo lo que ellos han logrado a base de esfuerzo. Estaba leyendo la historia del papá de... ¿La leíste? ¿La leíste, papá? Estaría bueno que muchos la lean, a la historia del papá de Messi. ¿De quién fue el papá de Messi? ¿Qué es lo que hacía el papá de Messi? ¿No? Y sin embargo, bueno, a pesar de tener todo, a la vez no lo tenés nada cuando Dios decide, ¿viste? Eso voy yo. Vivimos la vida tratando de conseguir cosas, tratando de tener esto. Todo nos disconforma, todo no está bien. Hasta a veces los propios hijos te dicen, ¿no? Yo no quiero vivir acá, mirá, la zona o el lugar o la dificultad. Y digo, sí, da gracias que tenés un techo, que tenés tu habitación. Hasta eso es un lujo. Antes nosotros, no sé, yo no conocí en mi adolescencia encierro, esa cosa que hacen ahora los chicos, porque ¿qué vamos a encerrar? Pues si éramos 8 hermanos en 2 habitaciones. ¿Cómo hacer? Contándole al papá y mamá, ¿no? Y muchas veces la gente se queja, vive quejándose. Bueno, 7:32, la hice ahora, 7 grados la temperatura, veo mucha gente muy abrigadita, me parece perfecto. Volvieron a bufanda, volvieron a gorras, volvieron en algunos casos guantes, porque hay gente que sufre de frío, hay gente que no le gusta el frío y lo siente más que otros. 7:32, 7 grados la temperatura, este es Graffiti, vamos, actívate con Leo y Andrés.

Estuve allá en Posta de las Cabras. Me mandé un saludo a los chicos del sábado a la mañana. Dice, ¿cuál era la 68 donde va Leo? Y salta uno y dice, ¿y la que está antes de la 69? La ruta. ¿Qué hijo? ¿Cómo no?

¿Sabes cuál es? 68, la ruta que te conduce acá nomás por el Valle de Lerma, Cerrillo, La Merced, El Carril, y seguí avanzando por la 68, llegás a Coronel Moldes, pasé a Coronel Moldes, Ampascachi, toda esa zona tan linda. Bueno, estuvimos en Puesto de las Cabras, estuve con mis amigos allí de la viña, que me esperaron los Julitos. Comí unas empanadas, Andresito. No sabés qué empanada. Te esperan cuando vos quieras ir ahí, dice, ya sabés, vos, tu señora, te invitan. Sobre la ruta, habían varios parroquianos ahí con nosotros, disfrutando la exquisitez de las empanadas. Gracias, Julito, por la atención de los dos, Julio, ¿no? Pero el Julito que nos escucha a nosotros y que nos manda más mensajes habitualmente, porque Julito también se despierta allá en la viña, pero bueno, tiene que ir a trabajar también. Y siempre estamos sonando nosotros allí la frecuencia de esta emisora, ¿no? En la casa de Julio, con toda su hermosa familia. Muchísimas gracias, chicos. De todo corazón, ¿eh? Gracias por la atención, gracias por todo lo que nos brindan. Y un abrazo grande, fuerte, fuerte, fuerte. Buena jornada para ustedes. 7:34 de la mañana. 7:34 de la mañana.

0: acabo de tildar el mensaje de Marcelita, porque viste que me figuraba un mensaje acá en la compu. Ni se lo leyeron al mensaje, mirá vos, ¿no? A Marcela.
1: Bueno.
0: Trataba de... Mirá, lo alaba todo el conductor acá. Y voy a participar, lo estoy viendo por Facebook. Ni le leyeron el mensaje. Lo acabo de tildar, yo. Marcela, gracias, dice. ¿Por qué no leo los mensajes de la audiencia?
1: ¿Qué es eso?
0: 7.35, 7.35.
1: Yo escuché ayer un rato y pedían disculpas por no poder sacar gente por teléfono al aire.
0: Ah, mira vos. Bueno, yo de esa parte técnica no soy nada.
1: No, bueno, pero viste, cuando trae a alguien que se la sabe toda, viste, y se le quema los libros, y no te hagáis que se sabe toda, pues, papá.
0: Claro. 7.36.
1: Claro, se tilda hoy, tenés que resetear el sistema, sencillo. Buen día, Leiva Andrés, un buen inicio de semana, ya activada, tomando matecito y tejiendo.
0: ¿Quién es?
1: Marcela Jerónimo. Y través del Facebook, ¿no? Y Claudia Mónica López... de los Pirineos, Punta Cana, ahí en el negro de WhatsApp, Guevara.
0: Ajá.
1: Feliz inicio de semana, querido equipo. Hoy sentí fresquito, beso y abrazo y oso para todos.
0: No solamente tú, es que la temperatura está baja para los días que veníamos. Que ahora que arrancamos ya con 13, 14 grados, ¿no? Hoy estamos en 7 y la máxima va a ser 11, o sea que hay una diferencia notable. Y recién comentábamos que vuelve todo. Hasta Llovinita, en la zona donde nosotros vivimos, me acompañó un trechito, pero muy pequeñita la gotita, pero se percibían allí, se notaban en el parabrisas, ¿no?
1: Bueno. Me quedó un audio acá de José Bustos.
0: ¿Qué dice, Josécito?
2: Buenas noches, no tuvimos una buena noche porque un incomprendido de siempre le robó el celular a mi hija que iba con mi bebé.
0: No, puta. ¿Qué lo pañó, no?
1: Un incomprendido. Yo diría un delincuente hijo de mil.
0: Bueno, pasa que...
1: incomprendido.
0: Pasa que no quiere ser grosero nuestro amigo, pero qué bárbaro, ¿no? Qué gente, por Dios, siempre a la orden del día, estos sinvergüenza que andan por ahí. Pero ¿qué podemos decir? ¿Qué podemos decir, Andrés? 7.37 de la mañana, hasta acá, los mensajes, Teresita que se suma, que dice, buen día, ¿son malos, no? Dice, a ver, dice, adivinen por qué, dice Tere. Ah, porque no fuimos a comer la empanada, debe ser, Tere. Es que justo el viernes nos pasó de todo también, ¿no? Y tuvimos que salir para lugares diferentes, ¿eh? Y ahora ya se acabó. Nos cortaron las piernas. ¿Eh? Nos cortaron las piernas. La Mami Su, desde Los Pagos Quebrachal, dice, buen día, buena semana, nuevos pensamientos, nuevas energías, nuevas oportunidades, nuevas alegrías. Feliz lunes, nos dice la Mami Su. Buen día, Su. Ya nos mandará seguramente su saludo también escrito, como lo hace habitualmente nuestra querida. Ah, también nuestro amigo taxista que nos iba a esperar hoy día.
1: Mario.
0: Marito, no podemos, Mario querido. Cambiaron la programación acá de la radio y todo lo demás. Así que Andresito pasa hasta las 14 horas. Para mí que lo hicieron para separarnos, mira, de nuestras aventuras así gastronómicas, ¿no? De un lugar a otro. Marito, te pedimos disculpas a vos, tu señora. No se estén preocupando por nosotros, por el amor de Dios le pedimos, ¿no? Espero que estén escuchando. Marito Colgue ya está en su taxi. Hola, señora. Susanita dice, buen día, hijitos queridos, Leito, Andresito y maravillosa audiencia. Y nos manda abracitos, ¿eh? Abracito de oso. Bueno, muchas gracias. Uy, Teresa me mandó una cara así de enojada, ¿viste? Adivinen por qué. Dice.
1: ¿Por qué será?
0: Porque dijimos que íbamos a comer empanadas, pues nos fuimos. Aumentale la música, Andresito. Dale, vamos. Pongamos ritmo a la mañana.

0: La crisis frenó las bodas. Andrés, organizadores de eventos explican qué está pasando en Salta, dice. La caída de los casamientos registrados en Salta encendió una pregunta inevitable. ¿Qué pasa con el rubro de los eventos? Si bien los datos oficiales del registro civil muestran que en el primer semestre del 2026 hubo un 20,93% menos de matrimonios que en el mismo periodo del 2022, desde el sector afirman que la disminución de actas no necesariamente se traduce en menos celebraciones. Las bodas continúan realizándose, aunque con formatos, presupuestos y modalidades muy diferentes a los de años anteriores. En diálogo con este medio que hizo este informe, que es Informate Salta, una de las referentes del sector, Marcela Rojas, explicó que la actividad atraviesa una baja en línea con otros rubros, aunque aseguró que ya comienza a repuntar de cara al segundo semestre. Influye la temporada baja, pero agosto, con la fiesta de la Virgen de Urcupiña, empieza a levantar la actividad. Ya se están cotizando eventos, cenas de promociones, fiestas empresariales y celebraciones de fin de año, señaló. Además, aclaró que las bodas siguen su rumbo y que la estadística del registro civil refleja únicamente los matrimonios celebrados, no la cantidad de fiestas realizadas. Y bueno, lo económico yo creo que en este sentido se hace sentir muchísimo, ¿no? En este rubro, porque lamentablemente no están dadas las condiciones económicas. Yo, por ejemplo, años anteriores, ya para esta época, ya estamos 10 de agosto, mira, habían distintas celebraciones de la Mamita Virgen de Urcupiña, de esas fiestas grandes, ¿no? Y no sé si soy yo o es mi sensación de que no está pasando lo mismo, que no hay tanta, o si la hacen pequeñita, reducida a la familia nada más, ¿viste? No grandes así como se hacían antes, ¿no? No sé ustedes, chicos, ustedes que a lo mejor tienen sus propias celebraciones o son invitados todos los años a distintas celebraciones de la Mamita Urcupiña, pero bueno, y las bodas, olvídate. ¿Quién hace un casamiento ahora que invité a 100 personas, 80 personas? ¿Quién se casa y hace una celebración de esa naturaleza? Deben ser muy pocos. ¿Qué vamos a hacer? Bueno, a ver, en la mañana, alguien más, Anita Rosa nos manda un audio en la mañana tempranito, le escuchamos a Anita Rosa, a ver qué dice.
1: Hola, Leito, Andresito, buen día, chicos grafiteros, ¿cómo están? Y, ahí estamos, para la figura, ahí estamos. Escúcheme, Leito,
0: sí.
1: ¿Usted pasó a la de Caín?
0: ¿Cómo
1: se llama? Usted pasó la de Caín, yo también, porque yo ¿cómo se llama? Yo tengo más años que usted. Y nosotros para tener, porque no había agua corriente por cerca de mi casa, así que yo tuve que ir con mi mamá. perdón. Con mi mamá y mi papá y mi hermano, hasta ahí está la Virgilio Terín, Avenida Chile. Cargábamos dos tachos de esos de chico, una de agua, y traíamos, esto tenía que alcanzar para todo el día. Y bueno, así era. Y si queríamos bañarnos, bueno, tendríamos que ir dos veces. Esa vez íbamos un día nos vamos a la mañana, y bueno, ya a la tarde ya no íbamos. Pero cuando que teníamos que bañarnos, teníamos que ir hasta tres veces, ¿sí? Y bueno, ¿qué vamos a hacer? Esa era la ley de ser un habitante más. Y no me quejo, porque lo hacía, bueno, dentro de todo lo hacía con gusto. Bueno, Leito, no quiero que sea largo esto, pero yo lo comprendo, usted que tiene que, tenía que ir a recorrer. Y bueno, nosotros también teníamos que recorrer bastante cuadras para subir a un colectivo. Ahora lo tengo media cuadra nomás, colectivo. Bueno, Leito, un recito. te quiero que estés bien. Y todos los grafiteros de esa radio que estén bien.
0: Chao, Anita. Anita querida, te mando un beso grande. Pero yo no paso eso, Anita. Por eso yo te conté algo así rápidamente. Pero fue hace muchos años, cuando nosotros, mi casita era tan chiquita y éramos muchos hermanos. Pero no, de ahí, gracias a Dios, mi papá siempre fue una persona que nos brindó todo lo necesario. Daba como ejemplo, hay una oyente que me dice que está en el sur del país, que a ella sí le pasa el colectivo cada 2 horas, que es muy lejos, y bueno, tiene que tratar, bueno, de ponerse bien de acuerdo, y cómo hacemos para salir, para la atención, para salir a trabajar, y los chicos a la escuela y todo lo demás, ¿no? Esa era la situación. 7:46, esa es la hora en la República Argentina. A ver, por acá, otra de las noticias, lo que era la justicia de rápida, ¿no? ¿Se acuerdan del vacunatorio VIP? La justicia pide indagar a Eduardo y a Chiche Dualde, Berbisky y otras 30 personas más. ¿Se acuerdan de ese tema que también resultó después en la renuncia o la salida del ministro que ya no está con vida, de aquella época, ¿no? Del gobierno
2: Ginés García.
0: Así es, ¿no? Mirá, recién ahora la justicia dice, sí, y si llamamos indagatoria a esta gente, ¿cuánto pasó? Digo yo, ¿no? Qué barbaridad, por Dios. ¿Qué vamos a hacer? Demasiado lenta la justicia. Gimnasia volvió a ganar, che, qué lindo. Sí, saludos para los salvos, ¿eh?
2: Cuarto
0: quedó. Está ahí ya bien ubicado, ¿no? ¿Qué otros resultados se produjeron?
2: Juventud el viernes perdió 2-0 aquí en Salta.
0: 2-0 perdió Juventud.
2: Y Central Norte juega esta tarde.
0: Y Central Norte juega hoy. ¿A qué hora arranca el partido? El
2: partido a las 3 de la tarde, 15 horas.
0: 3 de la tarde. Cierto que me dijeron, podés venir más tarde, Leo, me dijeron así. Así que bueno, en la tarde, ¿no? Muchas gracias a la jefa. Me dijo, sí, vení más tarde. ¿Viste que ahora te van a dar préstamo en dólares en los bancos? Dice, el gobierno discute con los bancos cómo movilizar 7.000 millones para impulsar la actividad. Así que si vos querés que te presten dólares, va a tener que devolver dólares, eso sí, ¿no? Van a poner, ¿quién va a sacar crédito en dólares? Digo yo, no sé, no, hay gente que pueda. El que puede, puede, como dicen, ¿no? Así que, ¿qué vamos a hacer? Y el presidente argentino volvió a atacarlo al presidente de Brasil. Se vuelven a tensar otra vez las relaciones. Le dijo puerco y zurdo de manual. Mirá, y volvió a tensar el vínculo con Brasil al repostear nuevas críticas contra Lula. Así que otro de los temas que se destacan, ¿no? En el ámbito nacional, por supuesto. Ah, ¿sabés qué va a pasar? Las iglesias de todo el país van a comenzar una colecta. Vos decís, sí, pero ya pasó Cáritas, que recaudó muchos millones, recaudó Cáritas, gracias a Dios. Bueno, la colaboración de la gente. Cáritas dice que hasta acá es lo más transparente que tiene el país, ¿no? Es justamente la tarea de Cáritas. De Cáritas Arquidiocesana. Y van a juntar ahora para los gastos que va a ocasionar la presencia del Papa. Del Papa hacia fines de año, ¿no es cierto? Noviembre, la visita del Papa.
2: Sí.
0: Sí, ¿no? Bueno, que va a llegar a Buenos Aires, Córdoba y también Luján. Son los lugares que va a tener el Papa. Así que bueno, se ha conocido eso. Van a comenzar en las parroquias, en las iglesias, a invitarte a colaborar, ¿no es cierto? Porque la iglesia necesita tener fondos también.
2: No, vos sabía había que pagarle los gastos al Papa por venir.
0: Pero no es que le paguen, entonces se encarga el Estado, dice. Pero hay la organización para montar los lugares donde va a estar el Papa, los traslados serán también, bueno, te imaginas, tiene que... Es por eso que se va a invitar. Me acabo de enterar también, Andresito. Eso, noticia muy nuevita, pero se va a poner en manifiesto. O capaz que se enteraron los que fueron a misa este fin de semana. Los curitas van a ser los encargados también en darte a conocer esta idea y tal vez con más detalles, ¿no? del por qué se va a hacer esto a nivel nacional. Javier dice, hola amigo, buen día, ya trabajando y firme con ustedes, saludos para Andrés, dice.
2: Gracias,
0: Javier.
2: Gracias por la gentileza del...
0: Bueno, perfecto, perfecto. Todo en la mañana de la radio, qué lindo. Bueno, hasta acá los anuncios de la gente, Andresito. Yo sí, me voy a poner a dar a conocer antes de las 8 de la mañana, falta poquito para que sea ya las 8. Los ganadores del bingo, recuerden que teníamos premios de 20 millones, dos de ellos. Uno lo ganó Maidana Brizuela Emir Ibrahim, de Calilegua, provincia de Jujuy, la primera ganadora. El segundo de 20 millones le pertenece a Vázquez Norma Elizabeth. Ella es de Pichanal y, bueno, también ganó 20 millones de pesos. 25 millones de pesos en Chicuana. Ahí, sí, yo lo conozco, esto es Ricardo Abraham Saba. Héctor Ricardo Abraham Saba ganó 25 millones de pesos en el sorteo del día de ayer, que comenzó a las 19 horas. Fiat Cronos. Ay, ¿podés creer que los Fiat Cronos tienen doble dueño, Andresito?
2: Sí, está, mira.
0: Qué lo tiró. Bueno, Lucas Damián Sánchez, de Salta Capital. Y Jorge Román Torres, de Salta Capital. Uno es de la calle 25 de Mayo, el otro de barrio San Benito. Cada uno se lleva este auto, así que bueno, lo dividirán económicamente, ¿será? El valor del vehículo, ¿no?
2: Seguramente, sí.
0: Bueno, y pasó lo mismo con el otro Fiat Cronos, que tiene un ganador de Rosario de Lerma, Axel Gonzalo Yapura, y de San José de Metán, Gladys Zulema García. Así que bueno, ahí están, esos son los nombres, ¿no?, que salieron para el premio número 4 y para el premio número 5. El premio número 6, departamento, desde La Esperanza, Jujuy. Mirá, se ganó un departamento acá en la capital de Salta, Víctor Ramón Huaranca. Es el nombre del señor que ha ganado el primer departamento que se sorteó en el premio número 6. El premio número 7 es San Salvador de Jujuy también. Karen Pamela Cardoso. Karen Pamela Cardoso ganó el departamento. Ella es del barrio Malvinas, 67 viviendas ahí de San Salvador de Jujuy. Karen Pamela. Así que ahora tiene un departamento acá en la capital de Salta. Desde Embarcación, Salta, el premio número 8, María Dionisia Castillo Ramírez ha ganado un departamento también. La señora María Dionisia Castillo Ramírez, de Embarcación, Salta.
2: ¿Dionisia te figura vos?
0: Dionilda, perdón. Ah, Dionilda. Okay. Dionilda, María Dionilda Castillo. El premio número 9, David Javier Lera Jesús. De Walfin, Belén, Catamarca. Se ganó un departamento acá en Salta Capital. Catamarqueño, don David, Javier, Leer, Jesús. Esper, conven, busca el premio, no traiga unas cositas ricas, nueces.
2: Masa de Santa Madre.
0: Claro, unas pasas, donde lo que sea. Pasas, digo.
2: Vino de mesa.
0: Bueno, y después están las casas, ¿no? Las casas. De Salta Capital y con domicilio en barrio Juan Pablo II, doña María Acosta Alfonso. Andrés, ganó una casa, qué maravilla. Bueno, doña María, bendecida doña María. Después del Galpón, de la querida localidad del Galpón, del barrio Santa Teresita del Galpón, doña Gabina Griselda Mendoza ganó la otra casa, que es la de San Carlos. Doña Gabina Griselda Mendoza, del Galpón a San Carlos, al barrio San Carlos, ¿no? Qué maravilla, acá en Salta Capital. Bueno, toda la suerte del mundo. Después teníamos premios de 5 millones con el sorteo extra. El primer premio de 5 millones se lo llevó Núñez Julio César, de Salta Capital. Pavón Florinda, de Rosario de la Frontera. Después de General Güemes, Serrano Miguel, de Orán, Lina Quiroga, de Salta Capital, Acevedo Marcelo. Las motos, motos 110 centímetros cúbicos, de Salta Capital, Gutiérrez Luis Alberto, de Cerrillo, Mamani Laura, de La Quiaca, Jujuy, Vilte Ismael, de Salta Capital, Retamoso Adriana, de La Mendieta, provincia de Jujuy, Chavarría Antonella. Son los ganadores de las motos. Las heladeras, Climasauskas, Rafael de la ciudad de General Güemes. Después, de Ciudad de Buenos Aires, Claramonte Mario. De Embarcación, Iriarte Juan de Dios. De Salta Capital, Tolaba Leonor Cristina. Y de Orán, Yanamari Flavia. Heladeras para cada uno de ellos. Y faltan las notebooks, que en Salta Capital la ganó Farfán Alcira Balbina. De Salta Capital, De la Vega Martín Nicolás. De Colonia Santa Rosa, Guerrero Francisca. De Cachi, Gonza Nelson. Y de Garín Escobar, Buenos Aires, Serrano Silvia Beatriz. Bueno, esos son todos los ganadores del bingo, cuadragésima quinta edición del bingo de la Liga Salteña de Fútbol. Felicitaciones, felicidades, y los que hemos comprado y no hemos salido ganadores, a seguir insistiendo. Otra vez será. Ahora ya está el bingo del Hospital Materno Infantil.
2: Sí, señor.
0: Qué bonito. 314 millones en efectivos, 4 autos, 4 motos. ¿Qué más tengo? No leo.
2: Una camioneta, una Fiat Titanium.
0: Qué lindo.
2: Después también hay 4 Smart TV de 65 pulgadas.
0: Mira. Bueno, para colaborar.
2: Sería el 6 de septiembre.
0: 6 de septiembre, para colaborar con el Hospital Materno Infantil, que tiene una función total y absoluta, que el día viernes creo que fue que estaban haciendo un abrazo simbólico, pero de celebración, de festejo, ¿no? Con números artísticos, estaban todos allí en el hospital, abrazándolo al hospital, en un acto muy bonito que se hizo el día viernes. Javier también manda por acá, dice, por nada, Andrés, siempre que se puede ayudar, acá estamos, dice Javier. Bueno, Javi, un abrazo grande, papá, querido.
2: Gracias.
0: Marcelo Pachado, que nos manda audio.
2: Ahora me dice, por lo menos por un menos me castigue, me dice.
0: ¿Vos crees?
2: Así, me dijo, tachito, por lo menos por un mes, no me castigue.
0: ¿Vos? Yo no tengo nada, yo voy a seguir hablando.
3: buen día, grafiteros. Buen día, Leito. Buen día, Andrés. Buen día, la producción, la dirección técnica, la dirección comercial, la gerencia general del programa. Le hicito su programa de la mañana, Graffiti. Bueno, era para desearle un buen comienzo de semana. Por acá, por estos pagos, está nubladito, fresquito. Y vamos a dejar así el día, ¿no? Así que no vamos a hablar nada de fútbol, de River, pues después si no el locutor se calienta y no va a querer leer mis mensajes. Abrazo grande.
0: Sí, vos sí que averigüé, ¿no? Le digo, ¿qué funciona hace el chango este? Mi compañero de Colimba, soldado clase 68, dragoneante, oficial de la reserva del ejército, Marcelo el Negro Pachao. ¿Qué es lo que hace en la radio? Pregunto, ¿no? Y el colega este que hace radio también en Quijano dice, no sé, si va, abre la radio y cierra la radio, dice.
2: El portero.
0: Le digo, pero que no tiene algún programa, él que siempre se refiere así de manera tan elocuente, ¿no? Cuando manda mensajito acá. No, eso, ningún programa tiene, ¿eh? Abre la radio y cierra la radio. Pero ¿qué hace mientras, viste, en el mientras tanto?
2: Está en la oficina.
0: Dice nada.
2: De la oficina, ¿eh?
0: Viste como aprieta botón, saca botón, ¿no? Abro, y cierro. ¿Qué? ¿La programación? No, la puerta.
2: Me hace acordar. Había un personaje.
0: ¿Qué hijo de?
2: Había un personaje.
0: No te va a querer niar, ¿no?
2: Había un personaje que.
0: Sí.
2: Yo cuando empiezo a contar, vos sabés quién es, pero no lo voy a nombrar.
0: Ajá.
2: Era gerente de algo.
0: Sí.
2: Cuando se queda sin trabajo, le ofrecen una radio. Che, ¿querés venir acá a vender publicidad? Yo tuve la posibilidad de vender publicidad. Sí, cómo no. ¿Qué necesitas? Una oficina.
0: Sí.
2: Un teléfono, una computadora. Obviamente, dos secretarias. Y cuatro promotoras.
0: ¡Wow!
2: ¿Algo más? Todo la saco cagando.
0: Él quería tener todo un equipo.
2: No, quería tener la oficina, teléfono, todo. ¿Qué hace todo? Sí. No, yo por teléfono manejo todo.
0: Pachao mandó audio, ¿qué dice? Como si se defienden, porque eso que escuché yo, ¿viste? Yo por eso lo puse a consideración. ¿Eh?
3: A ver. ¿Qué? ¿Qué? Ya se ha calentado, como si yo tuviera el culpa que sean tan...
0: No, pero nada que ver,
3: con el Chacho Caudé. Calentate con el Chacho Caudé. Un abrazo grande, mi amigo.
0: Sí,
3: grande.
0: Soldado, pero qué aire cierto, pues, ¿no es cierto? Qué calidad, ¿no? Yo quiero trabajar así, pues, Andrés. Abrí puerta y cierro puerta.
2: Bueno, pero por el tubo de la plata va a poner la radio.
0: ¿Y mientras? Yo sé de dónde son los fondos. bueno, ¿qué querés, Andrés? Ahí me cuentan todo, pues. Si yo era vecino ahí de Campo Quijano. 8 de la mañana con 2 minutos en la República Argentina. 5 grados la temperatura, Andresito. ¡Vamos!

0: Juancito Domínguez nos dice en la mañana, buen día, que tengan un feliz comienzo de semana. Dios los bendiga, dice Juan. Un abrazo grande, Juan. Gracias, gracias. Hola muchachos, nos dice Sergio Andrés. Hola Sergio, espero que tenga buena jornada. Está piolita Sergio, siempre manda mensajito de audio. ¿Se estará despertando?
1: Y capaz.
0: Che, ¿viste que algunos le meten joda los domingos? Y por eso a las 10 de la noche siguen, che, ¿no? Y el otro tiene que trabajar. ¿Te imaginas en qué estado llega? Que joda hasta las 10, 11 de la noche. Al otro día, papá, no querés saber nada, ¿no? Encima te va hediendo a trabajar.
1: Destilando, ¿no?
0: Ese vinito que tomó toda la tarde. Qué bárbaro. ¿Qué dice José Busto? Que nos manda audio, Josécito, a ver.
2: Como dice el Andecito, es un hijo de HP, pero bueno, yo digo incomprendido porque así sabían decirlo. Peronista antes, ¿te acordás? Pobres chicos, incomprendidos que tienen que salir robados. Pero no tenés que ser muy hijo de pu para venir a empujar a una mujer que va con una nena de 2 años, una nena, una bebé prácticamente en brazos, para nada más robar el celular, hermano. Eso ha sido ahí en el fondo de Villa Lavalle.
0: Ay, Dios mío, ¿no? Qué lo tiró. Entendemos tu bronca, hermano querido. A Dios gracias que no le pasó nada, ¿viste? Porque en un empujón te tiran al piso, caes mal, golpea a tu criatura. No. Señor mío. ¿Qué lo tiró? Horrible. Bueno, a ver, Danielito, ¿qué dice? ¿Tenés o tenía un programa en Quijano? Dice, no, Dani, no. Nunca hice radio yo en Quijano. Siempre, bueno, trabajé en Radio Salta. Después Andresito me invitó acá con el benemérito y el señor director, ¿no? Y es lo único. Pero no. Antes también, bueno, hice otra incursión en otra emisora, pero... Pero no, ahí en Quijano no. O sea que sí iba invitado. Me acuerdo de Martita, una señora locutora que ya falleció hace algún tiempo. No me recuerdo el apellido de Marta. Siempre me invitaba a ella para ir a charlar un poquito. Pero sobre mi actividad con la música, ¿no? Pero no. Nunca hice ningún tipo de programa ahí en los medios de Campo Quijano. 85. Estaba mirando mi nieta estuvo en un programa de streaming de la ENET. Qué lindo, ¿no? Que tengan los chicos también sus canales de streaming y que hagan programa y que vuelquen su saber en algo tan hermoso. El Dani mandó 2 audios, mira, que no sé qué dice Dani. ¿Lo escuchamos? A nuestro amigo Daniel.
3: Se estilo.
0: ¿La máquina tuya?
3: Sí, ¿qué pasó? El mouse estilo. Ahí escuchamos.
0: A ver qué dicen.
4: Hola. Leito. El día sábado.
0: Sí, papá.
4: Conocimos ahí a una gente que te conoce, dice. Que vos tenés un compañero, un amigo, no sé. Ahí Julián Burgos puede ser.
0: Claro.
4: Que pone música o algo así. El hecho es que el señor este lo conoce a ustedes, a los dos. Y bueno, él me decía, leo un flor de personas. Qué manera de chupar. Decía. Vamos a hacer con mi señora trekking. Ahí que organiza la municipalidad, muy lindo todo, ¿sí? La verdad que
0: qué lindo.
4: Una buena organización tiene.
0: Qué lindo, ¿no? Bueno, el trekking de Campo Quijano. Hermoso Campo Quijano, un pueblo bellísimo, bellísimo. Bueno, muchas gracias. Sí, Julián, mi compañero de trabajo. Él trabaja en la radio también. Creo que también abre la puerta y cierra la puerta. Está cargado que vaya. Qué laburo que encuentra el chango esto, ¿no? Está bueno, no, Julián tiene programa a la mañana. 8-7, esa es la hora en la República Argentina. Julito dice, buen día Leo, Andrés, ¿cómo están? Que tengan un excelente inicio de semana, bendiciones, saludos a los grafiteros. Aquí presente en el trabajo, dice Julio, empezando la semana, que le estaba dando las gracias hace rato, ¿no? Que nos atendió de maravilla. Estaba pintando, Julio, che, en la tarde tranquila de la viña, cuando volví yo. Ah, me convidó unos palitos de leña también. Me dice Julio, Leo dice, si no entra esto ya, dice, hay que hachar. Ah, Julio me pide que hache. Llego, pego un hachazo, ¿sabes qué? Me deja roto la espalda. Eso lo decía hace tantos años. Y Julio fue un ratito, che, pa, pa. Y ya tenía el pedazo de leña ahí adecuado. Gracias, Julito. Te mando un abrazo grande, hermano querido. Saludo a toda tu familia, ¿no? Nos atendieron de maravilla allí en los pagos de la viña. Después nos fuimos a la Pachamama de la familia Figueroa. Qué lindo que estuvo eso también. Un montón de amigos. Apareció gente conocida también, ahí al lugar, todos convocados por la Pachamama de la familia Figueroa, que después, hacia fin de mes, se va a hacer allá en los pagos de Cachi, exactamente el último fin de semana de agosto, el sábado 29, tengo entendido. Lamentablemente ya no vamos a poder ir para allá, pero bueno, gracias a la familia Figueroa que nos invitó, nos hizo sentir de maravilla. En un momento dado apareció mi compañero Cookie también por ahí. Increíble la atención. Muchísimas gracias de todo corazón. 8:00 a.m, 9 minutos en la República Argentina. ¡Vamos, grafiteros y grafiteras!

0: Juancito Díaz nos manda saludos en la mañana. Buen día, Leito, Andrés. Un saludo a la familia grafitera y un abrazo de oso para la señora Susanita. Está chulo, che. Buena jornada para todos. Soy Juan. Claro que sí. Vamos, vamos, Juancito, ¿eh? Un abrazo grande para ti y para toda tu familia. Ahí está el señor del tiempo hablando con Pablito en Multivisión. A ver si rescatamos la
1: presión. Mañana, Edgardo, gracias por recibirnos. ¿Cómo estás? Buen día.
2: Pablo, buen día. Muy buenos días a todos. Ángel, Barbie. Exactamente. Bueno, ingresó una masa de aire más frío y esto está generando primero un incremento en la nubosidad y un descenso en las temperaturas. Para hoy tan solo se estima una máxima que puede rondar los 12 grados, un cielo que se va a mantener mayormente nublado y con vientos leves a moderados del sector este.
1: Te decía, volvió el frío, estábamos acostumbrados ya al vientito caliente del Sonda, al shortcito, pero bueno, ¿va a estar toda la semana así? ¿Cómo va a ser el clima? ¿Se va a mantener frío?
2: Exactamente, la semana se va a mantener bastante fría, por la mañana, por la tarde fresca, algo templado. Para mañana también se estima una máxima de promedio en 13 grados, una mínima en 4, con un cielo mayormente nublado. El día miércoles vamos a tener sol, máxima estimada 17, 18 grados, pero la mínima en 2 grados. Si tenemos menos nubosidad por la mañana, podemos llegar a tener en algunos sectores heladas matinales. Para el día jueves, también la mínima promedio en 2 grados, no se descarta en algunos sectores heladas matinales. Y por la tarde, máxima estimada en 18 grados. Para el viernes, también entre 18 a 20 grados de máxima y la mínima entre 4 a 5 grados. Por la mañana, probabilidad de bancos de niebla y un cielo parcialmente nublado.
1: Compañeros, está Edgardo con ustedes.
3: Muy bien, Edgardo, muchísimas gracias por recibirnos. Bueno, hoy y mañana los días como medio más fríos, a partir del día miércoles se pone un poquito más templado. ¿Y cuándo ya termina el frío de invierno? Si bien sé que falta hasta septiembre, obviamente, donde cambiamos de estación, pero los fríos de invierno, ¿cuál es el lapso de tiempo que todavía nos queda?
2: Bueno, hay que ver, Ángel, de que no ingresen pulsos tan marcados como el que ingresó ahora, porque si bien para el viernes y sábado la temperatura va a estar más agradable con respecto a las máximas, vuelve a descender el próximo domingo y el próximo lunes, condiciones muy similares a la jornada de hoy, bastante frío y también con la probabilidad de precipitaciones. Así que bueno, vamos a tener todavía un par de días más con temperaturas que van a descender y vamos a tener temperaturas frías. Así que bueno, esta semana y parte de la próxima semana vamos a tener temperaturas máximas y mínimas bastante frías.
0: Bueno, muchísimas gracias. Volvió el frío hoy y mañana. Serán los días más fríos de la semana, nos dice Ricardo Escobar, gracias a la gente de Multivisión, ¿no? El gobernador Gustavo Sáenz va a encabezar este lunes una jornada con dos actividades oficiales en Salta Capital. Una de ellas, la entrega de nuevos móviles para la policía y después la adjudicación de 138 viviendas en la zona norte de la ciudad. La primera actividad se va a realizar en Casa de Gobierno, donde serán presentadas cuatro camionetas y un minibús destinados a la Dirección General de Seguridad Vial. Según informó el Ejecutivo Provincial, la incorporación de estos vehículos, busca reforzar la capacidad operativa de la fuerza. Del acto va a participar el Ministro de Seguridad, Nicolás Avellaneda, y el Jefe de la Policía, Walter Toledo. Y también, como les decía, entregarán 138 viviendas en Pereira Rosas. Más tarde, la agenda va a continuar en barrio Pereira Rosas, donde se realizará la entrega de llaves del plan Casa Propia con ahorro previo. ¿Te acuerdas qué será? Que venían 30 millones.
4: Sí, me acuerdo.
0: 30 millones, creo, ¿no? Para iniciar ahí la inscripción y bueno, y todo lo demás. Bueno, ahora se hace realidad. Van a entregar las llaves y está distribuido de la siguiente manera. Son 72 dúplex y 66 departamentos. Las unidades fueron construidas por el Instituto Provincial de la Vivienda y cuentan con infraestructura vial y servicios integrados a la red urbana. Muy bonita está esa zona, ¿verdad, Andrés? Nosotros vivíamos ahí al frente, ¿te acuerdas?
4: Sí.
0: Está muy bonito porque Tienen calles, tienen...
4: Yo juego a las pelotas.
0: Todo muy, muy lindo. Así que, bueno, felicidades para las familias que van a recibir la llave de su vivienda. No hay nada más lindo que ese acto, ¿no? Cuando te dan la llave e ingresás a tu nuevo domicilio. Aparte es una zona fantástica de Salta, donde tenés cerca la Universidad Católica de Salta, tenés la Nacional en par de cuadras, sí, nada más, sí, también. Sí. Así que los chicos ahí tienen colegios muy bonitos. Yo por la cantidad de gente que hay ya, porque hay una escuelita, viste, que es de la Pereira Rosa, ¿no?
4: Sí, tenés la Pereira Rosa, tenés una escuela, bueno, después sí. Del Parque del Grado tenés dos, el sí. Primario y el secundario.
0: Exactamente, el Gorriti y
4: Favaloro.
0: Y Favaloro,
4: la primaria.
0: Sí. Hermosa escuela, ahí hicieron mis niños toda la primaria, mis chiquitos. Primero comenzamos allá en la Monseñor Precker, que... Si no me equivoco.
4: Sí, la que está en
0: Castañares.
4: Castañares, en la avenida Ancha, donde hacen
0: y después nos fuimos a... No sé si era esa o hay otra también. Son dos escuelas que tiene Castañares, ¿viste? Muy Pérez y después está la otra. Creo que la otra era la que iban los chicos míos. Bueno.
4: ¿Eva Perón?
0: ¡Viva Perón!
4: No, Eva Perón.
0: Eva Perón creo que es, ¿no?
4: Hay una Eva Perón.
0: Bueno, perdón por no acordarme. Y, ¿qué más te decía? Bueno, después están los colegios esto, ¿no? En el Gorriti...
4: La Favaloro,
0: después está la Pereira Rosa, que siempre fue una escuela chiquitita, la Pereira Rosa, ¿te acordás que uno la veía?
4: Claro, está cerca de la estación de servicio, claro. Digamos, sobre esa avenida, sobre la avenida, creo que se llama IPEFE, justamente la avenida esa chiquitita,
0: sí,
4: finita, que
0: sí,
4: va de
0: sí.
4: Ahí hasta el fondo, ¿viste?
0: No,
4: hasta
0: yo el otro día pasé por ahí, no podía creer, por Dios, cómo está el barrio grande, y con calle y todo lo demás, ¿no? Así que bueno, bendiciones por eso. Aquellos que con mucho esfuerzo capaz que lograron poner esa platita, ¿viste? Porque para nada es poca. Tal vez algún padre haya tenido que ayudar al hijo ahí, ¿no? Para poder pagar. Y bueno, ahora ya es una realidad. Hoy se entregan los 72 dúplex y los 66 departamentos correspondientes al Instituto Provincial de la Vivienda. Unidades que fueron construidas por ellos y cuenta con infraestructura vial y servicios integrados a la red urbana. Bendiciones. 8:18, 8:18, esa es la hora en la República Argentina.

0: $38.000 van a cobrar 44 ganadores del Kini. ¿Te acuerdas que fue el sorteo millonario?
1: Sí.
0: Debe ser en el Siempre Sale, ¿no? 44 ganadores. 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Y ayer hubo tómbola también, ¿se acuerdan? En la matutina apareció el 2039, lluvia, y en la vespertina el 6320, fiesta. Muy buen inicio de semana a todos. 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Y el Loto también sorteó... No, perdón, el Kini 6, no me mandan el Loto todavía. El Kini 6 tuvo estos números: 06, 09, 10, 18, 22, 31... Después, en el tradicional, la segunda del Kini, 11, 13, 23, 25, 26, 30. En la revancha, 01, 3, 18, 23, 24, 31. Y en el siempre sale, 01, 09, 16, 18, 30 y 40. Así que, bueno, para el próximo sorteo del Kini hay un pozo de 12.500 millones de pesos. Y te recuerdo que hay más de 44 ganadores en el país que se van a llevar más de $68.000. Así que bueno, fíjate, si jugaste, revisá, controlá, porque quién te dice si no sos vos uno de esos ganadores, ¿no? 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

0: Un gran saludo, gracias Luisito, te mando un gran afecto como siempre, ¿eh? Amigo, un hombre ya de muchos años, Luisito, toda su vida también fue taxista, el amigo Luis.
1: Mirá vos.
0: Reiteramos a nuestro amigo Colque, ¿no es cierto? Que lo había invitado el fin de semana.
1: Mario Colque.
0: Marito querido, Mario, no vamos a poder ir, Mario. Si alguien conoce a Mario Colque, por favor, le avisan. No es cosa que después diga, lo estuve esperando, me fallaron. Por favor, te pedimos mil disculpas, agradecemos mucho tu voluntad, a tu señora querida, a tu familia toda. A ver, por acá, ¿qué dice Ale? Manda otro video, Ale, dice, acá en Dubái, frío, Leo. Sola en San Lorenzo, chico.
1: Un sanguchito de fiambre con el costo.
0: Ah, su sanguchito tradicional. Su señora dijo, ¿no? Estoy tratando de que deje el fiambre, dice. Este chango le da el fiambre con todo. Por acá Normita dice, buen día Leo Andrés, bendecido inicio de semana para ustedes. Yo empezando mi día con su grata compañía que me alegran cada mañana. Gracias, dice Norma. Hola Normita, ¿cómo te va? ¿Quién nos manda saludos? ¿Riquito Ramos?
1: Me han contado gente del barrio que he hecho una jodete para su cumpleaños.
0: No me diga. Y no nos invitó.
1: Conjunto, orquesta.
0: Y pasa que
1: tiene, ¿viste? Sí.
0: Tiene contacto, Sergito, pues, ¿viste?
1: Me han contado
0: su
1: tremenda joda, hermano.
0: ¿Por qué no nos invitaste, Sergio, a nosotros?
1: Tremenda joda. A ver qué dice.
0: A ver, lo escuchamos.
2: Buen día, Leonardo, Gerina, Andresito, buen día, mío, buen día. Fresquita la mañana, che, ¿no? Fresquita la mañana. Bueno, amigos, saludo a todos los grafiteros, la señora Su, a mi amigo Nerito Real, a mi amigo Gustavito, que anden lindo. Lindos temas, che, lindos temas, ¿no? Para entrar en calor, para mover las tabas, dijo. Bueno, amigos, estaremos comunicando más luego, ¿sí? ¡Pacharacu! ¡Aguante arriba, juventud, y nada más!
0: ¡Qué linda!
1: Ahí está, ¡viva Perón! ¡Viva Perón!
0: ¡Qué bárbaro! Sí, Alicia nos está mandando ahí, dice que no. Si no tiene nada para regalar, chicos, yo tengo un voucher para masajes. ¿Estoy diciendo bien, Andrés? ¿O no?
1: Sí.
0: 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Dice que los masajes estos son fantásticos, Andrés, ¿no?
1: Pero es bueno.
0: Yo nunca me hice un masaje, ¿vos?
1: ¿No?
0: No, ¿vos te hiciste?
1: No, alguna vez sí, pero, viste, qué sé yo, por ahí uno... qué sé yo, la otra vuelta, hace como 2 o 3 años,
0: sí.
1: En Cafaya estábamos a los pedos de un hotel, viste, que fui de vacaciones y había una sala de spa.
0: Mira vos.
1: Y si no, en las termas, visto ahí de los sauces también, fui, pero tampoco, no es que...
0: Nuestra amiga Alicia, hola, lindo día, frío, muy lindo programa. Si algún día no tienen que regalar, les mando un voucher para masajes de Manos Sanadoras, dice Alicia. Bueno, lo sorteamos, pues.
1: Sorteamos a la gente que quiera participar por un mensaje, masajes.
0: Claro, vos Alicia, contanos cómo sería el envío del voucher, me mandas una fotito, una orden, capaz algo.
1: Con la misma, ¿cómo es esta?
0: Así que, avísanos cómo sería. ¿Lo regalamos ahora? ¿No tenemos nada para regalar?
1: Lo sorteamos hoy al...
0: Pero te imaginas... ¡Ay, qué lindo! Descontracturante, de sí, piernas cansadas. Eso sí no te podemos salvar del tóxico, ¿no? Porque el tóxico ya... O sea, ese es tu problema, tenés que...
1: Puede ser tóxico todo.
0: O tóxica.
1: Claro.
0: Eso tenés que solucionarlo vos, ¿eh? Directamente,
1: o
0: sea...
1: Acá no dice que para mujer o varón el mensaje.
0: No. Es en general. Cualquiera de los dos.
1: ¿Masaje a cuatro manos?
0: Sí, veo ahí, mirá cómo trabaja, ¿no? Qué bárbaro. 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Un buen masaje, ¿no? Espectacular. Iri Natalia por acá dice: muy buenos días, mi chiqui querido. Yo vivía cerca de la escuela de Pereira Rosas. Desde esa avenida YPF hasta la avenida donde empieza Parque Belgrano, todos esos terrenos eran un descampado. Justamente el dueño era Pereira Rosas. A donde está la ciudad judicial también era descampado. Creció bastante, mi Salta querida, dice Iris. Sí, lo que es ciudad judicial, todos esos barrios allá, es tremendo, es enorme. Muy bonito.
1: Ahí en esta ciudad judicial había una cancha de rugby que yo iba a jugar, que era la cancha de gauchos. Estaba la cancha de rugby y estaba la cancha de la... Así es, jugaban al hockey.
0: Sí.
1: Y atrás de eso había una acequia, que era el único lugar donde nosotros podíamos tener agua para refrescarse, porque no había instalación de agua ni nada. Era simplemente, entrabas, descampó, estaban las canchas. Uh-huh. No había más nada. No había un vestuario, no había un grifo de agua, no había nada.
0: ¿No estaba, cómo se llama, el tráiler? ¿El tráiler, cómo se llama, los rivers?
1: No, el container.
0: Los containers.
1: No.
0: El container.
1: Entonces vos te ibas a caminar un poquito y había una sequía. Y la sequía, agua fresquita, bueno, por lo menos para mojarte la cabeza. Algunos tomaban.
0: Claro.
1: Que era lo que había para tomar, digamos. ¿Me acuerdo?
0: Sí, señor.
1: Y después, bueno, ya han hecho eso, han cambiado la ruta, ya hicieron esa autopista y la canchita de rugby desapareció y apareció Ciudad Judicial.
0: Ciudad Judicial, sí, sí. Y esa sequía que me decís vos, tiene que ser que está canalizada. No creo

0: 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Muy espectacular. Bien. Muy bien.
1: Acá Moisés Alfaro Vega,
0: sí,
1: creo que el popular Moy, dice: buen día muchachos amigos, llegando de Tarapampa, le dejo un abrazo.
0: Ah, muy bien, pasamos por Tarapampa, toda esa zona, anduvimos el fin de semana. Francisca dice: buen día, Leo, Andrés y audiencia grafitera, que tengan un lindo día y excelente comienzo de semana, bendiciones para todos. Nos deja a nuestra amiga Francisca. Mirá, de la lavandería sube la espumita.
1: Cerca de los Álamos, sí, señor.
0: Dice: un abrazo. Hola, Leo, Andrés. Quería participar por el voucher de masaje. Dice: mirá, Pablo Herrera está necesitando buenos masajes. Todos los días los escucho, pero como todo trabajador del volante, no puedo escribirles, nos dice nuestro amigo. Bueno. Ahí está.
1: Abrazo grande.
0: Gracielita.
1: Ahí en la lavandería sube la espumita.
0: Sí.
1: Calculo que si lavan acolchados pueden llegar a lavar bolsa de dormir, ¿no? ¿Que no?
0: Le preguntamos ahí a nuestro amigo, pues.
1: Necesito hacer lavar una bolsa de dormir.
0: Bolsa de dormir que está hedionda.
1: Y bueno, pasa que encima el color es un color amarillo. Tiene que verse un color verde, qué sé yo, ¿viste? Pero es un color amarillo. Entonces,
0: sí. Dicho sea de paso, le vi una gorra ahí a mi compañero, naranja tiene acá adelante, pero parece que era naranja, ahora tiene un... Yo te das cuenta que, ¿por qué no se lava las gorras también, chicos?
1: No se baña él para lavar.
0: Se lavan también las gorras. Ay, yo miraba, digo, no puede ser, tanto va a ser. Víctor nos manda audio, a ver qué dice.
2: Buen día, Leo. Buen día, Andrés.
0: Hola, Víctor.
2: Acá reportándome, un día muy frío. Para andar en moto, peor. Pero bueno.
0: Ah, me imagino.
2: Que tengan un excelente día, un excelente comienzo de semana. Y a no bajar los brazos. Bendiciones para todos.
0: Bueno, un abrazo grande, mi estimado y querido amigo. Estaba medio desaparecido, ¿no? Lo sortean y el ganador nos llama y se identifica con el nombre del programa y será atendido, dice nuestra amiga.
1: Entonces al ganador le enviamos este flyer.
0: Sí.
1: Se lo ganamos para que el ganador se comunique.
0: Aparte te vamos a mandar mensaje a vos. Agendala, por favor, de Pandrecito, si cuando tengamos tiempo.
1: ¿Cómo se llama? Alicia.
0: Alicia. Alicia de Manos Sanadoras. Nosotros te vamos a mandar también el nombre correcto para que vos sepas quién es el ganador. O ganadora, ojo, ganador o ganadora. Chicas, vamos, participen. ¿Quién te dice te gana un masaje ahí, termina espectacular, tu cuerpo descontracturado? Vos que trabajas tanto, que a lo mejor tuviste alguna situación que te contractura. Así que bueno, te ayuda un montón. Gracias, Alicia querida, te mandamos un beso grande. 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
0: 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Alicia querida, muchas gracias, gracias por estar con nosotros y por sumarte a la mañana. Y bueno, nosotros hacemos un poquito ahí en la revolución comentando tu lugar. A mí me encantaría hacer un masaje, chino, Andresito. Aunque estoy re bien, ¿Vos qué decís? 8:33.
1: Patrón, no te hace masaje.
0: María Fernanda Ubiergo, subsecretaria de Registro Civil, está comentando el tema este, mira, de la gente que se casa, no se casa, si se casa, ¿qué pasa con los casamientos? ¿Le escuchamos?
1: Es que se murió el amor.
0: ¿Le escuchamos un poquito a doña Ubiergo?
3: El tema de edades, el tema de si es que vienen, consultan y quedan ahí en el trámite a medias.
4: Sí, hay muchas consultas que por supuesto queda el trámite a medias por diferentes circunstancias. No obstante, bueno, lo que se analizó con respecto a la disminución de fecundidades y de nacimientos es que tiene mucho

0: incidencia la parte económica. No obstante, nosotros acá lo que observamos con relación a los matrimonios es que las edades más chicas, hasta los 22 años más o menos, y después los que son más grandes, los que hacen lo que yo le llamo el balotage, después de los 40 y pico, 50, es como que tienen una mayor asiduidad, y por ahí hay una franja etaria más o menos entre los 25, 28 hasta los 38, que es un poco más reticente, digamos, a la celebración del matrimonio en sí. Hay mucha unión convivencial, ¿no?
1: Ah, muy bien.
0: Hay mucha unión convivencial que yo creo que en este momento está reemplazando por cuestiones pragmáticas, qué sé yo, obra social, el IPB, ese tipo de situaciones que ameritan acreditar esta unión, pero bueno, es un poco más tranqui que el matrimonio.
1: De todas formas, yo tengo dos personas que están con muchas ganas de casarse, que son Ángel y Barbie, cada uno de sus respectivas parejas, obviamente, que los paso al piso. Compañeros, está en contacto con usted la doctora.
2: Muchísimas gracias, doctora. ¿Cómo anda usted? Buenos días. Bueno, nos quedamos nosotros allí.
0: Muy buenos días.
2: Sorprendidos. Sí. Yo quería preguntarle si la cuestión económica que atraviesa el país, hay tal vez jóvenes que están buscando la estabilidad recién como para formalizar algo más allá de la convivencia, ¿tiene algo que ver o no, creen ustedes, entiendo desde el registro civil, con este porcentaje de baja disminución de casamiento?
0: Sí, totalmente. Me parece que es el porcentaje que tiene mayor incidencia, es justamente la parte económica. Es justamente lo que se analizó mucho en el Consejo Federal de Registros Civiles que tuvimos en mayo, hace poquitito, en San Luis. La primera causa en la disminución de los matrimonios y de los nacimientos es la cuestión económica. También yo creo que coincide con el tema de las edades, que yo mencionaba hace un rato, más o menos desde los 25, 28 hasta los 38 es cuando la persona se está estabilizando a nivel profesional, también le interesa viajar, y en ese caso es como que se posterga la maternidad y la paternidad para un momento donde la pareja o la persona esté más estabilizada.
3: Doctora, también el trámite, ¿qué costo tiene? Si yo me quiero casar, ¿cuánto tengo que pagarle al registro civil? Y si lo quiero hacer fuera de la institución, eso también entiendo que tiene un costo extra.
0: Exactamente, tiene un costo, si es en la fiesta, el fin de semana, 168,000 pesos, pero también tenemos la posibilidad de el casamiento gratuito acá en las oficinas del registro civil, que la oficina está remodelada hace poquitito, hace unos 3 o 4 años, y que de lunes a viernes por la mañana es gratuito. Así que es muy importante tenerlo en cuenta.
4: Bueno, hay un poquito de la información, ¿no? Este tema que es noticia, títulos en algunos medios, y algunos preocupa, otros no, el tema de la disminución. Disminuyen los nacimientos, disminuyen los casamientos. Estaba leyendo la unión convivencial, ¿no? Que es una unión afectiva entre dos personas que conviven y comparten un proyecto de vida en común de manera pública y estable por un plazo mínimo de 2 años. O sea, si vos pasás a eso, podés buscar, ¿no es cierto?, la certificación. Decía recién también la señora María Fernanda Ubiergo que hay muchas uniones convivenciales. Es como un certificado que lográs vos para decir, yo estoy unido con esta persona, no llegás al casamiento, es una unión convivencial, para lograr también los beneficios, ¿no es cierto?, de la obra social y de todos esos temas, ¿no? Una previa a lo que es la decisión de las personas de casarse. Que de lunes a viernes gratis casarte. Lo que preguntó recién la señorita, porque bueno, ella está interesada, parece que quiere hacer una fiesta en algún lugar, ¿viste? Así. Y
5: claro, y que vaya el juez de paz ahí a casar una fiesta.
4: Ahí tiene otro valor, tiene otro costo.
5: ¿Y cuánto cobrar el cura? Porque el cura también va a su lugar a casar.
4: Y debe tener un costo, ¿no? El padrecito también se traslada, sí, sale de la... Y le preguntamos a Chauque, que a veces nos escucha. Chauque, ¿cuánto sale para venir a casarme a la casa?
5: Una vez lo hablé al padrecito, ¿cómo se llamaba el que estaba por el tribuno?
4: Ah, Ay, me mataste, Andresito.
5: Bueno, pero un montón de veces hemos ido a comer asado y hacer la previa ahí para la transmisión del festival que él hacía.
4: ¡Ah! En la iglesia María Reina.
5: Claro.
4: Ay, por Dios. Bueno, ya va.
5: Y el padrecito, yo lo hablé y fue a un campo, digamos, y hizo la ceremonia para casar una pareja, ¿no?
4: Ah, no era para vos. Era
5: no,
4: para...
5: no.
4: ¿Y por qué lo hablaste vos?
5: Porque bueno, era amigo, me eché vos, no conocí un par, a veces voy a llamar al padre, voy a Tian para hacer la civil,
4: sí.
5: Y también en la misma reunión quería hacer la iglesia. Entonces hicieron la civil, hicieron como una pequeña picadita, digamos así,
4: sí.
5: Y después de eso vino el padre, lo casó por iglesia, y ahí ya se armó la bien, una gran fiesta.
4: Mirá vos, o sea que las dos cosas se hizo sí, en el lugar de casa, de la fiesta.
5: Es que era una finca, campo, digamos.
4: Ajá. Y qué bárbaro, ¿no? Qué tema este. Pero bueno, poco caso de
5: eso. Yo hice el nexo, pero no sé cuánto le va a cobrar el padre. Yo hice el nexo.
4: ¿Vos no pediste la comisión al padre?
5: No. De hecho, usted abre con el de arriba, que vaya, me haga un descuentito.
4: Bárbaro. Bueno, un descuentito de verdad. Dios, ¿cómo va a ser descuento? Yo te tengo que cobrar, chango.
5: No, bueno, pues descuento, pecado. Vos venías acá,
4: sí, pero eso, vos para casarte por iglesia no es nomás que te vas y te casas, tenés que tener la confesión hecha, es un proceso ahí.
5: Sí, ya sé, pero una vez que
4: y los padrinos todo, también tienen que hacer,
5: que
4: creo, ¿no?
5: Todos los papeles para casarte, porque vos te casé papeles previos.
4: ¿Pero hay un curso que se hacía para
5: lo... antes, el cursillo prematrimonial?
4: Prematrimonial.
5: ¿No? También lo tenés que hacer, bueno, pero cuando hacés todo eso, ya puedes llamar al curita porque te casas.
4: ¿Y aparte, estaban en Herrera tus amigos ahí, tenían todo eso?
5: Yo desconozco, ellos fueron a hablar con el padre y todo.
4: Pero porque vos tenías que haber averiguado.
5: Aparte tiene que ser el certificado de bautismo.
4: ¿Cierto, no?
5: Porque el certificado de bautismo, cuando vos te casas...
4: Ahí recién buscan, ¿no?, el certificado.
5: Vos presentás el certificado de bautismo en la iglesia, tiene que ser, digamos, nuevo, digamos, no del que te ha entrado con tu bautismo, sino tiene que tener... menos una semana de misión, porque después del certificado va con un sello, contrajo matrimonio con fulano de tal, el tal día, el tal lado, el tal parroquia, pum, sello y firma del padre.
4: Ah.
5: Y eso vuelve a la iglesia de origen, y ya en el libro donde está anotado el bautismo, le ponen al costadito casado con fulana de tal. Entonces, cuando vos te querés casar de nuevo, necesitas el certificado de bautismo. Y ya te van a dar y te van a decir casado. ¿Eh? Usted que está casado. ¿Se puede
4: pasar? O el padrecito Marcelo, si nos está escuchando, que nos cuente cómo es el tema para salir de la iglesia e ir a casar. Y cómo el tema, si es que las personas están en condiciones, si han hecho el cursillo, si se sigue haciendo, si están confesados, si es que se sigue
5: capaz
4: haciendo.
5: Capaz que llega el padre un rato antes y lo confiesa. Va de paso, va, ¿viste? Le ayuda a hacer la toca a la novia, la confiesa.
4: La toca.
5: Mientras la novia está haciendo la
4: eso
5: toca.
4: No
5: la,
4: se mal.
5: Le está confesando.
4: Y si tienen un gurí ahí y quieren bautizarlo.
5: Y hace el 2x1 y no. Casamiento, pumba, bautismo.
4: Y claro, a veces.
5: ¿Sabes? Yo cuando estaba en la iglesia, la otra vez que yo anotaba las cosas, ¿viste? El casamiento.
4: Ah, bueno.
5: Yo anotaba.
4: Bien metido, ¿no?
5: Yo era el secretario, yo anotaba las misas, todo. Y entonces por ahí, che, mira, quiero hacer bautizar a mi hijo. Bueno, los sábados, pero ¿viste? Casamiento, no, que no somos casados. Ahí nos va a venir el padre. Y luego, ¡pa! Lo casaba.
4: De una.
5: Le decía, a ver, no, pero ¿por qué no se casa?
4: Pero
5: ya lo hablaba.
4: Pero si no era casado por civil, que no es un orden también que tiene que tener.
5: Bueno, entonces por ahí estaba casado por civil y no por la iglesia.
4: Ah.
5: Y ahí nomás el curita lo hablaba y chao, hacía casamiento y bautismo.
4: Ah, y se acabó el partido.
5: Dos por uno. Una sola fiesta.
4: Y lo que une Dios no lo separa el hombre, ya saben, ¿no?
5: Así es.
4: Para que quede clarito. Bueno, mirá qué tema, ¿no? Que salió. Pero yo creo que, viste, el tema de las fiestas, ya hace algún tiempo cambió esto. ¿Te acuerdas que dice, bueno, nos casamos, te invitamos, pero tenés que pagar la tarjeta el invitado?
5: Claro, así hacen directamente, en vez de regalo, te ponen una tarjeta.
4: Claro.
5: Un costo de una tarjeta.
4: Sí.
5: Entonces vos comprás la tarjeta y ya está, la que incluye, tarjeta incluye la comida, la bebida y el regalo.
4: Claro. ¿Cuánto sale una tarjeta ya para una cena? Una cena de esas bonitas que se hacen en los grandes salones de eventos que tiene Salta, que son muchos. Algunos mejores que otros, pero bueno, ¿cuánto cuesta una tarjeta?
5: Calculo cerca de 100 mil pesos, yo calculo.
4: 100, yo creo que te quedaste corto, che. Que nos cuente, porque viste que los chicos también ya invitan a
5: ya
4: la...
5: viene, aparte, ya viene la cena, por ejemplo, del maestro falta.
4: Bueno, poquito. Yo charlé con un 40 par de...
5: días falta para
4: el maestro. Yo charlé con un par de chicas docentes. Y me dice, no, Leo, dice, muy caro lo que piden para las tarjetas. Y nosotros, con los sueldos que cobramos, dice, no, hay que pensarlo dos o tres veces para ir a una cena de esas, ¿no? Por eso te digo yo, ¿cuánto es el valor de una cena? De una cena bien, ¿no? Una cena así, que vos tengas esos platos de... Ese recibimiento, que en realidad se come mejor ahí, ¿viste? En sí, el recibimiento.
5: Por lo visto, yo me acuerdo en la rural.
4: Sí.
5: Había una mesa de picada.
4: Espectacular.
5: Por Dios.
4: Claro. Yo cuando iba a la cena de Ate que organizaba la gente de Ate, estaba Claudita metida ahí también, Claudita con en la organización. Bien, así tenía isla así de tacos mexicanos, supongo, no sé, la comida mexicana. Allá española tenía la, ¿cómo se llama? La
5: paella.
4: La paella. Y allá tenía otra cosa, así cuatro islas más o menos, ¿viste? Que la gente iba y arrancaba con eso. Antes del plato principal, ¿no es cierto? Que siempre pones gourmet, ¿viste? El plato principal, después te viene, qué sé yo, lo que hayas elegido, pero siempre más pequeño.
5: Medallón de carne.
4: Claro, exacto. Que a veces toca blandito, a veces toca más duro que la gran... Esas comidas, ¿no? ¿No te pasó así?
5: Sí.
4: Y yo lo que veo muchas veces es que vuelven los platos casi enteros así otra vez. ¿Qué hacen con toda esa comida después?
5: Y la reciclan para otra cena.
4: No se puede. ¿Cómo reciclar así?
5: Claro, ya eso directamente lo pica y lo hace para empanada.
4: Pero lo peor que te puede pasar, viste, cuando vos decís cena de fin de curso, ¿no? De un hijo. Bueno, ¿quién va a ir? La mamá, el papá, una hermana, qué sé yo. Y después van y la señora y la nena no comen nada. No quiero. Voy a decir, pagué tanto para que vos vengas acá y decís que no quiero comer, no me gusta. O está en la dieta, suponte. ¿No te va a dar la rabia?
5: No, yo tengo ganas de comer. Y si no, viste, te incluye, viste, no, me tráeme una botellita de agua.
4: Claro.
5: Te ponen vino.
4: Sí.
5: Tal. Después, el champán para brindar.
4: Hay cervezas también, ¿no?
5: Sí. Y después, viste, está bien listada la barra de trago, viste.
4: Claro.
5: Todo se incluye una cena.
4: Sí, exactamente.
5: Entonces, vos vas, a mí tráeme un Dr. Lemon, ¿no?
4: Sí, y el show de los robots, eso todo iluminado también, viste, a veces tiene, incluye
5: alguna
4: también.
5: Vez también, ¿sí?
4: Batucada, sí. Bueno, a ver la gente qué dice.
5: Un casamiento capaz que te incluye el show de las piñas entre los parientes.
4: Se han hecho reggae.
5: Por eso desconocen, viste.
4: Sí, yo te conté lo que yo viví, ¿no? No sabíamos qué hacer, viste. Vos te quedás así como sorprendido. Que encima se agarre el novio que recién se ha casado con el suegro que recién se ha consagrado. Claro. Suegro. Y se agarren a las piñas.
5: Claro, pero visto que el suegro por ahí no la quiere entregar a la nena al maleante.
4: Sí, no, así. En muchos casos los padres han renegado,
5: te
4: ¿no?
5: Te va porque a hacer cagar de hambre.
4: Vos con toda la guita que invertiste en la nena, claro, y te presenta semejante valor.
5: El vago, qué cantorcito, mirá.
4: Sí, me volví a encontrar otra vez con los cantores que llegan todos. ¿Cómo se luquean los cantores, no? Sobre todo los folclóricos. ¿Viste esos lentes que se ponen del vidrio amarillo, viste? Pelado por acá, la colita por allá. Y no se sacan los lentes para nada, ¿no? Es bien oscuro a veces los otros lentes, viste. Están los amarillos, están... Y ellos llegan ahí, viste. no importa cómo canto, no importa el look. Es en el barrio Los Lapachos, dice Alicia, que nos cuenta sobre manos sanadoras. Barrio Los Lapachos, la calle que colinda con barrio San Carlos. Al ganador se le manda la ubicación, dice. Ahí está.
5: Perfecto.
4: Bueno, dale, dale, Alicia querida. Mucha suerte. ¿Es nuevo esto, Alicia, o ya estás hace rato? Contanos por las dudas. Miguelito, que dice... Hola, buen día, Leo Andrés. Aquí escuchando Graffiti, estoy por el centro. Y no hizo una videollamada.
5: ¿Para qué?
4: No sé. Se le escapó de veces. Bueno, la gallinita por acá. ¿Qué nos manda? La tarjetita virtual en la vida... Nunca dejes... Uy, se me fue.
5: La vida y amores que nunca...
4: ¿Puedes leerlo, Andrés? Porque se me pide volver a cargar acá.
5: En la vida nunca dejes de hacer tres cosas. Amar, sonreír, soñar.
4: Ajá.
5: Eso es todo.
4: Mira.
5: Dice acá, buen día, Leito, buen día, Andresito. ¿Cómo están, chicos lindos? Yo ya pidiendo el hombro al país para poder ganar 3 millones con resaca de ayer.
4: Ajá.
5: Hermoso, almorcé con mi mamón feliz y después me fui a la cumpleañera a seguir comiendo y tomando. A las 21 horas a dormir. A dormir de muchas horas de jodas. Mi cariño a todos los grafiteros, besitos, los quiero mucho. Me dice gran la gallina.
4: Bueno, Vale, que nos manda un audio y nos dice bonita mañana, nada más en su envío. Le escuchamos ahí a Vale, a ver qué.
6: Leito, André, buen día.
4: Buen día.
6: Valeria les habla.
4: Hola, Vale.
6: Bueno, quería saludarlos. Espero que estén bien. Hace mucho que no les hablo. Quiero participar por los masajes.
4: Uy, qué lindo.
6: Y de paso, contarles, por ejemplo, tenemos ahora fin de año la cena de egresado de mi hija. Y está a 133 la tarjeta.
4: Ah, ¿viste?
6: Hoy.
5: 100 lucas, dije yo.
4: Yo te dije que te quedaste corto. 133 mil pesos. ¿Dónde, Vale? ¿En qué lugar se va a hacer? Contame, el salón. Estamos muy metidos, ¿no? Pero averigüemos, qué sé yo, sí. ¿Viste? Para saber.
5: Para avisar al jefe cuando haga cena especial.
4: ¿Puedo decir que alguna vez que nos invitaba a hacer una cena?
5: Pero ahí en pasado he hecho una reunión acá por el aniversario de la radio.
4: No, aniversario sí, bueno, pero... No. Digo yo, así exclusiva para el personal, para el personal que trabaja acá.
5: Somos 5.
4: ¿Qué vamos a ser 5 si cada vez hay más gente acá?
5: No, pues son todos colados.
4: ¿Qué hay cierto de que esta radio es la radio del grupo Queen?
5: Sí.
4: Radio Gaga.
5: Y si vos hacés un análisis personal que está.
4: Claro.
5: Creo que el más joven es Ariel Vega, que ya tiene 40 y pico de años.
4: Arielito Vega. Bueno, saludos, saludos. Que ahora viene a las 13, ¿no es cierto?
5: Sí, a las 13.
4: Bueno, perfecto. Avísame, ¿no? Que así nos despedimos para que vaya la tanda y todo lo demás. Bueno, no quiero tener problemas con nadie. Ahora que me entrega, mirá, fíjate la publicidad, ¿no?
5: ¿Por qué no va a ser programa en la casa de
4: tu hermano? El Salón Mediterráneo dice que es la cena de 133 mil pesos. ¿Cuál es el Salón Mediterráneo, chicos? Ubíquenme. No los tengo, Mediterráneo. ¿Esto que subiría allá arriba?
5: ¿Así no, ese se llama Legrand. No son los Legrand.
4: No, Legrand. Ah, Legrand, claro. Sí.
5: Mediterráneo no está acá en la 68, creo.
4: Ay, me mataste. Solo cena, sin contar DJ, dice. ¿Cómo eso?
5: Y bueno, está la cena. La música tiene que contratar a vos a alguien.
4: Ah, vos tenés que poner un DJ.
5: Debe ser.
4: A la pelo pincho. ¿Cuánto cuesta un DJ hoy en día?
5: No.
4: Servicio de DJ. ¿Qué tema ese también, no?
5: No tengo ni idea con
4: Natalia dice, uy, chico, tengo cada historieta de casamiento, dice Irene Natalia. Bueno, elegí unita, contanos, ¿no es cierto? Total sin nombre. Y por esta historia decidí no casarme. No. No venga, Iri, con... Nada te puede, porque aquello le fue así, a mí me va igual. No. Eso es una cosa que no la creo yo. Por eso, por lo que yo vi, no me quiero casar. No. Porque ese voluntario, eso es individual, eso pasa por cada uno. Nadie es ejemplo de nada tampoco, ¿viste? Porque los últimos, ¿viste? Han hecho tremenda fiesta, se casan espectacular y después te enteras que no duró ni un año, ¿eh? Dice, no, decidimos que no era lo nuestro. Pero no por eso va a decir, entonces yo no me caso porque me va a pasar lo mismo. Hay historias de amor que son eternas, ¿eh? De gente que se siguen queriendo a pesar del tiempo, ¿no? Así que bueno. A ver, ¿qué dice Patito Lira que nos mandó audio, Andresito?
7: Buen día, Leo, buen día, Andrés, ¿cómo está en Dúo Dinámico? Qué lindo volver a escucharlo. ¿Cómo pasaron el fin de semana? Que tengan un gran comienzo de semana laboral, un gran lunes, bendiciones para usted y su familia. Bendiciones para todos los grafiteros, especialmente a la mami Susi, a Lucarina, a Normita Morosini, al Tigre, a todos los chicos, a Gloria, ¿cómo anda Gloria? Bueno chicos, gracias por su compañía, por animarme, por acompañarme mientras camino. Está helado a cuidarse estos cambios. Hay mucha gente enferma. Mis hermanos, mis sobrinos, todos han caído engripadísimos con tos feo. Bueno chicos, gracias por su compañía, perdón por largo el audio. Bendiciones, saludos a todos, buena vida. Besos chicos.
4: Bueno, gracias Patito. Por acá dice, buen día Leo, Andrés, bendiciones para todos los grafiteros. Ay, Leo y Andrés, me quedé con 4 en el segundo premio, con 4 números debe ser. Bueno, qué tema. El Tigre manda audio también, Andresito.
5: ¿Qué dice el Tigre?
8: Buen día Leo, buen día Andrés, que tengan un lindo día, un lindo programa, un buen comienzo de semana. Saludos a todos los grafiteros, a la señora Susana del Quebrachal, a la señora Lira, al Elmer, a la amiga Gloria, bueno, a todos, que tengan un lindo día.
4: Bueno, gracias. Noemí también está participando, dice, buen día chicos, participo. Noemí dejó la final, el lindo día para ustedes. Manos curadoras, ¿no? Nos está obsequiando justamente una atención.
5: Manos sanadoras.
4: Una atención de masajes, ¿eh? Así que bueno, si te interesa, mandá tu nombre y la final del documento y ya estás participando. Ya vamos a recordar el número telefónico de Manos Sanadoras para que la gente también pueda sumarse a esto. Hola, buen día Leo, André, buen comienzo de semana. Saludos a todos los grafiteros. Para participar le dice Miguel. Aguante el Albo, dice Miguelito, quiere masaje también, ¿eh? Perfecto. Buenos días, saludos cordiales, bendiciones. Se vino el invierno, che, dice Pablo Andrés. Ay, Pablito, bueno. Silvia dice, chicos, buen día, quiero participar. Silvia, estoy planchando mientras escucho la radio. Nos cuenta Silvita. Gracias, Silvia, te mandamos un gran saludo. Pato mandó otros audio, Andresito.
5: A ver, sí mandó uno.
4: A ver, la escuchamos.
7: Leo, Andrés, les cuento, hablando del casamiento. Yo estuve juntada después de un tiempo, varios años, me casé por civil. Y después, 15 años después, por civil y nada más. Yo 15 años juntadas, 15 civil y seguimos ahí. Nada, no pasamos por la iglesia. Siempre pensando que hay que hacer una reunión, una fiesta. Y siempre falta 5 para el peso. Así que ya dejamos, nada más. Seguimos así. Y hace ya 36 años que estamos juntos. Con
9: tres hermosos hijos, ya todos grandes, adultos, esperando nada más que me den la alegría de ser abuela, sobre todo el más grande que está en pareja, pero no pasa nada. Tengo que seguir esperando. Besos, chicos. Eso le quería comentar sobre mi vida.
4: Gracias, Pato, por contar.
9: Creo que no fue, no sé, culpa de ninguno de los dos. No decidimos, no se dio, no lo hablamos. Siempre dijimos, después, crezcan los chicos. Y seguimos en el después. Después, si nos entra la ropa, el traje, y seguimos después. Así que bueno, pero muchas veces estuvimos con curas, amigos, conocidos, y siempre nos decían lo mismo, como dice Andrés, cuando bautizamos a los chicos. Nada más que nosotros no nos casaron porque había mucho para bautizar.
4: Bueno, nos cuenta eso su historia, Patito. Gran saludo, Pato. Ya cerca de las 9 de la mañana, a segunditos nada más de las 9 de la mañana, la temperatura dice 6 grados. No me fijé en el Servicio Meteorológico Nacional, mira qué horror el mío, pero lo voy a buscar. A ver qué nos cuenta el Servicio Meteorológico Nacional, según para Salta, ¿no es cierto? Los datos del tiempo. Mucha gente que está mandando mensajitos. Leamos, Andresito,
5: sí,
4: por favor.
5: Sí, nos gusta viendo algo que te va a interesar a vos.
4: A ver, contame.
5: Te lo voy a reenviar por WhatsApp para que vos lo comentes.
4: Bueno.
5: Porque algo que vos te venís quejando hace un buen tiempo.
4: Ajá.
5: Ahí te lo mandé, fíjate.
4: Bueno, dale.
5: Acá dice Margarita, quiero participar por los mensajes. Mi número es 509. ¿Sí? Lolo, Miguel Lolo, dice, buen día, amigos, que tengan una excelente jornada. Saludos para todos los grafiteros, fresco para Chomba, che, desde las 5 andamos en pie y dándole para adelante y siguiendo la charla. Tengo 33 años de casado, nos dice Lolo.
4: Bien, bien, bien. Este de los amantes de los fierros. Que se juntan ahí, ¿no? La juntadera esa es típica. Pero yo pasé esta mañana y Andrea me decía, mira, Leo, mira, Andrea, hoy se reincorporó al trabajo, Andreita, espero que le vaya bonito a mi señora después de lo que le pasó la vez pasada, mira, casi semana y media sin trabajar. Lo que estamos viendo es que la policía corrió a los amantes de los fierros que se juntan a la vera de la ruta 51 entre los semáforos, como dijimos, ¿no?
5: Sí, sí, sí.
4: De la calle, de la escuela agrícola. Nada que se junten estos muchachos. La música, lo que da. Hoy día, cuando pasamos nosotros 6:00 de la mañana por ahí, Andrés,
5: sí.
4: fácil serían 30. ¿No? En 4 vehículos, 5 vehículos, no sé. Todos amontonados ahí y dándole al chupi. Y muchachos, ya está. O sea, ya pueden haber estado en algún lugar, todo, pero ¿por qué ir a buscar ese espacio? Los chicos van a la escuela, los chicos que tienen que transitar por ahí por la escuela agrícola. Una nena, ¿verdad? Porque van nenas también, chicas, a la agrícola. ¿Cómo hace para pasar en medio de semejante multitud? Porque vienen de distintas direcciones los chicos y ocupan justamente la bicisenda para ir caminando por ahí, para ir un poquito mejor, más tranquilo, no sé. Pero se encuentran con todos estos muchachotes. Nuestro amigo acá, ¿te acordás? Que guardia que ya no forma parte de la seguridad de la empresa, bueno, de la parte privada esa que prestaba servicio. El ¿cuántas veces nos dijo? Venía enojado, casi me agarré las piñas, dice, con esto, porque claro, no dejaban pasar, y hasta a veces van con moto y no solamente son los autos. Llega un momento que no ya tenés que volver a tu casa, ya, listo, se acabó. No busqué seguir la joda, espacio para seguir chupando, y encima están todos alcoholizados y un montón de vehículos, decís, ¿quién maneja esto? Así que no es que estemos en contra de nada, sino que bueno, hay un orden para todo y hay que cumplirlo, no podés estar así. Bueno, vimos ahí un operativo, por fin se hace este operativo, pero deberían pasar también en la madrugada, que es el momento que ocupan ellos para volver a amontonarse allí, y van a seguir haciendo un montón de cosas, incluido varios shows también, varios espectáculos, que la gente se molesta, por supuesto. 9:03, esa es la hora en la República Argentina. Lolo nos decía: buen día, amigos, que tengan una excelente jornada y saludos para todos los grafiteros y grafiteras. Fresco, pachón, bache, pero desde las 5 andamos en pie y dándole para adelante. Y siguiendo la charla, tengo 33 años de casado, dice Lolo. Bueno, mirá vos.
5: Ya bueno. Lo había leído, pues.
4: Ah, perdón.
5: No me prestas atención.
4: Lo que pasa, Leo querido, quiero llegar virgen, dice, al altar, estoy juntando. Oh. Bueno, Iri, tampoco. No, porque Iri dice, ay, yo vi eso, entonces decido casarme. No. ¿Cómo? Nada puede ser ejemplo. Digo, no sé, no todos nos parecemos, eso es lo que voy yo. No todas las relaciones son iguales. Que por ahí, bueno, dice, no. El que se quema con leche ve la vaca y llora, dicen algunos, ¿no?
5: Y sí, pasa.
4: Pero pasaste ya vos tu experiencia, eso voy yo. Bueno, puedes decir, no, yo no me caso porque estoy viendo que a qué le fue de tal o cual manera. Capaz que vos te casas y sos feliz. Con tu unión, con tu vida, con tu marido. Audio de Yanina, que está participando también.
10: Hola, buenos días, Leo y Andrés. Acá yo también ayer jugué el bingo de la liga y me faltaban 4 numeritos porque, bueno, venían de los 70 y 90 y yo no tenía ninguno. Pero bueno, agradecida que me gané, hermoso, me gusta ahora, me gusta participar. Así que bueno, quiero participar por los masajes, que hagan magia por favor conmigo, porque mi marido me contractura completamente. Así que necesito urgente una mano sanadora, por favor, que me sanen, por favor. Bueno, lo sigo escuchando acá de San Lorenzo Chico, y que tengan una hermosa mañana, un hermoso día. Está bellísimo el día para mí, me encanta. Así que bueno, nos vemos. Ahora le mando mi número. Chao.
4: Dice, ya no vengo en el colectivo de mi amigo de la radio, en donde vengo, dice, no escucha nada ese chofer. Así que apenas vengo, espero que se vayan mis patrones y pongo a full la radio. Saludo a mi esposo, que estamos hace 13 años casados. Es mi estrés de todas las mañanas, pero es un buen hombre. Bueno, Yanina, está participando. 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Así que bueno, muchísimas gracias también a nuestra amiga. Muchas gracias por participar y regalar esta atención para algunos de los oyentes contracturados que tenemos en la mañana. Lucrecia dice, hola, buen día, chicos, bendiciones. Lucrecia participa. Chicos, yo tuve el casamiento de mi hermano, el menor, se casó, y un año le duró su casamiento. La mujer lo dejó, se fue con otro, encima lo dejó con su hijita chiquita. No le importó nada, por eso yo feliz solterita, yupi, dice. Nada que ver tampoco, Graciela, no acepto eso de que yo, porque mi hermano no. Y si tu hermano se quedó con su hijita, capaz que es feliz. Bendito aquel que se va. ¿No se pusieron a pensar ustedes nunca eso, que es una cosa muy positiva el que se va? Peor el que se queda a hacerte daño. ¿No es cierto?
5: ¿Sí?
4: Porque si vos tenés una actitud de decir, bueno, me voy con otro, me voy con otra, pero te fuiste. Te fuiste, chao, se acabó, me voy. Dejo todo. Para que esa persona bueno, primero le dolerá, después verá la manera de sobrellevar su situación, que a lo mejor es feliz, habiéndose librado de alguien que si estaba a la par tuya, te iba a hacer lo mismo y varias veces, y va a saber con cuántos, durante toda la vida, como hacen muchos, o no pasa a veces. Entonces lo mejor es irse, decir listo, ya está, no es lo que yo pensaba, no es lo que me convenía, no es lo que yo sentía, o me dio vuelta el cráneo esta nueva persona como para abandonarlo todo. Y se acabó, y se fue, ya está. Peor es quedarse y hacer más daño todavía. Eso es horrible. Así que, bueno, por lo menos lo veo así. ¿Ustedes qué opinan? 6 grados la temperatura, Andresito. Dale, vamos a la pausa. Vamos. Hacemos pausita, mirá la hora que se hizo ya, 9:09. Hoy tenemos nuevo programa a partir de las 13 horas. ¿Usted se queda en la operación técnica?
5: Sí, hasta las 14.
4: Bueno, y nosotros llegamos hasta esa hora nada más. Así que bueno, gracias de todo corazón. Viva la programación de la radio. Buenos días, chicos. Anotame, porfa, dice María Eugenia. Todos los mensajes entran a la compu, así que no hay ningún problema. Por eso, participen al 3874-669119. 3874-669119, que es el teléfono de la radio. Ya volvemos, damas y caballeros.

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0: pantano, el gallo aprendió a nadar y la pata a cacarear, ¿no? Cuando a vos te conviene, aprendés un montón de cosas. 9:33, esa es la hora en la República Argentina. Recordemos un poquito, el Albo ganó, Juventud perdió y esta tarde hay fútbol.
1: Juega el Cuervo esta tarde, sí.
0: Juega el Cuervo, exactamente, ¿no? Así que bueno.
1: Sí, sí.
0: Qué lindo, a ver ese ritmo. Vamos, vamos.

0: ¿Viste el accidente en la caldera, en la ruta nacional 9?
1: Sí, el autito, la camioneta como la mía.
0: Dejó sin luz a toda la caldera, calderilla.
1: Tremendo poste que ha volteado la caldera.
0: Qué bárbaro, ¿no? Tremendo, tremendo lo que pasó este fin de semana también. María Eugenia dice, por los masajitos que le hacen falta. Bueno, Eugenia, ahí estás participando ya. Tiene que mandar el nombre y la final del documento. Es una gentileza que hemos recibido en la mañana del día de hoy de esta querida oyente Alicia Ruiz de Manos Sanadoras. Así que bueno, muchísimas gracias, muchas gracias a ella. Y participen, chicas, chicos, participen. ¿Quién te dice que te ganas un masaje de esto? ¡Ay, quedas pichichi! Buen día, Leo, Andrés, aquí escuchando la radio desde la Viña, Leo. Gracias por visitarnos nuestro puesto de empanada, dice Julito. No, gracias a vos, hermano querido, por la atención. Riquísimas las empanadas. Vos es que ya no podía comer después yo, ¿viste? Justo me senté con una gente de Huachipa. Mirá, fueron a la Pachamama, al puesto de las cabras, de la posta de las cabras, ¿no? y me dicen, ¿qué no va a comer, don Leo, usted? Dicen... Digo, no me pasa que hice una empanadita acá, le digo, en la Viña Exquisita. Y encima nos puso, no sé, creo que una docena primero de mondongo, riquísima. Y después nos puso también de pollo, de carne, ¿eh? Así que bueno, me reiteró la invitación, Andrés, cuando vos quieras pasar, te espera ahí Julito con su familia. Un lugar sencillo, hermoso, su cocina rico. Y bueno, terminado de trabajar los chicos, creo que se fueron también para la Pacha. Bien, gracias, Jurito querido, gracias por tu atención. Eso. Muy bien.

0: Eso, moviendo, moviendo, moviendo la chuchería. Vos estás así calladito hoy día porque estás triste porque te va lejos, va a dejar la audiencia, no va a extrañar también vos.
1: Claro, obvio.
0: Por
1: obvio.
0: Eso estás así melancólico, claro, está.
1: Porque sé que la gente va a decir, ay, le extrañamos a André y después de la noche en la transmisión no mandan ni un mensaje.
0: Bueno, el teléfono va a ser el mismo para el mensaje, sí, ¿no? Sí, sí, sí. ¿No? Yo ha salido afuera, ha vuelto incamperado, ¿no?
1: Está frío afuera, está frío.
0: Frío, ¿no?
1: Está medio destemplado, además
0: yo,
1: me siento
0: yo miré el cielo, está muy gris. Está como para una hermosa siesta, ¿no?
1: Ah, no.
0: ¿Eh? Así en medio de, no sé, de algo calentito. ¿Sabés que no comí hasta acá, Andrés?
1: ¿Qué?
0: Después decime el menú, ¿no? También de Linda Bora. No comí guiso de lenteja.
1: No comí. Yo comí un montón.
0: ¿Sí? Hasta acá no comí guiso de lenteja, ¿puede creer? Ya lo voy a decir hoy día, mi señora. Así, no hiciste nunca guiso de lenteja, Andrea. ¿Qué comemos
1: menú,
0: hoy?
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1: ¿Qué va a prender Roberto?
0: 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Sí, que haga un fueguito ahí.
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0: 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Pero como hoy día no viene Roberto, viene mañana.
1: Creo que mañana viene, sí.
0: Chicos, quiero participar, soy Claudia Rosana. Deja la final, hermoso inicio de semana, nos dice ella. Che, Gloria no nos mandó un mensaje, estoy preocupado por Gloria, que estaba con toda dolorida y estaba con el chasis cruzado y todo lo demás. ¿Qué pasó con nuestra amiga Gloria? Gloria, mandá mensajito, no desaparezcas. Mandá un mensajito, pero decí cómo estás. Buen lunes, dice Claudita. Feliz 10 de agosto. Ya estamos en 10 de agosto, por
1: 10
0: Dios.
1: 10 de agosto, sí, sí.
0: Qué bárbaro. Y más tarde juega Central Norte,
1: A partir de las 15 horas.
0: Y lo escuchás por esta radio,
1: por
0: ¿eh?
1: FM Graffiti.
0: FM Graffiti. Si sos cuervo, escuchá.
1: La ahí. Radio del fútbol.
0: Pero claro, Johnny.
1: Mañana, a partir de las 7, juega Boca por esta emisora. Y el miércoles.
0: Juega con, ¿cómo se llama el equipo?
1: Hay un nombre raro.
0: ¿Cómo es que se llama? Lubricentro, ¿cómo es que se llama?
1: No,
0: Cortadera.
1: Recolecta.
0: Ah, Recolecta.
1: Recolecta.
0: Juega con Recolecta.
1: Y el miércoles también juega River. Tal vez su compromiso por la Copa Sudamericana.
0: Ay, River, ¿no? Qué bárbaro, River. Sí, Andrés, ¿cómo lo criticó al arquero de Boca? Escuchaba las críticas durísimas. Lo más flojo del equipo, dice el arquero de Boca. Viste que le hicieron un gol.
1: Sí, un zapatazo fuera del área, sí, sí.
0: Tiro libre, creo
1: un
0: que.
1: Un tiro libre, casi sin barrera por la distancia.
0: Que ¿no? En realidad esperaban un centro, dice.
1: Claro,
0: ¿no?
1: Bueno.
0: Y se le metió ahí al costado al arquero. ¿Vos cómo ve al arquerito de Boca, al nuevo? Colombiano, sí. Chico, ¿no?
1: Colombiano, vino de Vélez.
0: Ajá.
1: Que es el equipo que empató ayer con Boca.
0: Con Boca.
1: Que paró el sábado con Boca 1-1. Pero bueno. Yo calculo que debe ser difícil todavía en 3-4 partidos que te acomodes a
0: tus compañeros. Eso decían también esta mañana. Basta, los periodistas, son los mismos periodistas deportivos, muchos de ellos. Dice, todos están pidiendo cabeza, piden cabeza de técnico, piden los jugadores sacarlo. Lo criticaron muchísimo al de Boca, al arquero, que por culpa de él, muy flojo, en fin. Basta, decían. Un poquito de tranquilidad, chicos. Recién comenzó esto. Bueno. Para muchos, ¿no?
1: Sí, sí. Está Susanita.
0: ¡Hola, Su!
2: ¡Hola, mis hijitos queridos!
0: ¿Cómo estás tú?
2: Ay, medio borrachita estoy. Me trató mal el fin de semana.
0: Pero, sí. ¿Fuiste al médico? ¿Qué te dijeron?
2: Sí, bueno, estoy ahí. Mm. Con esos mareitos que... Andresito me vio así.
0: Sí. ¿Borracha la viste? Sí. ¿La viste borracha, Ana Susana?
2: No,
0: estaba,
2: sí. Estaba
1: bien curada.
2: Ah, estaba bien, ya estaba sana.
1: Curada.
2: Pero
1: no sabe cómo le dicen al curao.
0: Claro,
1: ¿qué
0: machao.
1: ¿Qué significa el curao?
0: Machao.
2: ¿Qué es el curao?
0: Machao.
1: Machao en La Rioja. En la zona esa de Rioja, Catamarca, San Juan, el curao le dicen al machao.
0: Al machao.
2: Bueno, ahí otra vez, después de tanto tiempo, no me dejan los mareitos. Qué cosa seria.
0: Tiene que tener cuidado, Su, ¿no? Sobre todo.
2: Sí, ya me lo dijo Andresito y me lo dijo Eileen. Pero como me había pasado, nunca más volví a tener. Ahora otra vez. Uh-huh. Yo calculo que es la vista, dice mi...
0: Sí, fuiste al médico.
2: Mi doctóloga... que va, ella viene el 12, del 12 al 15, así que ahí voy a ir.
1: 12 al 15, oculista. Justo el fin de semana, feriado. 12, sábado, 13, domingo, 14 es lunes. Se viene sábado, domingo y lunes, y 15 es martes.
0: ¿Qué especialista me dijiste?
2: Es mi oculista.
0: Ah, oculista.
1: O el 12 de agosto viene.
2: 12 de agosto.
1: Ah, yo pensaba que era 12 de septiembre.
2: No, el 12 de agosto.
1: Ah, pasado mañana.
2: Sí, porque si no yo me iba a ir a Salta. Pero no, cuando estoy así no tengo ganas ni de ir a la esquina. Es horrible esto. Pero igual estoy con ustedes.
0: Bueno, Su, perfecto.
2: Y tenemos muchas efemérides hoy. Así que nos vamos a conversar.
0: Bueno, dale, no charlemos nada.
2: No.
0: No diagolemos nada, entonces.
2: No, pero ven que todo lo que le escriben a ustedes la audiencia es verdad. Yo lo primero que hice, apenas suena el despertador, lo sintonizo. Y comienzan a hablar y comienzo... Hoy han tratado temas importantes... lindo, muchas veces pareciera ser una bobada y no lo es. Como, por ejemplo, ¿ves? Que empecé yo quejándome que estoy mareada en vez de decir, aquí estoy de pie, estoy tomando mis mates, estoy disfrutando de la compañía de usted. No, aquí estoy mareada. No, hombre, no hay que quejarse, dijo Leito. Y tenés razón, hijito. No somos de quejarnos de todo, pero bueno, es la vida. Yo me vivo quejando de mi muletilla y ¿qué es lo primero que hago? Y bueno, después me miro al espejo y digo, Susana, ¿para qué existe la palabra bueno? En fin, poniéndole humor, porque si no se sube.
0: Exactamente, eso.
2: No. Fuera pereza.
0: Fuera.
2: Pero aunque no crea, hoy es el Día Internacional de la Pereza.
0: Día Internacional de la Pereza. Oh, bendito. Sí, todos los perezosos.
2: Qué efeméride curiosa. Pero esta curiosa celebración nació allá por el año 1985 en un municipio colombiano llamado Itagüí, como un acto de protesta por los déficits que presentaba la localidad en cuanto a inversión pública para los actos culturales, para las fiestas populares, para los festivales artísticos. Y en ese pequeño pueblo del noroeste de Medellín, en Colombia, los vecinos se solían vestir en pijama, sacaban las camas y las hamacas a la calle para reivindicar su derecho al ocio y al descanso en el Día Mundial de la Pereza.
0: Mirá vos.
2: Un evento cultural y festivo donde la celebración convoca de manera masiva a la comunidad a que haga un uso sano y positivo del tiempo libre y de ocio, porque todos tenemos derecho a la recreación, al descanso, y sí, a eso se refiere, aunque muchas veces se piensa de otra manera. Pero con el tiempo fueron adhiriéndose otros lugares en el mismo Colombia y se fue creciendo, como todo, ¿viste?, como todo lo que se contagia, hasta que llegaron a declarar Día Internacional de la Pereza. Y hay que festejarlo. ¿Cómo? Dice, ¿cómo festejar este día?
0: Durmiendo.
2: Haciendo fiaca. Así, con letras mayúsculas, dice la efeméride. Haciendo fiaca.
0: Ah, el tema es que nos toca justo un día lunes, ¿no? Que uno tiene que arrancar supuestamente todo, ¿no? Toda la actividad.
2: Bueno, pero ahí hacen feriado. Y hacemos fiaca. ¿Qué te parece?
0: Más de uno quisiera hacer fiaca el día lunes, ¿no? Qué día feo que para arrancar, che. Pero bueno, si se llamara domingo y tuviéramos que arrancar, sería horrible igual, ¿viste? O sea, el nombre no tiene nada que ver.
2: Y no. Pero, bueno, mi hija más chica, la más grande, es rezongona. Ay, no podría ser recién domingo, no podría ser recién viernes, y esperemos, no habrá un san... Ella siempre propone algo como para aliviar. Y la más grande dice, deja de quejarte. Si todo lo que tenés es gracias a que tenés trabajo. Y es verdad, sí, es verdad. No tenemos que quejarnos. Bueno, vamos a las efemérides serias. Hoy es el Día de la Fuerza Aérea Argentina. Homenajeamos a quienes desde el cielo defienden y representan a nuestra patria con compromiso, valentía y vocación de servicio. Honor y orgullo por nuestras fuerzas argentinas. Es el Día Nacional de la Isla de los Estados. Se celebra este día en Argentina. La fecha recuerda a la muerte del marino Luis Piedrabuena en 1883, quien fuera un gran defensor de la soberanía nacional en el sur del país. Bueno, a lo largo de la historia, 1960, recordamos el nacimiento de Antonio Banderas en Málaga, un actor internacional. Fue a Hollywood y se convirtió en una estrella con grandes títulos como La Balada del Pistolero y La Máscara del Zorro. También hacía voz, fue la voz del Gato con Bota. Como gustaba el Gato con Bota.
0: Sí.
2: 1977 nace Luciana Aymar en Rosario, considerada la mejor jugadora de hockey sobre césped en la historia. Fue votada como la mejor jugadora en actividades durante 8 años.
0: Que vino, ¿no? La semana pasada, creo, tengo entendido, Luciana.
1: Creo que sí.
0: Sí, traída por Diario El Tribuno, creo que estuvo acá. Estuvo acá en la ciudad.
2: Sí. Fue votada como la mejor jugadora en actividad durante 8 años, 4 de ellos de manera consecutiva. Descolló a nivel de clubes en Quilmes y Jeva. Con el seleccionado participó de 4 Juegos Olímpicos. Bueno, medallas de bronce, de plata, y además ganó los mundiales en 2002, en el 2010. En 1955 nace José Luis Gioia, humorista argentino. En 1968 nace el actor argentino Fabián Vena. 1973 nace el futbolista argentino Javier Zanetti. 2010 en la Antártida se registra la temperatura más baja de la historia. Ay, como 93,2 centésimos de caloría, dice. No entiendo. Menos 93,2. No entiendo qué es de verdad. Uh-huh. Bajo cero, obviamente, porque está la línea menos. Uh-huh. Y nos venimos a nuestro historiador. Se levantó tempranito un historiador. 10 de agosto de 1916 nace Fernando Portal en la ciudad de Salta. Cantor, músico, guitarrista, autor y compositor. Fue fundador de los cantores de Quillahuasi en 1953, junto a Carlos Lastra, Carlos Vega Pereda y Ramón Núñez. En 1956 se retira por razones de salud. Fue también integrante de los Manceros del Tulum, de los Pastores de Abrapampa y el trío Ollantay. También formó parte de los Musiqueros del Tiempo en Ñaupa. Obras muchísimas, junto a otros cantores y escritores, como Canto al Ombú, Carrerito, Chacarera del Amigo, Coplas del Soltero, Cuatro Lunas, En la Carpa. Es En la Carpa, lo hizo con el Payo Solá, entre tantas otras obras. El 10 de agosto de 1845 falleció en Salta Pedro Lucas Díaz de Zambrano. Fue un destacado comerciante y vecino comprometido con las causas patrióticas. Por eso hablo de 1800. Su actividad principal fue el comercio de mulas, un rubro clave en la economía regional en esa época, especialmente en las rutas que conectaban el norte argentino con el Alto y Bajo Perú. Esto le permitió establecer vínculos con importantes centros urbanos del virreinato. Díaz de Zambrano fue testigo presencial de los primeros alzamientos independistas del Alto Perú, particularmente Cochabamba y La Paz, lo que marcó su adhesión temprana a las causas revolucionarias. Si bien no estuvo con un arma en la mano, pero fue un colaborador activo con los recursos económicos y ganado en pie para apoyar la campaña militar del general Manuel Belgrano, quien lideraba el ejército del norte en su paso por territorio salteño. Junto a su esposa también se destacó por su espíritu filantrópico y religioso, contribuyendo a la refacción de la iglesia de Chicuana y del templo de Sumalao, dos espacios de gran significación para la vida espiritual de la religión. Así se destacó don Lucas Díaz de Zambrano. En 1953 se ponía en marcha las actividades mineras en Mina La Casualidad, en plena puna salteña. Está en el departamento de Los Andes, municipio de Tolar Grande. La misma se situaba a una altura de 4.180 metros sobre el nivel del mar. A la vera se conformó el poblado La Casualidad, donde vivían los operarios. De la mina se extraía el azufre, que era refinado en la planta de flotación de ese mismo lugar y desde donde se extraía el azufre puro, un 99,98% de pureza. 1870, muere María Loreto Sánchez Peón, una de las espías de Belgrano y de Güemes. Está entre las mujeres destacadas en la historia de nuestra querida Salta. María Loreto. Durante las guerras de la independencia, luego de las victorias realistas en Vilcapugio y Ayohuma, el general Pezuela ocupó la ciudad de Salta. En ese difícil contexto, María Loreto organizó una valiosa red de espionaje integrada por mujeres de distintos sectores sociales que brindaban información fundamental para las fuerzas patrióticas. Qué importante, y a veces parece una tontera, una mujer chusma, pero en bien de la patria. Dicen que se vestía así de vendedora y iba a vender en donde estaban los del ejército enemigo, y ahí todo lo que escuchaba venía y le contaba al general. Y así ayudó a nuestras fuerzas patriotas. Y nos venimos a la música. Un 10 de agosto de 1958 se registra el chamamé El Toro, insertando el nombre de su verdadero creador. El Cambá Castillo, la letra, junto a Pedro Sánchez, la música, concluyendo de alguna forma la historia del chamamé, que marcó una época y que sufriera un largo periplo para su registro. Dionisio Alberto Castillo, más conocido como Cambá Castillo, nació en 1912 en Paulbre Chico, en el departamento Mercedes de Corrientes. Él era acordeonista y compositor, y desde temprana edad demostró un talento singular por esta música. ¿A quién no le gusta el toro? Si comienzan los primeros acordes y ya están gritando.
0: Sí.
2: Una larga historia, el toro, pero realmente es hermoso.
0: Estamos hablando de la música, le aclaramos, ¿no?
2: De la música.
0: Claro,
2: sí.
0: El toro con soda, dice algo. No, nada.
2: Sí, nada de soda ni nada. Es un
0: chamamé que hace referencia a un toro.
2: A un toro.
0: La pareja de la vaca.
2: Sí. Bueno, por último, a ver, creo que es lo último. No, en 1954 nació en la ciudad de Salta el reconocido pintor Guillermo Antonio Pucci, figura clave del arte contemporáneo salteño y nacional. Formado en la Universidad Nacional de Cuyo, desarrolló una intensa labor artística y pedagógica, siendo además cofundador del primer taller de serigrafía artística en Salta, junto a Guillermo Elisepche, en el año 1987. ¿Cuánta gente importante tenemos en nuestra cuna? Y ahora sí, por último, se celebra la festividad litúrgica de San Lorenzo. Feliz día para los lorencitos. En la localidad de Rivadavia, Banda Norte, y en la Villa Veraniega de San Lorenzo, en la provincia de Salta. Uh-huh. Lorenzo fue uno de los 7 diáconos de Roma, o sea, uno de los 7 hombres de confianza del sumo pontífice. Su oficio era de gran responsabilidad, pues estaba encargado de distribuir las ayudas a los pobres. Y son las efemérides más destacadas en el día de hoy.
0: Bueno, mi querida Su, agradecerte.
2: Por favor.
0: Cuídate mucho, por favor, Su, ¿no?
2: Sí, me cuido, mijito, bueno.
0: Vos en casa tendrías que tener ya un bastoncito, un elemento de esos para apoyarte, porque...
2: Son
0: elementos que uno dice, esa cosa de viejo, no. Pero sí. Siempre son importantes, ¿viste? Para moverte, para tranquilizarte, si por ahí te mareas cuando estás haciendo algo, oyendo al baño.
2: Sí tengo y vos no sabes lo que hice. Bueno, ve, ya me vas a hacer desnudar.
0: ¿Qué hiciste?
2: ¿Qué hice terrible?
0: ¿Lo quemaste?
2: Ignorante. Yo soy de buenas a primeras, hago limpieza general y tiro todo, quemo todo o saco a la basura.
0: Ajá.
2: y hacía poco tiempo que habíamos venido acá a la casa, estrenando prácticamente la casa.
0: Claro.
2: Y viste que vos vas descartando, ¿esto para qué sirve? ¿Esto para qué sirve?
0: Sí.
2: Saqué la basura y puse un bastón de madera, que yo digo, ¿para qué queremos esto? Que le sirva a otro.
0: Claro.
2: En lo que mi esposo volvía de hacer compra, no, nunca más a tiempo, era temprano, yo saqué porque el basurero en esa época pasaba 9, 10 de la mañana,
0: claro.
2: Un carro. Y él entra con el bastón y me dice, mamá, ¿por qué tiraste esto? Y le digo, ¿y para qué nos sirve? No, mamá, dice, este es el bastón de mi jure, que como yo soy el primogénito de mi familia, me lo dieron a mí, me lo otorgaron a mí. Oh, yo no sabía cómo disculparme. El jure es en la iglesia ortodoxa una autoridad máxima, es como que a nosotros nos hubieran dado, no sé, algo que porta el obispo o algo,
0: claro,
2: más.
0: Claro, claro, claro.
2: En la iglesia de ellos. Inclusive hay una calle en Santiago del Estero que lleva su nombre, apellido Vitar.
0: Ah, mira vos.
2: Ah, no sabía cómo. Y después, claro, después me explicaron, dentro de mi ignorancia estaba esto, que es una madera que viene de Arabia, que ébano, que es lustrado, que no sé cuánto.
0: Y vos lo tiraste.
2: Una reliquia. Y yo lo tiré, pero él la trajo de vuelta. ¿Qué crees que hizo? Me dio un beso en la frente y me dice, estás perdonada. Entonces entendí que tengo ahí un bastón que ahora me puede servir.
0: Pero claro, claro, son elementos, son necesarios. Viste que los que caminan también, los que hacen senderismo, ¿con qué se acompañan? Se acompañan con estos palos que ahora se venden, que son carísimos también, para trekking, qué sé yo, que te ayudan, porque uno se va apoyando. Uno se va apoyando porque por ahí caminás por senderos que están húmedos, pisás algo mal, y el bastón es increíble como te sostiene por un lado, por el otro, ¿viste?
2: Sí,
0: no hay nada del otro
2: totalmente.
0: Mundo.
2: Totalmente. No, es necesario.
0: Pero claro.
2: Así que bueno, apelaré cuando me sienta mal al bastón.
0: No lo va a estar tirando después, ¿no?
2: No, ya nunca más. Sí, me dice mi hijo, cuando quieras tirarlo, tíralo para mi lado.
0: Un año también ahí, cuando yo vivía en el barrio Periodista, volviendo de hacer unas compras, creo que había del súper, que quedaba cerquita del súper. Eso es lo bueno cuando uno vive cerca de un supermercado, ¿viste? Que podía aprovechar las ofertas del súper. Y volvía con un par de bolsas y paso por una de las casas ahí cercana a la mía. Y había un bastón precioso afuera, pero divino el bastón, ¿viste? Además tenía como un enchapado, qué sé yo. Y supuse que era, por supuesto, de la persona de la casa, porque estaba en la puerta de una de las casas. Así que llamo a la puerta y así extrañamente, eso era una mujer, ¿viste? Como dudando. Viste que las personas mayores dudan por todo, ¿no? Porque, te imaginas, los sinvergüenzas están a la orden del día. Y abrió así, viste, y le digo, señora, buen día, este bastón, no sé si es suyo. ¡Ay, hijito! Dice la mujer, sale, viste. Pasa que ella lo apoyó, parece, para abrir la puerta, y nunca lo metió, viste, nunca lo agarró de nuevo. Pero vos vieras la preciosura del bastón, ¿no? Que capaz que alguien le habría regalado, le habría hecho para la señora.
2: Sí.
0: Y se lo devolví, viste, por supuesto, porque bueno...
2: No, ya te voy a mandar una foto. Este vos no le das ni 5, pero claro, es el valor y el valor de la madera.
0: Claro, no, por supuesto, por supuesto.
2: Sí, el valor espiritual que tiene, todo cargado de fe, dice, ha sido bendecida en tu casa con este bastón, y yo...
0: Y vos lo tiraste.
2: La ignorancia es el abrigo de los errores. Todo, como decía mi padre, caminamos con un saco cargado. Una alforja con ignorancia, una alforja con sabiduría.
0: Ya ves
2: que todos no sabemos todo.
0: Exactamente.
2: Por eso yo cuando los escucho hablar de las experiencias de cada uno, bueno, Andresito tiene para hacer una enciclopedia con todas las experiencias que él va recabando en su vida, y vos tenés todo lo tuyo también. Cada uno suma experiencias, hijo. Esa es la vida.
0: Bueno.
2: Un montón de hojas que vamos escribiendo a diario. Bendiciones.
0: Beso. Que te beso sientas
2: para
0: mejor,
2: mi querida audiencia. Sí, yo también le extrañé a Gloria, hijito.
0: Sí, no apareció Gloria, no sé qué pasa. Y estaba
2: ojalá
0: enfermita.
2: Que esté sí, bien. Sí, yo extraño yo ella de su saludito.
0: Exactamente.
2: Sí, les bueno agradezco a todos mis hijitos de corazón y a toda la audiencia por el cariño. Y a ustedes, ¿qué decirles, pues?
0: Bueno, gracias.
2: A papachitos.
0: Hasta mañana, si Dios quiere.
2: Hasta mañana, hijito.
0: Chao, mi vida. Chao.
1: Chao, su hasta mañana.
0: Nicolás Avellaneda, ministro de Seguridad, está con la prensa, entrega de móviles, dijimos hace rato, ¿se acuerdan? Móviles policiales a seguridad vial. Ahí se está despidiendo, qué pena. Bueno, sí, se fue Nicolás, no escuchamos sus declaraciones, pero este acto se está llevando a cabo, entrega de estas unidades que van a servir justamente, bueno, para brindar mayor cobertura en la seguridad, ¿no? Entregan hoy móviles policiales que están allí, hay una... ¿Cómo se dice? ¿Una Trafic? ¿Se dice esa? El vehículo grande, mira que está atrás, nuevito también, 0 kilómetros.
1: Sí, un minibús, digamos.
0: Que van a entregar, ¿no?
1: Trafic es una marca, digamos,
0: un sí, minibús. Sí, ¿no? Un minibús. Perfecto. ¿Eh? Que va a ser entregado también a la Policía de Seguridad Vial, que cumple una tarea fundamental dentro de lo que es la tarea de prevención, ¿no? Que muchas veces nos molesta cuando vemos algún operativo, porque, claro, todo nos molesta a nosotros cuando nos hacen... Justo que yo estaba tomando con mi amigo, ahora no puedo ni tomar. Y sí, no te piden que no tome, te piden que no maneje tomado, que es distinto. Yoli dice, hola Leo, saludos a los dos. Bueno, gracias Yoli. Soledad se comunicó, mirá, dice, buen día, bendecida semana. Un beso grande a Luciano, al goleador de Gimnasia y Tiro. Un beso grande de parte de toda la familia. Mi mamita Elisa le manda besos a los dos. No entiendo, Luciano, al goleador de Gimnasia y Tiro, ¿qué familia tuya, Solé, o desconocido? Contanos un poquito, ¿eh? ¿No es cierto? Así somos de curioso. Hoy, dice, ahí está hablando el intendente, ¿ves qué dice el intendente Emiliano?
3: Bueno, algo que está impulsando por parte del principio.
4: Sí, es algo muy positivo, nosotros estamos agravando las penas para los que abandonan o maltratan animales. Hemos presentado un proyecto de ley en la legislatura para el Código Contravencional, y en el ámbito municipal, aquellos que hayan sido condenados por estas contravenciones o delitos, no van a poder tramitar el carnet de conducir. También hay una muy buena noticia hoy, es que esta semana seguramente ya abrimos el almacén emprendedor, que va a estar ahí en Buenos Aires y San Martín. Toda la gente que está haciendo algo para salir adelante, que está laburando, que está tratando de salir adelante, va a tener un muy buen lugar, una muy buena vidriera para ofrecer sus productos, para vender, más allá de toda la mano que venimos dando desde las fábricas de emprendedores, desde la escuela de emprendedores. Ahora además tenés un local donde vender y donde poder seguir llevando lo que necesitas en tu casa.
5: Viendo la seguridad vial, intendente, hemos visto esa cartelería en la vía pública del municipio tratando de tomar conciencia. Digo, ¿qué más hay que hacer?
4: No, lo que hay que hacer es que el cambio lo hacemos entre todos. Las normas de seguridad vial todos las conocemos, hay que respetar al peatón, el que viene por la derecha tiene prioridad, usar cascos. Bueno, ahora hay que hacerlas cumplir, es como tirar basura. Todos sabemos que una plaza la tenemos que cuidar, que es lo de todos, que es donde después va un chico a jugar, donde el único lugar gratuito para encontrarte con tu familia, para que la pasen bien, entonces cuidarlo.
6: ¿Analiza poner más cámaras en algunos otros lugares?
4: Sí, nosotros estamos poniendo, ojo, no hay que confundir, las cámaras de seguridad que dependen del 911, que son de la policía, con las cámaras que nosotros estamos poniendo cámaras en parques y plazas. Iniciamos ahora un piloto en la Plaza Alvarado, vamos a poner 32 cámaras para cuidar que no se produzcan microbasurales y para cuidar los espacios públicos. En la Plaza Alvarado ya hay cámaras con parlantes, entonces cada vez que alguien vaya a tirar basura a la plaza, a romper un juego, va a quedar filmado y también va a quedar ya, ahí en tiempo real le van a ir diciendo, che, eso no se hace. Bueno, en todas las plazas de la ciudad y en los lugares donde se producen microbasurales, estamos haciendo eso. Yo calculo que en un mes aproximadamente ya va a estar estar listo. Placevita, muchas gracias.
7: Placevita
4: se habilita muy pronto en pocos días.
0: Ahí la palabra. Bueno, ahí la palabra del intendente municipal que llega a este acto, ¿no? De entrega de estos móviles de seguridad. ¿Sabe qué está pasando también? Ale nos manda videito. Llegaron las imágenes peregrinas del Señor y Virgen del Milagro a la Unión Tranviaria Automotora, UTA, ¿no? Recordemos que está la invitación. A ver.

0: Pererina, llegando al sindicato de UTA. Ahí va a haber misa también y se invita a toda la comunidad de la UTA, bueno, a la familia y a los que quieran participar, porque es una celebración religiosa que todos podemos disfrutarla, ¿no? Y está la imagen del Señor y de la Virgen del Milagro, que va a tener un periodo de tiempo que van a estar acá en la Unión Tremero Automotor en la jornada del día de hoy, así que pueden pasar a pedir bendiciones, en fin, a tocar las imágenes, calculo yo, acercarnos lo máximo posible en esta visita que se hace, ¿no?, a la UTA. A ver, voy a buscar el horario. Acá me mandó el programa desde las 9, justamente, mirá, hasta las 17 horas en San Luis 555. Ahí está el sindicato de la Unión Tremero Automotor, UTA. Por acá los mensajitos de la audiencia también. Rosita, que nos manda audio, Andresito. ¿Ya volvió Rosita de su gira por Chamical?
1: Debe ser.
0: A ver, la escuchamos.
1: ¿Y el ganso apareció?
0: Perdió, se fue el ganso, ¿no? Chao, se acabó.
2: Hola, buenos días, buenos días. Leíta, Andresito, ¿cómo están? Bueno, yo ya estoy acá. En casa.
0: Ah, bien.
2: Ayer llegué a tarde, tardecita. Sí, la verdad está fresco. Ya me desperté, prendí la radio tempranito. Después agarré, me di vuelta y me dormí de nuevo.
0: Mira vos.
2: Y ahora me voy a tener que levantar media onda corrida porque me tengo que ir a ver el tema de mí. De mi oficio y hacer otras cosas médicas. ¡Ey! ¡Qué de triste, Leito!
0: ¿Qué pasó?
2: Se murió nomás el gansito.
0: ¿Pero cómo que se murió?
2: Encontraron su parte de su cabecita en el patio de la casa, ¿ya? Sí, algún, como decíamos, el sacha tigre ese que se lo llevó. Pensé que debe ser que lo degolló y bueno. Parece que los perros han encontrado su cabecita, así que ahí andaba gritando el otro, su hermanito. Eso te quería contar, el tema cómo quedó del gansito.
0: Pucha.
2: Bueno, que tengan un lindo día. Besito a la mamá Yuyu, a las chicas grafiteras, a la audiencia, y bueno, ahora irme a hacer mis cosas de trámites. Te mando besito, abracito, Rosita.
0: Bueno, Rosita, mira, vos apareció entonces parte de la cabeza del ganso. ¿Y no habrá sido un perro también? Puede ser, ¿no? O, aunque los animales ya de ahí ya están acostumbrados a ellos a verse, a estar y compartir, pero dice el Sacha Tigre.
1: Sacha Tigre.
0: Que viene a ser como el gato montés, ¿no? Un gato ahí grande.
1: Un puma, que anda mucho
0: por ahí. Pumita que aparece también, ¿no? Y bueno, estaba con hambre y justo le agarró el gansito. Ay, señor. Bueno, el profe Vera manda audio, Andresito. A ver. Después nos manda varios textos.
3: Buen día, señor Andrés. Se lo extraña cuando no está. Hay muchos oyentes que sí se los dicen y se los van a recordar. ¿Cómo anda don Leo?
0: Bien.
3: Acá el intenso, como dicen en la otra radio. Bueno, estoy llorando en un solo ojo. Estoy medio triste. Vos sabés de que a un amigo le han puesto de apodo gallina rara. Porque la pareja le salió pavita.
0: No, pero eso está bueno, ese que está llorando por un solo ojo porque está medio triste. No es tristeza completa, es medio triste. Ay, Dios. Dice que estos móviles fueron adquiridos con los recaudados de las multas, Andrés.
1: Así
0: dice el título, Con los recaudados de la multa entregarán hoy móviles policiales, buscan mejorar la seguridad. Ya está el gobernador, ya está el vice también y otras autoridades, el intendente municipal, por supuesto. El intendente siempre queda distinguido a la par de los otros porque es el único que va vestido como si nada, el intendente, ¿viste?
1: Sí.
0: se viste como si tenía en su casa, donde va a comprar el pan, lo que sea. Y los otros no, los otros van, viste, bien trajeado, todo lo demás. Pero bueno, el estilo del intendente municipal. La gente bonita no es la que presume de luz, es la que sin saberlo ilumina la vida de quien tiene cerca, dice. ¡Oh, qué tal! Eso manda el profe, ¿no? André, para que te sientas acompañado por los oyentes, yo, dice tu papá, dice, manda mensaje. Yo, tu papá, manda mensaje. El mensajero termina en 95975. Avísame, yo te voy a acompañar con los mensajitos. Ah, él quiere acompañarte, dice, sí, en el viaje.
1: Al teléfono de la radio.
0: Mm. Al arquero de Boca, ante las críticas, le dicen pintura al agua. Le hace falta un par de manos. Bueno, todo enviado por el querido profesor José Vera. Nuestro amigo Vera. Patito la preguntona aparece también acá. Buen día, señor Leito. Buen día, Pitufito. ¿Cómo están? ¿Qué se cuentan? Dice ella. Juancito también. Hola, Leo, Andrés. Feliz comienzo de semana. Saludarles al doctor Gorriti. Una de esas nos invite al guito, dice, ¿no, Juan? Me mandó un mensaje Gorriti, che, pero así, muy escueto. No. Dice que está muy ocupado. Dice, no me estén mandando mensajes, yo estoy ocupado acá. Otra vez me lo dejó a mi compañero como mesa de luz en el cajón. No sé qué pasa ahí, no sé. Cookie andaba riéndose así. Decía, se ponía la mano en el costado, ¿viste? Qué barbaridad. Carlito dice, fragmento de Navidad. Ah, este es el muchacho que nos manda para que nos ubiquemos con mucha energía, ¿no?
1: Sí.
0: Fragmento navideño. Y la vida me dijo una vez, sé fuerte porque siempre estarás solo. Sé fuerte porque siempre vas a inclinar tu rostro. Sé fuerte porque nunca nadie te abrazará. Sé fuerte porque todo se te va a derrumbar. Sé fuerte porque vas a crear un río de lágrimas. Sé fuerte porque el tiempo nunca te curará nada. Y sé fuerte porque solo vivirás con golpe de dolor. Hermosa semana para todos del libro Activate. Y pum para arriba del capítulo Fragmento Navideño. Eso dice el Fragmento Navideño. Bueno, está como muy negativo. Gloria nos manda mensajito. Bendecido comienzo de semana, Leo, Andrés. Que esta semana esté llena de bendiciones, dice. Uy, qué lindo. Y Normita, nuestra amiga de Morosini, dice, buen día, Leo, Andrés. Recién me pude conectar, anda mal mi auricular. Saludo a la Patito, Zapallito, a la Gallinita, Karina, la Gran Susanita, aquí sin ganas de trabajar. Bendiciones, dice Norma de Morosini. Qué bárbaro, che, cómo cuesta arrancar este día lunes, ¿no? Y dice, es mi sobrino, el nietito más chico de Elisa, 18 años, dice, mira, el goleador de Gimnasia y Tiro.
1: Mira vos.
0: Bien, sobrino de Sole. ¿Y cuál es el nombre? ¿Cuál es el nombre del muchacho? Ay, Sole, vos me tenés que decir todo porque yo no conozco mucho, viste, del deporte, el nombre de los jugadores, esa cosa, soy un desastre. Ni sé quién juega para River, con esto digo todo, eso que yo me considero hincha de River, ¿no?
1: Y ayer hicieron goles Nicolás Rinaldi y Lautaro Montoya.
0: ¿Será Lautaro o Nicolás?
1: Eso hicieron goles ayer, el partido de ayer.
0: Bueno, porque dice, saludo al goleador de Gimnasia y Tiro, dice. Mirá vos, bueno, qué lindo. ¿Y de dónde es el muchachito acá, de Capital o viene del interior? Luciano dice que se llama, el muchacho. Bueno, no figura como goleador.
1: Ayer no hizo gol.
0: Bueno, él al goleador de Gimnasia y Tiro hizo. Mandaba salud. Pues está frío. Sí, estamos sin invierno, no se le vienen. Capital, de Capital, nuestro amiguito Luciano, que juega para Gimnasia, de 18 añitos. Y bueno, ya habré que buscar otro club. Ese. Hola, digo, viste, porque los chicos quieren ir a jugar a otro equipo también. Hola, Leito, Andrés, está frío, cuídense, los quiero, dice Silva de Limache. Saludos, Silvita. Yo con decirte que iba a salir a comprarme un pancito para tomar mi desayuno y me desanimé. Digo, no pienso salir. Me quedo acá nomás en el estudio. Así que bueno, porque vi muy gris, feo afuera, muy frío. A cuidarnos, todos tenemos que cuidarnos, por favor. 10 de la mañana, 22 minutos en la República Argentina. La temperatura se mantiene en los 6 grados. No pude poner el Servicio Meteorológico Nacional, ¿podés creer? No sé qué pasó. La tenía todo ubicada acá, pero no me da el servicio. Ahora parece que sí, a ver si ingreso.
1: Bueno, mira, por ejemplo, según mi celular, está haciendo 8 grados. Sensación térmica de 5. Hoy se espera una máxima de 13 grados. ¿Sí? Para mí, a Marte ya la temperatura sube un poquito más. Se espera una máxima de 15 y una mínima de 2. Y para el miércoles, una máxima de 19 y una mínima de 4. Para el día jueves, una máxima de 18 y una mínima de 5. Para el viernes, una máxima de 20, una mínima de 6. Para el sábado, una máxima de 21, mínima de 7. Y el domingo, una máxima de 20 y una mínima de 7. Con posibilidad de lluvia el día domingo.
0: Bien.
1: Sí. Temperatura mayormente baja, dice, que la de ayer. Y el atardecer será 7:01 pasando de PM, dice. Bueno, son los... Y acá no tengo más nada.
0: Bueno, los datos del tiempo, ¿eh? Para Salta y sus alrededores, Salta Ciudad y sus alrededores. Algunos de los títulos que puso en tapa Diario del Tribuno: pese a la menor inflación, sigue el recorte en las compras. Un relevamiento en supermercados de la ciudad evidencia que las familias priorizan, sustituyen y compran lo justo. La carne vacuna mantiene valores elevados y el pollo gana terreno como alternativa. La harina encabeza subas también. Mirá, aumentó la harina también, qué bárbaro. El gobierno nacional recalcula su agenda. Piden un informe por la ruta 34. ¿Quién pide un informe por la ruta 34? La justicia interviene por los accidentes en el norte. ¿A quién le van a pedir el informe? ¿A Vialidad de Nación? Yo creo que con el hecho de transitarla no hace falta ningún tipo de informe. Te das cuenta que está un desastre la ruta 34, ¿no? Hay zonas que están pasando momentos extremadamente de dificultad porque, bueno, no podés salir directamente, o si salís rompes todo, si es que no perdés la vida, ¿no? Pero bueno, hay que pedir informes. Esperemos que sean rapidito, cosa que haya solución. Bueno, José Isa dice: un cine para preguntar, conversar y mirar la realidad. Y Emanero, una noche de conexión total con sus fans. ¿Estuvo acá en Salta, Emanero?
1: Anoche creo que estuvo actuando. Creo que anoche fue su
0: espectáculo. Mira vos. Bueno, no te contaron nada, no fue nadie. Nadie conocido.
1: No.
0: ¿Qué vamos a hacer? 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
1: Sí.
0: La propuesta de un voucher. 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
1: una
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0: Exactamente. 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
1: Pero sí, no es que están bien hechitas.
0: Muy rico, muy rico. Fuerte sismo en Colombia. Esa es la última noticia que estamos compartiendo. Según algunas imágenes, vemos que se ha caído alguna estructura, ¿no? La gente desesperada en Colombia, hasta acá dice que no hay peligro de tsunami, no hay alerta de tsunami, dije. Fuerte sismo en Colombia, la gente en las calles, mucho polvo, porque las estructuras algunas se aflojaron y comenzaron a caer, ¿no? Sobre el piso, ¿viste? Cuando se derrumba, lo primero que se provoca es el polvo ese, ¿no?
1: Así es, sí.
0: Toda la gente está, mira, la gobernadora de Chocó reportó heridos en Quibdó, así son las localidades de Colombia que están dando a conocer. Toda la gente está en la calle. Vuelvo a decir, la gobernadora de Chocó, así es el lugar, reportó heridos en Quibdó, es la zona. Se ha sentido en Venezuela también, dice, este fuerte temblor que se provocó este sismo en Colombia, hizo que Venezuela también temblara una vez más, ¿no?

esté en la calle, y la gobernadora de esa localidad dijo que había personas heridas, ¿no? Lamentablemente. Veremos a ver qué es lo que pasa. Cuando fue en Venezuela, las primeras informaciones te daban, viste, así, escuetamente, habría alguna persona herida, y después se fue sumando el desastre, ¿no?, que ocasionó. Ahora es Colombia, señores, el temblor hizo salir a todo el mundo a la calle, lo que comentábamos recién también, la presencia masiva de la gente tratando de escapar, claro, de los edificios, de las casas. Es lo que está sucediendo en Colombia en este momento. 10:30 minutos, esa es la hora en la República Argentina, Andresito.

0: Dice Manero, ¿qué canta? ¿Reggaetón o cumbia? Dice. Bueno, es uno de los artistas que hizo varios éxitos de Manero, ¿no? Y que tuvo muchas participaciones también. Si me preguntás a mí específicamente algún éxito de Manero, tampoco te sabría decir, pero bueno, si uno lo vi en la TV, un chico que también tuvo una historia muy particular hasta que pudo conseguir que la gente lo eligiera, ¿no? Pasó por distintas situaciones el amigo Manero. Tal es así que es un muchacho ya de algunos años de Manero, ¿no? No es jovencito así como son los chicos famosos de la actualidad, ¿viste? Que en fin, por las redes más que nada se hacen famosos y después surgen para los escenarios. En el caso de Manero trabajó bastante con su música para llegar a ser lo que es hoy.
1: Hasta que le dio la masa, la fama, digamos.
0: Sí.
1: Salió la fama. ¿Viste? Por ahí algunos llegan temprano, otros llegan tarde, ¿viste?
0: Exacto. Y muchos, como te decía, primero son famosos en las redes.
1: Claro.
0: Y después, bueno, ya uno los ve en sus presentaciones, en sus shows, en los escenarios. Pero hoy en día con el tema de las redes, ¿viste? Que cambió la historia para muchos, ¿no? Que chiquere chinde. Porque ya comienzan viste, enseguida la prensa busca quiénes están en Colombia, unas personas conocidas. Dice que el epicentro estuvo en San José del Palmar, en Colombia. Hablando del sismo que se ha registrado, ¿no? Muchísima gente, muchas estructuras, pedazos, ¿no? De mampostería en las calles. Y bueno, y la gente que, por supuesto, sigue afuera, nunca vivió una situación así. Está comentando Gabriel Mónaco, argentino, en México.

0: gusta el tema de Manero que canta con las chicas. Dice, ay, ¿cuál será? Pues cantante, pone ella entre paréntesis. ¿Cuál será el tema, no? De Manero. ¿Será con las chicas? Porque hizo, ¿no?, una participación con... ¿Cómo que se llama? ¿Torre de apellido la chica?
1: La familia. Ángela Torres.
0: Ángela, ¿no es cierto? Ángela, ¿quién más estaba ahí? Estaba la que canta la víbora, la serpiente, ¿cómo se llama?
1: Sí, la cobra.

0: La cobra. Atorrante, creo que se llama, dice.
1: Y con Karina. Sí, con Karina también lo hizo. Sin vergüenza, no es atorrante. Sin vergüenza.
0: ¿Sinvergüenza se llama?
1: Sí, el tema se llama Sinvergüenza.
0: Ah, no es atorrante, eso sí es sinvergüenza.

0: temita musical, ¿no? Que decía nuestra amiga que le gustaba después de la presentación de este artista,
1: ¿eh? Manero, Jimena Barón y Ángela Torres. Y Caña.
0: Bien, perfecto. Comentándote un poquito más sobre el acontecer este de hace instantes, temblor en Colombia, el sismo de 7,4, bastante fuerte, se sintió en varias ciudades del país, se reportan graves daños en edificaciones en Cali y Manizales. En ciudades como Cali y Manizales se reportaron graves daños en algunas edificaciones y la gobernadora de Chocó reportó heridos en Quibdó. Así se denomina el lugar. Ya hay imágenes también que muestran, como siempre, ¿no?, estos lugares que hay una cámara. Enseguida, bueno, registran también de qué manera se han movido los muebles y tantas cosas, que las estructuras, ¿no?, y todo lo que tiene un edificio. Un sismo de 7.4 sacudió a las 7.34 de este lunes, con epicentro en el departamento de Chocó. Era el occidente de Colombia, según el reporte preliminar del Servicio Geológico Colombiano. El evento, registrado en una profundidad de 96 kilómetros, activó las alertas en amplias zonas del país y generó reportes de percepción en distintas ciudades, de acuerdo con información publicada por la entidad en su cuenta oficial de X. De acuerdo con la entidad, el sismo fue percibido en varias ciudades principales como Bogotá, Medellín, Cali y Manizales. Usuarios en redes sociales describieron el movimiento telúrico como intenso, con mensajes como "el temblor más largo que he sentido en mi vida" y "en Medellín se sintió bastante fuerte". También el Servicio Geológico solicitó a la ciudadanía reportar sus experiencias a través de la plataforma oficial sismosentido.sgc.gov.co para contribuir a la documentación de los efectos. Bueno, hasta acá es lo que se tiene como conocimiento, ¿no? Y según la gobernadora de Chocó, Nubia Carolina Córdoba, informó a través de su cuenta de X: "Acabamos de pasar un grave evento sísmico en el departamento del Chocó. Nos preocupan las réplicas. Aunque el epicentro fue San José del Palmar, en la capital Quibdó, hay varios y graves daños en las edificaciones. Ya estamos haciendo la evaluación de daños para emitir el primer reporte oficial". Por su parte, el alcalde de Bogotá, Carlos Fernando Galán, reportó que en la capital colombiana no se reportan heridos hasta el momento. Sin embargo, en ciudades como Manizales y Cali se presentaron fuertes afectaciones en diferentes edificaciones, incluyendo fachadas e incluso caída de material en algunos edificios, incluyendo la Catedral de Manizales. Esperemos que no pase a mayor esta situación, ¿no?, que se está provocando en Colombia con estos movimientos sísmicos. 10 de la mañana, 41 minutos, esa es la hora en la República Argentina y la temperatura no se mueve, Andresito.
1: Está fresco.
0: Sigue y no van los 6 grados, fresco. A otros servicios te dan 7 grados, pero ahí nomás. Buen día, ¿podrías poner el tema Bandido de Manero con Abel Pinto? Gracias,
1: no,
0: dice ahora.
1: No, porque Manero no canta con Abel Pinto, Bandido.
0: Ah, claro.
1: Manero canta con Abel Pinto y La Planta canta Borracho y Loco. Ah. Y Manero canta con FMK, Stan y Richard King, Bandido. O sea, está pidiendo dos temas distintos.
0: Ah.
1: Así, ¿cuál quiere? ¿Canta con Abel Pinto o Bandido?
0: Confundiendo entonces lo.
1: Exactamente.
0: Bueno,
1: este es el tema de Bandido.
0: Yo como no sé, no puedo discutir nada, ¿viste?
1: Para que
0: ¿sí?
1: Este es el tema Bandido.
0: A ver.

0: Boca, dice, anoche fuimos con Flor a ver a Emanero, la verdad espectacular, el show, primerísimo nivel, y lo que más me sorprendió fue la humildad de este muchacho, y no hacerse la estrella como algunos, dice. Valió la pena cada peso que costó. ¿Y cuánto costó? Cada peso que costó eso.
1: ¿Cuánto debe costaba? Haber sido carito, la verdad que no sé cuánto
0: costaba la entrada para ver a Emanero.
1: Me gustaría ir a ver, sí. Sé que dentro de un poquito va a estar el oficial Gordillo. Eso me gustaría ver.
0: ¿Sí? Con nuevo show.
1: El supongo que sí, o el mismo que presentó hace poco en Mendoza.
0: Bien, perfecto. José Busto nos mandó un audio, Andrés.
1: Pablo Cachito.
0: A ver qué dice el amigo José. Un abrazo para José.
2: Amigo, está fresco, pachomba,
0: Para eso, comentando el clima. Un tema de Roberto Carlos, Un gato en la oscuridad, dice Ale, que está con su unidad, donde sonamos todos los días allí.
1: Y ¿El gato en la oscuridad?
0: Ah, así es. El gato que está triste y azul, creo que. Sí, es el título, ¿no? Chango, voy por el mensaje. Augusto, por el masaje, perdón. deja las pirales para participar. Pitufín, puede ser el tema de Manero con Antonio Río. Gracias, dice Augusto.

Bien, espectacular, completito salió el tema allí para la gente que nos está escuchando en esta linda mañana, fresca mañana también, ¿no? ¿Qué más están pidiendo? A ver, Chango, voy por el mensaje, decía Augusto, y que nos pedía ese, decían por acá. A ver.

0: 10 de la mañana, 53 minutos, solicitados acá en la mañana de graffiti, a todo de manero ahí espectacular, algunos que fueron al show, otros que gustan de su música. Por acá, a ver, que tengo el mensaje de David, que dice, buen y bendecido día aquí por Radial, grafitero Andrés Leo, excelente jornada laboral. Un cordialísimo abrazo malvinero para toda la familia oyente, grafitera. Hoy mi posición es, ¿qué dice? ¿Uquía? Uquía, en la vecina provincia de Jujuy. Hace frío, che, 2 grados bajo cero, hasta el miércoles por esta QTH, QSL, QRB. Va. José Busto, ¿qué manda ahí, Andresito? Audio, José, ¿qué dice?
1: Bueno, lo busquemos.
0: ¿Cómo estamos hoy,
2: Ricardo, de arroz con butifarra? Lástima que no se consigue ya la butifarra finita, así que el de Juan mete una butifarra de la gruesona nomás.
0: ¿Va a ser quién hizo el fideo, dijo? Con en la caserita, ay, che, de la finita. ¿Viste el negocio de la caserita? Sí. Ahí en la zona sur, yo lo traía, compré para hacer también, comí con mi niña. De la butifarra finita. Guiso de butifarra. ¡Wow! Otro solicitado, lo escuchamos.

0: del Roberto Carlos, ¿no? Qué el tema, por Dios, qué cosa maravillosa. Daniela dice, buen día, Leo, Andrés, escuchándolos. Bueno, muchas gracias, Daniela. 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Como hacemos siempre. Nombre y final de documento. Y espero que después vayas y te sientas genial cuando ganes esta ordencita de atención. Denominada voucher, como se dice habitualmente. ¿Qué más tenemos por acá? A ver si tenemos más solicitado de nuestra amable audiencia de la mañana de la radio. Margarita, que dice, yo quiero que me pasen a Abel Pinto con el conjunto Palmeras, dice. Por acá Mari, ¿qué nos está mandando Mari? Buenos días, chicos. El sábado anterior me gané una guaflera en un programa de graffiti y hoy preparé un desayuno para mi rey y para Frank, que hoy desayunamos muy tarde por única vez. Soy María, participo y necesito ese masaje, dice. Qué bueno, María. Ay, mirá la guaflera. Qué rico, ¿no? Lo que preparó.
1: Rico para
0: Abel Pinto, ¿no?
1: Y los Palmeras.

0: musiquita en la mañana. Buen día, gente. Les cuento que ayer estuve al borde del infarto. Me faltó un número para ganar los 20 millones. Ya estaba gastando la plata. Cantaron 6 números y nunca salió el que me faltaba a mí. ¿No me podrán dar algo para por aproximaciones? Qué bárbaro, ¿no? Tenía el numerito ahí, ya me lo dicta, ya me dicen, ¿no? Qué bárbaro. Y no salió, no salió. O sea, sí salió, porque bueno, el premio está entregado, pero a él no le cantaron su número. Ariel dice, hola, buen día, Leo Andrés. Acá pasando a dejar el presente. Un poco tarde, pero presente, dice Ariel. Hoy estuvieron bastante calladitos, ¿no? Gente que habitualmente nos manda audio para saludarnos. Hoy están así alejados del audio. No sé qué pasa. Cuesta el lunes, me parece, ¿no? De más en algunos casos.
1: Sí, cuesta.
0: Bueno, 11:04. Nos vamos a ir a la otra pausa que tenemos nosotros acá en la mañana de Graffiti. 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Bueno, ahí nuestra amiga justamente nos ha hecho llegar un voucher, una orden, te la podés ganar vos y te pasamos todos los datos apenas seas el ganador, por supuesto, o ganadora. 3874-669119 es el teléfono de la radio, 3874-669119. Pausa y volvemos.

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0: 11:26. ¿Puedo tener audio de Televisión Nacional, Andresito, del Otro TV? Que está hablando allí Fernando Ramos, periodista de Bogotá, ¿no? Comentó que había una alarma que le dio 3 segundos a la gente para poder buscar salir, ¿no?, de los lugares que se está...
1: A ver. Recordó inefablemente lo ocurrido en Venezuela hace pocos días, y por eso la gente entró tanto en pánico, y de inmediato, por lo menos en ciudades como Bogotá, hay siempre simulacros de este tipo de emergencias, y por eso la gente ya salía de forma ordenada hacia lugares de puntos de encuentro, lugares seguros para resguardarse y estar a salvo. En estos momentos el presidente Abelardo de la Espiella ha dicho que se va a desplazar a la ciudad de Pereira, porque allí los daños son de consideración, que va a estar al frente del puesto de mando para coordinar desde allí todo lo que son las ayudas y también los organismos de rescate y de seguridad. Hay que decir que muchas de las personas han reportado que no hay buena señal de internet, ni para llamadas, ni para emitir sus videos en redes sociales. En Cali, por ejemplo, hemos tenido dificultades para contactar allí a nuestro colega Wilson Barco, quien colabora con CNN, y las señales de comunicación son muy débiles a esta hora en Colombia, Guillermo y Valeria.
2: Claro, quería preguntarte en relación a esto, si estos equipos de coordinación, más allá de prestar ayuda, por supuesto, en las tareas de rescate, también de algún modo establecen el nexo para empezar a hacer lo que ya aprendimos hace tan poco, como decías, en Venezuela, las listas de personas que van encontrando, que pueden conectarse con sus familiares, que quizás simplemente fue una cuestión de resguardo al momento del sismo. ¿Hay algo de esto ya establecido o es demasiado prematuro?
1: Valeria, aquí en Colombia los protocolos sí se cumplen. Aquí normalmente cada 3-4 meses se hacen estos simulacros de evacuación por terremotos, y esto ayuda a salvar muchas vidas. Además, los organismos de bomberos, de la defensa civil, están muy preparados. Hemos tenido experiencias como en Manizales en los 90, que ocurrió este terremoto trágico que se coló la vida de miles de personas. Así que hay mucha experiencia ya en este tipo de eventos. Hay coordinación institucional, hay puestos de mando y control, hay por ejemplo una entidad que es la Unidad Nacional de Gestión del Riesgo de Desastres, que apenas ocurre todo esto está al pendiente de lo que va pasando, y también la Red Sismológica Nacional, que está pendiente de las posibles réplicas de posibles alertas de tsunami. Y en Colombia esa parte está bastante bien, así que eso podría ayudar a salvar.
0: Bueno, ahí un poco el informe desde Colombia de Fernando Ramos, periodista para CNN en español, en diálogo con periodistas argentinos, ¿no? Se observan algunas imágenes también ya de gente que está buscando en los escombros a posibles sobrevivientes, porque hubo zonas que recibieron muchísimo el impacto de este sismo, de este terremoto 7,4 que se sintió en Colombia, Cali, Manizales. Observo acá el mapa que hablaba recién que el presidente, que hace poquito acaba de tomar el mando, el nuevo presidente colombiano, ¿no? Que se va a dirigir a Pereira, que es una zona cercana a Manizales. Después también está de cerquita Armenia,

0: también hay imagen de esto, ¿no? Tremendo lo que está pasando en Colombia. Esperemos que no sume víctimas fatales. Hasta aquí, por supuesto, es inútil dar o no algún tipo de número. Sí vemos que hay zonas que se han destruido completamente, algunos edificios, y gente que ya estaba trabajando, tratando de colaborar, de ayudar, ¿no? Tres segundos, mira vos, dice que fue el tiempo que tuvieron y una aparente alarma o aviso de que algo estaba ocurriendo. Una situación extremadamente complicada vive Colombia, y esperemos que no sea tan dramática como lo que ha pasado hace poquito en Venezuela, a pesar de la preparación que decía este periodista la gente tiene, ¿no? Que fue algo muy fuerte lo que ha pasado, 7,4, con derrumbes, veíamos chicos del colegio, aparentemente, que trataban también de salvarse y les caían los pedazos ahí de material por un lado, por el otro, y otros que se caían al momento de querer salir corriendo para evitar ser alcanzados. Esto está pasando en Colombia en la jornada del día de hoy, y esto pasó hace poquitito. Tremendo. Hay operativo de rescate ya, y el presidente se trasladaría entonces a la zona de mayor desastre en este momento. Terrible, por Dios y la Virgen. 11:32, esa es la hora en la República Argentina. 7 grados la temperatura en la capital. Fresquita la mañana. Y tenemos más mensajitos de la audiencia. Cristina, por ejemplo, acá, que se comunicaba con un audio y deja las finales. Mira, ¿qué dice Cristinita? La escuchamos, a ver, a nuestra amiga Cris. Buena mañana para vos, Cristina.
1: Hola chicos, buen día, una excelente semana para todas las grafiteras y grafiteras, para ustedes también. Participo por el sorteo ese de los masajes. Me hace falta. Mucho estrés. Y tampoco gané nada con el bingo que gané ahí en graffiti. Yo, como el señor o señora, no sé quién es el que dijo que le faltó un numerito, a mí me faltaron 3 para el segundo crono. Las casas, ni qué pensar, ni los departamentos. Pero para el auto, sí. Lo recibía encantada de la vida si hubiese ganado. Pero bueno, será en otra oportunidad para todos los que no ganamos nada. Ya se nos va a dar. No hay que desesperarse. Bueno, chicos, una excelentísima semana les deseo para todos. Chao, excelente la música.
0: Bueno, ahí Cristina, por acá me dice Nora Leo. Andrés, ¿podría pasar el tema de Manero con los Nocheros? Ah, dice, ahí te das cuenta de la gran voz del Negro Izaguirre, dice. Por acá, a ver qué cuenta también. Buenos días, Andrés, Leo, les deseo muchas bendiciones, quiero participar. Mis últimas tanto, Magdalena. Bien, Magdalena, te mandamos un abrazo grande para vos. Buena jornada, buen inicio de semana, sobre todas las cosas. Buen día, Leo, Andrés, que tengan un excelente inicio de semana. Bendiciones para todos, nos dice Hilda. Gracias, Hilda, para vos también, que sea un hermoso comienzo de semana, ¿no? Hola chicos, ¿cómo están? Aquí cocinando una polenta con salsa boloñesa para participar por los premios. Soy Ana María, que deja las últimas, mi vida. Bueno, si no me equivoco, Ana María, no sé si es la esposa de nuestro amigo que nos había invitado, que le dijimos que no vamos a poder ir, ¿no? Así que le pedimos mil disculpas. 1,000,000 de disculpas. 2,000,000, 3,000,000 de disculpas.

0: Al Paz Martínez, los Nocheros, cantando con Emanero. ¿Y quién más?
1: Mía.
0: Ah, sí. Mía se pronuncia directamente.
1: El dúo, no sé el nombre bien de los muchachos, Marcelo y Andrés, porque
0: pero es Mía. Bueno, y Mía. Cantaban ahí entre la tierra y el cielo. Este tema que fue lanzado en 1998. Bueno, una versión preciosa, preciosa. Muy lindo tema. Seguimos a ver por acá qué dice la audiencia. Buen día, Leo, Andrés. Que tengan un buen y bendecido inicio de semana. Un solicitado, Te Amaré, por Laura Pausini y Miguel Bosé. Espero que lo pasen. Y después lo va a pasar la factura porque tema que solicito no lo pasaron, dice. Va con onda. Bueno, Armando, Rosy que nos manda audio. A ver qué nos dice nuestra amiga Rosy, que se comunica con la emisora. A ver, hola Rosy.
2: Hola mis queridos. Excelente inicio de lunes. Que todos estén bien. Que se abrigan porque está frío. Les mando un abrazo grande, grande. Y bueno, se me cuidan, por favor, que todos los grafiteros también estén bien. Abracitos.
0: Bueno, gracias Rosy por mandarnos tu audio. Octavio nos saluda en la mañana. Hola Leo, buen día. ¿Qué no está trabajando? Rama Seca Lizardo. Dice, sí, acá está, ¿no es cierto?
3: Acá estoy.
0: Sí, nada más que está cayó como loro nuevo, no sé, está raro, está en su día. Hizo San Lunes, dice, abrazo de Octavio. Me caen mal esos canales de cocina cuando dicen, hoy cocinaremos con algo que todos tenemos en casa y sacan un kilo de carne, dice, ¿no? El médico me dijo, si cuido lo que como, no engordaré. Llevo 2 horas acariciando unas empanadas, ojalá me funcione. Supe que te casaste, ¿cómo te va? No me puedo quejar. O sea que se lleva muy bien. No me puedo quejar porque mi mujer está aquí al lado, dice. Hoy descanso, por eso mando un mensaje a esta hora. Bueno, ahí volvemos al tema al principio, te parece solicitado acá en la mañana también, a ver.

Bien, complaciendo el pedido musical con Laura Pausini y también Miguel Bosé, Te Amaré, temita simpático, lindo. Dice, bien ahí, mil gracias, dice Armandito. Ah, bueno, muy bien. Por acá también nos dicen, hola Leo, Andrés, ¿cómo están? Les deseo un bendecido inicio de semana, acá haciendo las compras para el almuerzo. ¡Ya activada! Dice Sara, ¿qué vas a cocinar, Sara, hoy día? Abrazos, son amorosos y gracias por entrar en nuestros hogares cada mañana a través de la emisora y nos acompañan con su buena onda y simpatía. No cambien nunca. Besos de Sara e Inés y bendiciones para todos los grafiteros, nos dicen nuestras amigas. Ya se están reportando personas fallecidas en Colombia, lo que comentábamos hace rato nosotros. De a poquito, mientras avanza la información, también se conocen estos detalles, ¿no? Fuerte sismo en Colombia, está hablando el alcalde de Manizales, que es una de las localidades que más sufrió. Hay varios edificios, dice, que han colapsado ante este movimiento telúrico. Y ya hay personas fallecidas, ¿no? El presidente de Colombia viajará a Pereira, es lo que se informa. El presidente recientemente asumido, ¿no? En el gobierno colombiano. Por acá, a ver. Leo, dile a Liz si puede poner Ópera 2 de Dinash. Gracias, dice. Esto lo pide el señor Octavio Salcedo, que está ahí descansando. Dice que no está haciendo nada, ¿eh? Rama seca en su casa. Bueno.

0: canta como, como Bondre, ¿no? Muchacho este. El Linash. Ahí cuando hace los falsetes, eso es espectacular,
1: Grita nomás.
0: Es una participación de esos programas que buscan nuevos talentos, ¿no es cierto?
1: Pareciera que sí.
0: Sí, ¿no? El operador de Dinash, un hombre, es un caballero que está cantando, pero a la vez tiene la facilidad esa, ¿no? De ir a tonos graves y a agudos totalmente impresionantes. Bueno, ahí un poquito. Sara, que me contestaba acá, a ver, dice, voy a cocinar milanesas con puré.
1: Rico.
0: Ay, qué rico, ¿no? Una mira con puré. Bueno, ¿qué te gustaría comer hoy día, así a un mediodía?
1: Un guisito, algo calentito, una sopa, ajá, una polenta.
0: Ay, así como la que está haciendo en Lindaura, la polenta,
1: claro,
0: ahí,
1: algo así, algo
0: con
1: así
0: mucho
1: parecido,
0: quesito.
1: Algo así parecido, algo caliente.
0: Pero vos a la polenta le ponés el quesito cremoso primero, ¿no es cierto?
1: Claro,
0: en el plato.
1: Primero el quesito cremoso
0: y después
1: arriba el queso rallado, la salsa y el queso rallado arriba.
0: Claro.
1: Y si el queso en hebra, mejor.
0: Qué rico, ¿no? Ay, todo eso. Bueno,
1: ¿la polenta con leche o con agua?
0: En casa la preparan con leche. Pero hay gente que no soporta, ¿viste?
1: Sí, otro hacen con agua, pues se pregunta.
0: Entonces hacen con agüita nomás, dice, porque no le provoca.
1: ¿Chullita o dura?
0: A mí me gusta más bien así, chullita, ¿no?
1: Chullita.
0: No me gusta.
1: No, ese que parece pastel, digamos.
0: Sí, no. Es como el anchi, ¿viste? Que el anchi tiene que tener.
1: Para mí también, el anchi para mí tiene chullito. Que ser blando,
0: claro.
1: Blandito, chullito, como tómalo como sopa, como cuchara.
0: Exactamente, así mejorcito, más rico. ¿Viste? ¿Vos sos de esas personas que tenés un elemento en tu casa y que no querés que te lo toquen? Por ejemplo, una taza. Esta taza es mía, sabés que la taza es mía y no me la toca nadie y es mía, punto. O no, yo no
1: tengo, o sea hay cosas que son mías, que son los equipos de trabajo, eso sí, no dejo que me toque nadie.
0: No, yo me refiero a eso de tomar en la misma taza y que nadie tome de tu taza. No. Viste que hay gente que es así, ¿no?
1: En casa sí. Tienen una taza que es de la patrona, digamos. Que una taza más falde, esa la usa ella nomás.
0: Bueno, dice que la psicología explica por qué las personas siempre eligen la misma taza para tomar en su casa y por qué es difícil que la reemplacen por otra. Viste que hay gente que así, ¿no? Yo sí conocí gente que no me toques, que esto es mío, sabes perfectamente, el jarro este es mío. Y dice que en millones de casas, parece un detalle menor, pero elegir siempre la misma taza para el café no es solo costumbre, es un pequeño ritual cotidiano. La taza favorita funciona como ancla emocional. Nos invita a decisiones, nos evita decisiones inútiles y trae la sensación de que algo sigue igual. Cuando todo cambia, incluso en mañanas apuradas frecuentes. Esto explica la psicología, chicos, ¿no? Cuando se rompe o se pierde, la reacción suele desbordar a la razón. Hay frustración, nostalgia y hasta tristeza por un objeto que parece insignificante. Esa intensidad no es capricho, refleja que objetos simples acumulan historias y sensaciones que perderlos equivale a extrañar pequeñas rutinas que estructuran el día y generan, y cuando no la tenés, generan un vacío. Dice que la psicología aporta herramientas para entenderlo. El llamado efecto de dotación hace que valoricemos más los que nos pertenecen y el efecto de mera exposición incrementa el gusto por lo repetido. Investigaciones sobre hábitos como las de Filipa Lali muestran que las conductas habituales se automatizan para ahorrar esfuerzo mental y ganar estabilidad cotidiana. Además, el tacto, el peso y la forma influyen en la sensación física de la taza, produce confort y seguridad. No es algo mero, entonces, ¿eh? Es algo que la ciencia estudia. El por qué vos tenés tu taza y no querés que nadie, pero nadie te toque. La tacita es mía.
1: La tacita que llevaban los chicos al jardín de infantes.
0: ¿Te acordás de eso? Que la mamá le sabía poner la marca, ¿viste? Para que se pierda, porque a veces había alguna parecida.
1: Y llegaba, ¿viste? Una bolsita de tela. Ajá. La tacita, era para tomar el tecito, ¿viste? La leche.
0: Bueno.
1: Que era del nene.
0: Miguelito dice, ¿qué le pasa a Andrés que está callado? ¿De qué se enteró? ¿O le hace frío? Yo cocinando un soggy de pollo, bien jugoso, dice.
1: Perfecto.
0: ¿Vos guiso de pollo? Vos sé que yo no.
1: ¿Pero guiso de pollo solo?
0: No comí.
1: O sea, un guiso de pollo.
0: Con arrocito será.
1: Tiene que ser con papa, eso es el tipo estofado de pollo.
0: Claro, sí.
1: Estofado de pollo, papa, zanahoria. Tampoco
0: hace mucho que no como. Es más, hace mucho que no como mi fideo con salsa de pollo. Yo digo que a mí me encanta.
1: Guiso de pollo, como diga, guiso de carne.
0: Claro.
1: Para mí es un estofado.
0: Ahora, si picás el pollito, si tenés un par de pechugas, suponte, o algo que te quedó de un pollo.
1: Una salsa, pero una salsa más que un guiso.
0: Y
1: porque que lleva papa, para mí más suena un estofado que un guiso.
0: Bueno. Sí, pero Miguel Carnicero podría jugarse, ¿no? Con un cortecito así, qué sé yo, distinto, ¿no? De,
1: ¿qué sé yo? Capaz come carne todos los días, entonces...
0: Ah, voy a decir que ya está harto.
1: Claro.
0: Hugo Quiroga nos manda dos audios nos manda Hugo Quiroga. A ver qué dice...
2: Hola Leo, Andrés, buen día, buen comienzo de semana, chango.
0: Hola Hugo.
2: Como siempre, escuchándolo, esta vez con audio. Me alegro, che, pero me alegro que estén bien, estén al aire. Y qué pena con la gente de Colombia.
0: ¿Viste?
2: Claro,
0: 18 muertos en Pereira.
2: Ay, ya. Dios, estos porquerías de terremotos que joden en todos lados, ¿no? Hay que rezar mucho para que nos cuide a todos. Así que bueno, hermano. Tratando de ver un poco de noticias en Canal 11 y estos desgraciados están con Gran Hermano. Qué porquería de canal, por Dios. Dale, macho, suerte y que termine lindo el día. Un abrazo a todos.
0: Bueno, chao, gracias. Chao. Te mandamos un abrazo, hermano querido.
2: Mira, empiezo el pie al Andrés que está gritando ahí. Andrés, cambia de música. Poné Hotel California.
0: Hotel California, creo, bueno, ya te buscamos Hotel California. Vos sabés que quedaron muchos, 18 muertos en Pereira, quedaron muchos aeropuertos sin la posibilidad de ser utilizados, y cada vez las imágenes que van llegando, que se van mostrando, porque recordemos que al toque te quedás, viste, sin la conexión, la conectividad de internet, pero apenas se va restableciendo, de a poquito comienzan a seguir llegando más imágenes. Y cada vez se observa más desastre, ¿no? Buscan gente entre los escombros. Ahí está el gobernador de Antioquia, está hablando en este momento. ¿Podemos escucharlo al gobernador de Antioquia? A ver qué lo dice el señor este del fuerte sismo en Colombia, ¿no? Son distintos lugares de Colombia.
3: Esta catástrofe y hay más.
0: Ah, no, ya.
4: La palabra
0: ya
4: del alcalde.
0: A ver.
4: De Cali.
0: Ahí está.
5: Por lo menos 20 estructuras colapsadas en Cali con personas atrapadas. Le he solicitado apoyo al alcalde de Bogotá y al alcalde de Medellín con rescatistas. Adicionalmente, estamos al frente de esta emergencia con todos los organismos de socorro de Cali. Le pido a la ciudadanía mantener la calma. Revisen también si en sus edificios hay daños estructurales aparentes. Si no se sienten seguros, si ven grietas muy grandes, por favor se hacen afuera de la edificación. Le pido a la ciudadanía también reportar cuanto antes cualquier daño adicional que no tengamos detectado aún. Le pido también a todos que apoyemos a nuestros rescatistas con lo que sea necesario. Por favor, también a cuidar la seguridad y el entorno. Ya instalamos aquí en la Cruz Roja el puesto de mando unificado que está próximo a iniciar. Recuerdo a la ciudadanía reportar cualquier daño o afectación adicional para nosotros poder reaccionar.
0: Qué bárbaro, ¿no? La situación dramática la situación. Gente que corre por todos lados, por lo menos corría por todos lados al momento de provocarse esto, y en distintas partes, ¿no?, de Colombia, recordemos, son varias localidades, son varios lugares, 6 aeropuertos han quedado sin posibilidad de uso, hay vecinos evacuados. Fuerte sismo en Colombia es la noticia de la mañana del día de hoy, que nos afecta a todos. Bueno, la comunidad colombiana también en la Argentina es mucha, en Salta es mucha. Yo tuve vecinos colombianos también Era una época de alquilar por tantos lugares, gente muy muy buena, me tocó en esa oportunidad. Las iglesias también que han sufrido, tremendo, tremendo lo que está pasando, y pasan los minutos y uno se va interiorizando aún más, y hay personas muertas ya, y hay gente que está tratando de sacar con sus propias manos, como es la imagen, ¿no? Cuando se provocan los derrumbes y tratan de salvar a otras vidas, y no esperan directamente la coordinación de qué máquina o algo, sino que comienzan con sus propias manos a tratar de buscar a los sobrevivientes, y ya se están provocando réplicas también. Es lo último que se está informando, desde Manizales, un lugar que ha sufrido muchísimo por estar cerca del epicentro, ¿no? Esto, repito, en el país de Colombia. Seguimos avanzando. Elvita me comentaba algo, con razón, mira acá, me dice ella, ¿no? Sí, en mi casa tengo un hijo que es muy yo-yo. ¿Cuál de los dos? ¿Cuál dos? ¿El Manolo o el César? Dice que es muy yo-yo y su taza y cucharita y cubierto es solo de él. Hola, bendecido día, Leo Andrés. Y es así, se rompió un vaso y yo, como es mi bebé, lo reemplazo por un igual al que se rompió, dice. Y bueno, eso te da, viste, la pauta de que el trabajo en lo psicológico, bueno, tiene una explicación, el por qué uno hace esas cosas, ¿no? Yo no tengo algo que sea mío así en ese sentido, ¿no? Del mismo cubierto, misma taza, mismo vaso, pero yo sí conocí que hay gente que decía, dejen de apretarlo ahí a quién, dice, que está gritando. No, José, ese fue un tema musical que nos pidió el japonés que tenemos acá en la audiencia, fue nuestro estimado amigo Rama Seca.
1: A él nomás se le ocurre, pues. Pero bueno,
0: él quería sorprender con la música. Andrés dice, para que te active, dice, manda, no sé, humor, que manda Augusto, un cuentito parece. Yo no puedo abrirlo acá, me imagino. Augusto Linares.
4: Esto es la historia de una historia de campo. Te voy a contar, No, me hace reír porque estoy medio perdido en el primer bloque, pero bien, hermoso. Es una historia de campo, vamos a contar. Estos son unos gauchos de Varadero, le vamos a poner. Unos gauchos Varadero que tienen familia, la señora, y tiene un hijo. Y se acuerda que antes le ponían el hijo de acuerdo al almanaque. Entonces va el hombre a buscar el almanaque. ¿Se acuerda? Hace mucho la gente, ¿no? Porque pone cara como...
6: Por el santo, claro.
4: Hace mucho la gente daba vuelta al almanaque.
7: Ah, sí, al santo. Sí. Al santo. No, me había explicado como lo...
4: Bueno, no, la cuestión es marzo. No,
7: mal, quise decir. ¿Sí?
4: Entonces va el hombre y no había almanaque. Y yo, no hay almanaque, vieja, para ponerle nombre. ¿Y qué sé yo? ¿Y qué nombre le ponemos? Me ponele Tiros. Dice que a mí me gusta. ¿Cómo? Tiros.
7: Tiros.
4: Bueno, Tiros. Dice, está bien, original, acá en el pueblo no hay ninguno que llame Tiro. Listo, Tiro. Y el nene fue creciendo, Tiros, y un día Tiros se fue de la casa. Ya grandecito, con 18 años, piró Tiros. Y se fue. Y entonces estaba en la pulpería un día tomando unos tragos.
7: Es tranquilo, ¿no?
4: No, este es tranquilo, ¿verdad? Estaba tomando unos tragos y le dicen, che, Tiro, le dicen los amigos. Che, loco, dice, ¿salió tu hijo? Tiro salió en el diario. No, viene en el diario de la capital. No, ¿y qué dice en el diario? A ver, mirá, vos decía, Tiros en el centro. Mirá, se hizo famoso, qué bien. Dice, mirá el nene, Se fue y ya sale en el diario, a los 2 meses de vuelta. Che, dice, qué bien, tu hijo empezó a estudiar. Mi hijo, sí, salió en el diario. No. Sí, a ver, Iván, mira, Tiros en la universidad. No me dijo que iba a estudiar, me dijo que iba para ver si había un laburo, pero no sabía que... Mirá. A los 3 meses le hicieron una fiesta al gaucho, a la paisana, y dice, no, muy bien, muy bien, ¿qué pasó? El nene bien, te va para arriba, ¿Qué, por qué? Salió en el diario, vení. Miraban así, Tiros en el Congreso. Deputado, mi hijo. Mirá el nene, no me mandé. A los 3 meses caen de vuelta y dice, che, qué lástima el nene, ¿Qué pasa con el nene? Se morfala. No puede ser. Dame el diario. Y mira, así decía, 40 travestis se agarran a Tiros.
0: Ay, Dios. Silvia nos manda un plato de locro, Andrés. Mirá lo que es el plato de locro. Ay, me gustan las carnecitas esas que tienen ahí, por Dios. Se nota que no le gusta la cebolla verde a Silvia, ¿no?
1: Está lindo, por lo Cristo, ¿verdad? Está lindo.
0: ¿Qué dice? Nos manda bollos caseros también, mirá, nos mandó la foto. La escuchamos a Silvita que nos manda un audio, a ver qué nos cuenta.
6: Eso cociné ayer, sopita de maíz. También hice lampeado con fideos.
0: ¿Sopa de maíz? Pesto.
6: Y bueno, y después hice unos bollitos para el té. Ayer estaba muy, muy trabajadora en mi casa. Y hoy día comí caliente con mis hijos. Sí, o sea, queda una sola en mi casa porque los demás todos trabajan, así que... Una sola calienta la comida hoy. Bueno, les mando besitos, abracitos. Y yo la pacha la hice el domingo pasado. Mi hijito me compró asado, así que ahí le dimos de comer a la pachita y también saumé en ese tiempo. No podía mandarles mensaje porque mi jefa está acá. Ay, les mando besos.
0: Pero mirá, sopita, dice que...
1: Sí, sopita.
0: Pues es un locro, ¿no?
1: Y bueno, tampoco no le falta mucho para ser el locro.
0: Tiene zapallo, tiene todo, mirá.
1: No le falta mucho para ser
0: el
1: locro.
0: Y encima le pusieron el colorete ese del pimentón con aceite.
1: Después de hecho bollito, mirá, pinta los bollitos.
0: Sí, tiene. Bollito casero, mirá. Cuenta. Bueno, bien ahí, ¿no? Bien. Claudita Guevara nos manda un audio...
8: Hola chicos, ¿cómo les va?
0: Bien.
8: Estaba escuchando, Leo, ahí con el tema de siempre elegir la taza y que... Vos sabés que yo no soy de aferrarme a lo material, ¿no?
0: Uh-huh.
8: Generalmente si se rompe, lo descarto. Así como también me encanta y tengo familiares que me critican por eso, pero me encanta cambiar de lugar los muebles, mover los muebles. Eso yo siento como que las energías se renuevan, se movilizan, y no tengo cosas rotas en casa. Lo que se rompe va a la basura. Así me hizo acordar la seño Su, cuando hace limpieza ella, todo lo que está roto, ¡rum!, a la basura, si no la escuché mal.
0: Sí.
8: Pero
0: no, ni no siquiera sé, roto.
8: ¿Qué opinan los grafiteros y grafiteras con el tema de los movimientos de los muebles? Y el desechar cosas que ya están rotas. A ver, me gustaría que charlemos un rato entre los grafiteros, si se puede, por supuesto.
0: Pero por
8: un beso y un abrazo grande. A mí me dicen que soy inestable porque cambio de lugar los muebles. No lo cambio todos los días, pero de vez en cuando sí.
0: ¿Inestable te dijeron? ¿Por qué?
1: Inestable.
0: Pero no tiene nada que ver. Hay gente que le gusta hacer eso, ¿no? De pronto yo para solía, renovar los espacios también.
1: Yo solía, ¿viste? Sobre todo, bueno, alguna vez que viste en el departamento, son espacios muy chicos y la cama va sí o sí en un solo lugar.
0: Claro.
1: Porque no la podés poner de otro lado. Pero sí el comedor, me gustaba, por ejemplo, yo tenía el living y tenía el comedor, alguna de eso me invertía. Cada vuelta, ¿viste? Como que para cambiar. ¿Viste?
0: Perfecto. Bien. Y sí, para dar un toquecito. Marito Col, que estaba llamando hace rato, no te puedo atender, hermano. Justo estaba al aire. Yo, Marito, no vamos a ir. Ya le dije tempranito, no vamos a ir, no vamos a poder ir hoy día porque Andrés tiene un cambio de bueno, un cambio, no sé cómo es el tema de horario, se tiene que quedar.
1: Sí, y, me tengo que quedar todo el día hasta las 2 de la tarde.
0: Así que no, es por eso, Marito querido. Enseguida tenemos que... Mirá lo que se hizo, 12 y 10, enseguida me tengo que ir yo también. Y viene un programa nuevo.
1: Sí, sí.
0: A partir de las 13.
1: Sí, sí.
0: Así que bueno, para que sigamos siendo parte de tu vida, de tu compañía, quédese con nosotros, los invitamos cordialmente a que nos acompañen. Elvita dice, qué linda música de esta mañana, me imaginaba cuando bailaban mis padres en las palmeras de los hermanos Luna, dice. Bendecido día, Leo Andrés, allá en el pueblo de Camposanto, era un lugar bailable, ¿viste? Las palmeras. Después estaba el infiernillo. Ahí también iba la Elba. Así se llama el lugar, ¿no? El infiernillo. como un infierno chiquitito, no sé, un pre-infierno, una cosa así, ¿no? El infiernillo. ¿Cómo se va a llamar así el lugar para bailar? No, pues. Walter dice, buen día muchachos, comienzo frío la semana, pero hasta el miércoles nomás, igual se la mantiene mañana fresquita, dice, ¿no? ¿Qué pasó? ¿Que se escuchan esos gritos en la radio? ¿Quién se golpeó el dedo chiquito? La gente entra a comprar aquí al negocio y no entendía nada lo que estaba escuchando. Ya me miraban raro, dice Walter. No me diga, Walter, negocio, ¿de qué tenés, papá? Contanos. Un abrazo grande. La gente entra y dice, ¿qué pasa acá? Por Dios, la Virgen Santa. Era la imagen nomás, ¿eh? Juancito querido, buena vibra, buen día. Sí, señor. Perfecto, espectacular.
1: Claro, como ganó gimnasio y viene contento.
9: Yo creo que no para hasta la
0: A. Ah, ¿viste? Vuelve a ascender el gimnasio. Bien. Bien, el único equipo. Rosy, ¿qué le pasa a Andresito? No sé. Contá, me preguntaba.
1: No me siento bien. Ah. Estoy como destemplado, entonces no me siento muy bien.
0: Bueno, poco se sentía el cuento. ¿Qué le pasa al Andresito, dice Rosy? Y Gloria, mirá, apareció Gloria. Nos manda un audio, sí, Gloria. Le escuchamos a Gloria a ver qué dice.
10: Buen día, Leo y André. No estoy muy bien, estoy bastante dolorida. Y saludo para todos los oyentes. Bendiciones para ustedes. Saludo para doña Susanita. Y bueno, estoy en casa, no fui a trabajar porque no me sentía bien. Las pastillas que estoy tomando, también me cayeron mal la panza, así que bueno, pero algo mejor, por lo menos ya tengo más seco, las ampollas ya están más secas, así que, pero bueno, pero el dolor sigue, se me acalambro, y así que bueno, hay que seguir. Un beso grande para ustedes. Yo igual lo estoy escuchando. ¿Qué le pasa a don Andrés? ¿Por qué está tan serio? Bueno,
0: Gloria querida, recuperate. Recordemos que Gloria está ahí con un proceso de herpes zóster, ¿no? A mí me gustaría conversar con algún médico, porque yo escuché esto, les conté, ¿no? En la radio de Buenos Aires, los chicos, los locutores también, que ya pasan los 50 años, hablaban sobre la vacunación contra el herpes zóster, que se colocan dos dosis justamente para evitar este tema, ¿no? Pero yo no sé por qué acá no nadie dice absolutamente nada, no se escucha hablar eso. No creo que sea solamente para Buenos Aires un programa de vacunación, o sí, existen, repito, para personas mayores, que hemos tenido varicela, creo que es, si no me equivoco, cuando somos chicos, viste que uno tiene esa afección, ¿no? Y eso te predispone, porque eso queda en tu cuerpito, y te predispone para justamente lo que es el herpes zóster, ¿no?
1: Acá según la IA, dice la vacuna recombinante contra el herpes zóster, conocida como Shingrix, previene la culebrilla y el dolor severo a largo plazo. Se administra en dos dosis aplicadas en el brazo, intervalo normal es de 2 a 6 meses entre la primera y la segunda.
0: Ah, bien.
1: ¿Quiénes deben vacunarse?
0: Sí.
1: Adultos desde los 50 años,
0: uh-huh,
1: es el grupo con mayor riesgo por la disminución natural de las defensas. Mayores de 18 años con riesgo, personas con defensas bajas, inmunocompromiso o enfermedades crónicas. En estos casos, el intervalo entre las dosis puede ser más corto, de 1 a 2 meses. Y quienes ya tuvieran la enfermedad, la vacuna ayuda a evitar nuevos brotes.
0: Claro, porque eso no se te va, no te curás, te queda el virus. El virus se acomoda en una parte de tu cuerpo y queda ahí a la espera. ¿A la espera de qué? De una baja de defensa que la puede provocar el propio estrés, una exposición excesiva al sol, de ahí también una oportunidad, o cualquier cosita que a vos te agarre y te baje un poco las defensas, inmediatamente podés tener un brote del herpes zóster, ¿no? Y los que han sufrido, los que han padecido, te dicen que es dolorosísimo.
1: Dice que
0: agudo, que arde, quema, sí.
1: Que la culebrilla, dice, es causada por el virus de la varicela zóster.
0: ¿Viste?
1: Lo mismo que causa la varicela después de haberla tenido.
0: Exactamente. Por eso es que todos los que hemos tenido varicela tenemos esa posibilidad. Por eso que te decía que recomendaban la vacunación y lo escuché y charlaban. Es más, ¿sabes qué decían los chicos ahí en el estudio? Que es dolorosa. ¿Viste que hay vacunas que son dolorosas?
1: Sí, sí.
0: ¿Viste que hay una que no la sentís y otra que sí la sentís? En este caso, esta vacuna dice que se hace sentir, ¿viste? Pero bueno, dos dosis para...
1: Es que dice efectos secundarios comunes de la vacuna. Dice dolor, enrojecimiento e hinchazón en lugar de la inyección, cansancio, fatiga, dolor de cabeza muscular, fiebre leve y escalofríos.
0: Mira, eso es lo que provoca en algunos casos la vacunación, ¿no? Ay, sigue insistiendo en la llamadita telefónica. 12:17 minutos la hora en la República Argentina. Acá estamos compartiendo el mediodía de la radio. Me acaban de pasar. 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Lo que no puedo leer es la letrita esta que está acá en rosa. Ya la voy a aumentar acá mi sistema. Bien, era escrito en letras. Pensaba que a lo mejor era algo más, ¿viste? Me estaba obviando. Me quedé en el tercero 20 millones, ¿no? El cuarto 30 millones de pesos, Andresito. El quinto 30 millones de pesos. El sexto 35 millones de pesos. En el séptimo Fiat Cronos, más 3 millones de pesos en efectivo. El octavo, otro Fiat Cronos, más 3 millones de pesos en efectivo. El noveno es un Volkswagen Tera Trendline, más 5 millones de pesos. Acordate qué hermoso. El décimo, otro Volkswagen Tera Trendline, más 5 millones de pesos. Después, en el premio número 11, una camioneta Fiat Titano. Esa nueva, bellísima.
1: Sí,
0: qué camioneta tan linda.
1: La que hace, ¿no?, la policía Escalón.
0: Oh, qué capo. Bueno, eso más 5 millones de pesos. ¿Qué tal? Todo con 20.000 pesos que cuesta el cartón, ¿no? 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Del séptimo al décimo es Smart TV de 65 pulgadas.
1: Papá.
0: Qué maravilla, ¿no?
1: Yo tengo que tener que ver, ir más fuera de mi casa por el partido.
0: Con ese televisor.
1: Claro, bueno, entro el tele y tengo que salir yo afuera.
0: 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José Busto nos mandaba audio también, Andresito. ¿Qué nos dice el amigo José? Un abrazo, José.
11: Mirá ese guisito de arroz con butifarra en una hora hecho.
0: Mirá. Bien jugoso usted eso, ¿no, André?
1: Sí, señor.
0: Buscó la butifarra gorda, ¿no?
1: Exactamente.
0: Sí, sí, se nota que la butifarra gruesa.
1: Lo bueno, yo aconsejo cuando hagan este tipo de comidas,
0: sí,
1: es en una sartén aparte, hacerlo hervir a la butifarra.
0: Sí.
1: Con un poquito de agua ahí en la sartencita, que hierva, que hierva, que hierva, cosa que le salga un poco la grasa.
0: Ajá.
1: Igual que a los chorizos, ¿viste? Le saca cosas, sí, que sea más livianito, porque por ahí medio pesado para
0: el... ¿Vos lo ves pesado, lo que dice usted?
1: Pero la butifarra tiene mucha, pues, tiene mucha grasa.
0: Pero vos lo ves pesado, así con gusto lo hizo pesado, lo hizo.
1: No sé.
0: Siete sincero, si por eso está. Él manda la foto y nosotros tenemos, claro, que hacer, bueno, una devolución.
1: Acá no se ve si está pesado o no está pesado. Digo,
0: no le veo aureolas así como de grasa yo. Estoy ampliando. Porque viste que la grasa se nota enseguida por las aureolas que hacen, ¿viste?
1: Sí, pero pero viste, el colorcito.
0: ¿No
1: el,
0: te gustó?
1: El colorcito parece que tuviera mucha grasa. No pareciera, te gustó. Pareciera.
0: ¿No le gustó, José?
1: No, bueno, yo doy un consejo.
0: No, está bien, pero si vos estás dando tu devolución. Estás dando tu devolución.
1: Pues no es tan pesado. Si no es pesado, después es pesado, te queda mal.
0: Bueno,
1: ¿viste igual el chorizo cuando lo pones nervioso, la botella de bebé? Tiene como chorrea la grasa en el...
0: Che.
1: Entonces esa grasa, si vos no la sacaste, está toda dentro del guiso ese, entonces te
0: queda mal. Ya sí, se hace pesado, ¿no? ¿Cómo me mata? Es devolución, loco. Son devoluciones. Él tan feliz que te mata el guiso, ¿no? Y nosotros le damos con un caño. Buen provecho, José. Buen provecho. Sí, me gusta la cebolla verde, pero no puedo comerla porque me hace mal, dice Silvia.
1: Me hace mal la cebolla verde.
0: Sí, debe ser que la hace repetir la cebolla, puede ser, ¿no? Viste que hay reacciones así, ¿no? De
1: encima no se la puede repasar con nada de eso.
0: Ah, no.
1: Le podés poner perejil, digamos, por no es mismo, no es lo mismo, digamos.
0: Viste cómo usan cilantro en otra parte, ¿no?
1: Pero con eso vos te haces un guiso de lenteja y después le agregas el perejil picado.
0: Yo una vuelta me hice una tortilla de papa, ¿no? Espectacular, cuando cocinaba, ¿viste? Y le pongo cilantro. Había conseguido cilantro en el mercado Cofruto.
1: Sí, casi no se consigue.
0: Porque ahí tenés que buscar esas cosas, ¿ves? En el Cofruto, ese lugar así. Sí, y le pongo cilantro, ¿viste? A ver. No querían ni probar. ¿Podés creer? Dice, ay, ¿qué le pusiste, papá? ¿Qué? Oh, yeah. Pero es cilantro, hija. No, me gusta. Usted me come casi yo solo la tortilla de papa. ¿Qué lo tiró, no? Leito, yo hago lo mismo, doy vuelta todo, siempre renovando los espacios, dice Silvia de Limache.
1: Muy bien.
0: Ah, mira vos, ahí está alguien como Claudita, que Claudita, bueno, busca eso, ¿no? Y por ahí viste que a mí me pasaba que cuando yo llegaba, por ejemplo, Andrea también de vez en cuando hace eso, ¿no? De cambiar, así, qué sé yo. Y entraba así a la habitación y ya no era yo, ¿viste? Ya tenía... Pasa que yo soy una persona también así muy... Muy que... No sé. Si es mi lugar, mi espacio, yo no tocaría, por ejemplo. Porque yo sé que tengo acá esto, acá lo otro, ¿viste? Y cuando vos corres todo. O sea, vos decís, bueno, pero el cajón es el mismo. Pero hay una cosa como que... Vos hacías así... ¿Sabías que
1: te cambian de lugar de cama? ¿De la cama?
0: A veces sí.
1: Ah, mira.
0: ¿Lugar de cama? ¿En la cama?
1: Sí.
0: No, en la cama no. En la cama no.
1: No, yo... viste, por ahí está. Sí. No, ahora vos dormís para este lado, yo dormí para este lado.
0: No. ¿A vos te hacen eso?
1: No. No, viste, me echo yo al lado de la ventana y chao. Viste.
0: Ah, vos sos para el lado de la ventana.
1: Ella, yo.
0: Ah, bueno, así me hace Andrea también. Ella, si no estás por el lado de la ventana, no. Y encima me abre la ventana, que no sé, que mi abuelita dormía así, que es eso. Eso de, yo no sé, viste que hay gente que la tiene con ese tema que vos tenés que pagar cosas del pasado, ¿no? Que si tu papá dejó tal cosa, y si te llegás a llamar como tu viejo o como un tío, supuestamente tenés que hacerte cargo, esa es la, no sé, la decodificación, no sé qué hace. Mirá si yo estaba pagando lo que hizo mi tío. ¿Qué habrá hecho el tío turco? ¿Qué sé yo? ¿No? Es que vos tenés que pagar por eso. Por eso es que muchas veces no hay que poner nombre a los hijos, ¿viste? De abuelo, de... el nombre tuyo, por ejemplo. No tenés que ponerle a tu hijo.
1: Claro, pero viste que hay algunos...
0: Pone mi hijo lo que
1: tiene. Pone, yo tengo el nombre de mi papá, mi hijo va a tener el nombre de mi papá.
0: Sí.
1: ¿Entendés? Y ya le dije, igual el día que tenga un hijo le va a poner el nombre, el mismo nombre tuyo.
0: Ajá.
1: Entonces para él pierde identidad el chico.
0: Y sí, porque aparte los papis tienen que...
1: Yo me llamo Leonardo Enrique. Ah, yo conocí a un Leonardo Enrique que era cantante. Sí, ese era mi papá.
0: Sinvergüenza, ¿no? Entonces le va a decir, oh, chango, las cosas que tenés que pagar vos por lo que dejó tu tata. ¿Qué culpa tiene un nuevo ser de tener que venir a pagar cosas del pasado? Mirá vos. Va, por lo menos yo no lo acepto. Yo se lo discuto a cualquiera, que viene acá, que tenés que pagar. Ahora te dicen, no, pero igual lo vas a pagar porque eso vos no lo decidí. Eso ya viene contigo en no sé qué cosa de que te... No, ¿qué culpa tiene el otro ser de lo que vos hayas hecho en el pasado? Si vos fuiste un asesino en la vida pasada.
1: Claro.
0: ¿Cómo va a ser? ¿Cómo va a pagar el chico eso?
1: Freddy Krueger.
0: Claro, ¿viste? Ahora el tema esto de sí, de qué sé yo, bueno, de renovar espacio, buscar cosas, sí. O después están los obsesivos con las pinturas. Yo conocí gente así, que todos los años pinta. Y pinta de otras tonalidades, así, ¿viste? Y bueno, qué sé yo, buscarán la renovación por ese lado. Señor Leito Pitufito, ya en casita, me voy a cocinar polentita con harto quesito, ¿eh? ¿Le gusta? Dice.
1: Sí.
0: Nosotros comemos todo. Nunca más vamos a decir no a nada.
1: No.
0: Tío Bebo, ¿qué son esos gritos? ¿Que el papi se golpeó de vuelta el dedo, dice, con el martillo? Es un tema que pide Octavio, no sé, qué sé yo, le gusta. Hola, Leo Andrés, qué hermoso programa. Consulta, ¿cómo es el tema de la vacuna de la culebrilla? No pude escuchar, ¿la ponen en la salita o hay que comprarla? Que tenga un lindo día. Vos sabés que no escuché que esté dentro
1: acá
0: del
1: no
0: calendario.
1: Acá no sale, está dentro del calendario.
0: Pero sí la escuché en Buenos Aires hablar a los locutores y locutoras y periodistas diciendo, bueno, que... como que las ponían en la salita, ¿no? ¿Será un programa para ellos? Digo, si eran de provincia, de capital, vaya a saber. Por eso te decía que me hubiese gustado conversar con alguien, porque son un montón de personas. Y si no, bueno, averiguaremos ahí en la farmacia si tiene justamente, ¿no? Venta. Pero yo sé que sí está la vacuna, y vos lo acabás de leer. Con dos dosis, el tiempo que tiene que ser entre una y la otra, y yo te contaba justamente eso que hablaban también, que era dolorosa al recibirla, ¿viste? Te ocasionaba cierto, pero bueno, es para proteger a las personas. Mira cómo está Gloria, por ejemplo. Gloria tuvo una baja de defensa por algo y sácate, ahí te aprovecha el virus para aparecerte, porque
1: ahí no va dentro, claro.
0: Ese virus no se va. No es que lo contagies, no es que... O sea, hay contagio de... El herpes, sabemos que hay varios herpes, ¿no? Pero en este caso es por el de la varicela, que todos lo tenemos, aquellos que ya tenemos más de 50 años, hemos padecido varicela cuando éramos chicos. Daniel, ¿qué dice? Que nos mandó dos audios, estimado Andresito.
12: Hola, Leo. Cuento. Llega un karateka a su casa, un karateka que era campeón olímpico, ¿no? Campeón en todo. Llega a su casa, entra, abre la puerta, patea la puerta y dice, ¡ya! Y la mujer le dice, ¿ya qué? Ya llegué. Es para reírse, ¿no?
1: Ah, bueno.

0: Así como nos va a abandonar pasado mañana, ya se va, y bueno, si está así todo el río no puede ir a ningún lado, te digo, ¿no? Ya suspendemos todo. Ahí ya se te van todos los dolores, ¿eh? Te cuenta con tu Marcelo Boot, oh, y qué sé yo, y el no sé cuánto, y ya se acabaron los dolores. Hola Leo, André, que se reanime André para que pueda tener un buen viaje. Mira, Viviana se preocupa, ¿ves? Dice que tenga un buen día, les mando besitos y un gran abrazo, cuídense mucho, mucho, mucho. Saludos a mis hermanas, dice Viviana. ¿Cuántas hermanas tiene Viviana? Contanos, vamos a saber, qué sé yo. Andrés tiene una sola hermana.
1: Sí.
0: Yo tengo cuatro hermanas. Cuatro. O sea, cuatro cuñados también. Unito ya falleció Guito, mi cuñado, en el sur. Después está el papiti.
1: Yo tengo una sola hermana, pero consigo como 10 cuñados.
0: Y bueno, que eso yo no encontraba el ideal, pues. Hay un hito en particular, ¿no? Que te papá, debe un parlante, que te debe ser.
1: Sí, un parlante, un parlante.
0: Che, devolver el parlante, loco.
1: No sé dónde está, dice.
0: Sí, tiene un montón, yo lo conozco, ¿eh? Tiene un montón de parlantes. estoy haciendo ropa vieja o bife a la olla, dice Octavio. ¿Es lo mismo? ¿Ropa vieja que bife a la olla? ¿Sí?
1: Sí, porque algunos dicen bife a la criolla también.
0: Pero mira todo lo que puso. A ver, la cámara de evolución acá. A ver. Ahí nos manda, mira todo lo que nos mandó.
1: ¿Pero por qué todas las verduras crudas?
0: Sí. ¿Y qué hay? ¿Hay pollo ahí? ¿O?
1: Y debe ser la carne.
0: Pero ese carne.
1: Puede ser pollo, ¿no?
0: Pollo.
1: Pero él hace todo hervido, mira.
0: ¿Con pollito eso?
1: Y,
0: ¿O va rehogado?
1: Sí, bife a la olla, bife de carne, pero bueno, va a estar haciendo con bife de pollo, evidentemente.
0: se nota, pasa que bueno.
1: Pero él pone toda la olla y hervir, mira cómo
0: lo nosotros, hace. Los que somos empleados así como Octavio, no nos alcanza para la carne. Con lo que te pagan, no te alcanza. No te alcanza, no sé ni acá, no te alcanza. No, terrible.
1: Pero pone todo así a la olla, sí. Pone el agua y hervir.
0: ¿Pero vos decís que está hirviendo o se está rehogando?
1: No, ahí le está, para mí le puso todo y le eché el agua y lo pone así a hervir.
0: ¿Vos decís?
1: Para mí sí. ¿Ah, sí? Sí, porque no podés rehogar los elementos, la verdura que ha puesto, la zanahoria, todo lo que ha puesto ahí. ¿Qué
0: has hecho, Octavio? Por favor, mirá, no sé, vemos acá que metió todo en una sola cosa, ¿no? Sí. Todo junto, todo crudo, todo ahí. Y eso no... No está atractivo, Octavio, disculpanos, ¿eh? ¿Qué puntuación le ponemos?
1: Dos. Se aprende.
0: Un abrazo para Octavio. Mandaron después el resultado, no sé si estamos... Pero, nos tenemos que ir, Andrés. Va, yo me tengo que ir.
1: 34.
0: El destacador, tenemos que hacer el sorteo, no te olvides
1: del...
0: Que nos regaló el voucher para el masaje en el...
2: Buen día, Leo.
3: Sí.
2: Buen día, Andrés. Debe ser butifarra de verdura.
0: Butifarra de verdura. No, butifarra, puso ahí nuestro amigo. Y bueno, recibió la crítica durísima.
1: No, yo le dije, yo lo estoy viendo, mira, grasoso, pues se le
0: consigue. Grasoso, dijiste, ¿no? Alicia Ruiz nos mandó, de manos sanadoras, nos mandó un voucher para que sorteemos. Ahora lo mismo lo vamos a hacer para que sepamos quién se va a hacer el masaje. 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
1: Exactamente.
0: Para que se pongan de acuerdo y el día y todo lo demás, cuando se pueda. Durísimo, lo va con la crítica. Está escribiendo, Salcedo, está escribiendo. ¿Qué dice Marito Col? Que hoy no había invitado a comer, ma.

0: Mario.
1: Hola, Leo y Andrés, muy buenas tardes ya, mirá la hora que llego. Ya les voy a contar la historia mía del sábado que me ocurrió. ¿Cree que tiene una cosa? Perdí la billetera.
0: No.
1: Tengo que trabajar día y noche ahora para recuperar. Sí, no, escuché también. Ya recibí su mensaje, gracias.
0: Bueno.
1: Mañana temprano más le recibí el mensaje. Bueno, gusto de escucharlo. Sabes que no me olvido de ustedes. Pórtense bien, pero voy a participar con lo que hay hoy día. No sé qué es lo que ven. Estaba en el taller también poniendo unas cositas. Pero bueno. Pórtense bien. Nada más. Que me alegro. Me alegro también y participo por todos ustedes. Gracias. Chao, chao. Hasta mañana. Hasta mañana.
0: Gracias, Marito querido, gracias por la invitación. Elvita dice, mi Manolito, cada vez que yo cambio de lugar la mercadería y me tiene entre ojos, y sí, pues, dice, ya anduvo mi mamá, y bueno, me encanta eso de cambiar de lugar todo, y si de nombre se trata en la familia hay como 500 generaciones de Manuel o Manolo, dice. Claro, pues, pero ¿por qué tenemos que pagar lo que han hecho otros Manolo, otros Manueles? No. A mí no me convence con eso. ¿Qué querés que te diga? Leito, yo también de cambiar las cosas es lindo hacer eso, dice Gracierita. Estamos hablando de muebles, por supuesto, ¿no? No estamos hablando de otra cosa.
2: ¿O no?
0: ¿Cómo no? ¿Qué cambiar qué? ¿Qué le gusta cambiar?
2: No sé yo, el asiento de la moto. No sé yo, la pintura de labio.
0: Leo, yo soy maniático de la pintura en casa, mira Alberto. Cada 2 años pinto todo, paredes, techo, puerta, ventana, reja, portón, perro, gato y la bruja también. Sí, Alberto, yo conozco mucha gente así también. Y bueno, a pintar, a renovar, a limpiar la casa, dicen algunos, ¿no? Hola Leo y André, mandale un mi saludo a Javier, dice Flor. Bueno, Javier. Flor te manda saludos. Ahí está.
2: Bueno, que vea de la comida.
0: Y fíjate la comida.
2: Por salir del trabajo.
0: De claro, pasar por algún lugar y traer comida, dice. ¿Quiénes vienen a hacer otro el programa? Dicen, cuenten, pues, dice. Ya te va a enterar, quedate ahí en la sintonía, ¿no es cierto?
2: Claro, pero es un programa nuevo que va de 13 a 14, ¿no es? Que van a ser de nuevo.
0: Claro,
2: ¿no? Es otro programa nuevo que arranca de 13, de reba, de 13 a 16, pero de 13 a 14 estoy yo y después continúa a 16.
0: Buena, Leo Andrés, gran audiencia, amigui. Yo aquí apenas con mi garganta y afonía, ¿será tiempo o defensa? No sabía, dice, de la vacuna de la culebrilla. Yo guiso lai, dicen. ¿Cuál es el guiso lai?
2: Sin carne.
0: Bueno, Luca Harina, te mando un beso grande. Espero que estés mejor, Luca Harina, ¿no? A ver, por acá, Silvia dice, hola, buen día, Leito, Andresito. ¿Qué es la culebrilla? ¿Eso se da en las personas mayores? ¿Qué otro nombre tiene? Perdón, lo escuché nombrar, pero no sé qué síntomas tiene una persona. Que tenga un hermoso día, gracias por todo, soy Beatriz. Es el herpes zóster, mi querida amiga. Búscalo ahí en tu Google o en la inteligencia artificial y te va a dar la definición correcta del herpes zóster, ¿no? Que se denomina vulgarmente o comúnmente como la culebrilla. Sí. Una afección que arranca con primero un hormigoneo, ¿viste? Que se provoca, comienzas como picándote, ¿viste? En la zona. Y después, bueno, ya va avanzando y si te aparecen unas pequeñas ampollas y ahí comienza el drama.
2: El hecatombe.
0: Sí, porque es dolorosísimo. No te recomiendo tocarte las ampollas porque donde vos toques podés contagiar, ¿no? a otra parte de tu propio cuerpo o alguien más. Esto no es que sea un contagio directo de una persona hacia la otra. Sino que es para las personas que han tenido la varicela zóster, ¿no? Así es la denominación de la famosa varicela que hemos tenido todo, que te salió el granito, que decía no te toqué, talquito mentolado, ¿te acuerdas que era una,
2: sí,
0: una,
2: te picaba
0: y... una de las formas? Y que te aparecía en todo el cuerpo, ¿no? En sí. Todo el cuerpo, no había lugar donde no te aparezca el granito ese de la varicela. Nada más que cuando pasamos los 50, dice que ahí es el tema. Que por eso está recomendada la vacunación. Ya teníamos que hablar con algún facultativo, che, con algún médico. Son cuatro hermanas y tres hermanos, ¿eh? Y tres escuchan el programa, dice Viviano. Es que lindo, lindo promedio, ¿no? En la familia. Está bueno.
2: Mira vos.
0: Qué lindo. Muchas gracias a tus hermanos, Vivi. Y por acá, a ver qué dice Adrianita del Centro. Feliz lunes, hermoso día. Mira lo que nos manda la tarjetita virtual. En esta semana que solo te acompañe viento de felicidad y que maneje tu vida hacia la felicidad plena. Wow. Leo, Andrés, que tenga un maravilloso día aquí escuchándolos como me hacen reír. Ustedes son únicos. Leo, hoy cumplo mi 55. Mira, está cumpliendo año Adrianita del Centro. Quiero participar, soy Adrián, estoy a full, dice, estoy a full con hacer años, dice, no sé. ¿Qué quiso poner ahí? Saludos, feliz cumpleaños, Adrianita. Le cantemos a Adrianita el feliz cumpleaños.
3: Que los cumplas feliz, que los cumplas feliz, que los cumplas,
0: Adrianita.
3: Que los cumplas feliz.
0: Ah, estoy haciendo cosas para el cumple. ¿Vas a celebrar tu cumpleaños? Bueno, qué lindo.
2: Muy bien.
0: Que salga todo hermoso. Nos vemos, chicos. Me voy al relevo. Avísame si gano, dice Ale. Y Octavio dice: Leo, con lo que cobramos, hay que ahorrar en todo y agradecer que no meto en la rumba el fideo y las cosas para la sopa. Y pregúntale a Chichita de Erquiaga Lizardo: ¿con qué acompañó? ¿Con arroz o con fideo? Dice. Y hoy vamos a jugar al fútbol con Edgardo y las chicas del diario, ¿eh? Volvemos bueno. Después de dos meses.
2: Lo ideal es acompañado con arroz.
0: Arroz. Sí. Arroz, sí.
2: O el fideo, el codito, pero primero tostado y recién hervido.
0: Tostadito. Ya le estoy cocinando lo que él quería, dice Flor. Ay, ¿qué quería?
2: Delivery de hamburguesa.
0: ¿Qué quería? No lo pone que... Che, Miguel nos muestra el guisardo. Dice, hoy está... Mi guiso hirviendo, dice, mira. A ver, che. ¿Qué tal? ¿Cómo ve eso? Lo veo como un mapa de extraterrestre, una cosa, ¿sí? Así.
2: Grande la olla.
0: Poco guiso,
2: un mucho. Poco guiso, grande la olla. Grande el fondo, ¿ves?
0: Y bueno, capaz que no son muchos. Y no tenía otra ollita más chiquita. Terrible, lo hago. Leito y Andrés, yo también soy de cambiar todo el lugar y mi marido dice que soy una loca. Estoy haciendo una sopita de avena, deja las últimas. María Antonia, no, ¿cómo te voy a decir que sea loca? Chicos, yo también sabía hacer eso de cambiar de lugar las cosas, pero no sabés cómo me quedaron. Dice, ni una miseria de tanto cambiar el de lugar.
2: Bueno,
0: dice.
2: ¿Por qué las arrastrabas?
0: Ah, se rompieron los muebles.
2: Ah, lo arrastrabas.
0: Feliz cumpleaños, Adriana del Centro. Me prendo a la nueva programación solo hasta las 3 de la tarde, dice. No, este espacio nuevo va de 13 a 14. Después se suma al otro horario, ¿no es cierto?
2: Claro, después suma de la 14 y 6, ya va con Javier Arias
0: claro,
2: hasta las 4 de la tarde.
0: Y voy por el sorteo, dice Gloria. Bueno, hacemos el sorteo, Andresito, por favor. Así le mandamos.
2: A ver, para que busque, ¿cómo se llama la señora?
0: Ya te digo, por acá, bien abajito está nuestra querida amiga que hoy dijo, no tiene nada para... Alicia Ruiz, manos sanadoras. 844 mandó el mensaje, mira. Ahí la tengo yo ubicada a nuestra querida Alicia.
2: Ahí está, yo directamente le voy a reenviar lo que es el voucher al ganador.
0: Al ganador.
2: Bueno, lo que ella mandó.
0: Y estaría bueno que después le pasemos a uno de los dos el teléfono. Ah, no, tiene el contacto.
2: Claro,
0: ellos pueden llamar al toque. El ganador que llame y se pone de acuerdo.
2: Bueno.
0: Y ahí Alicia le va a mandar la ubicación. Bueno, sorteamos esta orden, este voucher de atención.
2: Sí, señor.
0: Ay, me gustaría. Necesito cuello, hombro, espalda, brazo, pierna, todo. cuerpo entero. Yo te digo, Andrés. ¡Basta, Andrés! ¡Basta!
2: A ver. Vamos a ver.
0: ¿A quién le ha tocado?
2: Sí.
0: Muchas gracias, ¿no, Alicia, querida?
2: No.
0: Por ahí.
2: que justo este no participaba.
0: Ay, no me diga.
2: Sí.
0: Y me dice acá, hola Leo André, hermosa la radio, participo del sorteo. Dayana, que está participando. ¿Hacemos el sorteo de vuelta?
2: Sí, señor, hacemos.
0: Perfecto. Saludo a Gustavo David también, que manda mensajitos. Bendiga Leo André, bendiciones para toda la audiencia de La Fitera. Y José Bustos, que manda ahí un audio, que ya lo escuchamos enseguida. Bueno. Hacemos el sorteo.
2: Dale, dale.
0: ¡Basta, Andrés!
2: A ver, ahora está... Es para Euge772.
0: Uh-huh.
2: Euge772, gana.
0: Euge772.
2: A ver, voy a buscar de nuevo el...
0: Bueno.
2: ¿Dónde está el... Alicia? Euge772.
0: Dame siquiera autonomía para mandar el mensajito a
2: dale,
0: José.
2: Papá, dale.
0: Así, ya estamos saliendo del estudio de la RAP, tenemos tanda ahora, ¿eh? A ver qué dice José.
4: André, que se mejore, pues si no se va a dar toda la revolución así, no sé, yo no sé. Va, carajo, como jurado de MasterChef. Y las butifarras son, parece que son dietéticas, en serio, porque no tiro nada de grasa. No, yo primero las ruego un rato en la olla, solas primero. Ah. Después recién empiezo a meter la verdura, todo.
0: Ah, bueno. Che, acá me está mostrando una ollita, también, dice, ya va a estar la sopa, mucha verdura, puchero de carne y fideo entre fino, dice Rosita. Qué rico. Bueno, ahí manda la ollita también, de nuestra amiga. Ya, veterana la ollita, ¿no? Mira, esa ollita ya no viene más. Bien gruesita el material, mira, ¿cómo se llama? El aluminio, ¿no? ¿Así es? Olla de aluminio.
2: Sí, no aparece Euge, che, ¿se lo damos o no se lo damos?
0: Sí.
2: Euge 772.
0: Mándale que ella se comunique con la querida Alicia, Mándale, capaz que está por ahí. Y ya me tengo que ir, pues, Andrés, mirá, ahora que se hizo. Por acá dice, pues, ya no voy a mandar la fotito de mi comidita porque el pitufito chef me va a criticar. Es una devolución, chicos, es una devolución. Dice acá, mira, ya salió, dice el Sogi, ¿qué tal? para mí le falta color. ¿Qué cree que te diga el de Miguelito?
2: A ver,
0: de sabor debe estar rico, pero ¿y este chango quién es? Miguelito, que no es de Cachi, también no es de esa zona.
2: Falta un poquito de pimentones,
0: claro. Colores faltó, ¿no es cierto?
2: Claro, un poquito de pimentón.
0: Claro, pero no es cierto, no es marrete, poné un poquito de pimentón. Mañana le mando cómo se cocina bien a la olla, dice Chacho Nieva. Bueno, nos vamos, me tengo que ir, ya viene la publicidad de la emisora.
2: Sí,
0: quédese con nosotros, Andresito se queda todavía un rato más acá en el aire de la radio. Gracias de todo corazón, pórtese bonito, que la vida le sonría. Gracias por participar, gracias por acompañarnos. Y si Dios y la Virgen quiere, mañana estaremos de vuelta a las 7 de la mañana con Andrés. Mañana es el último día que está Andresito, ¿eh?
2: Sí, señor.
0: Después se va, parte para los pagos de
2: Formosa.
0: Tere, que nos manda besos, se despide. Empanada de gallina, dice Gloria, mira, muestra la empanadita, espectaculares. Bueno, buen provecho para todos, Chau, chau, hasta mañana si Dios quiere,
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Buenas tardes para todos. Arrancamos esta nueva parte, esta nueva etapa, este nuevo segmento que vamos a tener aquí en la radio de 13 a 14 horas. Lo vamos a acompañar en una suerte de previa de lo que va a ser el ingreso de Javier Arias, ¿sí? A la radio, el programa que ya los tiene acostumbrados a ustedes a partir de las 14. Bueno, yo los voy a acompañar junto con Andrés Lizardo hasta esa hora. Vamos a repasar los títulos más importantes en cuanto a las noticias que ha ido dejando esta jornada de lunes. Lunes 10 de agosto, la temperatura que tenemos a esta altura de la mañana, del día en realidad, son 7 grados. 7 grados la temperatura, arrancamos muy pero muy bajito hoy. La sensación térmica es menos incluso, ¿no? 6 grados y medio la sensación térmica en la jornada de lunes, que arrancó solamente con 4 grados. La máxima pronosticada para hoy va a ser de 11, nada más que 11 graditos para la jornada de este lunes. Va a estar muy pero muy frío. En realidad, a lo que veníamos acostumbrados, ¿no? En esta semanita o en estas últimas semanas que tuvimos un mini veranito, una mini primavera, donde salió el solcito, donde estábamos acostumbrados quizás a andar con una remerita nada más. Bueno, a sacar la campera, la camperita chorizo del armario, del placar, porque esta semana verdaderamente va a bajar considerablemente la temperatura. Mañana martes solamente una mínima de 2 y una máxima de 15 grados. Va a estar complicada la mínima del día de mañana, martes. De hecho, va a ser la más baja de la semana. Así que bueno, acá lo vamos a estar acompañando hasta las 14 horas, cuando llegue el amigo Javier Arias, para ser su amigo con derecho. Vamos a estar acompañando, como digo, con una reseña de las noticias que ha ido dejando la jornada de lunes, con los principales títulos a nivel nacional, a nivel internacional. Vamos a tocar también la materia de deporte, por supuesto, claro que sí. Así que vamos a repasar todo eso en esta jornada de lunes. Como decimos, frío, con una máxima que vamos a tener de 11 grados nada más. Saludo para el amigo Andrés Lizardo, que nos opera, nos acompaña también con la operación técnica, con la música del otro lado, para empezar a repasar todo lo que ha dejado y va dejando esta jornada de lunes 10 de agosto. Para empezar a repasar con todos ustedes, entonces, los títulos que vamos teniendo a nivel nacional, a nivel de la República Argentina. Lo que ha empezado a disparar en esta jornada, la fiscal Policita exigió a Manuel Adorni que justifique su patrimonio. Bueno, todo lo que tiene que ver con esto, que lo ha puesto en tela de juicio a Manuel Adorni en un requerimiento de la justificación patrimonial de 207 hojas, la fiscalía intimó al ex jefe de gabinete en 20 puntos concretos donde hay inconsistencias. Son 43 millones de pesos y 400 mil dólares que la causa esgrime a el señor Manuel Adorni por presunto enriquecimiento ilícito. El fiscal federal Gerardo Policita firmó esta jornada de lunes el requerimiento para la justificación del patrimonio del ex jefe de gobierno Manuel Adorni y además lo intimó a que explique los 20 puntos concretos de estas inconsistencias, como decíamos que son 207 fojas. Así que bueno, la investigación con Manuel Adorni ha empezado en la jornada de hoy. El número para que ustedes se puedan contactar con nosotros, ya lo saben, a través de la radio, 3874-669-119, para que manden su mensajito, para que manden ustedes también su mensaje de WhatsApp, su audio de WhatsApp, para empezar a charlar con nosotros. Como le decimos, lo vamos a acompañar hasta las 2 de la tarde. En otro de los títulos que ha despertado en la jornada de lunes, después de 8 años, en el día de hoy comenzó el juicio al Piti Álvarez, el ex cantante de Intoxicados. La acusación, los testigos y el intento fallido para poder frenar el debate de la causa del ex líder de Viejas Locas e Intoxicados empezó hoy lunes, y va a ser juzgado por el crimen de Maximiliano Díaz, ¿sí? El debate empezó en la jornada de hoy y se rechazó el nuevo pedido
por parte de la defensa de Pitti, que era suspender el proceso de su estado por salud mental. En una nota que había realizado un tiempito atrás, el ex cantante de Viejas Locas dijo que no va a volver a la cárcel porque el universo no lo quiere. La declaración del cantante en la revista Rolling Stone. Hoy lunes ya comenzó alrededor de las 10:30, 11 de la mañana en el banquillo de acusados. 8 años después del homicidio de Cristian Maximiliano Díaz, el ex líder de Viejas Locas ya comenzó a ser juzgado y va a dictaminar cuál va a ser el veredicto justamente por parte del juez entonces en la causa por el homicidio de Cristian Maximiliano Díaz.

En otro de los títulos, bueno, ya ha pasado todo el fin de semana tras el fallecimiento del papá de Lionel Messi, Jorge Messi, el día sábado por la noche, el día viernes por la noche que falleció el padre. Llegó a la Argentina Lionel Messi y permanece en Rosario tras esta íntima despedida que tuvo de su padre Jorge. Se pensaba en un momento que el capitán de la selección argentina iba a volver a Miami tras el último adiós a su padre, pero finalmente se prolongó su estadía en la ciudad de Rosario, acompañado de muchos seres queridos. En todo el fin de semana se ha gestado un minuto de silencios en las canchas de fútbol de todo el mundo, no solamente de la República Argentina y de las distintas categorías, sino a nivel nacional, a nivel internacional, se ha respetado todo lo que lleva, todo lo que genera Lionel Messi con esto, ¿no? El respeto general por todo el mundo del fútbol, el respeto general por celebridades que han respetado, han mandado el saludo, han mandado las condolencias. Uno de los homenajes, por así decirlo de alguna manera, que llevó mayor repercusión tuvo que ver con uno de sus mejores amigos y compañeros también en la selección argentina y en el Inter de Miami, Rodrigo De Paul, que marcó un gol en la jornada en la Liga de Miami, en el equipo del Inter, y se sacó la camiseta mostrando por debajo la camiseta con el número 10, con el apellido de Messi, para hacerle la dedicatoria a su amigo. Así que fue uno de los momentos emotivos del fin de semana, y como digo, en cada una de las canchas se ha brindado el minuto de silencio. De hecho, ayer en la cancha de Gimnasia y Tiro, en el David Michel Torino, que jugó Gimnasia, el equipo del Vasco Aconzábal, también se generó un minuto de silencio bastante respetuoso para Lionel Messi, en homenaje al capitán y al mejor jugador del mundo, por la pérdida de su padre el último fin de semana.

En lo que tiene que ver en el ámbito internacional, la mañana de hoy, bueno, nos dio con la noticia de un temblor en Colombia. El sismo de 7.4 se sintió en varias ciudades del país. Se reportan graves daños en edificaciones de Cali y Manizales. Tras el sismo que se registró, son dos réplicas de magnitudes 2,8 y 4,8 en la escala de Richter. Según el Servicio Geológico Colombiano, fue uno de los más fuertes en el último tiempo. Además, el reporte preliminar de Asocapitales, se registraron 21 muertos hasta el momento en Colombia. Entonces, por este temblor, hay muchos videos dando vuelta en redes sociales respecto a esto. Uno mostraba en plena vía pública cómo la gente en su día a día, en la cotidianidad de su jornada, en medio de la calle sintieron el temblor y se empezaron a filmar porque no entendían qué sucedía, cómo se movía todo. La verdad que fueron momentos bastante, bastante tensos y preocupantes, bastante fuerte, se sintió en algunos puntos entonces de Colombia. Hasta el momento entonces la información es que hay 21 muertos en Colombia, en la localidad, en Manizales y en Cali, donde se sintió un poquito más fuerte el temblor. Así que la noticia que sacudió a Colombia en esta mañana con este sismo de 2,8 y 4,8.

hablando en el ámbito internacional, una dura carta de la UEFA, la AFC y la CONCACAF contra Infantino en medio de toda esta crisis política de la FIFA. Declararon que la confianza se rompe por medio del engaño. Luego de estas acusaciones que apuntaron contra el presidente de la entidad, Infantino, dejaron un mensaje claro sobre los manejos que tiene de manera interna la FIFA. Se comunicó a través de una carta conjunta entre la UEFA, la AFC y la CONCACAF, que acusaron al presidente de la entidad de engaño y de provocar una pérdida de confianza. El comunicado se produjo después de que el organismo retiró el proyecto y se disculpó por su manejo en medio de la definición de la Copa del Mundo que se realizó en Estados Unidos, México y Canadá. Así que la situación está bastante tensa y estas acusaciones ante Infantino en la pérdida de la confianza por medio del engaño. Está complicada la situación entre la CONCACAF, entre la UEFA y la AFC. Todo gira en torno a lo político con la FIFA.

Nos mudamos aquí, venimos a lo nuestro, vamos al ámbito local. Las noticias que más se destacan en esta jornada de lunes tienen que ver con la historia de Lola, la perrita atropellada la semana pasada, y un proyecto que impulsa a sancionar el atropello y abandono de los animales en Salta. Bueno, la historia de Lola, la perrita, es conocida. Había sido rescatada en la calle en el año 2019 y murió tras ser embestida por una camioneta. Mariana, quien era la dueña de la perra, contó cómo había sucedido, cómo había ocurrido el hecho de Lola. Explicó que esta repercusión que tuvo, la gran repercusión que tuvo esto, va a derivar en una iniciativa que va a llevar su nombre para tratar una ley. La muerte de Lola, esta perrita rescatada, más de 7 años estuvo con esta familia, generó esta gran conmoción y ahora podría convertirse en el punto de partida para una nueva normativa en cuanto a la protección de animales en Salta. El proyecto es denominado Ley Lola y va a buscar establecer sanciones ante casos de atropello posterior a abandono de animales. Así que enhorabuena que el caso este de Lola, que murió la perrita, pueda terminar desembocando en un proyecto para una normativa ante situaciones similares y no se provoque el abandono de todos los animales.

Seguimos en Salta, un relevamiento de precios que hizo el diario El Tribuno. Reconfigura el consumo en cuanto tiene que ver con las uvas dispares que hay en la provincia. El relevamiento se llevó a cabo en supermercados, donde hay una muestra en los últimos 6 meses, en algunos alimentos donde casi duplican el valor, mientras otros se mantuvieron medianamente estables. Y bueno, muchos de los consumidores recalculan, ¿no?, cada compra respecto a esto. Por ejemplo, en el rubro de almacén, una de las harinas, que es marca Morixe, son uno de los casos más contundentes, teniendo en cuenta que pasó de 750 el paquetito de kilo a 1490. Lo que lleva casi al doble, ¿no? En los últimos 6 meses, en realidad. Entre los productos secos también están los de los fideos. Pasaron el paquete de 500 gramos de 1.500 a 1.600. No hay tanto aumento en este producto. Es uno de los que se ha mantenido medianamente dentro de un valor equitativo. Pero hay otros, como lo mencionábamos en cuanto a lo que tiene que ver con la harina, que sí se ha disparado casi el doble en los últimos 6 meses, desde comienzo de año hasta esta parte. El relevamiento se llevó a cabo en supermercados de la zona centro, aquí en la provincia de Salta.

En la mañana de hoy, el el gobernador Gustavo Sáenz entregó móviles a la policía y destacó que fueron financiados con fondo de infracciones. El gobernador encabezó hoy por la mañana la entrega de 4 camionetas y un minibús para reforzar la Dirección General de Seguridad Vial. Al referirse en cuanto a los orígenes de los fondos para la compra de estos vehículos, remarcó que fueron con fondos que se lograron lamentablemente por las infracciones. Todo esto gestionado y llevado a cabo en el último periodo. Entonces se entregaron 4 camionetas y un minibús, todo esto para reforzar la Dirección General de Seguridad Vial, y fueron con los fondos que se recaudaron a lo largo del último tiempo con las infracciones, ¿no?, cometidas en cuanto a todo lo que tiene que ver con materia vial.

Continuando con el ámbito local, en Tartagal murió un jugador al descompensarse, durante un partido de fútbol. Moisés Orlando Cañedo Jiménez, de 36 años, sufrió una descompensación mientras jugaba y disputaba un encuentro en la Liga de Veteranos. Pese a las maniobras que se realizaron en aquel momento de reanimación y su traslado de urgencia al hospital, terminó falleciendo entonces este hombre de 36 años en un partido de fútbol que se disputaba en Tartagal. Lamentablemente no se pudo hacer nada en el momento. Terminó falleciendo entonces el hombre Moisés Jiménez, de 36 años de edad, en la localidad de Tartagal.

Continuando con las noticias nuestras, clausuraron fiestas clandestinas este fin de semana con menores. Los operativos se realizaron en Santa Rita y Justicia. Allí dos eventos se desarrollaban sin ningún tipo de autorización y fueron clausurados por la policía durante la madrugada de este domingo en distintos barrios de la ciudad, pero el foco se centró en Santa Rita y Barrio Justicia. En ambos lugares habían concurrentes y en su mayoría eran menores de edad. Con música elevada, secuestraron también bebidas alcohólicas, entre otros estupefacientes, y se llevaron a cabo entonces estas clausuras de fiestas clandestinas realizadas entonces por la policía de la provincia.

Pasamos al ámbito deportivo, nos vamos al deporte. Se llevó a cabo la cuarta fecha del fútbol de primera división, donde se destacan, por ejemplo, la victoria de Huracán, ante San Lorenzo en el clásico. Derrotó el equipo quemero 2-0 a San Lorenzo en la jornada de ayer. Ya en el día sábado se llevaron los partidos de Boca y River. Boca como local empató 1-1 ante Vélez. River cayó en condición de visitante en victoria ante Tigre por 1-0, entre los resultados más destacados de la jornada. También Racing cayó como visitante 2-1 ante Argentino Juniors, e Independiente de local en Avellaneda cayó derrotado ante el Platense de Palermo por 1-0. Bueno, Boca y River no pueden conseguir las victorias en el torneo de primera división. Tendrán copa ambos equipos por la Copa Sudamericana. Boca va a tener su partido el día martes. Va a estar jugando el equipo dirigido por el Vasco Arruabarrena. Va a estar jugando entonces el día de mañana, martes, a las 7 de la tarde ante Recoleta. Será el partido, luego de dejar en el camino a O'Higgins por penales. El equipo del Vasco va a estar jugando.

También en la jornada de mañana, Copa Libertadores, Estudiantes de La Plata va a estar jugando 9:30 p.m. como local ante la Universidad Católica. Después ya para la jornada de día miércoles vamos a tener partidos también de Copa Sudamericana, donde River va a visitar a Independiente Santa Fe a partir de las 9:30 p.m. Repito, por Copa Sudamericana esto. Y el día miércoles también, pero ya por Copa Libertadores, a partir de las 7:00 p.m. Platense hará las veces de local ante Coquimbo Unido de Chile. Serán los partidos que vamos a tener entonces por Copa Sudamericana y Copa Libertadores en cuanto a los equipos argentinos que representan a nuestro fútbol.

En nuestro fútbol local, que arrancó el día viernes con la participación de Juventud Antoniana en el torneo Federal A y esta fase de nonagonal en su segundo partido, el equipo de Sergio Massa en condición de local, viernes por la noche en el Marte Arena, terminó perdiendo 2-0 su partido ante Alvarado de Mar del Plata. Terminó cayendo ante el equipo de Pablo Martel, que fue entrenador en algún momento de Juventud Antoniana. Terminó cayendo 2-0 entonces el conjunto santo por la segunda fecha. La siguiente fecha va a ser ahora, el día miércoles, se juega entre semana, pero el equipo de Lerma y San Luis tiene jornada libre, descansará y recién va a tener como presentación la cuarta fecha. Va a tener que viajar hacia Mendoza para jugar contra Huracán Las Heras. El partido del día viernes, verdaderamente Alvarado fue bastante superior al equipo dirigido por Sergio Massa. Le costó hacer pie en el segundo tiempo, luego del primer tanto del conjunto marplatense. Le costó entrar en partido, entrar en ritmo, salió de eje, luego en otro error defensivo y de un lateral le marcaron el segundo gol al conjunto antoniano. Entonces terminó con esta victoria del equipo dirigido por Pablo Martel por 2-0. En esta zona el puntero es San Martín de Formosa con 6 unidades. Lo sigue Sol de América en la siguiente ubicación. Esta es la zona A de la Revalia, San Martín de Formosa, Sol de América y Defensores de Belgrano de Villa Ramallo y 9 de Julio. Hasta ahí los 4 que clasifican. El quinto va hacia la Copa Argentina. En la zona de Juventud Antoniana, ahora sí, Chipoletti, Olimpo y Villa Mitre tienen 4 puntos. Alvarado de Mar del Plata está en la cuarta ubicación con 3 unidades. Kimberley también se encuentra en la quinta ubicación, solamente con 3 puntos. Este está clasificando a Copa Argentina. Juventud Antoniana quedó en la séptima ubicación con tan solo un punto. Le repito, tiene fecha libre el próximo miércoles. Recién el próximo domingo va a estar disputando la jornada número 4 en Mendoza ante Huracán Las Heras. Debe de ganar el equipo de Sergio Massa, no tiene más opción, no tiene más alternativa, porque se empiezan a disparar los equipos, incluso ya Alvarado ha quedado libre, Juventud recién lo hará esta jornada de miércoles. Derrota del equipo de Sergio Massa entonces, 2-0 ante Alvarado de Mar del Plata el día viernes por la noche.

Nos situamos en la Primera Nacional, en la segunda categoría del fútbol argentino, donde Gimnasia y Tiro jugó su partido por la fecha número 24, fecha 24 ya de la Primera Nacional. Gimnasia y Tiro jugó como local en la jornada de ayer ante Nueva Chicago. Fue victoria del equipo millonario, 2-0, también fue la victoria del equipo dirigido por el Vasco Asconzábal, con goles de Nicolás Rinaldi y Lautaro Montoya. Ganó el equipo Albo 2-0, victoria importante, 3 victorias consecutivas viene metiendo el equipo de la Vicente López. Viene 4 victorias, tiene razón Andresito, gracias. 4 victorias consecutivas viene el equipo millonario, tras haber conseguido los 3 puntos, quedó en la 5ª ubicación. Se está metiendo y ya está definitivamente dentro de los 8 que clasifican hacia la siguiente etapa de cada zona. Hay 2 zonas, Gimnasia se encuentra ubicado en la zona B, Central Norte se encuentra ubicado en la zona A, y con la victoria entonces del equipo millonario en el día domingo, sumó 37 puntos y está 5º en la tabla de ubicación de esta zona B. Siguiente partido se vienen los interzonales, ¿sí? Donde se arman clásicos, partidos del equipo de zona A con el de zona B. ¿Y qué partido va a tener Gimnasia el próximo domingo en el clásico? Va a estar recibiendo a Central Norte en el Padre Ernesto Martínez.

Por la otra zona, por la zona A donde está Central Norte, hoy disputa su partido Central en Floresta ante All Boys. A partir de las 3 de la tarde va a estar jugando el equipo dirigido por Mario Siacqua. 3 de la tarde, le decía, ante All Boys en Floresta, partido clave, partido importante para el Cuervo, porque todos los rivales que tiene Central, que está peleando en la zona de abajo, sí, la contracara de Gimnasia, perdieron, o la mayoría han perdido. Por ejemplo, Chaco Forever perdió su partido en condición de visitante ante Godoy Cruz. Es uno de los rivales que está por encima de Central. En realidad tiene la misma cantidad de puntos, pero se encuentra en la misma ubicación que el equipo Azabache. San Telmo también perdió ante Colón. Acasuso también terminó cayendo. Acasuso es el último de la tabla. Por eso la importancia del partido de Central hoy, 3 de la tarde entonces, ante All Boys. Será transmisión también, por supuesto, de la radio. Y va a estar disputando su fecha número 24 el equipo de Mario Siacqua. 3 de la tarde, en la previa de lo que va a ser el clásico, lo decíamos, el próximo domingo, ante Gimnasia y Tiro, en el Padre Ernesto Marte Arena. Va a ser ese partido a las 5 de la tarde, a la espera de la confirmación de la policía, si es que acepta o no público visitante. La reunión y la predisposición por parte de las autoridades está, habrá que ver si es que se pueden garantizar las seguridades para aquel partido, para el clásico, teniendo en cuenta las, los enfrentamientos que hay entre las distintas facciones del equipo Cuervo, los antecedentes que se dieron la semana pasada con amenazas, con balas y disparos por Barrio Norte. Así que todo eso seguramente estará en la mesa y estará en análisis por parte de las autoridades, de la policía, para ver si es que se puede diagramar o no con ambos públicos el partido del próximo domingo. Por lo tanto, y lo inmediato acá, es que Central va a completar la fecha 24 entonces ante All Boys a las 3 de la tarde en Floresta. Partido importante. Central, si gana, sale de los puestos de descenso y empieza a respirar un poquito más aliviado.

Para cerrar la información de lo que tiene que ver con el deporte, con el fútbol, en la Liga Profesional cierran la jornada número 4, Banfield con Belgrano a partir de las 7 de la tarde, 9 y cuarto de la noche, Unión de Santa Fe va a estar jugando ante Central Córdoba de Santiago del Estero, y lo dicho hace un ratito por la Primera Nacional, 3 de la tarde, All Boys contra Central Norte, y a partir de las 3 de la tarde también, en Jujuy, va a estar jugando Gimnasia y Esgrima ante Tristán Suárez. También esto ya por la zona de Gimnasia y Tiro.

0: 10 minutos para llegar a las 2 de la tarde. ¿Se está preparando Javier o no se está preparando Javier? ¿Se está maquillando Javier Arias para arrancar, para iniciar con su programa? ¿Qué se está poniendo base, rubor?
1: Lo de siempre. Yo la verdad que tenía mucho reparo con el maquillaje, pero bueno, debe ser, uno tiene que acomodarse, tiene por el respeto al público, ¿vio?
0: Claro, por eso. Ahora sale en streaming todo y tienen que maquillarse.
1: Sí, hay que maquillarse.
0: La peluca,
1: hay que maquillarse más.
0: Hay que empezar por bañarse primero y después vamos por lo.
1: Sí, bueno, eso no tengo problema. Por lo menos yo no.
0: Ah, bueno.
1: Así que no, eso no hay problema. Me pasó algo rarísimo, es que no sé si viene a tema hablarlo ahora. Pero bueno, yo trabajo para una empresa que se dedica a grabar publicidades.
0: Ah, mira.
1: En tiempo real, digamos. Necesita un cliente en cualquier parte de Latinoamérica, tiene un contacto.
0: Sí.
1: Y estaba grabando para una radio de Colombia. ¿Y qué pasó?
0: No.
1: Justo en ese momento.
0: Terremoto.
1: Sí. Sí.
0: Justo en ese momento.
1: Estaba grabando y te van pasando texto y van cotejando la intención de la locución.
0: Sí.
1: Bravísimo.
0: ¿Y quedó todo registrado, quedó todo grabado?
1: Es una productora, digamos, para una radio, pero no estaban ahí.
0: Claro.
1: Pero fue.
0: ¿Qué momento, no? Bueno, recién le comentaba yo en el terremoto de muchos videos que se hicieron virales, gente que estaba en el día a día, en la calle, haciendo sus quehaceres, filmaron el momento, la desesperación de no entender nada y cómo se empezó a mover toda la calle, toda la vereda, todos los cimientos.
1: No tuvimos
0: la
1: interrupción, o sea, yo preguntaba porque no sabía qué pasa, que le preguntaba sobre los bloques, bloque uno aprobado, no. Dice, revisemos esto, bla, bla.
0: Claro.
1: Y yo tiraba, bloque 1, terminado, que me den la devolución y así lo
0: sí.
1: grababa. Y no había respuesta, no había respuesta. Y después me contaron.
0: Fue
1: tremendo,
0: pasaba.
1: Sí, más sí, fue lo que tenían a nivel local, porque uno automáticamente va chequeando las distintas plataformas, distintos canales, pero bueno,
0: no
1: tomaban la magnitud como yo que estaba trabajando con Colombia.
0: Claro, lo que pasa es que vivirlo y estar en ese momento ahí latente es como que más, lo vivís casi en carne viva.
1: Eso me pasó, así que quedé así con la misma sensación.
0: Quedaste medio compungido.
1: Sí, medio sonsolón.
0: ¿Algún terremoto viviste en vivo y en directo?
1: Uno muy fuerte.
0: El de acá fue el 2010, creo.
1: Yo fui un sábado a la mañana, recuerdo claramente.
0: Claro, sábado a la mañana,
1: antes tenía una radio en Rosario de Lerma, entonces me iba temprano. Fue como a las 8 de la mañana, 9 de la mañana.
0: Sí.
1: Y estaba parado justo en un puente, esperando el colectivo.
0: Sí.
1: Y empecé a sentir, yo iba con auriculares toda la vida, uso auriculares en la vía pública, y sentí la ondulación. Porque viste que hay distintas clases de sismos.
0: Sí.
1: Uno que son de movimiento horizontal, otro que son como latigazos que dicen.
0: Claro.
1: Y tienen otras denominaciones, pero.
0: Creo que ese creo que fue en Colombia, me parece.
1: Y acá fue una ondulación. Sentí así como si tuviera una tabla de surf. Esa es la sensación, digamos, trae la hora.
0: ¿Cuando sentiste eso te mareaste?
1: No, pero sentí un zumbido. Fuerte.
0: Ah, mira.
1: Fuerte. Antes pero que me superaba el auricular, digamos.
0: Claro.
1: Como ese bramido de la tierra, y bueno, eso pasó.
0: Bueno, perfecto. ¿Se prepara?
1: No. Sí, nos preparamos.
0: En un ratito.
1: Y Aramos dijo, somos todos.
0: Se prepara, es que es su programa. Yo vengo solamente a acompañarlo un rato nada más. Le hago compañía, nada más que eso.
1: 79, mira. Se está actualizando desgraciadamente, la cantidad de personas fallecidas en Colombia.
0: Sí, habían arrancado hace un rato antes del mediodía con 21 personas nada más.
1: Sí, 69.
0: Ahora ya sumó el número hacia los 69. Sí, sí, sí.
1: Sí. Perdón que me meta en este tema.
0: No, pero por favor, sí.
1: Pero tenía otra duda.
0: Es lo que me haría. ¿Una nomás? Sí.
1: Perdón, si le estoy cortando, dígame si corto y me voy a.
0: No, ya arrancamos, mira. Ya hay que prepararse, sí.
1: ¿No tuvimos un Boca River en Salta?
0: Sí, de verano, pero hace mucho.
1: Lo que sea.
0: Sí.
1: Yo sé que Boca juega la Copa Amistad en cualquier punto del mundo, la hinchada va.
0: Claro.
1: O sea, no puede decir que no, igual que con River. River juega cualquier copa y va con alguno de los característicos hinchas, ¿no?
0: Sí.
1: No se puede organizar para hacer un.
0: Lo que
1: y
0: pasa,
1: fue con éxito acá.
0: El tema es que vos ahí tenías que dividir el estadio en dos, nada más. O sea, mitad para River y mitad para Boca. Aquí, la facción de Central, cuanto menos, está dividida en dos. O sea, ya tenés que dividir el estadio en dos. Y después tenés la facción de Gimnasia. Tenés que dividir el estadio en tres. ¿Entendés? Ese es el tema. Y bueno, la semana pasada hubo inconvenientes policiales, donde hubo tiros por la parte de zona norte, ahí el 25 de mayo en el Cochea, ¿viste?
1: Sí.
0: Viste que ahí están los murales de Central. Uh-huh. Bueno, no sé, no recuerdo si fue miércoles o jueves, amanecieron con disparos por ahí, por esa zona. Ahí, al parecer, reflotó la interna de la hinchada de Central Norte. Entonces, ese es uno de los atenuantes para que no se pueda realizar con ambos públicos. La idea de Central era otorgarle una popular a Gimnasia y Tiro,
1: que sería
0: un codo, y es que eso ya va a quedar a disposición de la policía. Entiendo que sería la norte para Gimnasia, un codo de la platea, un gajo de la platea, exactamente.
1: No tenemos todavía, ¿no?
0: Y bueno, quedará ya esto dictamen de la policía, que hoy iba a empezar ya con las reuniones. La predisposición de la policía para poder debatir, por lo menos, y poner en la mesa si es que se puede garantizar la seguridad en el partido del próximo domingo, está. Ya quedará amén de ver que si es que se puede o no generar eso. Sí, entiendo que también se va a charlar con los referentes y representantes de cada una de las hinchadas para ver si es que se puede dar o no. Pero bueno, como te digo, habrá que ver, y yo lo veo medio complicado, che. Bueno. Yo verdaderamente lo veo medio complicado que el próximo domingo a las 5 de la tarde se pueda jugar con ambos públicos.
1: Una buena recaudación, que
0: sería,
1: que
0: claro,
1: falta, es como agua en el desierto para los clubes, ¿no?
0: Sí, claro. Bueno, Gimnasia vive en alza. Sería, si Central gana hoy a la tarde en un ratito, sería bastante bueno también. Sí. Pero, bueno, quedará a disposición de la policía y en la semana lo iremos contando, seguramente.
1: Gratos recuerdos con la campaña que hizo Reza en ese tiempo, y yo cubría Gimnasia y Tiro.
0: Sí, hubo un homenaje a los campeones.
1: Ahí iba con
0: mi... ahí,
1: tenía González. Tenía un transmisor, un handy que era tamaño mochila, digamos, y ahí iba a cubrir los entrenamientos de
0: Gimnasia.
1: Y recuerdo claramente esa campaña, ¿no? Es...
0: ¿En qué año?
1: 93, no, 94, sí. 95. Gimnasia, sí. La campaña esta de Ricardo Reza. La segunda.
0: Claro, sí. La segunda.
1: Qué bárbaro. Qué equipo.
0: Y usted ya trabajaba ahí.
1: Ya. Bueno, esas fueron las primeras armas como movilero, más que nada.
0: Ah, claro, era movilero, claro, sí, obvio, empezando de abajo.
1: Así que, claro, no como otros que arrancan ya en primera, digamos. No.
0: ¿Quién será?
1: No sé.
0: Sí,
1: felicidades, Ariel. Sí,
0: por favor,
1: me hace muy feliz.
0: Debut
1: un pedido. Hombre que estuvo ahí a punto, afileando el arpa, bien. Bueno.
0: Sí,
1: la vida te da muchas oportunidades.
0: Da changuín la vida, sí, señor. Bueno, ¿cerramos y nos encontramos en un ratito?
1: Por supuesto.
0: Cerramos y abrimos.
1: Agradezca a quien es el amo y señor de todo esto.
0: Claro, por supuesto. 2 minutos de las para llegar a las 2 de la tarde, 7 grados la temperatura en Salta Capital. El señor Andrés Lizardo, del otro lado, en la operación técnica.
1: ¿Qué pollito se hizo el fin de semana?
0: ¿Ah, sí?
1: ¿Viste que cuando son grandes las parrillas van hasta el palo, punta a punta de pollito? Hay que saberlo, ¿eh?
0: Claro.
1: Porque el pollito larga la fogata y nomás, y arrebata.
0: El fuego. Tiene que ser parejito. De cocción lenta el pollo.
1: Yo lo he visto cocinar con dos foforitos, dos cabecitas.
0: ¿Sí?
1: Fogata y a comer, se ha dicho, ¿eh? Y en 2 minutos tuve el placer de que me haga a mí un asado.
0: Sí.
1: Imagínense viendo Cafayate, las montañas, y el tipo cocina, dice, yo me cocino. Y aquí estamos, viviste coleando.
0: Bueno, ¿cerramos?
1: Sí, señor.
0: Cerramos, ponemos pausa.
1: Agradecemos a la gente que nos está acompañando y que sigue la sintonía.
0: Sí, claro, por supuesto. Ya seguimos. ¿Con quién?
1: Hacé lo que quieras. Gracias.

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0: Vamos. Una tarde hoy, ya te vas, una cosa de loco. Estás con ganas de irse, ¿eh? Una cosa de loco. ¿Viste esos nuevos compañeros que decís, che, quédate porque... porque pueden venir cosas lindas? Nada, no, ella me quiere ir, ella me quiere ir. Dios mío, Dios mío. ¡Bienvenidos! Hacé lo que quieras, se está arrancando en una versión short, short, short. ¿Por qué? Porque ya se viene el fútbol, ya viene el cuervo, ya viene. Vuelve los nervios acá. Bienvenidos a la tarde de la radio en graffiti. Habitualmente vamos hasta las 18 horas, pero hay fútbol ahora enseguida, así que ya nos estamos yendo. Gracias por todo. Que tengan un excelente final de jornada. No te muevas. Hice programas cortos, ¿eh? Hice programas cortos. Hice un programa, ¿sabe qué, Arielo? Chicos, a partir de hoy se suma al equipo de la radio ya constantemente el señor Ariel Darío Alexis. Bienvenido, Ariel Darío Alexis, que sea con buena onda.
1: ¿Cómo le anda, Javier? ¿Cómo anda? ¿Cómo anda? ¿Cómo va? ¿Todo bien? ¿Todo tranquilo?
0: Todo muy bien, todo bien. Hacé lo que quieres, es un programa orgánico. Ajá. Un programa que tiene sus puntos, sus mojones.
1: Como la fruta.
0: Exactamente, como una fruta madura. Mirá. Como dice la zamba. Le mando un beso grande a Rodrigo, cantante de Canto 4. Ah. Que ayer de casualidad, zapiñando YouTube, lo vi que estaba en Jujuy. Y le mandé una captura y dice, te estoy viendo, todos los chicos de Canto 4. El abrazo enorme. Así que prometieron que en breve vienen acá y vamos a tener una hacer lo que quiera con Canto 4.
1: ¿En serio me dice?
0: Van a venir acá los changos, vamos a pasar un buen momento.
1: No me estás bromeando, ¿no?
0: Señoras y señores, en la puesta a la... Y bueno, la producción integral, el querido Sevilla, la asistencia de piso a Dulce, bla, bla, bla, bla. La gente se comunica a este número vía WhatsApp, a este número. Dale la bienvenida, Ariel, dale la bienvenida con este número.
1: 3874-669-119. 3874-669-119 es el número de WhatsApp.
0: Muy bien, muy bien. Estamos siendo presentados y agradecemos que nos van a estar acompañando hasta el próximo 6 de septiembre, inclusive nuestros queridos amigos de el Hospital Público Materno Infantil. Estoy llegando a apagar ese teléfono. El cuarto gran bingo del Hospital Público Materno Infantil.
1: Sí.
0: Ah, ya sabes, esto siempre te lo decimos cuando tenemos el placer de poder acompañarlo con este sponsorio, que las obras están a la vista y son tan necesarias en estos tiempos que van pasando. 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
1: Nada más ni nada menos, ¿no?
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1: Sí, qué lindo.
0: 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Qué linda samba la 6 de septiembre, ¿no?
1: No, nada.
0: Siempre digo lo mismo, Mariela, es un chiste.
1: Qué boludo.
0: 20.000 pesos en cartón, el bingo televisado. ¿Y por dónde lo vas a escuchar? Donde te traemos suerte.
1: A través de la radio, FM Graffiti, claro que sí.
0: De nuestra radio, Ariel, decís de nuestra
1: radio. De nuestra radio, 89.5.
0: Y 105.1.
1: Exacto.
0: Porque estamos en duplex. Estamos en fmgraffiti.com.ar. Estamos a través de nuestra aplicación disponible para dispositivos Android. ¿Ya la descargaste, Arielo?
1: Ya está descargada en el teléfono.
0: Perfecto, sí, vas al Play Store y pones Radio FM Graffiti Salta Argentina en el campo de búsqueda en el Play Store y listo, va a salir en la búsqueda nuestra querida radio, la radio de Mantecovich. Pensé que no salías hoy. ¡Qué grande, Ariel, ahí! Saludos a los dos, dice. Ojalá que gane el cuervo. Dice, bueno, ya entre otro.
1: ¿Quién dice?
0: Mantecovich, ¿lo ubica?
1: Me suena.
0: El asado, cualquier día menos, ya tenemos restricciones.
1: ¡Qué barba!
0: Menos los sábados a mediodía. Podemos hacer un sábado a la noche. Lo podemos hacer en mi casa, si estoy más solo que Kung Fu.
1: Sí, claro.
0: El problema es que no tengo asador, como todo buen vegetariano. Sí,
1: pero ¿cómo me hace asado sin asador entonces?
0: Pero tengo por un lado una parrilla que me prestan, tengo por otro lado una chapa y...
1: Eso, la chapa es fundamental para poner en el piso y prender el carboncito, prender las brasas.
0: No sé si te parece, Ariel.
1: Me parece, Messi.
0: Señoras y señores, entonces a partir de este... Para nosotros es un día especial porque lo bancamos a mil durante todo su
1: es
0: vida.
1: Es una noche especial.
0: Él llegó con un montón de ilusiones y con, calculo yo, 45 o 50 kilos más que lo conozco ahora.
1: No.
0: En una balsa de papel. llegó a otro medio donde yo ya estaba haciendo éxitos. Le dijeron, este va a ser redactor. ¿Qué va a ser redactor el gordito este?
1: No, ¿cómo que
0: vaya
1: gordito?
0: A ser, que vaya a ser Madagascar, dijimos nosotros. No. Vaya con los pingüinos Madagascar. Y acá lo tenés. Un placer enorme, Ariel, compartir a partir de hoy grandes momentos de la tarde, porque nos va a estar acompañando, ¿no?
1: Sí, claro, por supuesto. De acá hasta el final de los días. Hasta el último de los días.
0: Hasta el último de los días, como debe ser, Dios mío.
1: Sí,
0: señores,
1: sí, sí,
0: señores,
1: sí,
0: se comunican 154-669-119. Hoy, antes que te vayas, Arielo, le contamos a la gente que un día como hoy es el 222º día del año. Es el los tres patitos.
1: ¿De qué o qué?
0: Día 222 del año.
1: ¿Hoy es el día 222 del año? Sí.
0: ¿Cuántos restan? ¿Cuántos faltan? ¿Cuántos aún por tachar en este año?
1: Y restale 222 menos 365.
0: Son 143, Ariel.
1: Ah.
0: Faltan para finalizar este año. Verano allá en el hemisferio norte, acá en el hemisferio sur, el hermoso invierno, ¿verdad?
1: Sí, hermoso.
0: Día Internacional del Biodiesel. Un abrazo grande a todos los que les gusta la fragancia biodiesel para sus ropas.
1: Mira. ¿El biodiesel?
0: Sí.
1: Hoy es el Día Mundial del León.
0: Ahí tenés. Mirá. Hola. ¿Cómo hacen la? Yo veo un león de casi 2 metros, así que viene gordito, así,
1: sí,
0: con la boca llena de sangre.
1: No.
0: Y me hace así, digo, no, no, vaya para allá, anda para allá vos.
1: Y la sorpresa cuando te arranque el brazo.
0: Claro, cuando venga un zarpazo era.
1: No.
0: Un día como hoy, en el año 2010, se registra en la Antártida la temperatura más baja de la historia, Arielo.
1: No, ¿cuánto?
0: Si vos creías que estaba frío hace unas semanas allá en la casa de ella, llegó la marca, aunque no lo creas, aunque te parezca una locura, 93 grados 2 décimos bajo cero en escala Celsius.
1: Es un montón. Es un montonazo.
0: ¿Qué haces con eso? Te dices, me voy a dormir. Bueno, me voy a morir.
1: No, pero ¿cómo haces para dormir con tanto frío?
0: Bueno, ahí tenés.
1: O sea, vos pones ahí.
0: ¿Cómo hacen los bichos para dormir con 93 grados bajo cero? A ver.
1: Y es que no hay bichos. No sabías esa voz. Yo fui y no encontré un solo bicho.
0: Mira.
1: No había un solo mosquito.
0: Tenía la precaución de llevarte un bicho.
1: Exacto. Imagina, vos pones un vasito de Fernet así afuera de la casa y se enfría solo, no hace falta ponerle hielito entonces.
0: Algunos amigos lo ponen en el pecho. No voy a decir quiénes. Pero lo ponen así blanquito el vaso, ¿viste? Lo ponen en el pecho y lo frisa. Un día como hoy, en el año 1987, atenta producción, por favor. Quiero que no me dejen afuera en esta vez, ¿eh?
1: ¿De qué año?
0: En el año...
1: ¿1987?
0: Sí, señor. Porque un día como hoy, más que nada conocíamos en Latinoamérica, porque lo que ya vivíamos de la música, sabíamos que esto se veía venir en cualquier momento. Señoras y señores, porque un día como hoy, pero en el año... Como dijo Ariel, en el año
1: 1987.
0: Señora, ¿qué chico que Ariel no
1: había nacido? No, yo no había nacido todavía.
0: Señoras y señores, el mundo vio, el mundo escuchó, el mundo vibró con una nueva banda.
1: ¿Cuál?
0: Esta. Me parece que no es el. Pero no voy a mandarlo al muere.
1: ¿De qué?
0: Me parece que era otro tema que estaba cortado para este disco. Me parece que es otro disco, no es el que estamos presentando hoy. Pero bueno.
1: ¿Y ahora?
0: ¿Qué le podés pedir a mano de piedra?
1: ¿Qué vamos a hacer ahora?
0: ¿Qué hacemos con todo esto? Pero por lo menos tiene referencia, porque los Guns N' Roses en United States, de la madre tierra, lanzan, así decía antes, lanzan el disco

0: qué buen tema.
1: Un disco doble, ¿no?
0: Qué buen tema.
1: Tenía canciones como esta. Esta sí, sí me acuerdo. A ver. El álbum presentado, el álbum con M, chicos.
0: Sí.
1: Appetite for Destruction, que en español significa hambre por la destrucción.
0: No me la sé, no me sé inglés.
1: Bueno, conocemos a Guns N' Roses a nivel global, digamos, porque ya era una banda en Estados Unidos, ya era una banda que tenía sus seguidores, pero dieron el golpe internacional con este tema.
0: Llegó mi remis. Me voy.
1: Bueno, que le vaya muy bien.
0: ¿Nos escuchamos a la noche?
1: Esta noche yo lo voy a empezar a chiviar ahora, Arielo.
0: Usted cuéntele a la gente.
1: A las 9 de la noche Arielo vuelve con su envío, que ya es en solitario, acá en la radio. Un placer enorme, de 9 a 11 de la noche. Noches compartidas. Si no rompe el micrófono, estará acá Ariel Darío Alexis. Esta noche lo escuchan, Ariel Darío Alexis.
0: Sí, señor.
1: Gracias por todo, Darío. Que sea con éxito. Bueno, en algún tiempo los locutores le regalaban alguito al locutor que estaba entrando, pero bueno, esto es así, campeón. ¡No está pelusa! Ya viene el fútbol, chicos. Qué lindo pelo. ¿Me puede saludar? Si se anima. Porque es un programa especial, ¿viste? Porque tenemos... En instante ya viene el fútbol. Porque ya está él, que dice, yo no tengo casa, pero tengo casa. Yo lo sigo en las redes, señoras y señores. El querido Pelu, ¿cómo anda, Peluche? Peluche, querido.
2: Muy buenas tardes, Javier.
1: Genio, querido. Qué lindo. Uno de las mejores gente que... buenos tipos que encontré en este medio. Tengo apenas unos 38, 39 años en radio, así que... Imagínense, de todo el cardumen que conocí, usted se destaca, Pelu.
2: Muchas gracias. Lo parece felicito. Que conoce poca gente.
1: Sí, la verdad. No, mentira. La verdad que conozco mucha gente y se destaca por lo buena madera que tiene Don Peluche. Y eso, a estos tiempos que corren, es realmente un tesoro.
2: Muchas gracias.
1: ¿Cómo anda? ¿Bien todo en orden?
2: Excelente.
1: ¿Cómo está la calle ahora? Eso le preguntamos siempre a la gente que viste que está, que viene de afuera. ¿Qué tal?
2: Está frío, hay que abrigarse bien, volvió un poquito el invierno, al igual que Ariel somos team verano.
1: ¡Ah! Pero no te pone idiota, digamos, que sea así.
2: A mí no, pero sí me molesto.
1: Él se pone, o sea, yo lo conozco hace un tiempito.
2: No, no hablo de Ariel, hablo del invierno.
1: ¡Ah! Muy bien. Pero bueno, ahí lo tenemos. Hoy en el día de San Lorenzo, un abrazo grande a toda la gente de aquella localidad. A la parrilla, San Lorenzo, ¿eh? Ya estoy de este lado dorado, dijo. Una cosa de loco. Abrazo grande a todos los Lorenzos. Peluche, ¿qué tenemos hoy enseguida? ¿Qué viene? ¿Qué tenemos en la radio?
2: Se viene el partido entre All Boys y Central Norte por la Primera Nacional.
1: ¿Arrancamos ya?
2: Enseguida, a las 3 menos cuarto.
1: ¡Perfecto! ¿Se puede quedar acá o ya tiene cositas así como para hacer ahora? Importante producción, digo.
2: Hay que producir un poquito.
1: No. ¿Le gustan los Guns N' Roses?
2: Me encantan, sí.
1: Bueno, conocíamos el... Appetite for Destruction. Destruction.
2: Ajá.
1: ¿El mejor disco de Guns N' Roses o...?
2: Es el mejor, el que lo llevó a la cima. Después hubo otros como Use Your Illusion.
1: Illusion 1 y 2.
2: Exactamente.
1: ¿Este también era doble o no? ¿O este vino porque el
2: Use Your Illusion era 1? Illusion sí era doble.
1: Ah. Gracias, Pelu, lo mejor para esta transmisión.
2: Muchas gracias, hasta la próxima.
1: Hasta la próxima. El querido Pelusa Cardoso, que lo pueden seguir así en las redes. Seguido por todos, ahí está, señores y señores. Tarde la radio, tarde especial, como te escuchaste. Está alborotation en la radio. Y está bien que sea así porque... tenemos transmisiones de radio. Hacé lo que quieras en versión short, señoras, señores, amigos.

0: Y en el año 1839, un día como hoy, se presentó el daguerrotipo en Francia. El invento que supuso el primer paso hacia la fotografía. Año 1839. Y vos estás ahí tratando de sacar una foto con el celular. Una canción más y nos vamos a casa. Una o dos canciones más. Sí, señores. Hasta las 14:35, hace lo que quieras en la radio.
1: DJ Dan.
0: Ahí lo tenés. Gracias a todos. Recuerden, esta noche a las 9 de la noche, noches compartidas con Ariel Darío Alexis Vesga, de 9 a 11 de la noche. Aquí

0: Señoras y señores, momento para el pronóstico en todo el país.
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2: Buenas, buenas, ¿cómo están? Un placer saludarlos, espero que se encuentren muy bien y acompáñenme a conocer cómo va a estar el tiempo para este martes 11 de agosto. Arrancamos por un pantallazo general, como podemos ver, condiciones mayormente estables, algo más inestable en el noreste y litoral argentino. Tendremos incremento de la humedad y presencia de la nubosidad variables. Además, continuamos con alerta amarilla por nevadas en las zonas cordillerana de algunas provincias. Arrancamos por el noreste y litoral argentino, que como les decía, tiempo más inestable, con probabilidad de lluvias durante el día. El viento sopla desde el sudeste, favoreciendo el incremento de la humedad y el descenso de la temperatura. Vamos a

0: tener mínimas de entre 10, 11 y 12 grados y las máximas serán de entre 14 a 22 grados en la provincia de Formosa. En la franja central, el viento sopla desde el este, favoreciendo el ambiente húmedo y la presencia de la nubosidad variable que irá incrementándose con el correr de las horas. Tiempo mayormente estable, de todos modos, con mínimas que serán de entre 2, 3 y 7 grados para la provincia de La Pampa y Buenos Aires, mientras que para Córdoba, Santa Fe y Entre Ríos las mínimas serán de entre 3 y 4 grados y las máximas serán de 13 grados. En la región de Cuyo, el viento sopla desde el noreste, favoreciendo el ambiente húmedo y el descenso de la temperatura. Vamos a tener presencia de la nubosidad variable, temperaturas mínimas que rondarán entre los 1 grado bajo cero a 4 grados y las máximas serán de entre 10, 13 a 14 grados. Además, contamos con riesgos de heladas para las provincias de San Juan y Mendoza. En el noroeste argentino, condiciones muy similares. El viento está soplando desde el sudeste, favoreciendo también el ambiente húmedo y el descenso de la temperatura. Las mínimas rondarán entre los 1 grado bajo cero a 7 grados. Sí, las máximas rondarán entre los 13, 14 a 16 grados. Tendremos presencia de la nubosidad variable y temperaturas muy bajas. En la Patagonia continúa el aire polar en circulación. Continuamos con tiempo algo más estable en relación a días anteriores, probabilidad de nevadas para Neuquén y Chubut. Hacia el extremo sur, en Santa Cruz y en Tierra del Fuego, las mínimas rondarán entre los 4 grados bajo cero y los 3 grados bajo cero, y las máximas serán entre 1 y 2 grados. En las Islas Malvinas, tiempo inestable con probabilidad de lloviznas y las temperaturas rondarán entre los 3 y 5 grados. Recuerda que puedes encontrar toda esta información en infoclima.com y en todas nuestras redes sociales. Un placer saludarlos y hasta la próxima.
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3: Gracias a todos por haber estado en la nueva jornada aquí en la radio, chicos. La continuidad tiene deporte. Llegaron acá al estudio, se instalaron como debe ser en el estudio principal de la radio. Nosotros estamos en otro estudio. Los chicos de Frecuencia Gol, los saludo. Muy buenas tardes, sus nombres, por favor.
4: Hola, hola, hola, ¿cómo están?
3: Sí, ¿tu nombre?
4: ¿Bien? Me llamo Julieta, soy la productora de Frecuencia Gol.
3: ¿Cómo andas, Julieta? ¿Bien?
4: Muy bien.
3: Bueno, me alegro.
5: ¿Qué tal? ¿Cómo te va? Cristian te habla.
3: Un placer enorme, chicos.
5: Para Frecuencia.
3: Sí. Un abrazo enorme, chicos. ¿Qué tenemos para hoy? Además de toda información, me imagino.
5: Sí, tal cual, se viene la transmisión, sí, del partido de Central Norte contra All Boys. De visitante, el Cuervo necesita sumar urgentemente para salir de la zona del descenso en esta ocasión.
3: Perfecto, chicos, la mejor para ustedes. Ojalá que gane el Cuervo, ¿eh? Señoras y señores, ahí está entonces la propuesta. Ya está Peluche también diciendo, me hago cargo de todo este sonido. Nosotros nos encontramos mañana, ya es un día normal, digamos. Ahora tenemos hora libre, como decían en el colegio, y nos vamos tranquilamente. Nos vamos llevando bajito. Pero vos no te muevas de la radio, vos te quedás con Graffiti como todo el día. Mi nombre es Javier Arias. Me buscás en las redes, arroba soy Javier Arias. Gracias por todo. Se queda de la radio, se queda de Graffiti. Hasta mañana.

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0: patria futbolera, ¿cómo les va? Tengan ustedes muy buenas tardes. Lunes, que te quiero lunes. Casi 3 de la tarde, ¿a dónde me llevaste, Central Norte? Ya estamos en el estadio Islas Malvinas, en la calle Mercedes 1951, para transmitir, para llevar todas las novedades, todo lo que suceda entre el local Old Boys, Central Norte de Salta. Ya fueron los 22 protagonistas al campo de juego para calzarse justamente la camiseta titular tradicional, y nos vamos rápidamente a las tierras de Güemes. Estamos a través de FM Graffiti 89.5 para saludar a nuestro comentarista de esta tarde, Cristian Escalante. ¿Cómo te va? Muy buenas tardes.
1: ¿Qué tal, Nicolás? Muy buenas tardes para vos y para toda la gente frecuenciera acá en Graffiti 89.5. Saludo también al operador, a Pelusa, sí, acá a Julita también. Una gran tarde, un gran partido que se viene, partido para salir de la zona complicada para el Cuervo y también, ¿no?, para Old Boys, que viene teniendo un clima tenso ahí de local. Y una jornada que se cierra con estos partidos, también con otro encuentro también que va a jugar el Lobo Jujeño, pero ese es con otra realidad, por el liderato de la otra zona. Pero bueno, ya acá prestos para lo que se viene, Nicolás.
0: Sí, señor, fecha número 24, duelo de necesitados. Prácticamente es como esa botella de agua en el desierto. Old Boys, que viene de capa caída, que viene de perder 2-0 en condición de visitante, hoy recibe a Central Norte, que consiguió una gran victoria en el Padre Ernesto Martarena. Ya tenemos las formaciones confirmadas, pero antes nos vamos rápidamente a la tierra de Güemes para saludar a nuestra voz comercial, Julieta Chiliguay. ¿Cómo te va? Muy buenas tardes.
2: Muy buenas tardes, Bata. Muy buenas tardes a Cristian, a Pelusa, que está como nuestro operador. 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
0: Ahí pasaban las firmas comerciales que hacen posible que nosotros estemos en la cabina número 33 de este estadio denominado Islas Malvinas, a través de FM Graffiti 89.5, zona A, fecha 24, duelo de necesitados. Y nos vamos para hablar con Cristian Escalante, ¿cuáles son las novedades del Cuervo y si ya tiene el 11 titular del equipo que dirige técnicamente Mario Sciacqua?
1: Así es, Nicolás, ya está la formación. Sí, seguramente se repite esta, lo mismo que enfrentaron en el triunfo, ¿no? Ese importante triunfo acá del local ante los Andes, el 1-0 con el gol de Borda, ese triunfo importante, esos tres puntos que le dieron oxígeno al equipo de Mario Sciacqua para hoy llegar, ¿no?, con un viaje y una distancia también que le costó. Tuvo que viajar vía terrestre, esto también debido, ¿no?, al tema económico, ¿sí? Viajar por micro y, bueno, hoy hacerse de fuerzas para poder salir en un partido importante, porque el Boys también la tiene complicada. Quiere salir de esa zona, está a un punto prácticamente del Central Norte, y hoy quiere también el Cuervo buscar, ¿no?, también más oxígeno. Creo que esta vez un tubo, ¿no?, necesita con esta victoria que le permite encarar con otra actitud lo que le resta este campeonato, ¿no? Ayer escuchaba algunas declaraciones también para salvaguardar la victoria que tuvo Gimnasia y Tiro, importante, ¿no?, que viene de racha el conjunto Albo, que será el próximo rival de Central Norte el próximo fin de semana. Recalcar ese cambio de actitud que tuvieron. Estamos un poco complicados, pero necesita esto Central, ¿no? Por lo menos la actitud y ganar o sumar, o no dejar de sumar, más que todo en lo que queda en esta fecha de cara al final, Nico.
0: Sí, señor, se viene un duelo importante con Gimnasia y Tiro, que viene justamente en ascenso futbolístico y, por supuesto, a través de los puntos. Vamos con dos, Juli, y vamos con el 11 titular de la visita. Vamos con el 11 titular, estimado Cristian Escalante, de Central Norte de Salta.
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1: El Cuervo forma de la siguiente manera. El equipo de Mario Sciocca, que va a jugar ante All Boys, de visitante, forma así. En el arco, Fabricio Haas con la 1. En defensa, por derecha, Mauricio Rosales con la 4. Dupla central, con la 2, Elías Calderón y Agustín Lamosa con la 6. Por izquierda del carril, Pedro Sanz con la 3. Mitad de cancha, por derecha, Tomás Castro con la 11. En el doble pivot, con la 5, Matías Villarreal. Con la 8, Gianluca Mancuso. Por izquierda, Franco Bedoya con la 10. Y los delanteros, ¿no? Eric Bodenser con la 7. Y el 9 para Francisco Borda, relator.
0: Sí, señor, ahí está el 11 del Cuervo, que ya fue rumbo a los vestuarios para ponerse la camiseta titular. Ya había hecho la entrada en calor. En un minutito nada más va a comenzar el encuentro. Y ahora sí, vamos con dos y presentamos, si le parece, estimado comentarista, el 11 titular de Fabián Nardoza.
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1: Y All Boys, el conjunto de Fresta, forma de la siguiente manera el equipo local. Del 1 al 11, Nicolás Carrizo con la 1, Iván Zafarana con la 2, Alejo Tavares con la 3, Hernán Grana con la 4, sí, el experimentado jugador, Gabriel Ramírez con la 5, Maximiliano Coronel con la 6, Lucas Cano con la 7, Alexis Melo con la 8, Claudio Campostrini con la 9, Luciano Leguizamón con la 10, y termina la formación Nicolás Barrientos con la 11, el Albo de Floresta, Nicolás.
0: Sí, señores, está entonces los 11 guerreros de Fabián Nardoza. Y vamos nuevamente, estimada Juli, con dos y presentamos el banco de relevos de Central Norte de Salta.
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1: Y esperan una chance para entrar al banco del Cuervo con la 12, Enzo Vázquez, la 13 para Leonardo Felicia, el 14 para Ramiro Enríquez, el 15 Maximiliano Rivero, 16 Sergio Quiroga, 17 Joaquín Mateo, 18 Matías Morabec, 19 Thiago Taobas y la 20 para Patricio Vidal.
0: Perfecto, y están los 11 de Mario Sciacqua, que por el momento tiene 22 unidades. Habíamos dicho que consiguió 3 puntos de oro en el estadio Padre Ernesto Martelena y hoy se verá las caras con otro que también es necesitado. Hay un malestar acá en este estadio, en el Islas Malvinas. El público ya está presente, muy poco público, si usted me pregunta. Los trapos están dados vueltas. Eso quiere decir que hay un malestar no solamente con los futbolistas, sino también con la dirigencia, porque los resultados son negativos, muy parecido a la temporada pasada. Vamos con dos, estimada Juli, y presentamos entonces el banco de los relevos del local, de All Boys.
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1: Los suplentes de All Boys son los siguientes, del 12 al 20. Noce con la 12, Coronel, Arraigada, Quirós, Turraca, Jara, Rodríguez, Delgado y con la 20, Sierra, APA.
0: Muy bien, entonces ahí están los 11 de All Boys. Ya pusimos los 22 protagonistas que van a saltar al campo de juego en minuto nada más y también quienes estarán esperando una chance y nos falta el árbitro principal. Vamos con dos, Juli, y presentamos la terna arbitral de este partido.
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1: La terna vital para este encuentro, sí, ahí en Floresta, es la siguiente. El árbitro va a ser Javier del Barba. Sí, asistente número 1, Marcelo Bistocco. Asistente número 2, Juan Pablo Milenar. Y el cuarto árbitro, Gastón Iglesias.
0: Muy bien, ahí está la terna arbitral. Un viejo conocido como Javier del Barba, que ya estuvo en las tierras de Güemes, sí. Y también en Buenos Aires se empieza a levantar el público en Floresta. La poca gente empieza a saltar, a aplaudir, empieza a alentar. Esto me da la sensación que en unos segundos nada más van a saltar al campo de juego los 22 protagonistas. Ya aparece con ustedes la terna arbitral, que ya lo decía nuestro comentarista Cristian Escalante, con Javier del Barba a la cabeza. Está en el círculo central esperando por los protagonistas. Sigue moviéndose de un lado al otro por la salida de All Boys, por la salida y la aparición de Central Norte de Salta. Juli, vamos con dos y volvemos.
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0: Estamos en horario, te recordamos que estamos a través de FM Graffiti 89.5 y también en Duplex por la 105.1 y por la app de Graffiti 89.5, todos los medios que usted nos puede escuchar, la radio a través de los medios convergentes, que se hace la pasión. Seguimos en el Estadio Islas Malvinas, en la calle Mercedes 1951. Somos testigos presenciales de este encuentro entre All Boys y Central Norte. Usted me pregunta qué capacidad tiene este estadio, aproximadamente 22 mil espectadores, muy poco público, menos de la cuarta parte. Claro, un lunes por la tarde y 3 de la tarde es lo que ha generado este encuentro, fecha número 24, zona A, entre All Boys y también Central Norte. Y en simultáneo también estará jugando el puntero de la zona B, en este caso Lobo Jujeño en San Salvador de Jujuy, pero eso será más información adelante. Y vamos nuevamente con nuestro compañero Cristian Escalante para preguntarle qué nos deparará para este partido, Cristian.
1: Un partido con muchas necesidades, ¿no? Lo decías vos en el comienzo de la transmisión. Sí, un All Boys que viene de perder, ¿no? Con Deportivo Madryn, sí, que viene cosechando empates. Hasta llegar a este compromiso de local que no tuvo muy buenos resultados, sí, que le costó también hacerse de una fortaleza ahí en el Islas Malvinas, y un Central Norte que, bueno, venía cosechando pocos puntos, muy preocupado y comprometido el equipo de Siakua, pero bueno, que le dio un envión la última victoria, ¿no?, ante los Andes, y que hoy les permite, repitiendo equipo, buscar, ¿no?, por lo menos luz, tranquilidad, sí, un poco más de calma. Yo creo que va a ser un partido, no sé si peleado, pero bueno, más que todo de no cometer tantos errores, ¿no? Siendo que los dos están necesitados y no van a querer descuidar, ¿no? No van a querer por lo menos flaquear a la hora de marcar, a la hora de cubrir, a la hora de pelear cada pelota. Va a ser un partido, creo, que se va a definir más que todo por una pelota parada, ¿no? No veo mucha generación de juegos, son dos equipos que le cuesta en ese sentido, más allá de que hayamos visto por lo menos algo en Central Norte el último partido, pero bueno, son equipos que lamentablemente en la generación de juego y por lo menos en ampliar, ¿no?, y en imponerse en la cancha con fútbol, no lo hacen, ¿sí? No lo tuvieron en este campeonato y que bueno, le costó, y es por eso su realidad hoy comprometida en la tabla de posiciones, Nicolás.
0: Se mueve la manga, aparece Central Norte de Salta, señoras y señores, encabezado por el arquero Haas, vestido totalmente de rojo y con el resto de los jugadores con la camiseta alternativa gris, pantalón gris y medias grises. Ahí está Haas, Rosales, La Moza, Calderón, Sáenz, Mancuso, Villarreal, Castro, Borda, Bedoya y Bodenterra. Y están los 11 titulares de Mario Sciacqua, que necesita sumar 22 puntos en la tabla general. Y claro, no ha tenido una buena temporada el año pasado, y hace dos temporadas que subió en el Federal A. Nosotros también estuvimos por esta emisora, ¿se acuerda, estimado Cristian, en Catamarca para el ascenso de Central Norte?
1: Cómo no.
0: Y se levanta también el público de All Boys. Me da la sensación que está a punto de salir, manos para arriba, por supuesto, la hinchada del Albo, conocido como la Peste Blanca. Se hace desear el local, estimado Cristian. Esperamos entonces por la salida del equipo de Fabián Nardoza. Se sigue moviendo Central Norte en el campo de juego. Juli, tenemos tiempo, vamos con dos y volvemos.
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0: Aparece el trapo y las Malvinas son argentinas claramente. Y ahora sí, con ustedes, sale a la cancha el equipo de All Boys, encabezado por el número 4, Grana, el hombre con gran experiencia en Lanús, en Boca, y seguido por Carrizo, Tavares, Afarana, Coronel, Cano, Barrientos, Ramírez, Melo, Campos, Trini, Leguizamón. Ahí están los 11 guerreros de Fabián Nardoza, estimado Cristian, vestidos totalmente de negro.
1: Así es, ¿no? Sale el equipo del conjunto de All Boys, de Floresta, ¿sí? Que ya se vio un clima tenso, ¿no? Allá en eso, en esa localía, así por las pintadas, las banderas sí, al revés. Entonces, vamos a tener que también prestar atención a eso, ¿no? Los jugadores, por lo menos el clima condicionado y tensionado para el conjunto de All Boys.
0: Efectivamente, ya se hace el saludo protocolar. Central Norte saluda de derecha a izquierda. Lo propio hace el conjunto de All Boys. Ya están los 22 protagonistas, está la terna arbitral, estimada Cristian. Vamos con dos, Juli, y regresamos.
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0: Ahora sí, hacen el cambio de lado. Haas atraviesa de un arco al otro. El conjunto dirigido por Mario Sciacqua va a atacar de derecha a izquierda. Ya están los capitanes, estimado Cristian. Por el lado de All Boys tenemos al número 4, ¿sí?
1: Sí.
0: ¿Y por el lado de Central Norte?
1: Sí, en el lado de Central es Matías Villarreal con la 5 y con la 4 Hernán Grana en All Boys.
0: Ok, perfecto. Entonces ahí tenemos el conjunto de Central Norte y el conjunto también de All Boys haciendo esa famosa foto. ¿Dónde aparecerá? No sabemos. Antes sí aparecía, por supuesto, en todos lados. Ahora con estos medios no sabemos a dónde aparece la foto tradicional. Insisto, va a atacar Central Norte, derecha, izquierda. Atención, estamos en vivo y en directo en el Estadio Islas Malvinas, en la calle Mercedes 1951, que tiene una capacidad para 21.500 espectadores. Y estamos en vivo de FM Graffiti 89.5 y las repetidoras, y a través de la app Zona A, fecha número 24. Mi nombre es Nicolás Di Bartolo y estamos junto a Cristian Escalante, con Julieta Chiliguay y, por supuesto, las manos mágicas que hace posible que nosotros salgamos impecables de la mano de Pelusa Cardoso. Ya está todo listo para el comienzo del juego, Juli.
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0: Muy bien, gracias, Juli. Ya se hizo el minuto de silencio, cronómetro en cero y a jugar. Ya se vive acá en Floresta, en el Estadio Islas Malvinas, All Boys Central Norte. La pelota por aquel sector ya la tiene Sainz, quería asociarse con Castro, no pudo jugar. Cortito y al pie, se va por la línea de costado. Lateral, lateral, Juli, que le corresponde al dueño de casa, que le corresponde a la Peste Blanca.
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0: Pelota hacia arriba, va moviéndose, va tocando rápidamente con Melo y se viene All Boys, atraviesa la línea divisoria del campo de juego, lo quiere camisetear Castro, el número 11, caracolea muy bien, gira tocando con Grana, el ex Boca Juniors y Lanús. va jugando hacia atrás con Coronel, ya la tiene Coronel, se va abriendo por el sector izquierdo del campo del juego. Tavares juega con Tavares, pegadita a la línea divisora del campo del juego, pelota larga para buscar a Campos Trini, saca bien la moza, la pelota allá la recupera en la mitad de la cancha All Boys. Toca cortito y el pie Barrientos para Ramírez, este que va jugando con Cano, Cano que se devuelve a Leguizamón, se viene Leguizamón por la mano de All Boys, tira la pelota larga buscando el campo Trini, cae el árbitro y dice que se levanta, recupera la moza, pelotazo largo buscándolo a Bedoya, corta muy bien Coronel, en la mitad de la cancha ya nuevamente tiene la pelota, la peste blanca, el esférico la conduce Coronel, va tocando y abriendo con Grana, la tiene el ex Boca, levanta el esférico buscándolo a Ramírez, cae Ramírez, el árbitro dice que se levanta, que no pasó nada, la falta era para Castro, ahora la recupera y la tiene Melo, que por adentro que por afuera, toca para Ramírez, llega hasta la línea de fondo, bien parado Sainz, mete la patita en la pelota que todavía no se va del rectángulo del juego, va recuperando Melo, va tocando con Grana, se quiere proyectar el número 4, pierde sobre la marca de Castro y gana el lateral Juli, que le corresponde a Central Norte.
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0: Usted me pregunta el tiempo, 3 minutos 10 segundos de esta primera etapa. All Boys y Central Norte igualan 0-0 y nos vamos a las tierras de Güemes. Cristian Escalante, ¿cuál es entonces sus rendimientos en estos 3 minutos de juego, según lo que a usted le parezca?
1: Y por ahora un All Boys, ¿no?, que sale a buscarlo, a atacar a Central, a ganar espacios, sí, con algunas hay triangulaciones que tiene con Capostrini arriba, que es muy conductor, ¿no? Por ahora Leguizamón con la 10, a veces lo habla para Barrientos por izquierda con la 11, pero intenta, sí, ¿no?, tener esas pequeñas comuniones, pero que todavía no son claras en el conjunto albo allá en Buenos Aires.
0: Sí, señor, el esférico la tiene Melo, quería levantar la cabeza, quería filtrar el pase, le queda a Ramírez, llega hasta la línea de fondo, primero Sáenz, gana con autoridad, toca cortito de pie para Calderón, le pega de medio, defectuoso, muy cerquita del lateral izquierdo que defiende Melo, recupera Melo, camiseta número 8, toca con Barrientos, Barrientos traba, lucha, acá aparece Villarreal, no podía Villarreal, el número 5 de Central Norte, es por eso que el esférico ya la tiene Barrientos, abre muy bien la cancha para Tavares, se viene el marcador de punta por izquierda sobre el terreno de Central Norte, toca con Cano, Caracolea, gira, cae, el árbitro rebobina la falta, sí señor, hay pelota detenida que le corresponde al Boys.
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0: Reinicia el sistema All Boys, el conjunto que dirige técnicamente Fabián Nardoza. Toca y el cambio de lado para Grana, el pelotazo largo, buscándolo a Comprestini. Aparece Calderón, cae en Calderón, el árbitro levanta la falta en ataque, sí señor, el asistente número 1 se va apoyando en el asistente número 1, el árbitro principal, estimado Cristian, 5 minutos de juegos y es más All Boys.
1: Sí, es más, se dedica más a atacar con pelotazos, a veces quiere intentarlo por izquierda, ¿no?, con Tavares, que a veces se proyecta para pedir la pelota e irse, pero bueno, cuando no puede en ese caso, busca, ¿no?, a su delantera, a Campostrini, el número 9, que ahí luchaba, ¿no?, con el defensor de Central, hablamos de la moza, y terminó cobrando falta en ataque, pero es All Boys el que por ahora da indicios que quiere por lo menos estar presente en este partido.
0: Sí, señor, va trabando Castro, no puede Villarreal, lo propio hace Bedoya, pierde su marca de Melo, mete el cuerpo, cae, cobra la falta en ataque, pelota detenida en casi 6 de esta primera etapa que le corresponde a All Boys, Juli.
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0: El esférico la tiene Leguizamón, le prueba el arco, le pegaba el zurdo, se va por arriba del horizontal, insisto, 6 minutos de juego, ya lo está analizando Cristian Escalante, es mejor el local que toca y toca, en este momento probó, la pelota se fue por arriba, Cristian.
1: Sí, busca, a veces como dice Carito González, ¿no?, juntar pases, buscar triangulaciones, esta vez probando, ¿no?, con un remate a media distancia, hablábamos del número 8, Alexis Melo, ¿sí?, cuando no encontraba nadie en el área, bueno, decidió probar, y por ahora se va desviado, sin preocupaciones para Haas, pero bueno, es All Boys, el equipo de Nardoza, que busca, ¿no?, estar presente con la pelota y tener un poco más de juego.
0: El centro de Castro, a las manos de Carrizo, la primera buscándolo, aborda el grandota, el número 9, una pelota que se había filtrado sobre la punta izquierda del campo de juego tras una serie de rebotes. Castro que tiró el centro y a las manos de Carrizo, Cristian.
1: Sí, no hay un intento de central con Bedoya, sí, el primero por lo menos, pero que no llevó peligro, ¿no? Porque estaba atento ahí Nicolás Carrizo, sí, no pasó peligro la defensa de All Boys. Un central que por ahora apuesta a esto, ¿no? A replegarse y atacar cuando le surge el contraataque, pero primero es defenderse ante estas primeras situaciones que tiene All Boys de acercamiento, pero después jugar mucho el contraataque, buscarlo a Borda, sí, tanto también como a Bodenser, para jugar a la contra el equipo Cuervo, el equipo de Mario Sciacqua.
0: Sí, señor, pelota detenida tras un offside, ya le pega a Haas sobre el cielo de Buenos Aires, aproximadamente 21 o 22 grados, está lindo para vivir a las 3 de la tarde un partido, pelota larga, aguanta a Borda y falta en ataque, ahí pelota detenida para Central Norte, Juli.
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0: Hay pelota detenida favorable a Central Norte de Salta, 8 minutos 13 de esta primera etapa. Está Manguso y también está el número 10, Bedoya de Central Norte, arriba está Calderón y La Moza, y por supuesto Borda. ¿Qué cabecita va a buscar? Me pregunto, se forman las parejitas y no es para bailar. Reacomoda Villarreal, también está Bedoya para pegarle. Tenemos un zurdo y un derecho, la hace rápidamente Villarreal, corto, cortito y el pie, tira al centro. Se arroja Barrientos, se toma la cabeza, era el buen pase para Castro. Sector derecho del campo de juego, tiró el centro, Cristian.
1: Sí, quiso intentar una jugada, ¿no? En ese caso, Matías Berreal, en vez de tirar el centro, busca no jugar hacia el fondo con Tomás Castro, que quiso tirar el centro, pero bueno, estuvo bien ahí, rechazado por la defensa de All Boys, en este caso por el número nuevo, ¿no? Por el delantero Capostrini, tiro de esquina, el primero para el Cuervo.
0: Sí, señor, le va a pegar Castro de derecha a izquierda, el árbitro da la orden, va al centro, el segundo palo, cabeceaba y rechazaba a Coronel, la pelota que todavía queda viva, va sacando de cabeza Mancuso a luchar Borda, lo propio hace Villarreal, recupera bien Central Norte, se equivoca el pase de Villarreal, no ha sido bueno, la pelota la tiene Barriento, pelota larga y a correr sobre la espalda de los defensores, bien parado estaba Castro, lo propio hace Calderón, le queda la pelota al arquero número uno Haas, le pega fuerte y largo sobre el cielo de Buenos Aires para que la mantenga, para que la pierda Borda, se la recupera Melo, camiseta número 8, mete el freno de mano, va levantando la cabeza, aparece Grano, prefiere jugar con Ramírez por adentro, cambio de frente para Leguizamón, ahora sí el cambio de frente para Leguizamón, primero para Tavares, cortito y el P para que ya la tenga Leguizamón, caracolea muy bien, quería frenar el pase, aparece Mancuso para romper la pared, lo propio hacia Rosales, la tiene marcador de punta por derecha, pelota larga buscándolo a Borda, rechaza de cabeza Zaparana, la pelota que la baja muy bien de pecho Mancuso, aparece por aquel sector Bodecer, prefiere jugar con Villarreal que se le acaba la cancha, pelota finalmente y en forma de lateral que le favorece, que le corresponde al Cuervo de Salta, Juli.
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0: La falta en ataque de Borda, hay pelota detenida para el Boys. Y te pregunto, Cristian, ¿se empezó a equiparar las cosas?
1: Sí, un poquito sí, porque empezó Central a marcar, ¿no? En mitad de cancha vemos que recupera un poquito más Mancuso. Se alinea esa recuperación Tomás Castro, que baja unos metros hacia abajo para tener la pelota y pedirla y atacar, ¿no? Y después buscan mucho, ¿no? A Borda, jugar por izquierda con Bedoya. Entonces intenta Central, ante los errores que también tiene All Boys en recuperación, de buscar esas segundas pelotas para poder finalizar el juego.
0: Sí, señor, pasa Rosales, tira el centro del segundo palo buscando al Borda, el cabezazo, ¡ay, qué cerca! ¡Qué cerca el cabezazo del segundo palo, estimado Cristian! Había aparecido Castro por el segundo palo, nadie pensaba que iba a llegar y llegó, había aparecido una buena jugada sobre el sector derecho del campo de juego, le ganó la marca a Coronel, que es un gigante, y casi gritamos el primero, Cristian.
1: Sí, una pelota que queda en un rebote, ¿no? Que no puede controlar a Alexis Anhelo en mitad de cancha, le queda por derecha Rosales, que tira el centro, y Castro, que con la número 11 cabecea desviada y se va cerca del palo de Nicolás Carrizo, una ocasión que tuvo Central peligrosa para All Boys. Pero bueno, se anima ahora sí y se equilibra el partido para ambos conjuntos.
0: Sí, señor, en casi 12 de esta primera etapa, el remate de Bodenser, que se va por arriba del horizontal, va a sacar el arquero Corrizo, el árbitro principal Javier del Barba le hace el conteo como si fuese boxeo, 1, 2, 3, ahora sí, le pega con la pierna derecha fuerte y largo sobre el cielo de Buenos Aires, va sacando Rosales lo propio a Sicano, a trabar y a luchar, ahí una patada voladora, quedó un hombre de Central Norte tendido en el campo de juego, la pelota para que se arregle, Borda, va Borda, cae Borda, el árbitro que dice, que se levante o cobra falta, falta, que le corresponde a Central Norte, Cristian.
1: Y empieza Central, ¿no? A marcar presencia en área visitante, con Borda, con todo lo que tiene para volcar con los jugadores. Hablamos de Bancuso y también Bedoya. Intenta, ¿no? No dejarlo salir a este All Boys, de molestarlo. En este caso viene aguantando Borda, ¿no? Sabemos de la altura, sí, de este gran delantero que tiene, y el chasis también para aguantar cada pelota y pelearla. Entonces, Central gana yardas, diríamos, entre comillas, y para permitirse atacar con mucha más soltura en el elenco del Boys.
0: Sí, señor, y hay una pelota detenida, serán unos 35, 37 metros del arco que defiende Carrizo, arriba Calderón, arriba La Moza, también está el grandote Borda, el árbitro mira por un lado, mira por el otro, ya está conformada la barrera, Carrizo le dice un poquito más para la derecha, un poquito más para la izquierda, recuerden saltar, son 5 hombres en la barrera para ejecutar, usted me pregunta, está Villarreal y también está el número 10 Bedoya de Central Norte. Casi 14 minutos de esta primera etapa. All Boys y Central Norte no se sacan diferencia. Estamos en vivo y en directo en el Estadio de Islas Malvinas, cabina 33. Mi nombre es Nicolás Di Bartolo y junto a Cristian Escalante, Julita Chiliguay y el Pelusa Cardoso, hacemos esto que es FM Graffiti 89.5. Le va a pegar Bedoya, va Bedoya, le pega el arco. Arriba, arriba, arriba. Se va a la popular que defiende en este caso el arquero Corrizo, Cristian.
1: Y bueno, estos últimos 5 minutos, ¿no?, que lo tuvo Central con ocasiones, uh-huh, con llegadas, esta vez de pelota parada, no pudo darle la rosca y Bedoya así la potencia, pero bueno, se va desviado ese tiro libre. Empieza Central a marcar presencia, a marcar, a decir presente en el Islas Malvinas, y en un partido importante de necesitados, este encuentro que se juega allá en Floresta.
0: Sí, señor, a correr con Melo, va a luchar con Castro, gana muy bien Castro, toca hacia atrás con Calderón, no quiere ningún problema, pelota larga sobre la humanidad, recupera Ramírez, aparece Villarreal para robar y obtener, Calderón otro pelotazo largo buscando la Borda, parece que esa es la fórmula, estimado Cristian, pelotazo largo buscando la Borda, pierde el grandote, ya la tiene nuevamente Sáenz, la tiene el número 3, le va pasando Castro sobre el sector izquierdo del campo de juego, es muy zurdo, el número 3 va luchando Melo, se la gana Melo, ahora el rebote le queda a Villarreal, todos traban, todos luchan, el lateral finalmente para Luis Juli.
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1: Era lateral para Central Norte, ¿no? Reclamaba todo el banco de Central junto con Siaco, indignado, sí, ¿no? Contra el cuarto árbitro, porque era claro, había un roce, se vio en la televisación que era lateral para Central, pero bueno, son algunos fallos que va teniendo del Barba en este primer tiempo.
0: Sí, señor, recuerden que el árbitro principal es quien dictamina si es lateral, más allá que lo diga el asistente número 1, puede cambiar esa decisión. Pelota larga sobre la espalda de los defensores a las manos de Haas, que se queda con la pelota el número 1 de Central Norte de Salta. Usted me pregunta el tiempo, amigo, 15 minutos 40 segundos de esta primera etapa. Central Norte y All Boys empatan 0-0. Pelota larga, saca Barrientos de cabeza, va luchando Borda, no puede el grandote con falta. El número 9 de Central Norte que queda dolorido sobre la humanidad de Tavares, Cristian.
1: Sí, fuerte choque, ¿no? Creo que, no sé si se lleva, lo llega a llevar, es el número 9 de Central, ¿no? Con el pie, con lo que quiere disputar esa pelota, pero también Tavares traba fuerte a la hora de despejar, entonces sí, hay que tener cuidado, ¿no? A la hora de disputar esa pelota.
0: Sí, señor, lo come abajo, sí, el árbitro cobre la falta. 16 minutos, casi 30 de esta primera etapa, muy dolorido Tavares, queda tendido en el campo de juego, Cristian, va a entrar la sanidad, me pregunto, hay algunos jugadores como Melo, Ramírez, Barrientos, preguntándole si está bien, el zurdo, camiseta número 3, se levanta sin ningún problema.
1: Sí, ya hay, la sanidad, ya hay poder, sí, para arriba, ya están todos los dos reincorporados.
0: Sí, señor, está todo ok, como se lo suele decir, y hay pelota detenida para el conjunto que se lo denomina el Albo de Floresta, Juli.
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0: Va Melo pie a pie luchando con Sainz, gana el marcador de punta por izquierda, la tiene Castro, pelota larga buscando la borda y esa es la solución. Pelota al 9, estimado Cristian, con ustedes ya aparece Melo, va asociándose con Ramírez, pelota buscando el campo Ostrini, da vuelta, gira y cobra la falta, sí señor. Pelota detenida por All Boys, caía el otro grandote de 9 a 9 y hay pelota peligrosísima que le favorece All Boys, estimada Juli.
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1: Peligrosa pelota, ¿no?, que tiene en contra sí. Sultan Norte. Es una gran ocasión, ¿no?, para All Boys. Si ahí se prepara, si no me equivoco, el número 11 para disparar Nicolás Barrientos. Va a preparar la barrera, ¿no?, en este caso Fabricio Haas. Pero bueno, buscan mucho a los delanteros, a 9 de cada una, Campostrini por All Boys, en este caso a Francisco Borda por central. Entonces, es eso por ahora el juego en estos primer tiempos, Nico.
0: Sí, señor, Barrientos y Ramírez, un zurdo y un derecho, acomodó bien. Barrientos le va a pegar el número 11, por lo general el que acomoda le pega, ¿no? Como dice la lógica, está Ramírez dando indicaciones también, cuatro hombres en la barrera, está Haas sobre el primer palo, va a acomodar Ramírez nuevamente, está Barrientos también, ¿qué le va a pegar? Está Ramírez y está Barrientos, el árbitro todavía no da la orden, casi 19 de esta primera etapa, va Barrientos, va Ramírez, le pega el arquero Haas, que da el rebote hacia la izquierda, la pelota que abandona el rectángulo de juego y hay lateral que le corresponde a All Boys. En casi 19 de esta primera etapa va tomando carrera Rosales, va a tirar en forma de centro buscándolo a Campostrini, saca de cabeza a Villarreal, el árbitro cobra falta en ataque y un jugador tendido de Central Norte, pelota detenida, Juli.
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1: Y este tiro libre que preocupó, ¿no?, un poco, despejó Haas, había un disparo de Barrientos que se iba cerrando y después la vio complicada para tomarla en su brazo Haas, que decidió despejar, un acercamiento más de All Boys, sí, esta vez de pelota parada, no buscó el centro, pero sí, un disparo al arco que supo despejar bien el arquero Cuervo, Nico.
0: Sí, señor, mal pase de Rosales y agarrate donde puedas porque se viene All Boys. Caracolea muy bien Ramírez, el cambio de frente buscando a Campostrini, va Campostrini, sacaba a Calderón, lo propio hacía la moza, pelotazo largo buscándolo al número 9 Borda, que es lo que está haciendo Central Norte, por ahí saltando algunas fases, estimado Cristian, la pelota ahora sí es al pie de Villarreal, le pasa a Rosales, camiseta número 4, es como si estaba en posición de 8, tira el centro al segundo, para Borda, saca primero Barrientos, lo propio hace Ramírez y complementa, acá aparece Calderón, toma la lanza, dice acá estoy yo, toca cortito y pie para Villarreal, se viene Central Norte, le pega el arco y era buena, estimado Cristian, salió del fondo, acompañó y le pegó nomás.
1: Logró captar los rebotes, sí, no a permitir que salga All Boys, presionar en la mitad de cancha, Villarreal en este caso, después le quedó, ¿no?, la pelota para que se hiciera del remate, en este caso el número 7, Eric Bondenser, que donde no encontraba pases adelante, decidió apostar a un zurdazo que fue mordido, se fue desviado, pero bueno, un central que no se resigna a atacar y cada vez que puede o ve una oportunidad o una vía de ataque, la aprovecha, ya sea para finalizar la jugada o para peligrar, ¿no?, el arco que defiende Nicolás Carrizo en All Boys.
0: Sí, señor, cuando tengamos tiempo, Cristian, Juli, vamos actualizando la tabla de posiciones con este empate, si es que Central Norte está saliendo de los puestos realmente complicados, ¿sí?, que es el descenso. Acá aparece Rosales, está la línea de fondo, cae, el árbitro dice que se levanta, se la sacó bien Tavares, va Tavares 3 y el 3, luchan los 3 de ambos equipos, quería tirar el centro a Tavares, no podía, por eso que el lateral que le corresponde a All Boys. 21:30 de esta primera etapa, se levanta el público de la Peste Blanca, que usted lo vive por donde, por FM Graffiti 89.5, zona A, fecha número 4, estamos en vivo en la cabina número 33 del Estadio Islas Malvinas. Pelota larga, rechaza la Moza, lo propio hace Barrientos, saca con la pierna derecha Calderón, no quiere ningún tipo de problema. Pelota buscándolo a Borda, no podía a Borda, rebotaba la mano, el árbitro dice que siga. El cabezazo y el rechazo de la Moza con falta en ataque, pelota detenida y a respirar, Cristian.
1: Así es, ¿no? Esta vez donde se veía, ¿no?, que quería generar All Boys, sí, algunas triangulaciones con Ramírez, con Leguizamón, terminó en una falta, ¿no?, en la que quería cubrir bien el capitán Matías Villarreal, un tiro libre que le da un poquito de oxígeno en estos 22 minutos, en los cuales estuvo prácticamente 10 minutos para cada uno. Primero lo tuvo All Boys y después Central equilibró esa balanza, ¿no?, de ataques, pero ambos sí disputan el encuentro buscando chances de goles, generaciones de juego, pero hasta ahora no salió el marcador.
0: Sí, señor, le pasa a Rosales como si fuese un colectivo yendo a la bunza, tira al centro del segundo palo, saca Zaparana con la pierna derecha, el rebote ya le queda a Cano, levanta la cabeza, el cambio de frente para Melo y a correr nomás sobre la espalda de Sáenz, llega primero el marcador de punta por izquierda, saca de cabeza lateral que le corresponde a All Boys, Juli.
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0: La tiene Leguizamón, la pisa Leguizamón, quería filtrar el paso y la tiene barriendo, va barriendo, llega hasta la línea del costado, levanta la cabeza, tira el centro, rebota en Rosales, en el pecho, el árbitro dice que no tocó la mano, va atacando por la Moza, saca el segundo marcador central, recupera, viene en las alturas Tavares y ya la tiene Leguizamón nuevamente, no le está durando la pelota Central Norte, acá el árbitro cobra, falta en ataque, hay pelota detenida en perjuicio del número 10 de All Boys. La falta había sido sobre Leguizamón y hay pelota para el conjunto local, Cristian.
1: Sí, es verdad lo que decís. Cuando quiere tener central la pelota, por lo menos empezar, ¿no?, a pensar qué hacer con ella, prácticamente All Boys levanta, ¿no?, adelanta sus líneas para poder recuperar, para poder molestar. Y cuando central viene en esa presión, corta con falta y se encuentra, ¿no?, cerca, encima cerca del área, ¿sí?, por lo menos para que pueda meter un centro o peligre All Boys desde la pelota parada, pero bueno, tienen que corregir eso los defensores del cuervo, porque si no, la van a pasar mal.
0: Sí, señor, sube Coronel, sube Zaparana, están los grandotes de All Boys, se va a venir el centro de Barriendo, el segundo palo, el centro, la pelota que pica y sacaba finalmente Calderón tras un rebote, el esférico todavía sigue vivo, mete la pelota al semicírculo mágico, el árbitro dice que hay pelota detenida para Haas, respira Central Norte, Cristian.
1: Una pelota que parecía que se terminaba, que pasaba, ¿no?, el área grande, pero terminó yendo casi al punto de penal. Si en este caso llega a tocar a desviar un poquito, ¿no?, hablamos del número 9, Campostini, que no la llega a agarrar bien para desviar al arco. Queda boyando la pelota en el área, la despeja el defensor del Central. Y bueno, pasó el peligro por el lado del cuervo en estas pelotas paradas que tiene, gracias a los cortes o infracciones que mismo cometen los jugadores del Central. Yo creo que tiene que ser un poco más tranquilo, sí, pensante, sabe que es un partido largo de visitante, y por ahora que con este empate, vos lo decías, está saliendo de la zona de descenso Central por diferencia de gol. Bueno, también por este puntito, ¿no?, que logra conseguir el visitante, y un Chaco que ayer perdió, que lo condena ese lugar hacia el último lugar, y un Central que va saliendo, ¿no?, de a poquito. Esto es partido a partido para el cuervo, y bueno, con este no tiene que dejar de sumar el conjunto de Siakua, porque de esta manera le va a permitir por lo menos cambiar la realidad que por ahora lo condena, pero está saliendo, está teniendo un poco de oxígeno con este empate que se tiene que trabajar. Vamos a verlo si puede ser victoria, pero bueno, que es un ida y vuelta por ahora en Floresta.
0: Sí, señor, ahí pasa o pasaba el comentario de Cristian Escalante en estos 25 minutos de la primera etapa. Pelotazo largo sale, el arquero Haas vestido de rojo con la pierna de derecha le pega fuerte y largo, pero antes había cobrado la posición adelantada. Pelota detenida para Central, Juli.
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0: Todos están enojados con el asistente número uno, Cristian, porque lo que pasó recién, la terna arbitral había cobrado posición adelantada. No obstante, el cuerpo técnico de Fabián, Nardoza, se había enojado justamente con el asistente número uno por la posición adelantada.
1: Sí, no, con Gastón Iglesias todo, tiene todos los números, ¿no? Comprados tanto del lado del Cuervo como de All Boy, ¿no? Lo van a tener con la oído, este muchacho se va a curar de ambos equipos, ¿no? Porque desde los dos lados vienen los reclamos y no paran, ¿no? Así que bastante laburo para el cuarto árbitro.
0: Sí, señor, mucha euforia, pifia la moza, estaba bien parado Mancuso, caracolea, pierde sobre la marca de Cano, va tocando hacia adelante con Leguizamón, gira, buen cambio de frente para que parezca Melo y a correr, pelota larga, está Sáenz bien parado, llega hasta la línea de fondo, tira el centro atrás, toca para Ramírez, va Ramírez, pisa el área, tocado de vuelta para Melo, va Melo, tira el centro, desvía en la pierna derecha de uno, saca Calderón cuando gritaba Mía Sáenz, no lo he escuchado en el arquero Haas. Hay pelota para All Boys, hay pelota para Gran, hay pelota para el ex Boca y todavía no pasa el terremoto. El esférico la tiene Grana, la pelota gira muy bien para Melo. Caracolea Melo, toca hacia atrás para Ramírez, va Ramírez, cae con falta, sí señor, de Sáenz. Se toma la cabeza Cristian, pelota detenida en 28 que le favorece All Boys.
1: Y Pedro Sáenz que no está cómodo, ¿no? Antes era... En otros partidos veíamos muchas proyecciones de él, pero ahora le cuesta a la hora de embarcar con mucha falta. Y es por eso el lado del Boy que elige, ¿no? El costado derecho de Grana, ¿sí? Hablamos también de Leguizamón para atacarlo a Central Norte con centros. Y ahora con una clara ocasión, otro tiro libre que tiene el conjunto de Floresta para pelear al Cuervo, Nico.
0: Pelota detenida para All Boys, atención. Serán unos 27, 29 metros del arco que defiende Haas, que está vestido totalmente de rojo. El árbitro todavía no da la orden. Le va a pegar Ramírez, muy cerca está Melo. El centro que se va a cerrar, ya está arriba el coronel Zafarana. Para marcar está todo Central Norte. Está un poco más adelantado Borda. ¡Tira el centro! Y se va por el primer palo. Aparecía sin ningún problema el arquero Haas, que la deja salir. Pelota interesante, estimado Cristian.
1: Sí, otro tiro libre, otra vez Nico Barriento, ¿no? Quiso buscar el arco con esa roja con la zurda que tiene, pero bueno, se fue desviado, sí, esta vez. Creo que era más peligroso apostar por un centro que buscar el arco, pero bueno, se tenía confianza el número 11 de Floresta.
0: Sí, señor, 29 minutos de esta primera etapa. All Boys y Central Norte no se sacan diferencia, están empatados.

0: Quintana, pelotazo largo buscándolo a Campos Trini, le queda finalmente el Leguizamón, llega hasta la línea de fondo, tira al centro, cabeceó un hombre, era por aquel sector el número 5, Ramírez saca Sainz, no tiene ningún tipo de problema, el esférico que abandona el campo de juego. En estos últimos minutos, Cristian, la está pasando mal Central.
1: Y sí, porque All Boys por lo menos aprovecha cada infracción que le comete la gente de Central y se va a centrar al ataque.
0: Sí, señor, pelota larga para Borda, sale el arquero, lo choca. ¿Y qué cobra el árbitro? Queda tendido el campo de juego, el número uno. Ahora se levanta rápidamente el hombre de amarillo. Escuela de teatro, sí los hay. Había chocado dos ferrocarriles, estimado Cristian. La pelota larga buscando la Borda y le dice, pero si él me choca a mí. Finalmente no cobró nada del árbitro ahí lateral, estimado Cristian, que le corresponde el cuervo.
1: Sí, ¿no? Porque prácticamente era una disputa que ahí se la logra llevar, ¿no? Borda cuando llega al límite con Carrizo, con su cuerpo, creo que con el pecho o el hombro, sí. Era lícito, no era falta contra Carrizo, después quedó Zapata sobre el lateral y después quedó, ¿no? Un lateral para Central Norte, pero vemos caído un jugador, si no lo ve, creo que es Borda, sí, en ese, ¿ve? Sí. En ese choque. Sí, ahora se toma el hombro, sí, estira un poco también, ¿no? No sé si también hace una alusión a la escuela de actores también, pero bueno, ahí Borda también, ¿no? Haciendo parte de lo suyo este juego de buscar, ¿no? De disputar la pelota, pero bueno, es del Barba que tiene ahora que cobrar, por lo menos lateral, para sentar en lo que quedó en esa pelota que se disputaba sobre el atlántico.
0: Sí, señor, y parecía una acción porque el arquero se había caído del campo de juego acusando dolor. Rápidamente se levantó, fue bastante graciosa la situación. Acá el lateral, tres cuartos de cancha, lo hace y sale en forma del centro buscándolo a Bedoya. No puede de Borda, el árbitro cobra posición adelantada, todo anulado. Casi 32 de esta primera etapa, Juli.
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0: El esférico ya la tiene Villarreal, toca para Castro hacia adelante, a marcarlo Merlo, tira el pelotazo largo buscando la Borda, Borda va corriendo solito y solo sobre el arquero, primero el hombre vestido totalmente de amarillo, Carrizo, es grandote de verdad Borda, es más grandote que el propio arquero, Cristian.
1: Tal cual, debe estar superando el 1.90 m, ya chequeo ahora la altura de Borda, pero la verdad, sí. Imponente el chasis del delantero.
0: Sí, señores, como usted prácticamente, casi no. 1.90, el esférico ya la tiene, Melo toca para Ramírez, quiere tirar el centro buscándole a Campos Trini, saca de cabeza a Calderón, la pelota que abandona el rectángulo de juego, lateral para el Boys, en campo enemigo, en campo rival, en campo de Central Norte, el cambio de frente para Zafarana, va el número 2, toma la lanza, acá estoy yo, a ver quién se muestra, cortito y el pie para Tavares, se proyecta Tavares, va Tavares, el zurdo, se asocia con Cano, Jano que caracolea, toca hacia el medio para Barrientos, y se viene Barrientos, y va Barrientos para marcarlo Bedoya, toca hacia adelante para Melo, se viene Melo y toca hacia atrás para Barrientos, la tiene All Boys que toca y toca en casi 33 de esta primera etapa, 0-0, el pelotazo largo buscándolo a Melo, primero Calderón bien parado, el rebote ya le queda a Ramírez, se va proyectando Grana, prefiere jugar con Melo, va Melo, pídate, gana por velocidad, llega hasta la línea de fondo, tira el centro, saca Calderón con la cabeza, va complementando Villarreal, el rebote ya le va quedando Cano, va Cano, le pega al arco, rebota sobre Mancuso, le pelota dividida, va luchando, va metiendo el cuerpo por aquel sector, Borda, cae Borda, el árbitro dice que se levante, que no pasó nada, dolorido Borda, Cristian, el cambio de frente de Melo que toca con Grana, ya la tiene el ex Boca hacia adelante con Barrientos que levanta la cabeza, se va tranquilizando, dice, no nos apuremos, tenemos nosotros la pelota, el esférico que toca hacia adelante para que ya la tenga Cano que va descargando con Leguizamón, para presionar está Rosales, vuelve a reiniciar el sistema Luis Juli.
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0: Pelota larga buscándolo a Borda en posición adelantada, lo que dice el asistente número 2, estimado Cristian. Pelota detenida para el Boys.
1: Sí, mirá, estábamos chequeando, ¿no? Acá, sí. Mirá, el arquero Nicolás Carrizo, 35 años, 1.83, ¿no? Sí. Y te vas a sorprender esto porque Borda tiene 1.93 de altura y tiene 10 años menos, así que imagínate.
0: Es realmente alto.
1: Es bastante alto, Francisco Borda.
0: La pelota la tiene Grana.

0: Avanza Grana, nadie sale a presionar, atraviesa la línea divisora del campo de juego, bien Palaro Sáenz, la tira el número 3, gana el lateral con autoridad, ahí el lateral para el Cuervo, ahí el lateral Juli que le corresponde a Central Norte de Salta.
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0: Usted me pregunta el tiempo, 35 de esta primera etapa, no hubo cooling break, ¿no, estimado Cristian?
2: No existe,
0: la B Nacional.
2: No, todavía no, quieren implementarlo, ¿no? Que no se te haga raro, pero bueno, en cualquier momento, viendo cómo vienen estas gestiones, el tema de organización de los campeonatos, ¿quién te dice? Hasta escuchen el federal, pero bueno, no, sería el colmo, ¿no? Bueno, tal vez, si la situación o el contexto por el tiempo lo amerita... Y sí, que viste que sí lo hacen para parar un tiempo para hidratación, pero cooling break como lo vimos en el Mundial y no sé, capaz que la temporada que viene, Nico.
0: Por ahí en verano, sí, cuando realmente las temperaturas son arduas, donde se juega después de las 5 de la tarde, totalmente
2: entendible. Imaginás en el calor de Tartagal, ahí en Massa, no, ahí sí, imagínate, cooling break todo el tiempo, son calores fuertes.
0: Totalmente, sí, donde realmente está el infierno encantador. Sí. Acá la falta de Castro en perjuicio de Grana. El hombre con muchos años en el fútbol argentino, por supuesto, gran trayectoria. Recuerdo que también jugó en Ferro, no solamente en Lanús y en Boca. Aquí hay pelota detenida, digo bien, estimada Juli, que le favorece al equipo local.
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0: El esférico la tiene Castro, que gira por un lado, que sale por el otro. Buen pase para Mancuso, se la va devolviendo y gana Metro Central Norte. Tenga la pelota central, porque parece que le quema. El esférico hacia adelante buscando a Bodenser. Tira el centro para Borda, la baja Borda, el cabezazo le quedó bastante encimada, casi como prácticamente haciéndose visera por el propio Sol, que no llegó a cabecear. Acá aparece Tavares que toca para adentro para Barrientos, gira muy bien Barrientos, va descargando para Grana que no quiere ningún perjuicio, es por eso que se va apoyando en Coronel, del primer marcador central al segundo, y este que va abriendo por el marcador de punto por izquierda, que por adentro, que por afuera. Ya la tiene Melo que va descargando para Coronel, la tiene el número 2, vuelve a reiniciar el sistema, estimada Juli.
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0: La pelota la tiene Melo, tira del centro, la baja Cano en el área, va Cano, le pega el arco, saca Haas, estimado Cristian, se acaba de salvar Central Norte.
2: Sí, una excelente pelota, ¿no? Que le mete en este caso el número 4, ¿no? La engrana cruzada, sí. La pudo Campostrini dominar en el área con la izquierda y rematar de derecha, pero estaba atento Haas, una clara chance que tuvo el conjunto de Nardoza para abrir el marcador, atento el arquero, era un descuido importante, ¿no?, de la defensa de Central Norte, de Calderón como la moza, dejaron recibir solo y controlar en este caso a Campostrini, pero bueno, atento el golero del Cuervo.
0: Sí, viene Castro con Central Norte, tira el centro buscando a Borda, saca de cabeza a Coronel, fogó en el grandote de más de 1.90, estuvo cerquita de cabecear, primero entonces el primer marcador central, y ahí lateral que le corresponde al Cuervo, muy cerquita del banderín de la punta izquierda, como si fuese un córner corto en el hockey, algo muy parecido, se va a venir el lateral en forma de centro que le favorece a Sáenz, camiseta número 3, 39 de esta primera etapa, ya está arriba Calderón, también está la moza, tira el centro con las manos, saca de cabeza Ramírez, lo propio hace Melo, la pelota que queda dividida, va recuperando Mancuso y va Mancuso, se viene central, levanta el esférico buscando a Borda, saca de cabeza nuevamente Zafarana, el esférico le cae de casualidad a Ramírez, va Ramírez, pierde sobre la marca de Castro y va Castro, va Central Norte, quería girar muy bien y hay falta peligrosa. hay falta peligrosa de Grana y no era para tarjeta, te pregunto, Cristian.
2: Y parecía, ¿no? Porque Central, el queriendo recuperar esa pelota y volver a ponerse en plano de ataque, en varias ocasiones fue esta vez, ¿no? Donde Bedoya aprovechó de su ductilidad para pasarlo, ¿no? Con alguna gambeta. Sí. Y en esa tirada hacia adelante, en gran grana lo corta, ¿no? Esa jugada para mí era para amarilla, pero bueno, del Barba, que va midiendo, no sé con qué criterio por ahora, las infracciones en el partido, Nico.
0: Sí, señor, el famoso y popular guadañazo, arriba Calderón, la moza para cabecear, se viene Central Norte, atención, está Castro para pegarle con la pierna derecha, también aparece Borda en el área, se están hablando, dice, mira, pegaron en el primer Pablo, también aparece Boderser para pegarle, está, como bien decía, Bedoya también, se hace el distraído, el número 7 va al área, le va a pegar Castro, lo deja entonces para Mancuso, va al centro, el segundo palo, y el cabezazo defectuoso del número 9 Borda, casi sin saltar, Cristian.
2: Sí, le había quedado, creo que cabeza sin energía, no, sin potencia, porque le quedó, no creo que no llegó a tomar la carrera, por lo menos para encarar esa pelota y poder cruzarla, ¿no? Con un cabezazo solamente pudo desviarla, sí, con un cabezazo hacia abajo, pero muy lejos del arco. Y bueno, otra chance que desperdicia Central en esta ocasión, es que por lo menos tiene sobre el final del partido.
0: Sí, señor, pelota larga sobre la espalda de los defensores y a Coder Borda le mete la manito, el árbitro dice la falta, sí, señor. Está luchando el número 9, pero no está llegando con contundencia, Cristian.
2: Y no, por ahora no, porque también es solo, ¿no? Cuando va a luchar contra la defensa de All Boys, hablamos de Grana, sí, de Zafarana, a veces se le complica mucho a Borda, sí, y el central que cuando quieren acompañarlo, bueno, están atentos también al repliegue que tiene All Boys y el contraataque que tiene el conjunto de Floresta.
0: Sí, señor, la tiene Grana sobre la línea divisora, atraviesa la línea divisora del campo de juego. Acá aparece Ramírez, gira, caracolea muy bien, que para adentro, para afuera, sale para afuera, prefiere descargando con Tavares. Central, en este caso es Zafarana que toca con Coronel, reinicia el sistema, All Boys, el esférico ya la tiene Grana, a correr y a presionar esta Borda, pelota larga buscando el número 9 de All Boys.
2: Bueno, ya retomamos el momento con Nicolás en este partido que por lo menos continúa en un 0-0 entre All Boys y Central Norte, ya sobre la final de la primera parte, 42 minutos, un partido muy peleado, ida y vuelta en cierto momento del partido, pero que no se achica Central, que muestra esas ganas de jugar el partido y de querer ganarlo, de querer traerse los 3 puntos del conjunto de Mario Sciacqua, que tuvo algunas ocasiones con Borda y también la tuvo All Boys. Y volvemos con vos, Nicolás.
0: Sacando por el punta izquierda, todos traban, todos luchan, recupera el conjunto de Central Norte, Rosales va, Rosales toma la lanza, prefiere descargar con Villarreal, ya levanta la cabeza, le va proyectando Castro, ahora sí el pase para Castro, atraviesa la línea de disfraz del campo de juego, se detiene Castro, la va pidiendo Bedoya por adentro, por afuera aparece Borda, pelotazo largo y buen cambio de frente para que ya la tenga Castro, la tiene el número 9, aparece Rosales y va Rosales, prefiere jugar con Mancuso, levanta la cabeza, nadie quiere tirar el centro, se acaba el tiempo, 43 de esta primera etapa, hacia adentro para Villarreal, le va pidiendo por el otro costado, ya la tiene Sainz, y va Sainz, el pase para Castro, y va Castro, levanta la cabeza, ya lo vio Borda, tira el centro, el segundo palo para Borda, las manos del arquero, se queda con autoridad el hombre vestido totalmente de amarillo, se queda con la pelota Carrizo, Cristian.
2: No quiere descuidarse de la pelota central, no quiere buscar los pases seguros, algún centro que llegue con precisión, pero bueno, también All Boys lo hace difícil cada vez que se tira atrás.
0: Sí, señor, y acá rechaza Calderón, pelota larga buscando la Borda, la pelota que pica en posición adelantada, el número 9, están bien parados, sí, el primer y el segundo marcador central para dejarlo en posición adelantada, Cristian.
2: Sí, no, muy atento, ¿no? La marca por ahora, la línea defensiva de All Boys, cada vez que quiere central, atacar, y con la misma fórmula, sí, que lo habíamos, había hecho tu comentario, que es buscando la Borda, se encargan solamente de esos, tanto Zafarana como Coronel, estar firme por lo menos, y que no dejar que se proyecte cada vez que puede tener o pivotear la pelota.
0: Sí, señor, acá El lateral le corresponde a All Boys, la pesta blanca, ya la tiene Coronel, toca para Grana y este se la devuelve el segundo marcador central. Levanta el esférico para Melo a presionar esta Castro, lo propio hace Sainz, mete el cuerpo, quiere jugar de espalda, la falta, sí señor, es lo que cobra el árbitro, no. Finalmente el lateral para central, Juli.
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0: Se termina el primer tiempo, casi 45 de esta primera etapa. El esférico la tiene Melo, la baja de pecho, levanta la cabeza, quiere jugar con Casprestini, prefiero con Ramírez, le pega el arco defectuoso, le pegó con la chancleta del año pasado o con el diario mojado del lunes a las manos de Hans, que ya sale rápidamente con Rosales y va Rosales. Cuando el árbitro dice que ha terminado el primer tiempo a los 45 minutos clavados, estimado Cristian, Central Norte y All Boys no se sacan diferencia. Los 22 protagonistas se van rumbo a los vestuarios. Aparece Villarreal para hablar con el árbitro principal, lo propio C. Castro. Y vamos con 4, Juli, y escuchamos el comentario de estos primeros 45 minutos.
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2: Bueno, una primera parte sí que se va con un 0-0. Un partido que tuvo sus ocasiones, sí, por lo menos para cada conjunto, no sé si de peligro, pero sí de aproximaciones, sí en central, con algunos centros de Rosales y de Bedoya, buscándolo a Borda, sí, o que entre Bodenser con algún remate que tuvo de zurdo y desviado, pero que no peligró el arco de All Boys, y un All Boys que tuvo sus ocasiones, por lo menos tras dos pelotas paradas de por parte de Nicolás Barrientos, una que logró desviar bien Fabricio Haas y otra que también se fue desviada, ¿sí? Y que no peligró el arco de Cuervo. Un central que, a ver, no hubo mucha generación de juego, sí, mucha marca, ¿sí? Con Matías Villarreal, sí, con Mancuso, pero que no pudo terminar de cambiar la fórmula con la que salió, que es la de buscar con un pelotazo hacia el fondo a Borda, ¿no? A este delantero que tuvo mucho desgaste, que tuvo mucho roce, ¿no? Con la defensa Zafarana y Coronel en All Boys, ¿sí? Pero que no peligró, o por lo menos no tuvo alguna chance clara, ¿no? Después, un conjunto, el de Nardona, el de All Boys de Floresta, que el local empezó a estudiarlo y que después empezó a animar, es decir, presente en Islas Malvinas, en un clima tenso que vive el Club Albo allá, sí, que tuvo sus ocasiones, su llegada más que todo con el experimentado Hernán Grana por derecha, que tiró algunos centros, buscó algunos desbordes, pero que no llegaron a peligrar en esa zona que defendía, por lo menos con una infracción central, sí, de Sanz y de Rosales, y que le permitieron tener estas pelotas paradas para aprovecharlas, pero que bueno, no terminaron de peligrar al arco de Fabricio Haas. Un partido parejo, un partido regular, tal vez unos 8 o 10 minutos para cada uno y después el resto del tiempo algo caído, si el partido transitaba la pelota, pero sin peligro para ambos. Vamos a ver qué es lo que propone, ¿no? Tanto Siakua, que por lo menos se ve este cambio de actitud, se ve que el triunfo que obtuvo el domingo pasado ante los Andes contagió un poco, dio energías, dio oxígeno, y Central por lo menos no tiene que dejar escapar puntos, ¿no? Este empate le permite salir de esa zona complicada, pero no se tiene que conformar. Y si va a buscar el empate, que sea con más seguridad. Y uno al Boys, que seguramente de local va a buscar lo suyo, ganarlo como sea, ante esta difícil situación que afrontan ambos equipos y que seguramente desde el banco de suplentes va a buscar, ¿no? Con algún jugador revulsivo, buscar obtener los 3 puntos que lo necesita como oro en estos momentos tensos que vive ahí en el Islas Malvinas. ya vamos a volver seguramente para el segundo tiempo, Nicolás.
0: Sí, señor, ahí pasaba entonces el comentario de estos 45 minutos de la voz de Cristian Escalante. Mi nombre es Nicolás Di Bartolo, nos tomamos un leve descanso en la cabina número 33 de Islas Malvinas. Usted no se vaya de la señal de FM Graffiti 89.5, de los medios convergentes también a través de Duplex y por supuesto de la aplicación. En un ratito regresamos con los segundos 45 minutos entre All Boys y Central Norte de Salta 0-0.

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2: Ya están los 22 protagonistas en el campo de juego. Me da la sensación que todavía no hay ninguna modificación. Ya nos vamos a apoyar en nuestro comentarista Cristian Escalante. Estamos en vivo a través de FM Graffiti 89.5, la zona A, fecha número 24.
3: Olivo Central
2: Norte. No se sacan diferencias, estimado Cristian. ¿Hay alguna modificación que usted puede observar en los 22 protagonistas que iniciaron el cotejo?
3: Bien, Nicolás, ¿te tenemos?
2: Sí, acá estamos, ¿me escuchan?
3: Ahora sí, Nico, ahora okay. Sí. Presente.
2: Muy bien. Sí. Decía, ¿hay alguna modificación que puedo observar de los 22 protagonistas? Está Central Norte en el campo de juego. Creo que no veo ninguna modificación, estimado Cristian.
3: Y por la no, porque lo vemos tanto a Borda, sí lo vemos a Bedoya, sí lo pude ubicar a Mancuso, a Rosala Villarreal. Pareciera que serían los mismos 11 que la primera etapa, Nico.
2: Ok, perfecto. Desde acá, cabina número 33, no pude ninguna modificación hasta el momento. Veremos entonces por el equipo local, por el equipo blanquinegro, más conocido como la Peste Blanca. Ya está Javier del Barba sobre el círculo central. Está todo Central Norte, va a atacar ahora de derecha a izquierda. Lo propio está el equipo de All Boys. No hay ninguna modificación, entonces, si tenemos Cristian,
3: el
2: cronómetro en cero, nos ajustamos los anteojos. El árbitro principal mira al asistente número uno, mira al asistente número dos, va a sacar el equipo de All Boys. Atención, amigos de la patria futbolera, seguimos en vivo en FM Graffiti 89.5, zona A, fecha número 24. El árbitro pone el cronómetro en cero y habla con los colaboradores. Todavía no inicia el partido, Cristian.
3: Todavía no, Nicolás. Y hasta eso te digo que Titán Suárez le está sacando la punta a Gimnasia de Jujuy. Lo derrota 2-0, pierde Jujuy, Gimnasia de local, Nicolás, ¿no?
2: Pierden el 23 de agosto, un estadio inexpugnable, por lo menos para el Lobo, que me parece que todavía sigue puntero con este resultado. En un rato vamos a actualizar la tabla de posiciones. Silbato en la boca y a jugar. Ya juega los segundos, 45 minutos, All Boys y Central Norte que empatan 0-0. Pelota larga y hay lateral que le favorece al Cuervo. Hay pelota en estos casi 15 segundos que le corresponde a Sainz, tres cuartos de cancha. Los hombres vestidos totalmente de gris. Va el número 3, el marcador de punta, buscándolo. Aborda, cabecea, aborda. No podía Bedoya sacada atrás para Ana con la pierna derecha, lo propio hace Mancuso, le quiere pegar al arco, rebota sobre el bosque de piernas, la pelota que pica le queda a Ramírez, pelota larga sobre la espalda de los defensores, primero aparece Sáenz bien parado, se va apoyando en el arquero Haas, que la para con la pierna zurda y le pega con la pierna derecha fuerte y largo sobre el cielo de Buenos Aires, rechaza con la cabeza a Barrientos, le va quedando a Cano que caracolea, gira muy bien sobre la marca de Borda, le va quedando a Tavares, se va apoyando con Barrientos, nuevamente el pase es para el marcador de punta por izquierda, pelotazo largo buscándolo Campos Trini, no podía el grandote, le queda a Leguizamón, vuelve a reiniciar el equipo de Olois, Juli.
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2: Pelotazo largo buscando nuevamente a Borda, gana las alturas Coronel, con la pierna derecha ya le queda a Carrizo, el hombre que está vestido totalmente de amarillo, la tenaz sacó las manos, quería salir en forma de bowling, sin embargo aparecía por aquel sector Bedoya, por eso le pega fuerte y largo sobre el cielo de Buenos Aires, el esférico ya le queda a Sáenz, arroja con alma y vida, Melo no podía filtrar el pase y hay pelota detenida, Juli, que le corresponde en este caso al cuervo salteño.
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2: El esférico le queda a Bedoya, se va apoyando en Villarreal, le pega el arco a las manos de Carrizo. El remate no fue con fuerza, Cristian.
3: Sí, un remate de larga distancia, ¿no? Que buscó, sí, que se le colara a Nicolás Carrizo, pero bueno, ahí seguro el portero de All Boys y un central que intenta, ¿no?, despertarse en ataque para ver, ¿no?, si se lleva este puntito o buscar, ¿no?, querer ahí rajuñar para obtener algo más.
2: Sí, señor, en un ratito nada más vamos a actualizar el banco de los relevos, si bien lo habíamos dicho al principio, pero para que ver si hay alguna variante. Acá aparece Melo, va Melo sobre la marca de Sáenz, gana Melo, se asocia muy bien con Ramírez, pierde la marca, ahora sí abandona el rectángulo de juego La Redonda. Hay salida de mano favorable para el equipo salteño, Juli.
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2: Todos traban, todos luchan, el rebote le queda a Calderón, se va apoyando el arquero que sale corriendo el número uno, Haas. Le pega fuerte y largo sobre el cielo de Buenos Aires con la pierna derecha. Le va quedando Grana que rechaza con la cabeza hacia adelante, la va bajando Ramírez, va peleando Borda que cae el grandote, le queda a Bedoya y va a Bedoya. La pelota pierde sobre la marca de Grana, otro pelotazo largo sobre la espalda del primer marcador central, Calderón a las manos de Haas. Finalmente, estimado Cristian, casi 4 minutos de juego, ¿y cuál es el análisis?
3: Y por el momento vamos, ¿no?, conjunto, queriendo estar presentes en cada área, un central que intentó con este pelotazo fuera del área con Villarreal, por ahora no se ve, ¿no?, que lo busquen a Borda, como fue en la primera parte, sino tener un juego más por el piso, ¿no?, más terrestre por abajo, y un All Boys que intentó por derecha, sabemos que con Gran y Leguizamón pueden proyectarse por ese sector, pero bueno, hasta ahora el conjunto de Fabián Nardoza, que busca, ¿no?, de una manera segura llegar hacia el arco del cuervo, y un central que busca también el contraataque para no peligrar mucho su defensa.
2: Sí, señora, ahí pasaba el comentario de Cristian Escalante, estamos con la voz autorizada, la voz comercial de Julieta Chiliguay, las manos mágicas de Pelusa Cardoso, mi nombre es Nicolás Di Bartolo, cabina 33 de este estadio Islas Malvinas, y recuerden que siempre son argentinas, cae un hombre de All Boys, era Barrientos cuando giraba, pelota detenida que le favorece a la peste blanca, Cristian.
3: Sí, no, hay una falta, otra vez en mitad de cancha, vemos, si no me equivoco, ahí cae, ¿no?, el número 11, en este caso Nicolás Barrientos, hasta otra vez Sáenz, ¿no?, que no tuvo una muy buena tarde, ni tanto en ataque ni defendiendo, porque cada vez que lo hizo es infracción, no fue ninguna limpia de lateral del cuervo.
2: Sí, señor, serán 35 37 metros de largo que defiende Haas, dos hombres en la barrera, salió de la cueva Zafarana, lo propio hizo Coronel, arriba está Campos Trini también para defender todo el cuervo, le va a pegar Barrientos el número 11, también aparece Ramírez, el zurdo y el derecho, va Ramírez, le pega el segundo palo, el cabezazo de un hombre que se va por arriba, Estimado Cristian, 6 minutos de esta segunda etapa.
3: Y otra pelota parada, ¿no? De las que tuvo, creo que la quinta, ¿no? Del conjunto de All Boys. Esta vez Ramírez que la puso en el área y después el defensor, ¿no? En este caso de All Boys, no pudo colocarla bien, ni desviarla, ni hacerla peligrosa para Haas. Cabeció muy mal, se fue a un saque de arco para el Cuervo Nico. Y por ahora tranquilo, ¿no? Tanto Siakwa como Nardoz en All Boys. Un partido que lo van analizando. Creo que sin cometer, como decíamos en la previa, el mínimo de los errores, porque ambos juegan con esa presión de sumar a lo que sea.
2: Sí, señor, y todavía no hay tarjeta amarilla. Acá el esférico le queda barriendo pelota para Compostrini, pisa el área. Bien la moza que estaba atento para cerrar la pelota que abandona el rectángulo de juego. Y hay lateral muy pegadito al tiro de esquina que le corresponde en esta ocasión al Boys. Para defender está todo Centro del Norte. Arriba está Zafarana y Coronel también. Se va a venir el lateral de Tavares. Toma distancia, se va a venir el centro en forma manual. Atención. Casi 7 minutos de juego, tira el centro, arriba gana la moza, todavía sigue viva, saca Mancuso con la pierna derecha, lo propio hace Coronel que la mete nuevamente al área, le queda Grana y va Grana y sigue el conjunto de All Boys, con ustedes aparece Melo, va Melo, toca con Grana y Grana que va descargando para Ramírez para adentro, quería formar la pared, se la derrumba Villarreal, va luchando, va perdiendo sobre la marca de Ramírez, quería jugar la colectiva, se le va por la línea de costado cuando aparecía Grana por aquel costado. Ahí lateral finalmente, Juli, para el Cuervo Salteño.
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2: El esférico ya la tiene Rosales, se va acercando al número 4, aparece la línea visora del campo de juego, se va proyectando, prefiere jugar con Mancuso, va descargando hacia atrás para la moza, va la moza, toma la lanza, no la pierdes ahí, grandote, va descargando para Rosales, va hacia adentro para Mancuso y va Mancuso, pelota larga buscándolo a Borda, no podía Bedoya tampoco, va recuperando Barriento que toca para Cano, cae el grandote, el árbitro cobra la falta, sí señor, en perjuicio de campo Trini, pelota detenida por el Boys.
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2: Estaba viendo la calidad, la moza, ¿no? De la camiseta de All Boys, estoy hablando de Campostrini, Cristian.
3: Sí, no, ahí con falta, ¿no? La moza que no la pudo contener, ¿no? El delantero de All Boys, y bueno, otra infracción más y otro tiro libre como en casi toda la primera parte para All Boys.
2: Sí, señor, le va a pegar Barrientos y está Ramírez, un zurdo y un derecho, arriba Zafarana y Coronel, como siempre decimos, va barriendo, toma carrera, 37 metros, le pega fuerte y largo, saca la moza con la testa, le va quedando nuevamente a Barriento, abre la cancha para Cano, pelota larga sobre la espalda de los defensores, la baja muy bien Melo, se va proyectando Grana, llega hasta la línea de fondo, tira el centro, a las manos del Haas, que no da rebote, Cristian.
3: Ah, es muy seguro Haas, sí, otra pelota que va hacia el área y le embolsa, ¿no? Esta vez un centro quería Leguizamón para buscarlo a Campostrini, pero bueno, atento Fabricio Haas, que hace, ¿no? Que ganar tiempo, sí, un poco más de respiro para salir ordenado y no tanto los pelotazos, ¿no? Porque ambos conjuntos van a querer buscarlo, creo que por ahora All Boys con un poco más de llegadas, pero bueno, saben ambos conjuntos que necesitan sumar.
2: Sí, señor, rechaza por aquel sector Tavares, la pelota que pica y se va por la línea de costado. Vamos con dos, Juli, estimado Cristian, repasamos entonces el banco de relevos del conjunto visitante, hablando de Central Norte de Salta.
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3: Con la 12, Enzo Vázquez. Leonardo Felicia con la 13. Ramiro Enríquez con la 14. Maximiliano Rivero con la 15. Sergio Quiroga con la 16. Joaquín Mateo con la 17. Matías Morabé con la 18. Diego Tobas con la 19 y la 20 para Patricio Vidal, Nicolás, los suplentes en el Cuervo.
2: Sí, viene Barriento, pisa el área, va descargando para acá, no le pega, seco abajo, rebota en el bosque, pierde el rebote y ya le queda a Borda, cae Borda, le queda Barriento, le pega el arco y qué cerca porque se tomaba la cabeza y yo desde acá casi grito gol, Cristian.
3: Y sí, la tuvo, ¿no? En este caso All Boys, esa pelota que no sale nunca del área y los defensores centrales que no la pueden despejar, fue el número 3, ¿no? Que logró poder acomodarla, llevársela, entrar al área, acomodarla para la zurda. Hablamos de Alejo Tavares, que remató desviado, pero bueno, atento la defensa que no encuentra ahora Haas con sus compañeros, y uno el Boys que aprovecha, ¿no?, esa desatención y ese embrollo que hubo en el área. Casi se venía el primero, Nicolás.
2: Sí, señor, respire, hincha de Central Norte, 10 minutos casi 11 del complemento, se levanta el público de All Boys, acá con ustedes la tiene Cano, pelota larga sobre la espalda de los defensores para que vaya corriendo con Prestini, primero aparece Rosales, saca de gira hacia arriba, le va quedando Mancuso y se viene el Cuervo, mal pase de Mancuso, traba, Luche, pierde nuevamente, recupera Barriento, le va quedando Leguizamón, buen cambio frente para que la tenga Ramírez y se viene All Boys, va descargando para Coronel, Coronel que levanta la cabeza, pelotazo largo y a correr para Grana, va el ex Boca, va tocando cortito y el pie para Ramírez, la tiene el número 5, pie a pie, va solito y solo, gira, va, avanza derecha, izquierda, buena descarga para Barriento, la va pidiendo Tavares por el sector izquierdo del campo de juego, pelota larga sobre la espalda de Rosales, tiene el centro, bien atento a la moza que gira y saca con la pelota con la pierna derecha, la pelota ya la tiene Borda y va Borda solito contra el mundo, gana el lateral, Cristian, el lateral para el Cuervo.
3: Una pelota que estaba en ataque, ¿no?, para el Boys, y pudo recuperar bien, ¿no?, en este caso el número 5, Matías Villarreal, que salió con un pelotazo justo para Borda en contraataque, y después no pudo ante la defensa, ¿no?, de All Boys, lateral para Central, y un Central que deja venirlo mucho All Boys, ¿no? Se proyecta mucho el conjunto de Floresta, tanto por los laterales como por el mediocampo, y hay que tener cuidado con eso porque juega con fuego Central, sabe que es un punto importante, pero tampoco puede cederle mucho terreno al conjunto de Floresta.
2: Sí, señor, había una pelota detenida de Central, le pegó realmente mal, Le pegó realmente mal el primer marcador Central. Creo que hasta nosotros, estimado Cristian, que jugamos de forma habitual, no le pegamos tan horripilante como recién le acaba de pegar el primer marcador Central. No se puede prácticamente
3: la
2: relatar.
3: Pinchó, mirá,
2: la pinchó tal cual, ahí eso le iba a decir.
3: La pegó tan mal que la pinchó, me hace acordar una vez a Jorgito en San Luis, me acuerdo, una vez que pateó la pelota y la pinchó contra la espina, me acuerdo, pero bueno, no era de los malos, sino del barbusto, así que, pero bueno, me dejaste tan malo que fue el tiro libre de la moza que pinchó la pelota, ay Dios.
2: Cosas que se pueden relatar en el ascenso. Acá con ustedes aparece Bedoya, el número 10. Le va pasando Sáenz, prefiere hacer la personal y va Bedoya. Sigue Bedoya, encara hacia adentro, sale hacia afuera y sigue Bedoya. Hasta ahí nomás porque aparece Leguizamón para robárselo. Toca con Grana, llega hasta la línea de fondo, le pega seco hacia arriba. El lateral finalmente que le corresponde ahora a All Boys cuando sacaba Sáenz, Juli.
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2: Estimado Cristian Escalante, si usted fuese el técnico de Central, ¿qué modificaciones haría? ¿O es que no haría modificaciones todavía?
3: Y mirá, recién lo vi muy desgastado a Borda, ¿no? O sea, yo sé, tiene 25 años, pero tuvo mucho desgaste en la primera parte y recién lo vi, ¿no?, que estaba en el piso, tomando un poco de aire. Hay que ver, ¿no? Está Thiago Taoba, que sabemos de la calidad del delantero que tiene Central en el banco suplente, el juvenil, ¿no? Sí. O también podría ser, no sé si meterle algún revulsivo como Joaquín Mateo, sí, que por los costados también puede hacer de la suya. Moravec no creo, porque Central por ahora no está pasando sobresaltos en mitad de cancha, pero bueno, creo que estaría entre esas dos opciones, ¿no? Entre Joaquín Mateo o Taobas, y siempre entra Moravec. A veces es una carta que suele usar Mario Sciacqua a la hora de tener un poco más de presencia en la mitad de cancha, pero bueno, creo que va a aportar unos minutos más, ¿no?, por los hombres que tiene en la primera parte. Darle esa confianza y qué sé yo, no romper por ahora lo que se está haciendo hasta ahora, logrando este punto de visitante importantísimo para salir de la zona de descenso. Pero bueno, vamos a ver qué hará Sciacqua.
2: Sí, señor, cortó con mucha vehemencia Mancuso, me parece que era para tarjeta amarilla, Cristian. Ahora sí, tira el centro, rechaza de cabeza la moza. La pelota que todavía sigue viva, sí, saca Villarreal hacia adelante. buscándole a Borda la pelota que pica el grandote que no puede. El cambio de frente está para Tavares, toca Cortini de pie para Cano, hacia adentro para que vaya corriendo Campestrini, va Campestrini, cae el grandote, el árbitro dice que se levante, que no pasó nada, le queda Mancuso y va Mancuso y va, viene central, le va quedando a Borda, van buscando por aquel sector a Villarreal, no podía Castro, el esférico que sacaba Tavares con la pierna derecha. Se va por la línea de costado y hay lateral para el Cuervo, Juli.
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2: 16 minutos del complemento, 0-0, no hay tampoco tarjetas amarillas en el aire. El esférico le va quedando, barriendo, va barriendo, gira, gana con autoridad sobre la marca de Bedoya. Va luchando Ramírez, primero Sáenz que gana, pica el esférico para que ya la tenga Bedoya. Va Bedoya, mete el cuerpo, el experimentado con la camiseta siempre, la pelota al 10, se va apoyando en Calderón, levanta el esférico, el cambio de frente buscándolo a Rosales. Primero Mancuso, le va pasando ahora sí Rosales, le queda el grandote Borda, va Borda, toca a un jugador, le pega, golazo, gol central, gol de Central Norte, sí, abrazate con el de al lado, una combinación magistral de otro partido porque no pasaba nada. Apareció Mauro Rosales, el número 4, se puso en posición de 9, le pegó. ¡Qué golazo, Cristian!
3: ¡Qué golazo, la verdad! Una muy buena triangulación en ataque del Cuervo Rosales, ¿no? ¡Qué golazo que metió Central! La verdad, hace rato que no había un gol así, por lo menos en un toqueteo, ¿no? De pases. Un Borda que logró dominarla de zurda y con la derecha dar un pase. No buscó el arco, siendo que estaba casi enfrente de él, sino que buscó un pase a la carrera donde venía Rosales, y Rosales que ya tenía el arco, creo, porque con zurda logra acomodar esa pelota. No hacía falta ni que dé potencia, solamente colocarla en ese costado sobre la inmensidad de Nicolás Carrizo, que no puede hacer nada, le pasa por arriba el arquero. Y así Central se pone en ventaja, ¿no? En un partido que venía siendo por lo menos un tanto, un poco más de All Boys. Y Central que con este gol en contraataque, buscándolo a este que no se cansa nunca como Borda. Y esta vez como pasador, como asistidor hacia Rosales. El primero de Central, importante punto, importante 3 puntos, importante triunfo que tiene, sí, Central en Floresta, Nico.
2: Sí, señor, y acá se viene la pelota detenida de All Boys, del lado positivo al lado negativo, estimado Cristian. Se va a venir el centro, serán unos 30 metros de derecha a izquierda, le va a pegar Melo, va al centro, el segundo palo, el cabezazo. Gol de All Boys. Apareció Coronel, qué poco, pero qué poco le duró la dulzura, la felicidad, el centro, el cabezazo, la pelota que picó esquinada, nada pudo ser Haas, el empate a los 60 segundos, después de gritar de gol de Central, apareció el empate, estimado Cristian.
3: Y apareció el empate, ¿no? Y se me encontra, ¡ay, no me digas que es Borda! Digo, bueno, otro tiro libre que tuvo, en este caso el número 11, Nicolás Barrientos, el tercero que tiene el partido, y cuando quiere despejar, no sé si es Calderón o Borda el que quiere despejar, pero la termina metiendo, en este caso creo que se encontra para mí, después vamos a chequear bien, pero bueno, después no puede Haas ante ese desvío y el sol en contra, ¿no? Que también tiene Haas ahora en el arco. En contra es, y bueno, pone el empate para All Boys en un momento que no lo dejó ni disfrutar al Cuervo, ni tampoco tiempo para los análisis. Empata rápido All Boys y otra vez volvemos con este puntito de hora para ambos.
2: Sí, señor, cuando no aparecían los gritos de gol, apareció un golazo de Rosales a los 60 segundos, el gol en contra, entonces lo vamos a poner entre comillas de Borda a los 18 de esta segunda etapa. Tan solo 60 segundos duró la felicidad. Acá la pelota ya le corresponde a Carrizo. Se levanta el público de All Boys, se levanta el público del Albo, saca Carrizo, pelotazo hacia adelante buscándolo a Cano. le va quedando a Borda, finalmente le queda a las manos de Haas, que se queda con la pelota, y me parece que se va a venir en un rato nada más algunas modificaciones, estimado Cristian. Acá la pelota la tiene el hombre que está vestido totalmente de rojo, le hacen el conteo, saca fuerte y largo sobre el cielo de Buenos Aires, va luchando y va ganando Mancuso, pierde sobre la marca de Tamares, pica el esférico buscándolo a Campostrini, ahora la tiene Mancuso, gira muy bien, pelota larga buscándolo a Borda, va Borda, no puede el grandote, le va quedando Barriento que abre la cancha para Melo, se viene All Boys. Primero Grana, atraviesa la línea divisora del campo de juego, va asociándose con Ramírez. Ramírez que pisa para un lado que para el otro, que por adentro para afuera. Gira muy bien Barriento que cobra la falta, sí señor, cuando lo achaban. Seco abajo era Mancuso quien le tocaba el pie de apoyo. Pelota detenida para All Boys, Juli.
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2: Muy bien, estimado Cristian, se vienen las modificaciones del cuervo, lo veo a Vidal, no puedo ver con detenimiento quién es el segundo de la modificación, para eso vamos con dos con Juli y venimos con las variantes.
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2: El esférico ya la tiene Sáenz, todavía no abandonó el campo de juego. El esférico es por eso que nos hicieron las modificaciones. Aparecía Castro a toda velocidad y topetazo de Barrientos. Tendría que ser tarjeta amarilla, Cristian.
3: Sí, no, de Grana era en este caso. La verdad iba con el hombro hacia arriba, no quería pasar. En este caso el jugador de centro al norte, Nico.
2: Sí, señor, y ahora sí se hacen las modificaciones, estimado Cristian.
3: Sí, en All Boys sale Lucas Cano con la 7, entra Matías Rodríguez con la 18 y ahora también vamos a ver que se retira con la número 10, hablamos de Luciano Leguizamón y entra con la número 20 Santiago Apa.
2: Ok, muy bien, entonces las modificaciones, afuera Leguizamón, adentro Apa en el conjunto de All Boys, vamos con dos Juli.
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2: Acá hay pelota que le corresponde a Central Norte de Salta. Le va a pegar Calderón, le va a pegar Caldera. Le pega fuerte y largo buscándolo a Borda. El cabezazo de Borda en posición adelantada. Todo invalidado. Salida para el conjunto local, Juli.
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2: Cubre muy bien la pelota Rosales, se va por la línea de fondo. Hay salida para el número uno Haas y se viene las variantes del cuervo, estimado Cristian.
3: Así es, Nicolás, se prepara, ¿no? Ahí con la 18 para ingresar. En este caso hablamos de Matías Morabeck. Se va a retirar sí. Con la 7, Eric Bondenser. Sí, se retira en este caso en central en la variante. Y también se prepara con la 19, Thiago Taobas. Y se retira con el número 11, Tomás Castro, Nico.
2: Muy bien, Juli, vamos con dos y regresamos.
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2: Estimado Cristian, estas modificaciones, ¿qué le pueden dar a Central Norte?
3: Y bueno, hablábamos hace rato, ¿no? Te decía que Morabeck, un poco más de presencia en la mitad de cancha. Ataque, ¿sí? Si se lo puede dar con alguna... Sí, con alguna despegada que tenga por lo menos para atacar, en este caso de Morabeck y Taoba, ¿no? Que sabemos un delantero de central, el juvenil, que va a apostar por él, ¿no? En este caso, Bodenser no tuvo participación, o por lo menos alguna que le haya quedado en el encuentro, en la primera parte, sí, Borda, que fue casi toda del delantero, y bueno, sí. creo que más que va por eso, ¿no? Para meter un delantero con más presencia, como es Taobas.
2: Hay pelota detenida que le corresponde al Cuervo Salteño, le va a pegar Bedoya, también está muy cerquita Morabec, tenemos un zurdo y un derecho, se la va dejando Bedoya, levanta el esférico el segundo palo buscando la moza, el cabezazo de la moza, saca de cabeza imprevisto, Coronel saca Zafarana complementando, el esférico ya le queda, saben que quiere tirar el centro defectuoso, levanta la pelota Calderón, que claro, no tenía oficio de delantero. La pelota que abandona ahora sí el rectángulo del juego, estimado Cristian, 1-1, 25 de este segundo tiempo.
3: Así es, Nicolás, para confirmarte, es la moza, ¿no? El que cabecea y mete el gol en contra en ese empate, ¿no? De All Boys, en el cual había iniciado, ¿no? Con el gol de central y después rápidamente el empate con este gol en contra de la moza y un central norte que ahora va a buscarlo, ¿no? Seguramente aprovechando que entra fresco, ¿no? Taobas. Las pelotas seguramente van para él y un Morabé que va a tener que tomar las riendas del ataque, ¿no? Le mando un saludo en este caso al cuate Villarreal que lo estás escuchando, sí, a Jorgito también, sí. Sí, así que gran fanático de ustedes, su relato, el señor, en este caso cuate Villarreal, que ayer estaba un poco triste, ¿no? Por su San Lorenzo, así que mandarle saludos. Claro,
2: me imagino perder después de 25 años es un gran número por 2-0. Acá el Cuervo está empatando 1-1, el Boys y Central Norte. La salida de Sáenz, rechaza de cabeza a Coronel, lo propio de Simancuso con la pierna derecha.

0: Ahí lateral para el Cuervo, Juli.
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0: Quedó bastante dolorido Rodríguez, Cristian.
2: Sí, hablamos de Elías Calderón, ¿no? Cuando quería cruzarlo en este caso para defender esa pelota, ¿no? Ante la proyección de Alejo Tavares por izquierda, hablamos del número 3 de All Boys. Ya sí. Cuando estaba fuera de la pelota lo agarró, ¿no? Un poco de cuerpo y lo quiso sacar como si fuera lucha libre y caso lo hizo rebotar contra el banco suplente del mismo equipo. Así que bueno, por eso se levantó toda la gente del Cuervo a reclamarle, ¿no? La actitud del número 3 de All Boys, pero bueno, ya no pasó nada. Con infracción finalmente para Central Norte.
0: Sí, señora, y pelota detenida para el Cuervo. Va a ser lo del arquero que está vestido totalmente de rojo Haas. Ya se visiera por el sol, le pega fuerte y largo buscando a Moravec. No podía borda y a las manos de Carrizo. Primero la pelota picó y ahora sí a las manos del hombre que está vestido totalmente de amarillo. Le pega fuerte y largo. Va sacando de cabeza Campos Trini. Lo propio hace Borda, que baja a dar una mano. La baja de pecho Zarafana. Zarafana, digo bien, el esférico le queda a Tavares, cae el número 3, el árbitro cobra la falta y hay tarjeta en el aire. Sí, señora, hay tarjeta en el aire y el primer amonestado, Cristian.
2: Sí, el primer amonestado del partido, ¿no? Mirá, Mauricio Rosal, autor del gol de Central, amonestado lateral derecho en Central Norte, Nico.
0: Sí, señor, el primer amonestado del partido, el autor de un golazo, créame, cuando estábamos festejando y explicando, apareció el golpe casi de nocaut, si se quiere, el baldazo de agua fría, porque había aguado todo tipo de festejos. Aquí hay pelota detenida correspondiente a All Boys. Le va a pegar el hombre de la peste blanca, como siempre, Barrientos, para pegarle fuerte y largo. Está Ramírez, levanta la mano Barrientos, le va a pegar el segundo palo, buscándolo algún delantero, saca de primero la moza. El esférico que todavía sigue vivo y le queda a Ramírez. Levanta Ramírez el segundo palo, cabeceaba por aquel sector Rodríguez. Lo propio hace Mancuso. Cabecea uno, saca el otro. En el bosque de piernas gana la moza. Pelotazo largo buscándolo a Moravec solito y solo corre Borda como si tuviese 18 años. A correr el grandote sobre la marca de Carrizo. Ahí está el arquero. No quiere ningún tipo de problema, por eso le pega fuerte y largo sobre campo adversario. La pelota que pica, primero Barrientos, lo propio hace la moza. Le va quedando un hombre de Central Norte sobre la marca de Ramírez. El pase para Melo, todos traban, todos luchan. Ahora se está volviendo bastante combativo este segundo tiempo. El esférico le queda a Grana, la experiencia de Grana. Ahora sí lo saca el número 10, Bedoya. La pelota que se va a la línea de costado, Juli. Ahí lateral por el Cuervo en 30 del complemento.
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0: Sacaba Sáenz, cae dolorido Ramírez, acusa un golpe en el rostro. Se acerca Mancuso, lo propio Villarreal, que en este caso es el capitán del Cuervo, le dice, ¿estás bien? Le toma la cabeza, queda tendido en el campo de juego el 11 de All Boys, Cristian.
2: Así es, Nicolás, ahí con un despeje, ¿no? Que tuvo, en este caso, Sáenz, y le llegó, ¿no? A la cabeza, en todo el rostro del número 11, Nicolás Barrientos. Y bueno, ahí se quedó dolorido, ¿no? Me imagino el despeje del defensor para que después su mediocampista lo reciba, ¿no? Con todo su rostro, pero bueno, ya se recuperó y tiene que seguir.
0: Sí, señor, esas pelotas duelen y de verdad, sí, imaginaba cuando estamos en temporada invernal. Acá la pelota la tiene Zafarana, saca la con la pierna derecha, el esférico que le corresponde a Central Norte, muy pegadito la línea divisora del campo de juego. 31 del complemento, se va a venir el Cuervo, el lateral ya lo va a realizar Sáenz, a ver hacia adelante buscándolo por aquel sector a Villarreal, no podía Villarreal, sí, Coronel tira la pelota larga, saca de cabeza a Calderón, el esférico que no abandona el campo de juego porque recuperaba Sáenz por aquel sector, pero el árbitro rebobina la acción y finalmente sí salió del campo de juego. Hay lateral que le corresponde a Grana, que le corresponde al equipo del Boys.
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0: La pelota la tiene de Grana, mete el taco, la pelota que todavía no se va en el rectángulo de juego. Gana Calderón por aquel sector, traba lucha

0: Le queda a Ramírez, que le tira el centro, se imponía la pierna derecha de la moza, el esférico ya le queda a Taoba, va Taoba, pierde sobre la marca de Grana, la experiencia sobre la juventud. Finalmente, ¿qué indica el árbitro? Que hay lateral, sí señor, lateral para el Cuervo Salteño, 32 del complemento, Cristian.
1: Un partido que todavía se sigue disputando, no lo busco el Boys, sí, de a poco, llegando con Grana, también con los cambios que hizo, ¿no? Hablamos de Matías Rodríguez como Santiago Apa, que todavía no vio, no tuvo una oportunidad por lo menos de cara al arco, y un central que como Rabec, que hasta ahora no hizo su presencia en cancha, por lo menos sí, de llevar y conducir la pelota, y ni tampoco de Taoba, ¿no? Que todavía no le llegó ninguna pelota, y un de Borda que sigue corriendo, ¿no? Vos decías, sigue dando todo en voz de este Cuervo que busca, ¿no? No sé si arriesgar mucho, pero bueno, un punto es algo importante para salir de esta zona complicada.
0: Sí, señora, matar o va a morir, ahí la tiene Taboda. Toca hacia adelante para Villarreal, le queda el rebote, va sacando Zafarana con la pierna derecha cuando aparecía en soledad Borda, pelotazo largo, solito y sola para Calderón. Ahí está Caldera, va apoyándose en Haas, en 33 del complemento, Juli.
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0: Muy bien, Juli, estimado Cristian, se mueve el banco entonces de Central Norte y dentro de poco también se mueve el banco del conjunto del Boys.
1: Así es, Nico, entra con la número 17 Joaquín Mateo, que también sí, te tiraba ese cambio, y se retira con la 10 Franco Bedoya en Central Norte.
0: Muy bien, ahí está la modificación del Cuervo, vamos con dos, Juli, y vamos también con las modificaciones, las variantes que tiene el conjunto local.
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1: Y en All Boys, sí, se retira con la 11 Nicolás Barrientos y entra con la 19 Ulises Delgado. Y también mete a Lionel Jara con la 17 y se retira el 9, ¿no? Hablamos de Claudio Campostrini, Nico.
0: Sí, señor, entonces Delgado y Jara son las variantes del conjunto de All Boys. Ahí hacen sociedad Jara, quería tocar con Delgado, la equivocación y la presión de Calderón. Acá aparece Grana, pelota hacia adelante. Primero Sáenz, la toca finalmente el recién ingresado Jara cuando se arrojaba con alma y vida. Ahí lateral nuevamente para Sáenz, Juli.
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1: Prácticamente cambió todo el frente de ataque, ¿no? All Boys, metiendo a todos estos cuatro las modificaciones. Hablamos de Jara, de Rodríguez, de Delgado, de Santiago Apa. Todo el frente de ataque. Y el central, bueno, metió estos hombres ofensivos, ¿no? El recién ingresado Joaquín Mateo, Morabec. Y bueno, este Thiago Taoba, que tropo pueden ser. Y sigue conservando a Borda, ¿no? Como esa carta de ataque.
0: Sí, señor, pelotazo buscando a lo Borda, le queda a Mateo, rebotaba la pierna derecha de Coronel, complementa Grana, el pecho de Villarreal, se le va acomodando a Mateo, toca y toca central, la tiene Taboa, tira el centro, el segundo palo buscando a lo Borda, saca por aquel sector un hombre, el árbitro cobra la falta, sí, señor, falta en ataque, había quedado tendido y el enojo sobre Borda. Aparece la experiencia de Coronel, le dice de todo, nada lindo, le manda saludos a la familia con la mirada a través de la comunicación no verbal, le sigue diciendo de todo, Cristian.
1: Y parecía, ¿no?, en este caso, cuando venía el centro, ¿no?, del número 17 de Joaquín Mateo, sí, esa disputa que tenía ahí entre Borda y el número 3, hablamos de Tavares, que no llegó a nada más que una infracción, ¿no?, en ataque en favor de All Boys. Pero bueno, sí, después le replicaba de todo, ¿no?, en palabras, seguramente, al delantero del central. Y un central que te digo que si se anima un poquito, pero sin perder la rienda del partido, y tal vez se puede traer algo más de allá, de Islas Malvinas, de Floresta.
0: Si pierde las riendas, ¿eh? Saca Haas, pelota hacia adelante, el esférico le queda a Coronel, rechaza el número 9 le queda a Jara, le va pasando APA, atención, se viene el Boys, el esférico ya le queda a Rodríguez sobre la espalda de Rosales, y va Rodríguez, pisa el área, quiere tirar el centro, a las manos de Haas, la pelota sí abandona el campo de juego, y hay tiro de esquina, Cristian, hay tiro de esquina por el Boys.
1: Tiro de esquina, ¿no? Y ahí indignado, ¿no? Un poco Haas, molesto, sí, con el línea, hablamos de Marcelo Bistocco, ¿no? Que no, el muchacho este, que prácticamente intercambia palabras, ¿no? Con Haas, diciendo que no estaba afuera, pero bueno, y finalmente, otra pelota parada para el Boys, y peligrosa en este final del partido.
0: Sí, señor, toda la tarde tuvimos pelotas paradas. ¿Le va a pegar Ramírez o le va a pegar Melo? A ver, levanta el esférico. También está Zafarana y Coronel. Le va a pegar Rodríguez, camiseta número 18. Atención, va Rodríguez al centro, a cualquier lado. ¿Qué pasó? Detuvo el partido, pero la pelota primero se fue afuera. A ver, está el árbitro Javier del Barba con el primer marcador central, hablando de Zafarana, y también por el lado del número 5 Ramírez y el capitán de Central Norte. Que se haga de vuelta, dice. Va Rodríguez, tira el centro a las manos del arquero, que se queda con la pelota. Cosas raras, si lo sabes, Cristian.
1: Sí, finalmente cobra, ¿no? Esa falta de Zafarán en ataque, su duelo, ¿no? Con Matías Villarreal se agarran los dos, pero bueno, es fácil cobrar a esas, ¿no? Es siempre falta en ataque. Y otro hay otro cambio más en All Boys. Se retira el número 5, ¿no? De las pelotas paradas, Gabriel Ramírez, y sí, entra con la 16, Gustavo Turraca.
0: Muy bien, ahí está entonces Turraca, que había jugado el partido pasado como titular. Estimada Juli, vamos con dos y regresamos.
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0: La tiene Mora Vegas, la personal le queda a Borda, toca a Cortiti y al P, quería formar la pared, había sido bueno Cristian, el rebote le favoreció y la agarró con las manos Carrizo.
1: Y esta vez Mora Vegas, ¿no? Que intentaba meter esa pelota e infiltrarla de nuevo en el área cuando querían hacer, ¿no? Hay una pared, sí, pero bueno, la retuvo bien, se fue desviada, atenazó muy bien el arquero Nicolás Carrizo y pudo despejar. Y otra situación que tuvo el cuervo en ataque, creo que le quedan pocas, ¿no? En los últimos 5 minutos.
0: Sí, señor, saca la pelota Mateo, no podía abordar lo propio, hace Delgado que recupera, acá hay un hombre de Central Norte, acusa la falta, pelota larga, saca la Moza, que marcamos el gol en contra a los 18 de esta segunda etapa, cuando había abierto el marcador Raúl Rosales con un golazo de otro partido, créame. El esférico ya la tiene Jara, quería filtrar el pase mal, el pase la va recuperando Mancuso, y este que toca para Mateo se va apoyando Sáenz, pelota larga para Sáenz, saca de cabeza grana en las alturas, el rebote ya le queda a Mateo y va Mateo, caracolea, gira muy bien sobre la línea divisora del campo de juego, toca hacia atrás para Sáenz, levanta el esférico hacia el medio, no amigo, le va quedando de mera casualidad a Jara, y va Jara y retrocede, toca hacia atrás para la Moza, este que abre la cancha para Rosales, y va Rosales, se anima a Rosales, tira el centro buscándolo a Borda, saca a Coronel con la testa, va recuperando Delgado, la baja Delgado y el mal pase Delgado, para eso la tiene Mancuso, Mancuso que abre la cancha para Moravec, el rebote le favorece a Moravec, digo bien, que deja que la pelota se vaya al lateral, ahí lateral para el Cuervo, Juli.
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0: El esférico que ya ha rechazado a Zafarana, le va a quedar el hombre Calderón, va Caldera, a ver, levanta el esférico, no, prefiere jugar cortito y el pie con Taboa, le va pasando Sáenz, la va pisando, la pierde sobre la marca, gana muy bien Melo, va Melo, tira la pelota larga, la pelota que todavía no abandona el rectángulo de juego, estaba muy cerquita de la línea divisora del campo de juego, saca ahora sí Sáenz, ahora sí se va por la línea de costado, lo hace rápidamente el equipo del Boys, grana hacia adelante para Coronel, Coronel que se va asociando con Delgado, la va pidiendo Jara por afuera, por adentro aparece Rodríguez, conduce el ataque Turraca, va Turraca, que por adentro que por afuera, prefiere descargar para Rodríguez, va Rodríguez, quiere tirar el centro, con la pierna zurda tira el centro, buscando la Jara, el centro que pica y a las manos de Haas, que se queda con la pelota, Cristian.
1: Sí, no hay un central que, a ver, no está pasando mucho peligro en defensas, está atacando, ¿no? Con muchísima gente cada vez que puede. Siento que le puede quedar una más a Central Nicolás porque se anima. Old Boys se equivoca mucho en el fondo, hizo muchos cambios en la ofensiva, pero le permite a Central llegar, ¿no? Tirar centros, meter pelotas, meter algún pelotazo. Entonces creo que al Cuervo le puede quedar una más.
0: Sí, señor, y ya le queda Mateo, va Mateo, quería asociarse con Borda, no podía, Moravec arroja el esférico hacia arriba, Sainz rechaza de cabeza, Zafarana le va quedando a Moravec, a pelear Moravec con falta, sí señor, falta en ataque, respira el Boys y vamos con vos, Juli.
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0: Muy bien, hay una modificación en el Cuervo, Cristian.
1: Así es, apuesta a cambiar el mediocampo. Sale Mancuso, sí, ¿no? Con la 8 y entra con la 15 Maximiliano Rivero, ¿no? Ya sabemos de la calidad que tiene Rivero. Yo creo que más todo para recuperar un poco más la pelota en la mitad de cancha. Un Mancuso que no tuvo un muy buen partido, pasó muy desapercibido. Sabemos que es un hombre que es de tener mucho la pelota y de conducir, pero bueno, hoy no fue el caso. Entra Maxi Rivero para tener en estos últimos minutos que le queda la pelota, Nicolás.
0: Sí, señor, le pega fuerte y largo Haas, rechaza de cabeza Zafarana, la tiene Delgado, pelota larga y a correr para Rodríguez, primero aparece la moza que cierra bien, caracolea que por un lado, por el otro, le aparece por adentro Rosales, a ver, amigo, sáquela, el esférico hacia adelante para Moravec, aguanta Moravec, la falta, sí, señor, la buscó y le encontró a respirar el Cuervo, 43 del complemento, y te pregunto, Cristian, este 1-1, ¿cómo analizas el partido?
1: Y un 1-1, digamos, justo, ¿no? Por lo que venían presentando ambos equipos, por los ataques que tuvieron, las pelotas paradas que tuvo el Boys, la llegada que tuvo Central Norte, ¿sí? La posesión que tuvo Central a la hora de querer salir cada vez que podía y los ataques que tuvo, pero bueno, siento que Central puede dar un poco más, ¿no? Está teniendo o le da ese espacio, le regala, digamos, que tenga la pelota Central Norte o el Boys. Y un Old Boy que por ahora, ante toda esta situación que vino viviendo esta semana, y es también un empate con sabor amargo, ¿no? Porque sabe que pudo haber hecho más de local, y un Central que se está llevando hasta ahora un puntazo de oro, ¿no? De cara a salir de esta zona comprometida como es el descenso.
0: Sí, señor, la próxima fecha tendré que jugar con Gimnasia y Tiro de Salta, que viene en ascenso, viene bien futbolísticamente y con los puntos. Acá el Cuervo consiguió las 3 unidades en el Padre Ernesto Martelena y es negocio este empate 1-1 de forma transitoria. La tiene Mateo, hace la personal, levanta la cabeza, a ver, va descargando con Villarreal, le va pasando Sainz, lo propio hace Taboa, la tiene Taboa, va tocando para Sainz, se viene el Cuervo, sigue Sainz, se va pasando sobre Rivero, prefiere jugar con Villarreal, va descargando para Moravec y la tiene el grandote Moravec, pelota larga, saca de cabeza Delgado a trabar con Rodríguez, todos traban, todos luchan en el lateral, finalmente ¿para quién? Porque el asistente número uno mira para un lado y finalmente es para el Cuervo.
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0: Muy bien, estimado Cristian, acaban de levantar el cartel. ¿Hasta cuándo?
1: Tres minutos más, tres más.
0: Ok, muy bien, nos vamos hasta los 48. Sí, ya tenemos 45, 22, 45, 23, 45, 24. Corre el cronómetro, sigue enojado Fabián Nardoza, que es el técnico en este momento del conjunto local de la Peste Blanca, el lateral para Tabora, va a sacar hacia adelante Tavares, va rechazando con la pierna derecha la moza, le va a quedar a Rivero, cae el marcador central, el árbitro cobra la falta y respira Central Norte, Cristian.
1: Así es, Nico, en esta, por lo menos, defendiéndose Central, ¿no? Una falta que iba, que hubo sobre el capitán Matías Berreal. Y uno los voy que ataca, ¿no? Con pelotazos, con lo que le queda. Sí, sabemos que cambió todo el frente de ataque con esos ingresos que tuvo. Y un central que, bueno, yo creo que ahora tiene que apostar a defender bien, ¿no? A no peligrar ese punto. Y no sé si buscar algo porque ya estamos ya sobre los segundos, los últimos segundos del partido. Es un puntazo que se trae el Cuervo de cara a un gran partido que se viene el próximo fin de semana.
0: Sí, señor, y encima con un rival directo. Sí, sabiendo entonces que algunos de abajo han perdido, no han sumado. Sumar siempre es potable, sabiendo que uno abandona o sale de las zonas conflictivas, que la zona roja acá aparece Morabe, hace la personal, pierde sobre la marca de Delgado, cobra la falta y hay pelota detenida que lo va a realizar Tavares, Cristian.
1: Sí, con infracciones como la mayoría, en la mayor parte del partido, ¿no? Todas las pelotas paradas casi para el Boys, una más que tiene mitad de cancha y seguramente la va a jugar a Salaria.
0: Sí, señor, se levanta el público de All Boys, hay algunos que no quieren ni mirar, hay caras largas en el conjunto local. ¿Será la última? Me pregunto. ¿Le va a pegar Tavares, camiseta número 3, va a tirar el centro, le pega fuerte y largo sobre el arco que defiende Haas cuando estaba todo invalidado, había falta en ataque, pelota detenida para el Cuervo y seguramente le pega y termina, Cristian?
1: Sí, del Barba, ¿no? Que a veces, bueno, ¿no? De un lado como para otro, ¿no? Ahí vemos a Nardoza agarrándose la cabeza, poco más, sí, pidiendo explicaciones, ¿no? Y un Ciago que también tuvo algunas botas que reclamarle, pero bueno, un partido parejo, creo que el resultado le queda, pero bueno, siento que Central pudo haber hecho un poquito más.
0: Y acá con ustedes aparece Delgado, camiseta número 19, traba lucha, gana Morabé, que le va quedando el rebote, viene a Rivero, la pelota que se va, finalmente dice el árbitro que ha terminado el partido, había terminado algunos segundos antes, por eso yo por ahí no estaba viendo con gran atención, el árbitro levantó su mano, previamente el silbato de la boca ha finiquitado el encuentro entre All Boys y Central Norte, han empatado 1-1 acá en las Islas Malvinas. Estuvimos junto a Cristian Escalante, Julita Chiliguay, con el Pelusa Cardoso y que les habla Nicolás Di Bartolo. Estimada Juli, vamos con 4 y comenzamos a escuchar el comentario final del hombre autorizado, de Cristian Escalante.
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1: Partido que terminó finalizado en empate, se trae un puntazo Central de Oro, ¿no? Decíamos en concepto de salir de esta zona del descenso, todavía no la abandona, ¿no? Porque queda cerca, ¿no? Sabemos que esto es fecha a fecha, partido a partido, y la televisión que se queda, ¿no? Con algunos hinchas ahí, el clima tenso, ¿no? De preocupación, bronca con la gente de All Boys, porque también sabe que esté entrando en esta zona negativa, esta zona peligrosa, y que bueno, sabe que después es difícil salir cuando pasan los partidos, pero bueno, hoy fue un empate, sí, un Central que venía con una muy buena energía, cargado de esa victoria que tuvo ante los Andes, y hoy que salió a proponer con el mismo equipo, sí, traerse algo de Floresta, sí, en este largo viaje que tuvo de más de 1600 kilómetros. Y es un punto que suma, un punto que sirve para salir y alejarse un poco del descenso directo, no abandonarlo, pero bueno, tiene prácticamente al equipo de Siakua un poco más de oxígeno, tal vez trabajar un poco más de tranquilidad de cara a este domingo que va a enfrentar el Gimnasia y Tiro. Pero un partido que fue parejo, regular, que encontró el gol en esta segunda parte de la mano de Rosales, en la serie de ataques que tuvo Central de llegadas, de un centro, ¿no? Que llegó de derecha hacia el área grande. Hablamos de, en este caso, si no me equivoco, de Matías Villarreal, que la pudo aguantar Borda de zurda y pudo, en vez de rematar al arco y buscar el arco, no. Vio que entraba en carrera por el costado derecho Mauricio Rosales, que de zurda puso un buen gol, creo que uno de los goles de la fecha en esta Primera Nacional. Y la por lo menos la ventaja, por la mínima en ese momento, los 17 de la segunda parte, y al minuto, creo que no llegó a pasar ni un minuto, se respondió rápido el Boys con ese tiro libre que tuvo de Barrientos, y que en el área chica la Moza, no sé para dónde quiso despejar, o si fue incomodado por algún colega así de All Boys, y terminó metiéndole en contra, ¿no? En este caso, la Moza en el arco de Fabrizio Haas, y Haas, que no sé si fue la reacción, pero bueno, no se le esperaba, no llegó hacia ese lado del arco, y bueno, terminó del empate de All Boys, Después un partido que con la cantidad de cambios que hubo, y no sé si ayudó a muchos, pero creo que sí a Central en el sentido de poder atacar y pisar un poco más el área de All Boys para tener algo más, cosa que no lo obtuvo. Y un All Boys que buscó los centros y patas paradas, pero que no llegó a pelear por lo menos a la buena defensa que tuvo hoy Central, segura por lo menos para buscar este empate. No tanto cuando convirtió el gol en contra de La Moza, pero bueno, a destacar eso. Se trajo un punto de Buenos Aires que sirve para trabajar de manera tranquila de cara al clásico, Nicolás, del fin de semana que viene.
0: Sí, señor, partido es importante, como se lo suele decir, partido bisagra. ¿Y quién te dice si Central Norte puede seguir sumando y empezar a despegar de esos puntos, esos puestos que nadie quiere estar? Hasta acá llegamos con la transmisión de All Boys y Central Norte, que han empatado 1-1. Saludamos, digo bien, a Cristian Escalante, a Julita Chiliguay, a Pelusa Cardoso. Mi nombre es Nicolás Di Bartolo y, como siempre digo, será hasta la próxima, una vez más, cuando el fútbol nos convoque. Chau, hasta siempre.

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0: Hola, hola, hola, gente, ¿cómo está? Estamos con Frecuencia Gol, hoy en un horario especial de 17 horas a 18 horas. Así que bueno, la que está hablando hoy en día, me presento, es Julieta Chiriboy, productora de Frecuencia Gol. Si no me conocen, es la primera que creo que me escuchan conduciendo Frecuencia Gol. Y bueno, no estoy sola, me acompaña Cristian Escalante.
1: ¿Cómo te va, Juli? Buenas tardes para vos y toda la audiencia de Graffiti, acá en Frecuencia Gol. Saludos a Peluso en los controles.
0: ¿Sí?
1: Venimos de una transmisión, de un partido, ¿sí? Del empate, del puntazo de Central Norte, allá, ¿no? En Islas Malvinas, ¿sí? En Floresta, ante All Boys. Un gusto otra vez compartir con ustedes esta tarde de Frecuencia Gol. Esto era atípico, como sí, lo dice Jorge, pero bueno, en sí, con información, con lo último que pasó, con la realidad de los equipos salteños, sí, que lo que pasó con Juventud, seguramente estaremos hablando de eso, de lo que pasó ayer con Gimnasia, lo que pasó hoy con Central Norte, y seguramente una que otra información deportiva, ¿no? Y por ahí veía que el enojo de Messi, ¿no? Con los medios,
0: claro,
1: con el tema de la privacidad, en este momento tan duro para Messi, toda la familia Messi, con la pérdida, ¿no? De su padre, pero bueno, seguramente tocaremos eso. Y otras cosas más que hay para hablar seguramente en esta semana también previa a lo que será el clásico.
0: Sí, el clásico, exactamente, el clásico de Gimnasia y Tiro y Central Norte, que se va a jugar en el estadio Padre Ernesto Marte Arena.
1: ¿Con ambas hinchadas?
0: Yo creo que sí, supongo que
1: no,
0: si lo hacen ahí.
1: No se confirmó.
0: No se confirmó todavía.
1: Ojalá, es lindo, ¿no? Tener las dos hinchadas.
0: Oh, sí.
1: Pero yo sé que también lo condiciona mucho lo que pasó. Creo que lo escuché con ustedes, lo dijo Fede, ¿no? El enfrentamiento,
0: sí,
1: que hubo de los hinchas de Santa
0: Norte.
1: Así que eso también condiciona mucho, no voy a decir la seguridad, no arriesgarse, hacerlo con una sola hinchada, y bueno, se pierde también ahí el tema de tener, como lo vemos en el folclore, las dos hinchadas, ¿no?
0: Claro.
1: Qué lindo tener un clásico, porque para muchos, ahora se va a empezar a saber qué hablar, otra vez el cassette de todo, pum. Este no es el clásico de Central no es Gimnasia, que esto, que otro, pero bueno, es un clásico. Hay que agradecer que por lo menos tenemos un partido en esta categoría de dos grandes equipos como lo son Central Norte y Gimnasia y Tiro, de enfrentarse. Sabemos que el clásico de Central es Juventud y el de Gimnasia, muy bien, no lo sé, pero bueno, seguramente mucho le dan a algún equipo referido, pero bueno, esta semana previa, yo creo que a Gimnasia lo tiene ahí, ¿no? Con un momentazo, con
0: sí,
1: la verdad que hizo muy bien el cambio de actitud que tiene y este rumbo, ¿no? De cosechar muchos puntos y que seguramente que no llegue confiado, porque a veces el favorito lo ponen el que viene mejor y después termina haciendo otra cosa porque es fútbol y este es lo lindo. Y Central hoy con el empate y el último triunfo, y llega con un poco más de ganitas. Ya no ese Central, por lo que vi hoy, que ya se resignaba, que no le salía ni una, que jugaba, no digo para atrás, pero no les, te juro que no tenía suerte. Ahora se ve como que intenta, quiere morder un poquito y llevarse,
0: sí,
1: algo. Entonces, seguramente el fin de semana o esta semana será en preparación para eso. Muy expectante, ¿no? Para un gran partido que será el fin de semana, Juli.
0: Obvio, sí. También le queremos preguntar a la gente que, bueno, ya justo estamos con el debate que empezaste, Cristian, de que sí, sí es el clásico, ¿no? Central Norte y Gimnasia y Tiro. Le podríamos preguntar a la gente qué opina, si le parece clásico o para ellos qué es el clásico, Central Norte y Juventud, o Gimnasia y Tiro o con quién. Así que, bueno, la gente que quiere opinar puede mandar mensaje al 387-466-9119. Le vuelvo a recordar a la gente, el número es 387-466-9119. La gente puede opinar sobre cuál es el verdadero clásico de Salta.
1: Tal cual eso, ¿no? Para ver siempre en debate entre los hinchas del folclore acá de Salta, ¿no? Bien, ¿qué consideran clásico? Porque súper clásico hay uno solo, es,
0: claro,
1: el Boca River. Después los otros son clásicos.
0: Clásicos.
1: Y creo que, bueno, tener un partido importante, pero clásico en sí, porque son grandes ambos cuadros, es bueno, por lo menos,
0: sí,
1: tener este fin de semana. Un saludo a Nicolás Libartolo, que recién estuvo relatando,
0: obvio,
1: el partido, ¿sí? Que tenga un buen regreso a su casa, seguramente lo estaremos viendo pronto. Creo que viene dentro de dos semanas, así que vamos a ver si podemos hacer gestiones para que se acerque acá a los estudios de Graffiti.
0: Buenísimo.
1: A saludar al uno de los relatores que tiene Frecuencia Gol en esta temporada, así que bueno, invicto por ahora Nico, si antes era muy castigado por el resultado que obtenía, pero
0: claro,
1: bueno, ahora el empate Y también la fecha pasada en la victoria, así que seguramente a seguir por este camino de Nicolás. Y bueno, saludo también a toda la audiencia que ya está aprendiendo con información.
0: Obvio, sí, le mandamos un saludo también a todos los frecuencieros y a todos los grafiteros que están escuchando la radio, la 89.5. 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Y bueno, también recordar a la gente que mañana no vamos a estar al aire, recién nos estaríamos encontrando el miércoles de 19 a 21 horas, porque mañana la radio transmite el partido de Boca Junior.
1: Sí, por Copa Sudamericana, sí. Va a jugar ante Deportivo Recoleta, ¿no? Vamos a ver cómo le va al equipo de Boca Junior, que la vez pasada que con O'Higgins casi hizo un traspié, pero bueno, después pudo ganarlo por penales. Pero bueno, mañana se enfrenta ya en estos playoffs que son de la Copa Sudamericana, este octavo de final. Mañana juega Boca 19 horas, por eso no estamos al aire, sí. Así como Frecuencia Gol va a ser el día miércoles. Mañana la radio aquí en Graffiti transmite el partido, así que bueno, era para avisarles de que por ahora no se confíen de que estamos más temprano después.
0: Claro.
1: Pero mañana no, sí, el miércoles
0: de 19 a 21 horas estamos en Frecuencia Volar. Así que bueno, antes de empezar a debatir lo que sería, sí, bueno, Juventud Antoniana, Gimnasia y Tiro y Central Norte, queremos saludar a nuestras firmas comerciales. Así que bueno, cuando quieras, Pelusa, nos vamos a una pausa.

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0: Bueno, acá ya estamos en el segundo bloque de lo que sería Frecuencia Golar. Ahora vamos a entrar a hablar y debatir sobre Juventud, que dejó pasar una oportunidad importante en la localidad.
1: Sí, no, venía en esta segunda fecha, sí, por el federal hablábamos esto ya en Nonagonal, ¿no? Sí. Que está con los Juventud, recordemos la primera fecha. Había conseguido un empate. Sí, recordemos. Y en esta segunda fecha, que ya lo tenía de local, y bueno, pensábamos que se iba a dar de otra manera, pero bueno, sabíamos que llegaba un Alvarado de Mar del Plata, sí, conjunto dirigido por Pablo Martel, un tipo que conoce muy bien a Juventud y a Salta, y vino a hacer, ¿no?, lo suyo en un partido que la verdad era muy importante ese viernes por la noche, sí, que acercó gente al Magdalena, y bueno, terminó no sonriéndole muy bien a Juventud, sí, que en esta segunda fecha lo agarra ya con una derrota. 2-0 cayó Juventud el día viernes. El segundo gol, un descuido total, ¿no? Creo que ese gol de lateral, la verdad que no puede volver a ocurrir, ¿no? Porque te está jugando una fase importante de cara a un ascenso, sí. Entonces son partidos muy importantes, los cuales, por lo menos de local, si uno quiere pelear este nonagonal, de local no podés perder.
0: Claro.
1: Tenés que buscar la victoria si querés luchar ese ascenso, si querés terminar, creo que dentro de los primeros 5 lugares para jugar Copa Argentina. Entonces, estos tipos de goles, creo que un error fatal, ¿no?, que tuvo la defensa en ese segundo gol de Alvarado de Mar del Plata, y que bueno, seguramente Martelo lo supo plantear, si no así Massa en Juventud. Y bueno, un Juventud que por ahora tiene un solo punto por ese empate que consiguió importante en el sur, sí, y ahora esta derrota, y que encima en esta fecha queda libre, o sea, te da más tiempo para preparar para que después no vuelva a ocurrir esto, lo que pasó este viernes. ¿A quién enfrenta después Juventud en la cuarta fecha de este nonagonal?
0: El domingo 16 de agosto enfrenta a Visito Huracán. Huracán Las Heras en Mendoza. Bien. Así que bueno, eso sería. Yo creo que, como decías vos, en una nonagonal donde son solamente 9 fechas, si no me equivoco, cada punto vale muchísimo. Y yo creo que perder en Salta, no hay demasiado margen para recuperarse,
1: sí,
0: ¿no?
1: No, y más para lo que es Juventud. O sea, sabemos que de por sí estos últimos años le costó un montón.
0: Sí.
1: Tuvo temporadas que peleó, creo que 2 consecutivas que peleó el descenso. Sí, una que creo que por, no sé si por algún reglamento que hubo y partido que se agregó, no terminó perdiendo el descenso. También de que viene condicionado que ascendieron a sus otros equipos rivales de Salta. Entonces, de estar, de armar primero un plantel, de conseguir esta solidez que venía teniendo en el campeonato, a después desembocar en este nonagonal, que es el paso que seguía después de la etapa regular, y ahora encontrarlo de esta manera, y creo que no está sirviendo de mucho. Ojalá, a ver, todavía la agarra con 2 fechas, es verdad. Voy a decir, uno quiere dar rápido la vuelta a esto con un partido y jugarlo ya, pero encima quedas libre en esta fecha libre, que después le va a pasar a otros equipos.
0: Sí.
1: Entonces yo ya creo que ya no hay margen de error. Ya después son partidos consecutivos hasta que se juegue la última fecha de este nonagonal. Huracán Las Heras es el rival que sigue. Entonces, a buscar Juventud, salir ya de este momento. Tiene que empezar a cosechar puntos de visitante, como lo hizo la primera fecha, y ganar sí o sí lo de local, porque si no, no tiene sentido. Si no, iba a jugar la otra fase, que era la reválida, que son un poco más de partido, es una fase más larga. Pero bueno, creo que el hincha también hizo descontento seguramente el viernes, y también el apoyo después, porque no se muere en esas 2 fechas en la nonagonal, pero bueno, son pocas fechas de cara a un ascenso, a un primer ascenso, y creo que lo tiene que conseguir. Le pasó a Central, me acuerdo en su momento, de arrancar también medio incómodo ese nonagonal de cara a que el ascenso, que lo recordó Nico en la transmisión en Catamarca, y que después se fue afianzando. Entonces creo que tiene que encontrar Juventud, ¿no?, en este transcurso de nonagonal, esa confianza y saber, ¿no?, que se puede, de que tiene con qué luchar, y que bueno, que fue solamente un traspié lo que pasó el día viernes con Alvarado, y que no puede volver a pasar.
0: Claro, ¿no? Y bueno, ahora que tiene la fecha libre, tiene que sí o sí aprovechar en acomodar un poco lo que es el plantel, hacer algunas jugadas, acomodarse bien, cosa que ponerle en esta última fecha donde está la nonagonal, no puedes darte el lujo de perder.
1: No, y menos
0: no puedes darte, claro, exactamente, y bueno, esperar a que traiga 3 puntos de visitante, ¿no? Y otra polémica también que decía sobre los hinchas es que la mayoría de los hinchas, los dirigentes, sí, o hasta los mismos jugadores dijeron que se tiene que volver a jugar en el santuario.
1: Ah, es verdad, sí. Porque, hubo como una revelación, claro, de parte, sí, de una facción o buen grupo que tiene Juventud, de que, a ver, ¿cuánta gente fue el día viernes? Esto es sin generar diferencia. Es lo,
0: claro,
1: que
0: sí.
1: Saber.
0: Si yo no me equivoco, había más de 2.000 personas.
1: 2.000 personas.
0: Más de 2.000 personas, no, si no me equivoco. Creo,
1: claro,
0: que...
1: No, o sea, claro. Y en el Honorato Pistoia tiene capacidad para 4.000, 5.000, sí, personas, si no me equivoco. Y que son los socios de Juventud. Entonces, obvio, tal vez de cambiar un poco esta realidad. Porque sabe el hincha. O sea, si ya sale a responder o a decir este tipo de comentarios, de que no hay que regalar más nada,
0: uh-huh,
1: y si querés, no sé, a un modo de cambiar un poco el tinta esto, de que jugar de local, como tiene que ser, y bueno, tal vez se pueda abrir esa oportunidad ahora, de que se la apruebe la policía. Creo que esa vez fue de una manera muy excepcional, creo que una fue por un show que hubo en el Marta Arena, y otro no me acuerdo por qué, no sé si era por el tema de... No es que jugaba River, era otro, había otro evento en la Matarena que también hizo que Juventud jugara.
0: Estuvo, de... bueno, primero fue Boca.
1: Ah, jugó Boca, y después, sí, el recital después, de Tini.
0: Claro, antes de los partidos vino el concierto de Tini,
1: claro,
0: que es donde ahí dejó, ¿cómo sería?, grietas en lo que fue el
1: en las
0: tribunas. Claro, no grietas, no, en el mismo pasto, digamos, en el mismo campo de juego.
1: Ah,
0: quedó muy débil esa zona donde, claro, estuvo el escenario, así que bueno, tuvieron que cerrar el
1: claro,
0: el Mate Arena,
1: sí,
0: digamos, justo para
1: condiciones.
0: Claro,
1: sí,
0: sí. Para Boca Junior y para lo que sería River, y bueno, se jugó en el santuario, que en esa fecha donde Juventud ganó, y decían que bueno, tenía que quedarse ahí en el santuario, digamos,
1: claro.
0: Y bueno, justo ahí nos decía Jorge que hubo 4.400 personas en el Marte Arena ese viernes.

0: importante como es este en una gonal, y no sé, creo que entraría mucho en duda, pero habría que ver, ¿no? Si te condiciona mucho de la manera que jugó Juventud el viernes, cambia mucho de que juegue de local, y bueno, después se lanzó a la respuesta si hay ese cambio, y si no funciona eso, es otra cosa, no hay que volver a traer, entonces no hay que entrar en este juego de que cambia de local. Yo sí que Juventud tiene su cancha, obvio, sí. Lo sé, lo tiene que aprovechar, no pagó un alquiler y listo, son más ingresos para Juventud. Pero más allá, ¿te puede cambiar esta realidad en la que está Juventud ahora? Yo sé que tal vez fue un paso en falso lo que fue el viernes y tiene con qué corregirlo, y creo que lo mejor de Juventud lo vimos en la Magdalena. No sé si explotó de otra manera en el Honorato. Yo no tuve la posibilidad de ir a verlos acá en el Derby San Luis, pero creo que Juventud dentro de sus mejores actuaciones las tuvo en la Magdalena. Entonces hay que seguir respaldando eso. O sea, hoy creo que ese comentario viene muy... pero del temperamento que te dejó el viernes, ¿no? De la sensación que te dejó de que, che, vamos, déjemelo de joder y que no pase esto y que no se nos escape, porque es algo que estamos buscando de hace rato, que la gente de Juventud y la dirigencia y el mismo hincha busca de hace rato. Entonces creo que son respuestas que hay que poner un poco el paño frío y evaluar muchas cosas. Si se da, bueno, bien, obvio, aprovechen de que pueden jugar el Hermes San Luis y plantear el partido, y si no, bueno, muchachos, seguir apostando y confiando de que en el Martín hubo grandes partidos y volver a esos grandes partidos, porque ese nivel está Juventud para encarar este Nornagonal.
1: Exactamente, y bueno, para cerrar un poco lo que sería ya Juventud Antoniana, tiene este fin de semana una fecha libre y que tiene varios días para trabajar y preparar el próximo partido. Se enfrentaría igual el domingo 16 de agosto, vuelve a jugar, pero esta vez fuera de casa, ya visitando lo que sería Huracán Las Heras en Mendoza.
0: Si no me equivoco, ese domingo es el Día del Niño, ¿no? ¿O es este fin de semana?
1: Es el tercer domingo de agosto, el Día del Niño. Claro, sí.
0: Sí, este que viene.
1: Sí,
0: este
1: justo domingo. El Día del Niño juega Juventud.
0: Mira vos. Así que bueno, vamos a ver, ¿no? Ojalá.
1: Vamos a ver, sí.
0: A ver, Juventud no tiene que decaerse, tiene que contagiarse de esa gana de seguir peleando arriba, de seguir compitiendo, de aspirar a este ascenso, pero bueno, obvio, hay traspiés, pero bueno, tiene que levantarse ya. Es un hexagonal, es duro todo lo que transitó este federal, como el nacional, son campeonatos largos, entonces no tiene que tirar todo por un resultado feo. Tiene que mejorar, ya seguramente verá el cuerpo técnico y jugadores qué cambiar y qué errores no volver a cometer, como lo que fue. Vi en un resumen ese gol de lateral, dije, no, este gol a Central le pasó lo mismo.
1: Sí.
0: Creo que en la primera o segunda fecha, cuando arrancó esta temporada, un gol de lateral era increíble verle, ¿viste? Pero voy a decir, che, los defensores no están atentos para cabecear, pero bueno, pasa, y pasó con Juventud este viernes, ojalá no se vuelva a repetir igual. Tiene con qué Juventud, tiene que calmarse. Yo sé que esto pone muy nervioso a mis hinchas, pero bueno, tiene con qué Juventud, así que vamos a ver cómo irá la próxima fecha. Queda libre esta, pero la próxima vuelve a jugar contra Huracán Las Heras.
1: Sí, exactamente. Bueno, ahora vamos a una pausa, vendemos un ratito pelusa y volvemos ya con lo que sería Gimnasia y Tiro y Central Norte.

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0: Bien, volvemos a ir acá en Frecuencia Gol. Sí, en esta último capítulo capaz, pero bueno, acá 17:45, sí, acá por Grafito 89.5, Frecuencia Gol. Sí, y este Juventud, que ahora me queda más claro, ¿no? Le mando un saludo al licenciado, ¿no? Nachito Sierra ahí, que está prendido, me escucha de Cerrillos, que me aclara, ¿no? Claro, la fecha que queda libre entre semana Juventud, sí, en este hexagonal, es este miércoles, ¿no? Y después vuelve a jugar este domingo, que sí es el Día del Niño, 15:30, ante Huracán Las Heras. Y bueno, esa fecha ya vuelve Juventud al ruedo, a querer dar vuelta a esto, a sumar en este hexagonal, porque bueno, tiene que hacerlo, viene esta caída de local ante Alvarado, pero bueno, ya rápido, el otro domingo, listo y presto para cambiar esta realidad ante Huracán Las Heras, sí, en Mendoza, con Juventud para cerrar eso. Y que bueno, que todavía se ve, ¿no? El tema de la localía, si volverán a jugar en el Honorato, ¿no? Pero bueno, seguramente se verá ese tema y se va a resolver a posterior. Pasando la página para hablar un poco ya de Nacional B, de lo que fue Central Norte y este empate, ¿no? Este importante empate, este punto que se trajo Central y que le permite salir de la zona de descenso, no escaparse, sí, como tiene que ser, pero sí salir, porque con esta diferencia de goles, sí, en este puntito también que le saca, lo supera Chaco Forever y sale de esta zona complicada que lo tiene Central, que venía hace rato, ¿no? En estos dos últimos lugares, también tocando fondo a veces, pero bueno, ahora que lo tiene en la posición número 16 con 23 puntos, los dos últimos, Chaco Forever con 22 y Acasuso, que también vino de perder, con 21, y también que ahí nomás cerquita está San Telmo y All Boys, ¿no? En esta presentación que tuvo el Cuervo, con gol, un gran gol de Rosales, sí, ¿no? Ahí pivoteando con el pibe Borda, sí, con Francisco Borda, y ese zurdazo en un buen, muy buen gol que tuvo el Cuervo y que después no duró nada. No duró nada, literal. Me hace acordar el gol que convierte Guanchope en esa final histórica entre Boca y River, y que de la nada después Lucas Prato lo empata, ¿no? Para silenciar y que no lo podían creer, ¿no? Todos los amigos Bosteros, un saludo a todos los amigos Bosteros ahí. Bueno, algo así igual, pero esta vez fue de una pelota parada de All Boys, que jugó rápido Barrientos y que después, bueno, en contra, sí, ahí la moza, y que no puede ahí retener Fabricio Haas, y bueno, que se cole esa pelota para el empate a los segundos, al minuto prácticamente, y que terminó de esa manera, ¿no? Ambos tuvieron después ocasiones. Central creo que fue un poco más en ataque con los cambios, sí, entró Moravec, sí, también ingresó el pibe Taobas, sí, Joaquín Mateo, pero que bueno, en sí no pudieron en sí conseguir otro gol o llevarse algo más de Floresta con esto del boy, que venía en un clima tenso, ya jugaba con poco condicionado por el parte de sus hinchas, ¿no? Que venía, que quieren, ¿no? Caer en esta zona complicada como lo es pelear la categoría, pero bueno, hoy rescataron un empate, tal vez se le exigió una victoria del local, y el próximo fin de semana que tienen su clásico ante Nueva Chicago, que viene de caer el día de ayer acá en tierra de Güemes, en Salta ante Gimnasia y Tiro, en esa victoria de un Gimnasia y Tiro imparable, ¿no? Que no para de ganar y que tiene esta racha, ¿no? Pero bueno, en sí All Boys, que con lo que pudo, sí recastó este empate, y que bueno, y un Central que se trae un puntazo de oro para tranquilidad, para que trabaje Mario Siacqua, para que vaya más tranquilo en esta previa de lo que será este gran partido, este clásico, para algunos sí, para muchos no, sí, entre Gimnasia y Tiro y Central Norte en el Estadio Padre Magdalena, y que vamos a ver, ¿no? ¿Qué es lo que va a probar cada uno? Mario Siacqua como el Bajo Esconzábal, sí, ambos técnicos que seguramente van a buscar el partido. Uno lo ve más aceitado a Gimnasia, más tranquilo, pero bueno, un Central que agarró un poco más de motivación con la victoria y el empate que se viene de traer de Buenos Aires, Juli.
1: Buenísimo, eso fue la info de Central Norte, que bueno, jugó esta tarde a las 3 de la tarde. Así que bueno, para cerrar un poco, ya llegando al final del programa, vamos a ir con la información de Gimnasia y Tiro. Vale. 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
1: Hola Jesús, ¿cómo estás? ¿Nos estás escuchando?
3: ¿Cómo te va, Julio? Un abrazo para vos, para Maíla, para mi hermano Maíla, para Pelu, ahí en los controles. ¿Cómo están todos?
0: Bien, muy todo bien, Jesús. Sí. Qué alegría escucharlo. La verdad, usted debe estar chocho, ¿no?
3: Ha vuelto a la radio, Maíla.
0: Volví. A veces, cuando me necesitan, estoy ahí como un cambio, ¿viste? Como un suplente que está a meter algún alguien, ¿viste? En pared picanteada. Bueno, yo siempre presto. Pero bueno, acá presentes. Y a usted me imagino que lo debe ver tranquilo ahora con su Gimnasia, con esta racha, ¿no? Importante que viene de Gimnasia. La verdad, ayer pude ver el partido y cada vez va tomando más confianza, más seguridad, y la verdad que me hace ilusionar, ¿no?
3: Sí, Gimnasia que ha hecho un gran partido, un gran partido, la verdad. Todos números positivos en el primer, tanto en el primer como en el segundo tiempo, ayudaron muchos cambios. Sí, en los primeros minutos del partido se lo veía Gimnasia un poco desordenado, que no se entendía, a Rinaldi un poco incómodo cuando retrocedía, la ausencia de Juan Roca, que estaba en el banco de suplentes, estaba Walter Montoya, que también, bueno, hizo su juego también, lo vi un poco incómodo, pero de a poco se acomodaron, se pudieron acomodar, vino el primer gol momentos cúlmines del primer tiempo, por ese pelotazo de pelota parada de gol de Rinaldi, que ha vuelto al gol nuevamente Nicolás. Y bueno, Gimnasia que en el segundo tiempo salió ya para meter el segundo gol. Lo metió a Rinaldi, lo metió a Walter, a Lautaro Montoya, lo metió a Juancito Roca un poco, pero bueno, Gimnasia que trajo la victoria, se quedó con la victoria 2-0 frente a un nuevo Chicago desconocido, un nuevo Chicago que jugó regular, finalmente a mal, más que nada de un nuevo Chicago que no gustó, la verdad, no gustó mirarlo, pero la alegría del pueblo de Gimnasia es para Gimnasia, y bueno, llegarlo muy bien el clásico Hospital Central Norte, es la expectativa. Miércoles, le estoy tirando algo, miércoles,
1: sí,
3: ya dije si hay visitantes en el clásico Hospital Central Norte.
1: ¿Puedes volver a repetir, Jesús, por favor, que se te escuche un poco entrecortado?
3: Sí, ahora me escuchan bien.
0: Ahora sí.
1: Ahí sí.
3: Bueno, día miércoles se reúne policía para definir lo que va a ser el público visitante en el partido frente a Central Norte el día domingo 5:00 p.m. Luego Gimnasia tendrá que visitar San Juan el día sábado a las 3:00 p.m. con condición de visitante, y luego recibir a Chacarita. Lindo partido para ver día viernes 10:00 p.m. viernes 26,
1: sí,
3: 29:00 p.m. en el David Michel Torino. Pero por lo tanto hoy Gimnasia tuvo día libre, mañana vuelve a los entrenamientos pensando en lo que va a ser el partido frente a Central Norte. Van a revisarlo a Gabriel Díaz, que salió en el segundo tiempo por una dolencia en la rodilla. Veremos si no es nada grave, si no, va a ser la partida el día domingo frente al conjunto Azabache. Esos son toda la información que es de Gimnasia. Bien. Mañana vamos a ampliar un poco más.
1: Claro, sí.
3: Mañana ya vuelven los entrenamientos.
0: Jesús, le quiere consultar, ¿hubo un debut de algún juvenil de Gimnasia y Tiro en el partido?
3: Sí, el hijo del Micha Rodríguez, Agustín Pablo Rodríguez, ha debutado oficialmente en la primera división, en la primera profesional de Gimnasia. Uh-huh. Chicos que viene de la primera local, Sí. Chico que estuvo lesionado el año pasado que ya venía formando parte del plantel recién formaba parte del plantel profesional de Gimnasia, pero bueno, ha debutado y son más chicos que han debutado y se suman a los chicos que han debutado.
0: ¿En qué posición? ¿De qué juega el muchacho este Rodríguez?
3: Él juega en la mitad de la cancha, más que nada. La mitad de la cancha tirando volantes por derecha. Ascanzaba lo ha hecho jugar de volante por derecha en el segundo tiempo. Le ha dado un poco, claro, más de un poco de minutos.
0: Ah, está bien. No, sí, porque eso... tenía ese dato, viste, de que había debutado un juvenil más en Gimnasia y Tiro, así que bueno, me parece bien. Así que Gimnasia, la verdad que lo veo muy bien, muy confiado. Obvio, ¿no? Este fútbol se puede otra cosa el domingo. Un Soldado que también ganó confianza con este empate de hoy y la victoria del domingo pasado, pero bueno, va a ser creo que un gran partido. ¿Usted cómo ve que se va a dar esa reunión el día miércoles? ¿Hay algún tipo de positivismo o hay algunas cosas que condicionan para que no se dé esto de que sea presente a ambas parcialidades?
3: Por lo que me dijeron a mí previamente, fue una charla ambigua que me comentaron, fue que todo dependía del resultado de hoy.
0: Ajá.
3: Todo dependía del resultado de hoy. Creo que el empate ayudó un poco.
0: Sí.
3: Pero lo van a definir el día miércoles. Yo creo que ven con buenos ojos, como miran con buenos ojos que no haya visitantes, por el tema de que Gimnasia le gana Central
0: y se arme.
3: Y que haya más que nada por seguridad.
0: Claro, obvio. Y eso también implica ese, a la vez costear
3: por lo que pasó
0: un operativo
3: la,
0: más caro.
3: La semana pasada, previo al fin de semana. El hecho de una de las facciones de la banda de Central,
0: sí, de la balacera, claro, sí.
1: Que fue una cuadra de mi casa,
3: uno de los, sí, que están mirando con buenos ojos también el permitir que no haya visitantes el día domingo.
0: Bueno,
3: eso lo dejamos para el día miércoles,
1: sí.
3: Cuando se define todo.
1: Buenísimo, Jesús, gracias por la info. Ya nos estamos quedando sin tiempo, así que bueno, te agradecemos y ya volveríamos el miércoles, porque mañana no vamos a tener programa.
3: Cierto, mañana.
1: Sí, mañana juega Boca. Juega Boca y bueno, la radio lo va a transmitir por, bueno, la Graffiti, la 89.5, así que
0: sí,
1: bueno.
0: Sí, transmite River y Boca y bueno, mañana está con Copa Sudamericana, que se prende la gente, no escuchar a,
1: claro,
0: Boca. Y volvemos el día miércoles.
1: Sí, el día miércoles a horario normal de 19 a 21 horas. Así que bueno, muchas gracias, Jesús. Nos estaremos viendo el miércoles.
3: Juli, Maíla, que me dio un gusto también hablar con vos,
0: igualmente,
3: a Pedro y a toda la gente de Graffiti.
1: Dale, muchas gracias. Ahí se fue el mobilero de Gimnasia. Y le queremos dar la bienvenida y ya la despedida, porque se viene para los aplausos, lo que sería Carlos González. Hola, Carlito.
4: ¿Cómo? ¿Qué dice?
0: ¿Estás mejor, Carlos? Pues siempre escucho ahí que están dando un parte médico cada hora, te juro.
4: No, porque eso me quiere matar.
0: ¡Ah, por favor!
4: ¿Ustedes sabían que si hoy perdía Central por ahí debutaba en clase con técnico? Porque estaba en la tribuna, ¿no?
0: ¿Ah, sí?
1: ¿En serio?
0: ¿Había un técnico en la tribuna hoy?
4: Habían tres.
1: Tres que podrían haber sido si no ganaba hoy Central.
0: Claro, si hoy era derrota o era otro resultado, ya el domingo debutaba un técnico.
4: Sí, igual no me
0: o sea, ya se viene el colectivo con los jugadores prácticamente.
4: Igual no me lo observaron, ¿no?
1: Claro.
0: O sea, todavía le ven luz
4: a... Ah, ¿qué te dijo el otro día?
0: Hacia...
4: No va a ser la primera vez que nosotros hacemos debutar.
0: Sí, pasó, claro, muchas veces ya.
4: Sí. Un clásico.
0: ¿De verdad? Che, no sabía.
1: Mirá la bomba que nos venías a tirar. Justo ya un minuto terminó el programa, Carlitos.
0: ¿Se puede llegar a dar?
4: Ya está roto todo ahí. Los mismos jugadores, todo.
0: Ya me la baja para el domingo, Carlitos, te juro. Ya venía con mucha...
4: No, todo depende de los... O sea, todo depende
0: de... Ahora depende del domingo.
4: No, de los jugadores depende.
0: Hoy yo vi a lo que venía viendo Central hace rato... Un poquito más de gana, un poquito más de actitud, pero bueno, Ay, otra vez vi partidos que, amigos, ni se movían. Andaban perdidos en la cancha. Hoy vio un poquito más.
5: Nueva Chicago se quedó sin técnico, ¿verdad? ¿No?
0: También, sí, se quedó sin técnico. ¡Ah!
5: No, ese no, ese no.
0: ¿Ah, no? No. Me encanta ver ese caído con
5: No. Es más, el anterior, perdón, pero ya está, no digo nada.
0: Bueno, Frecuencia Gol sigue por streaming.
1: Sí, sigue por streaming. Nos estaremos encontrando a las 21 horas por Sport Salta, de 21 a 22 horas. Así que bueno, a la gente le queremos recordar que nos pueden ver también por Sport Salta, que está va a estar conduciendo Jorge Aguirre. Jorge Aguirre y toda la mesa informativa que nos acompañan siempre, todos los lunes. Así que bueno, muchas gracias.
0: Un placer, Cristian. Ya estaré visitándolo de vuelta en algún momento. Saludos a Pelusa. Sí, gracias por la operación técnica y bueno, a ustedes, muchachos, y bueno, a toda la audiencia del otro lado.
1: Claro, muchas gracias, Cristian, muchas gracias, Carlito, por venir, y a Pelusa, que nos estuvo acompañando todo este programa. Así que bueno, a la gente le quiero decir que bueno, nos estaremos encontrando el miércoles de 19 a 21 horas. Así que chau, gente.

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2: Son las 6:09.
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tardes, amables. Radio Escucha, un abrazo grande desde acá de Graffiti, a través de las dos vías, nuestro brazo izquierdo 89.5, nuestro brazo derecho 105.1, pecho a pecho, los abrazamos en esta tarde y ponemos un poco de calor. Saludos acá a nuestro amigo Serpa, Fernando Serpa, y yo quien conduzco, José Antonio Guillén Ortega Sánchez, mi abuela, no la puedo olvidar, abuela materna. Y el programa se llama Ciencia Callejera y en eso estamos. Vamos a ver, en la medida que uno estudia los temas. Acá es Catalina Bahía. Vamos a compartir con Pedro y Pablo, el famoso dúo. Todavía están con vida. Los otros días vi un reportaje que se le hizo bastante interesante a Miguel Cantilo, que es Pedro, porque todos nos acordamos de Cantilo, más vale que ese, ese sea el centro de atención, el, como en los Beatles era Lennon, ¿no? John Lennon, este, digamos, Cantilo es el principal del dúo, pero no le va y saca. El otro se llama Jorge Durietz, Jorge Durietz, con T, un poco francés. Entonces, Miguel Cantilo y Jorge Durietz, en esta página que les pertenece, muy, muy bonita, muy rockera, nos estamos volviendo a mandarle nuestros cariños, saludos a Juan Carlos Ibire, y bueno, ahí van Pedro y Pablo.

necesitas una ayuda, si te hace falta un consejo, acuérdate de este amigo, que ha de jugarse el pellejo, para ayudarte en lo que pueda. No sé.

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0: Ramos.
1: Un saludo a tu hermano Leonardo, esta vez, pero espero que estés grabando, mi hermano Leonardo. Y que estés Vicky ahí al lado. Vicky, te mando un beso y un abrazo. Canción de un cantante tucumano.

cosa del programa Ciencia Callejera, José Antonio Guillén Ortega Sánchez, canción de Palito Ortega y Fernando Serpa en cabina.

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5: Son las 7 y 12 minutos.
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2: Son las 8 y 10 minutos.
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